Y de esta manera les doy la bienvenida a esto que es Urbano Life. ¿Cómo están? ¿Cómo la están pasando? Yo estoy muy contento de acompañarlos nuevamente en este espacio en el cual vamos a estar disfrutando de todos estos sonidos urbanos, de las novedades. Vamos a ir viajando por el mundo para seguirnos conectando y disfrutando de la música urbana. Entonces, desde ya les doy la bienvenida a este espacio, a este programa. Los invito para que nos sigan en las redes sociales. Estamos en Instagram, en X y en TikTok, arroba @INSI_radio. En Facebook, emisora INSI, nuestra línea de WhatsApp, 316-528-1236. Ahí se lo repito, 316-528-1236. Ahí nos puede escribir, puede guardarnos, está pendiente de cada uno de nuestros programas, nos envía una nota de voz, un mensaje, y nosotros obviamente estamos muy pendientes a todos sus mensajes, todo lo que ustedes nos están escribiendo, y para que ustedes estén ahí muy atentos de todo lo que está pasando en el Instituto Nacional para Ciegos INSI, obviamente INSI Radio, toda su programación, todo lo que se viene haciendo para la población con discapacidad visual. Pero bueno, en este espacio vamos a irnos un poco más con el tema musical. Estábamos ahí escuchando una agrupación venezolana. Ya les voy a contar un poquito más acerca de esta y muchas más novedades que les traigo para este programa. Entonces, comencemos de una vez, porque nos fuimos, como les digo, para Venezuela para escuchar cada una de estas novedades musicales. Vamos a estar recorriendo el mundo, Colombia y muchas más partes para conectarnos, para que usted vaya actualizando su playlist, diga, oiga, esta canción me gustó, no me gustó, me pareció chévere, no me pareció chévere, la voy a dedicar. Bueno, ahí ya el criterio de cada uno de ustedes. Pero quiero que hablemos y comencemos con Lagos y Yorgarki, estos artistas venezolanos quienes presentan este sencillo musical que se llama Tal Vez Mañana. ¿Cuántas veces usted no ha hecho eso? Oiga, tal vez mañana voy a hacer esto, tal vez mañana hago lo otro, pero usted sin darse

de cuenta dice, oiga, ¿y qué tal si tal vez mañana ya estoy enamorado de ti? Pues les cuento que el grupo venezolano Lagos lanzó su nuevo sencillo titulado Tal vez Mañana, una colaboración con Yorgarki, ya disponible en todas las plataformas digitales y por supuesto en INCI Radio. Y este lanzamiento fue a nivel mundial a través de Warner Music. Tal vez Mañana retrata la fuerza de una conexión inmediata, casi inexplicable, con alguien a quien se acaba de conocer. Esa sensación de reconocerse en un extraño, como admirarse en un espejo, sostenida por un deseo y por un largo camino que llevó a ese encuentro. La canción vive plenamente en el presente sin exigir saber qué vendrá después. Una celebración cálida y nostálgica de lo fortuito, de aferrarse a un sufrimiento mientras dura, agradeciendo las circunstancias que unieron a dos personas, aunque el mañana siga sin escribirse. Para Lagos, la canción representa una invitación a celebrar el presente y valorar las circunstancias que llevan a las personas a encontrarse. Tal vez Mañana es una de nuestras canciones favoritas de todo este nuevo ciclo de Lagos. Sentimos que tiene uno de los mensajes más bonitos de las canciones que hemos escrito. Es una invitación a celebrar el presente, a disfrutar el momento y a ser plenamente conscientes de lo maravilloso que es estar aquí y ahora sin vivir preocupados por el mañana. Es lo que nos comenta Lagos, y es que es una canción que transmite un profundo amor por la vida y el presente, una invitación a detenerse, valorar el momento y reconocer lo increíble que simplemente es estar aquí y ahora. La canción comenzó a tomar fuerza en Los Ángeles junto a John Kings, productor, pues quien ha estado detrás de otros artistas como Post Malone y otros artistas importantes destacados. Juntos desarrollaron la primera versión del tema y comenzaron a construir su producción antes de que Lagos llevara el proyecto a Ciudad de México para terminar algunos detalles. Fue allí donde surgió la idea de invitar a Yorgarki. Sin duda alguna, hay una admiración hacia este artista también venezolano, y como les digo, son admiradores de su trabajo tanto como cantante y como productor. Lagos, pues, consideró que era el colaborador ideal para ayudar a llevar la visión de la canción a otro nivel. La colaboración también abrió la puerta a una combinación de distintas influencias musicales, fusionando el enfoque más alternativo y anglo aportado por Hoskins con elementos latinos, incluyendo el merengue y los tambores que sumó Yorgarki. El resultado es una canción que combina una energía alegre y bailable con un sentimiento más profundo de amor universal, compañerismo y alegría, manteniendo al mismo tiempo ese toque de nostalgia que ha caracterizado a Lagos. Entonces, ahí tenemos Tal vez Mañana de Lagos y Yorgarki. Entonces, ¿cuántas veces ustedes no se han preguntado eso? ¿Cuántas veces ustedes dicen, ay, oiga, y si dejo de preocuparme en qué pasará mañana, en qué va a pasar, será que sí lo voy a lograr, será que se va a dar? Nada, sencillamente hay que disfrutarse del presente porque puede que haya un tal vez mañana o puede que no lo haya. Entonces, de eso nos habla esta canción, Lagos y Yorgarki, en esto que es Urbano Life.

Usted está conectado con esto que es Urbano Life por INSI Radio y tenemos que hablar acerca de este sencillo musical que realmente suena bastante chévere, me gusta. Les cuento que el artista colombiano une reggae, también hip hop y emoción en su nuevo sencillo dedicado a quienes lo acompañaron en todos esos años de esfuerzo y sacrificio hasta alcanzar sus sueños. Nampa Básico vuelve a sorprender a sus seguidores con una propuesta musical. El artista, reconocido como una de las voces más auténticas del rap latino, estrenó Mamá No Llores, un sencillo realizado junto a la compositora y productora nominada al Grammy Melly Mel. La canción, que ya se encuentra disponible en las principales plataformas digitales, combina ritmos de reggae, elementos del hip hop y la esencia melódica que ha caracterizado la trayectoria de Nampa Básico. Sin embargo, más allá de su propuesta sonora, el tema se convierte en una declaración de gratitud, resiliencia y amor a quienes han sido fundamentales en su camino. Esta es una canción para agradecer el camino recorrido. Mamá No Llores nace desde una mirada íntima a los sacrificios, las dificultades y a los sueños que alguna vez parecieron imposibles de alcanzar. A través de sus versos, Nampa Básico construye una conversación cargada de sensibilidad con su madre, transmitiéndole un mensaje de tranquilidad después de años marcados por el esfuerzo y la perseverancia. El tema presenta una atmósfera relajada gracias a su base de reggae, pero también contiene la fuerza narrativa del hip hop y una interpretación profundamente emocional. La canción gira alrededor de la idea de que después de superar diferentes obstáculos, finalmente llega el momento de mirar atrás y reconocer a quienes estuvieron presentes durante el proceso. Uno de los momentos más emotivos se encuentra en el coro, donde el artista expresa: "Mamá, no llores, que ya tengo todo lo que soñé". Una frase que resume el espíritu de una producción construida desde el agradecimiento y la satisfacción de haber convertido algunos sueños en realidad. Entonces, aquí tenemos a Nampa Básico y Melly Mel, quienes unen sus talentos para este lanzamiento, y es que cuentan con la participación de Melly Mel, como les digo, compositora y productora nominada al Grammy, quien aporta su experiencia y sensibilidad musical a una producción musical que busca conectar desde las emociones. La colaboración permite que Mamá No Llores transite entre diferentes sonidos sin perder la identidad de sus protagonistas. El reggae funciona como punto de partida para una canción que también incorpora recursos propios del hip hop y una interpretación melódica. El resultado es una pieza que apuesta por la cercanía con el público y por una historia que puede resultar familiar para quienes han contado con el respaldo de sus familias durante los momentos más difíciles. El video musical también pues lleva la historia a la pantalla. El lanzamiento también está acompañado por el video musical oficial de Mamá No Llores, una producción audiovisual que busca trasladar el lenguaje visual. Los principales conceptos de la canción, pues la propuesta profundiza en los sentimientos de gratitud, crecimiento personal y resiliencia, permitiendo que los seguidores de Nampa Básico encuentren una representación visual de esa historia que inspira este sencillo musical. Entonces, ahí tenemos estas novedades musicales y qué lindo, qué chévere es poder decir eso, ¿no? Ya, mamá, tranquila, no llores. Esos momentos de mucho trabajo, de esfuerzo, ya pasaron y sencillamente hay que disfrutar ya lo logrado, lo conseguido, de poder decir lo logramos, lo hicimos realidad. Así que ese es el mensaje que les mando desde Urbano Life, desde INSI Radio: una fuerza, fortaleza, resiliencia, y pronto que todos estemos diciendo: listo, lo logramos, lo conseguimos, mamá, no llores.

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Continuamos viajando por el mundo para seguir descubriendo todas estas novedades musicales. Comenzamos el programa desde Venezuela, ¿cierto? Después volvimos, o bueno, después nos fuimos para Colombia exactamente. Y ahora es momento de tomar vuelo para irnos a una isla. Y les estoy hablando de Cuba, porque justamente de allí son estos artistas que estamos escuchando. Encontramos a el artista I Am Chino, también está Pitbull y Gente de Zona, estos grandes representantes de la música cubana, quienes nos traen esta novedad musical, canción que se titula Gringa Repartera, y bueno, pues habla acerca de esa mujer gringa, ¿no? Que siente esa atracción por el hombre latino, por ese hombre cubano. Entonces, ahí tenemos más novedades del género urbano, gringa, repartera. Si usted quiere conectarse con todas estas novedades musicales, con todos los sonidos urbanos, no se quiere perder ninguna novedad, ninguna noticia, lo invito para que se conecte con nosotros por INCI Radio en www.inci.gov.co/INCIRadio. También descargando nuestra aplicación para dispositivos Android, iOS y Huawei. Nos encuentra como INCI Radio y ahí nos puede escuchar. Recuerde que Urbano Life sale al aire los días viernes a las 10 de la mañana y a las 7 de la noche, los domingos 7 de la noche y los lunes 6 de la tarde. Ahí está para que no se pierda ninguna de estas novedades, para que vaya actualizando su playlist, su lista de canciones favoritas del género urbano. Y si tiene alguna recomendación, por supuesto, aquí estamos súper pendientes a todos sus mensajes. Escríbanos en Instagram, en X, en TikTok como @INCI_radio, Facebook emisora INCI y nuestra línea de WhatsApp 316-528-1236. Continuamos. Un saludo para todas las gringas que nos escuchan desde los Estados Unidos, ustedes de dónde está conectado. Sigamos con esto que es Gringa Repartera, I Am Chino, Pitbull y Gente de Zona en esto que es Urbano Life.

quiero aprovechar y mandarle un saludo, un abrazo y un beso gigante a todas esas mujeres chulas, bellas, hermosas, preciosas, divinas, que siempre están conectadas con toda la programación de INCI Radio, la radio incluyente. Y justamente hablando de mujeres bellas y hermosas, pues obviamente tenemos que hablar acerca de Becky G, esta artista mexicoamericana, quien no solo nos trae una canción, sino en general todo un álbum, todo un estreno. Y vamos a hablar de ello en este espacio de Urbano Life. Así que, bueno, les cuento. En 17 canciones, incluyendo los sencillos previamente lanzados, Epa, Maratón y Patrona, la cantante mexicoamericana Becky G conecta a Rebeca. O sea, Becky G es la artista, pero conecta a Rebeca, quién es pues la persona, ¿no? Como tal, ese es un nombre de pila, ese es un nombre real. Entonces conecta al artista con la persona como un símbolo musical de dualidad, empoderamiento y la libertad de poder existir libremente sin necesidad de esas contradicciones. Y es sobre confiar lo suficiente en mí misma como para dejar de elegir entre las distintas partes de quién soy. Es lo que dijo Becky G como parte de su comunicado. Durante mucho tiempo la gente quiso definirme por una sola cosa, un idioma, un sonido, una versión de mí misma, y este álbum no es sobre convertirme en alguien nueva, se trata de asumir plenamente cada parte de quien siempre he sido. Es lo que explica Becky G acerca de la dualidad de este álbum, Rebeca ella como persona, pero también pues Becky G, la artista, la famosa, la que está en un escenario, la que está girando por el mundo y haciendo bailar a las personas. En contraste con sus proyectos anteriores inclinados hacia la música mexicana, Esquinas y Encuentros, pues en este álbum Becky G presume con orgullo su identidad al 200%. Es decir, 100% estadounidense y 100% mexicana, adicional impulsada por su evolución y una energía de chica badge. Dentro de este álbum encontramos diferentes sonidos, y es que ella se mueve sin esfuerzo desde una fusión de kizomba y R&B en esta canción Chula. También pasa por una bachata en Te Va a Doler, un merengue en Mal Tiempo y hasta reggae encontramos dentro de esta nueva producción. Y por ejemplo, la canción de reggae se titula Bandera Blanca. También entrega su característico sonido de reggaetón junto con muchos éxitos listos para la pista de baile con raíces electrónicas. Escrito por la propia Becky G y sin incluir colaboraciones, las canciones de Baraja Bendita muestran a la artista permitiendo que la vulnerabilidad y la confianza, el instinto y la intención coexistan en armonía. Baraja Bendita, que es así como se titula este álbum de 17 canciones, le repito, Baraja Bendita, marca el quinto álbum de estudio de Becky G después de Mala Santa, lanzado en el 2019. Esquemas, lanzado en 2022, Esquinas, lanzado en 2023, y Encuentros, que fue lanzado en el 2024. Su último álbum, es decir, el lanzado en el 2024, el álbum titulado Encuentros. Este álbum llegó al top 10 del chart top regional Mexican Albums de Billboard. Y sin duda alguna, este quinto álbum de estudio, Baraja Bendita, va a ser todo un éxito con todas esas mezclas de sonidos, ¿no? Desde R&B, reggaetón, reggae, merengue, bachata y mucho más. Ahí estábamos escuchando ahorita la canción Chula, una de esas canciones que hace parte de este nuevo álbum, pero obviamente es momento de seguir escuchando más canciones de este gran álbum de esta artista mexico-americana. Entonces quiero que sigamos escuchando más de este nuevo álbum musical.

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1: Y de esta manera entramos a Back to Beat. A ver, para las personas que quizás no están tan familiarizadas con este separador, con este espacio de Urbano Life, pues les cuento que Back to Beat es una sección en la cual pues nos salimos un poquito de lo actual. Yo sé que a cada rato estamos escuchando novedades, que salió un nuevo álbum, mejor dicho, como nos damos cuenta en este programa hay una cantidad de música nueva, pero también es importante devolvernos, ¿no? También es importante recordar esas canciones que uno dice, oiga, hace rato que no escucho esta canción, y cuando uno la escucha uno dice, wow, qué chévere devolverse uno en el tiempo, empezar a recordar viejas épocas, ¿no? Que a veces uno dice, todo tiempo pasado fue mejor, y hay canciones que realmente sí. Por más de que pasa el tiempo, por más de que hay música nueva, por más de que hay artistas, no sé, hay tanta cosa nueva. Uno dice, ay, esa canción así viejita, esos clásicos suenan tan chévere. Y esa es la idea de este espacio de Back to Beat, que todos nos devolvamos en el tiempo. Y quiero invitarlos e invitarlas para que me escriban en las redes sociales, en Instagram, en X y en TikTok. Estamos como @insignia_radio, escríbanos ahí en nuestra línea de WhatsApp. 316-528-1236. Y dígame qué canción viejita, qué clásico del género urbano quieren escuchar. En esta oportunidad nos vamos a ir algo con algo de reggae. ¿Por qué vamos a escuchar reggae? Pues resulta que este artista que vamos a escuchar pronto en estos días va a estar presentándose en Colombia. Y wow, realmente es una maravilla, es una delicia poderlo tener totalmente en vivo. Pues vamos a ir calentando motores con Sean Paul en esto que es Urbano Life.

Con I'm Still in Love de Sean Paul vamos a ir a una pausa institucional en esto que es Urbano Life y ya regresamos. No se muevan.

0: Hacemos una pausa informativa y ya regresamos. 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

Continuamos en esto que es Urbano Life y bueno, estuvimos dando un viaje en el tiempo. ¿Qué tal les parecieron las canciones de nuestra sección de Back to It en este programa? ¿Les gustaron? ¿No les gustaron? Estuvimos escuchando a Sean Paul con I'm Still in Love y después Me Estás Tentando de Wisin y Yandel. Dos grandes referentes del género urbano del reggaetón y por supuesto Sean Paul, creo que no hay palabras para describir la carrera y lo que significa para el reggae, también para la música urbana. Y Sean Paul se va a estar presentando el sábado 12 de septiembre en Bogotá, en Colombia. Lo vamos a tener dentro de lo que es el Festival Cordillera y sin duda alguna junto a otros referentes de la música urbana, BL, entre otros artistas. Sin duda alguna va a ser ese artista que va a llenar la tarima. Creo que no va a haber espacio para que la gente disfrute de cada una de esas canciones. Por eso estábamos escuchando I'm Still in Love, uno de sus grandes clásicos, así que lo vamos a tener totalmente en vivo en Bogotá, en Colombia. Por eso lo estábamos escuchando en esta sección de Back to It. Salimos de nuestra máquina del tiempo, regresamos a la actualidad y seguimos descubriendo esas novedades musicales que tenemos. Entonces volvemos al presente, pero antes, sigamos escuchando un poquito más de esta canción, Me Estás Tentando, y ya les traigo todas las novedades musicales que tenemos para esta semana en esto que es Urbano Life.

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Continuamos en Urbano Life, seguimos descubriendo todas estas novedades musicales y es momento de hablar acerca de un gran productor. Estamos hablando de Benny Blanco. ¿Lo distinguen? ¿No lo distinguen? ¿Si saben detrás de qué canciones y detrás de qué artistas ha estado este gran productor? Pues les cuento que durante años el artista, el productor Benny Blanco ha sido una de las figuras más influyentes del pop, aunque no siempre haya estado en el centro de los reflectores. Como compositor y productor ha ayudado a dar forma a algunos de los mayores éxitos de las últimas dos décadas, desde los álbumes Circus, este en el 2008 de Britney Spears, y también detrás de trabajos musicales como lo fue Katy Perry, hasta también Love Yourself y Lonely del año 2020, trabajos musicales de Justin Bieber. También ha estado detrás de producciones musicales de el artista Ed Sheeran, entre otros. Ahora Benny Blanco se pone al frente y lo hace completamente en español. O sea, venía de ser compositor y productor de grandes artistas, de los artistas más importantes que hemos escuchado, pero en inglés, la música anglo, o sí, angloparlante, como lo quieran decir. Y ahora está como cantante, pero lo hace totalmente en español. Pues les cuento que el pasado viernes 14 de agosto, el productor y compositor lanzó Hermoso, su primer álbum en español y su cuarto proyecto de estudio en total. Este LP de 8 canciones llega acompañado de una portada que abraza el maximalismo. Los rasgos faciales de Benny Blanco llaman la atención, con un nivel de detalle cómicamente exagerado en una máscara. Es una imagen imposible de ignorar para un álbum que marca una expansión deliberada de su universo musical. Benny Blanco ha hablado en el pasado sobre su amor por la música latina y Hermoso proyecta ese interés a través de una lista de colaboradores. El álbum incluye La Cumbia, que es la canción Te Olvido, junto a su esposa Selena Gómez y Becky G, además de participaciones de Marías Mora, Mike Towers, Obi on the Drones y de Tron Vega. Su incursión en el género también se suma a sus recientes colaboraciones con Vega y Grupo Frontera. Además, en el pasado también lo habíamos escuchado con Jay Balvin. Hermoso representa un nuevo capítulo totalmente distinto, un proyecto en español moldeado por el instinto pop de Benny Blanco, su afición por la música latina y un elenco de artistas de México, de España, Puerto Rico, Estados Unidos y Colombia. Entonces, pues justamente una de esas colaboraciones que encontramos es esta que acabamos de escuchar, Ay Bendito, que es junto a Mora, este cantante puertorriqueño. Y bueno, entonces ahí tenemos estas novedades musicales. Benny Blanco, quien pues da un giro de 180 grados en su carrera musical, ahora de lleno volcado totalmente a la música latina. En próximos programas descubriremos más y escucharemos más canciones de todo este proyecto, a ver qué tal suena Benny Blanco cantando totalmente en español y pues produciendo, ¿no? Produciendo y componiendo en español. Entonces ahí tenemos Ay Bendito de Benny Blanco, Mora y también está por ahí Obi on the Drones.

0: Y llegamos al final de esto que es Urbano Life. Gracias a todos por acompañarme en este espacio, por acompañarme a descubrir cada una de esas novedades musicales, cada uno es no solo sencillo, sino como tal álbumes también que estuvimos descubriendo aquí en este espacio. Nuestra sección de Back to Beat con los clásicos I'm Still in Love de Sean Paul, también Me Estás Tentando de Wisin y Yandel. Y bueno, toda la información que les compartí en este programa. Entonces, para despedirme, quiero hablarles acerca de Nicky Jam y El Shadow. Estamos hablando de un puertorriqueño, americano, colombiano, como lo es Nicky Jam, y El Shadow, un artista cubano. Justamente hoy tuvimos varios artistas cubanos en este espacio de Urbano Life. Les cuento que El Shadow y Nicky Jam pues nos traen esta gran canción que realmente ya está sonando en todas partes. Le fue muy bien desde el primer día de su lanzamiento y pues obviamente Urbano Life no es la excepción. Nicky Jam lanza oficialmente su nueva canción La Foto en colaboración con El Shadow, que se estrenó el pasado 12 de agosto. El tema mezcla guitarras acústicas con afrobeats cargados de melodías alegres. Líricamente, la canción, compuesta por El Shadow, trata sobre enamorarse de alguien y encontrar el valor para dar ese primer paso. Aquí nada es imposible, fue lo que le escribí, le dije que la quería. Es lo que canta el artista puertorriqueño en el verso de apertura. El coro refuerza aún más ese sentimiento de enamoramiento e incertidumbre. 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Es lo que dice pues parte de la canción. Y es que Nicky Jam, pues con una carrera de más de 30 años y grandes éxitos dentro de la música urbana, pues une y apoya a grandes artistas y talentos emergentes como El Shadow, un nuevo artista cubano con apenas 15.000 seguidores en Instagram al momento de haberse lanzado esta canción. Y ahorita toca ir a mirar cuántos cientos de miles de seguidores tiene El Shadow, porque realmente suenan bastante bien. Pero lo importante es ver eso, ¿no? Grandes referentes como Nicky Jam, con referentes, con talentos, con esos emergentes que apenas están comenzando, pero que tienen muchísimo talento y mucha calidad para mostrarle al mundo. Entonces, pues aquí tenemos ese gran resultado: La Foto, Nicky Jam, El Shadow. Y lo más curioso de esa colaboración es la forma natural en que ocurrió. Y es que El Shadow compartió un fragmento del tema en su cuenta de Instagram en febrero. Invitó a sus seguidores a etiquetar a Nicky Jam en los comentarios. Nicky respondió en un par de días y pues el resto ya es historia. Tenemos esta gran colaboración de estos artistas. Qué bueno, qué chévere que las plataformas digitales pues hagan esto, ¿no? Que permitan que surjan este tipo de colaboraciones y que la gente conozca estos nuevos talentos que tiene la música urbana. Entonces, de esta manera me despido de todos ustedes. Muchas gracias por acompañarme. Escuchan Urbano Life los viernes a las 10 de la mañana y a las 7 de la noche, los domingos 7 de la noche y los lunes a las 6 de la tarde. Hasta una próxima ocasión. Espero que tengan un excelente resto de día, tarde o noche. Chao, chao.
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8: Con base en los retratos realizados por WADA para dos exposiciones.

0: Al final del libro. Son textos breves que escribe después de escuchar a las leyendas del jazz en discos de vinilo coleccionados a lo largo de su vida, que giran en la tornamesa y cuyos sonidos escapan poderosos por dos añosas y disparejas bocinas. Es una experiencia llena de magia que desea compartir. Por eso dice en el prefacio: nada me haría tan feliz como hacerle sentir también al lector parte del placer que yo experimento cuando el tocadisco se pone en marcha, la aguja de este cae sobre uno de mis viejos LPs de jazz y cómodamente, arrellanado en mi sillón, escucho la música que se disemina en el aire al calor de mi madriguera. Wada, por cierto, también disfruta el jazz en sus discos de vinilo. El libro comienza con el trompetista y cantante Chet Baker. Nada como su sonido puro y sin artificios para exorcizar el dolor alojado en nosotros, y nadie como él, con su don, para hacerlo posible. Escribe Murakami, quien continúa su relación con Benny Goodman, Charlie Parker, Stan Getz, Billie Holiday. El mundo del swing bailaba con ella y hasta la tierra misma se estremecía a su son. Charles Mingus, Duke Ellington, Ella Fitzgerald, Miles Davis y artistas hoy olvidados como el cornetista Vix Beiderbecke, del que supo cuando trabajaba en el Jazz Café Swing a comienzos de los años 60. Fue un astro efímero. En los años 20 del pasado siglo, un bebedor autodestructivo y el genio blanco de su instrumento, dice Murakami. En la nómina de retratos de jazz también están Count Basie, Anita O'Day, Herbie Hancock y tantos personajes extraordinarios más retratados por Makoto Wada en una colección dispersa por el mundo y que solo ha sido posible reunir en este libro, en el que las imágenes inspiraron la escritura de Murakami. Según confiesa el escritor de Hombres y Mujeres, desde que el jazz me sedujo y entró en mi vida, no ha dejado de ser una parte sustancial de ella. La música, en términos generales, siempre ha sido importante para mí, pero el jazz en particular ocupa un lugar especial. Además, durante un tiempo, mi trabajo como administrador del club de jazz Peter Cat estuvo estrechamente relacionado con él. Para quien no posee la gran colección de discos de jazz de Murakami, basta buscar en internet para escuchar a los intérpretes y los temas sugeridos, porque este libro es una experiencia musical y vital.
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0: es el eterno Héctor. Así es.
1: De acuerdo, Héctor.
0: Este actor ha actuado usando ese nombre en más de 10 series y películas que no tienen ninguna conexión entre sí. El actor, cuyo nombre es Noel Guglielmi, ha forjado una carrera interpretando al mismo personaje, el cliché latín. Un típico pandillero o gángster desde 1998, cuando lo hizo en el video de The Offspring, Pretty Fly. Guglielmi tuvo una adolescencia muy parecida a la de su personaje. Sus padres lo abandonaron. Joven y sin hogar, se acercó a personas malas que le ayudaron a forjar el estilo de personaje que ha venido interpretando en producciones como Rápido y Furioso, Día de Entrenamiento, en fin.
2: Sí, hombre, Hollywood solo tiene dos nombres para los actores mexicanos, Héctor y Carlos.
3: Eso es todo, hermano.
0: Noel Guglielmi, el ser de anclaje en todos los universos del Héctor Verso.

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1: Dragon Ball nació gracias a Jackie Chan.
2: ¡No puede ser!
1: Sí, es real. Según Akira Toriyama, creador del manga, se le ocurrió la idea luego de ver la película El Maestro Borracho de 1978, que fue protagonizada por el artista de artes marciales y profundizó la idea gracias a otra película de Jackie Chan, El Mono Borracho en el Ojo del Tigre, donde Jackie Chan interpreta a un joven que aprende artes marciales para corregir su carácter. Muy parecido a Goku, de quien también podemos decir que su forma de ser está inspirada en los personajes de Jackie Chan, que son muy bonachones. Pero aquí no termina esto, porque en 1986, luego de conocerse los dos, Toriyama le rindió un homenaje a Jackie Chan, incluyendo a Jackie Chun, el alter ego del maestro Roshi. Por eso Chun usa el estilo borracho y ejecuta el famoso golpe borracho, un guiño perfecto de la película de Chan, quien también ha manifestado ser fan del manga y del propio Toriyama. Por eso, en su momento se ofreció a interpretar a Goku en live action, algo que, si bien no pasó, creemos que podría haber sido algo maravilloso.
3: Oh my God, esto va a ser épico, papus.

Johnny Cash, antes de alcanzar la fama, estuvo en el ejército en la unidad de inteligencia criptográfica. Sí, era el encargado de interceptar y descifrar el código Morse soviético. El hombre de negro, queriendo encontrar una forma de dejar de trabajar en los campos de algodón, se alistó en el ejército y antes de sonar en la radio, se convirtió en un operador de radio en el ejército. Tras turnos largos e intensos, siendo parte de la unidad de inteligencia criptográfica, llegó a ser capaz de transcribir cerca de 40 palabras por minuto. Cash era tan bueno que le asignaron las transmisiones más difíciles, como por ejemplo el registro del paso a mejor vida de Stalin. Su trabajo era tan secreto que no podía decirle a nadie a qué se dedicaba, pero eso sí, escuchar tantos ruidos, tonos y ritmos distintos le sirvió para forjar una carrera que lo convirtió en la única leyenda en tener una placa en el Salón de la Fama del Country, del Rock and Roll y del Gospel al mismo tiempo, por su magistral carrera musical.

0: Gracias a Bruce Willis, Jason Statham se convirtió en el gran héroe de acción. Pero ¿cómo es esto? En 1997, trabajar con Bruce Willis era un completo dolor de cabeza. Esto porque, como lo dijo el creador de la trilogía original de Karate Kid, Robert Mark Heyman, en New Brooks, hubo un choque de estilos. A Willis no le gustó el ritmo acelerado y le tocó vivir en la película El Quinto Elemento del director Luc Besson, director que tuvo que reajustar la agenda para poder llegar a un acuerdo con Willis y así poder filmar la película pasando. De trabajar de 5 días de lunes a viernes a 4 días de lunes a jueves, eso sí, con la intensidad necesaria para poder cumplir con la agenda. Esto hizo que Besson fuera con Robert Mark Heyman y le dijera:
1: necesitamos crear nuestra propia estrella de cine.
0: Besson optó por nunca volver a trabajar con grandes estrellas desde ese entonces y por eso escogió a un actor no tan conocido para una película francoamericana que había coescrito junto a Heyman. Ahí aparece en el radar el actor independiente inglés Jason Statham, quien venía de tener buenas participaciones en trabajos con Guy Ritchie. Besson lo vio perfecto para encarnar al transportador, rol que Statham lo hizo de forma impecable y por el que cobró solo $750,000 y sirvió así para impulsar su carrera y llevarla al siguiente nivel.

0: ¿Ya vio la serie Paradise? El thriller político que mezcla los secretos de Estado, giros inesperados y conspiraciones que ha dejado a todos los espectadores al borde de sus sillas. Si no la ha visto, le doy otro motivo para verla.
1: Desea proceder.
0: Inicialmente se iba a llamar Paradise City. Sin embargo, el actor Sterling K. Brown, en una entrevista para Variety, explicó que el título tuvo que ser acortado porque el estudio no pudo llegar a un acuerdo con los Guns N' Roses sobre el uso de la exitosa canción de 1988. Tanto para el título de la serie como para usarla en el cierre del primer capítulo, que al final tuvo que ser reemplazada por Another Day in Paradise de Phil Collins. Todo esto porque Axl Rose tiene tolerancia cero a cualquiera que haga uso de la música de su banda sin su aprobación y bajo sus estrictas condiciones. Como ya pasó previamente con Dr. Pepper en el 2008, de quienes dijo que aprovecharon su música para vender refrescos. O por ejemplo contra Activision por incluir la figura de Slash en Guitar Hero 3 y promocionar su inclusión con Sweet Shallow Mind en la publicidad online de Guitar Hero 2. Recordemos que Activision tenía los derechos de esta canción para Guitar Hero 2 y no para Guitar Hero 3. Si usted quiere disfrutar de esta serie de Hulu, lo puede hacer a través de Disney Plus.

0: ¿Por qué el coyote de los Looney Tunes nunca hablaba? El coyote se expresaba a través de letreros y carteles, pero el silencio de este personaje tiene una triste historia. En el episodio Pequeña Oveja Negra de los Looney Tunes, vemos a un pequeño coyote con su padre, quien le habla sobre el correcaminos. Le brinda detalles sobre lo que significa para su manada y para ello se apoya de un libro. No obstante, cuando el pequeño coyote ve a esta ave en el libro, el correcaminos, en ese momento su padre lo calla y le hace prometer a su hijo que solo hablará hasta que lo logre capturar.
1: ¿Entendiste? Ni una palabra.
0: Así se explica por qué este personaje no emite ni una sola palabra y cuál es su afán por atrapar a su presa. Por otro lado, el coyote ha atrapado 3 veces al correcaminos. En un episodio, el coyote y el correcaminos entran en una tubería que se va achicando y al salir el coyote queda en miniatura. Aunque el coyote captura al correcaminos, no sabe qué hacer con él, así que saca 2 carteles para preguntarle a la audiencia. En otro episodio, el coyote captura al correcaminos con un robot gigante, pero no le va muy bien. Finalmente, en un comercial de Cartoon Network, el coyote termina capturando al correcaminos y lo amarra en una fogata.

0: ¿Por qué Terrence Howard dejó de ser Rhodey en Iron Man? A pesar de haber sido escogido como War Machine primero, antes del actor que interpretaría a Tony Stark, muchos quedamos impresionados cuando no lo vimos en la segunda parte de Iron Man.
1: Next time, baby.
0: Pero, ¿qué pasó? Cuando fue escogido para el papel de Rhodey, se le ofreció 4.5 millones y 5 por hacer una segunda parte. La esposa de Robert Downey Jr., Susan Levin, llamó a Howard para que ayudara para que Robert Downey pudiera audicionar para ser Tony Stark. Como la producción ya tenía en mente ver en el papel a Clive Owen para ser Iron Man, Howard decidió ayudar y pagó $1 millón de los 4.5 que iba a recibir por el papel para así poder dejar audicionar y posteriormente elegir a Robert Downey Jr. Pero la vida da muchas vueltas. Howard tuvo problemas con su expareja y ella filtró ciertos archivos que complicaron la vida del actor que recibió chantajes de esta persona. Esto se sumó a que, como lo dijo en el podcast de Joe Rogan, le ofrecieron la octava parte de lo que tenían en el contrato, porque el resto iba para el pago de Robert Downey Jr.
2: ¿Qué buena onda?
0: Aquí es cuando Howard llama a Robert. Lo llama 27 veces y él no le contesta, hasta que finalmente le deja un mensaje con su asistente, diciéndole: necesito la ayuda que te di.
3: Lo siento, ¿quién?
0: Y la respuesta la recibió 3 años después. Eso lo rompió. Pero lo ayudó para poder fortalecer su conocimiento en el campo de la física. Un campo que, como lo menciona, está yendo por el camino errado y por eso ya tiene con su equipo de trabajo 97 patentes. Así que ya sabemos

Michael Jackson menciona 46 veces a Amy en Smooth Criminal, pero ¿quién era Amy? Amy es básicamente la muñeca de reanimación cardiopulmonar RCP que estaba en el estudio de grabación. ¿Y quién era Amy originalmente que inspiró este maniquí femenino que ha salvado tantas vidas? Viajemos a 1880, cuando una joven en París fue encontrada sin signos vitales en el río Sena. El hombre que realizó la autopsia hizo una máscara de yeso con su rostro para que alguien la identificara. Todos admiraron la belleza y sonrisa de este rostro, que estuvo en cada rincón de París hasta cruzar el Atlántico. Y así en los 50s, a un fabricante de muñecas llamado Asmund Lerdal le encomendaron la labor de elaborar una muñeca para practicar RCP, porque los estudiantes practicaban entre ellos y se estaban arriesgando a una fractura. Aquí es cuando Asmund recordó una máscara en la pared de la casa de sus abuelos y así esa sonrisa quedó impresa en todos los muñecos de RCP y también inspiró la canción que inicialmente se llamó Chicago 1945 para luego ser llamada Al Capone y finalmente, tras arreglos, se llamó Smooth Criminal, canción que el productor de Michael Jackson, Quincy Jones, odió, pero que Jackson dijo o se incluye o me voy de Epic Records. Al final, obviamente, se incluyó la canción y ya lo demás es historia.

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0: ¿Vio Space Jam de 1996? ¿Sabía que su web sigue intacta desde que se publicó hace ya casi 30 años? Así es que no es para menos porque fue un proyecto muy ambicioso de Warner, de $80 millones.
1: No acepté esto solo para que me humillaran un montón de monstruos falsos.
0: Esta página fue una de las primeras que realmente supieron aprovechar el espacio virtual, creando así una constelación completa de material promocional, desde fondos de pantalla, bocetos de animación, clips de sonido, notas de producción, easter eggs, en fin, un gran salto a la nostalgia que le recomiendo no perderse y visitar usted mismo. El dominio es www.spacejam.com/1996. Haga un viaje en el tiempo y, ¿por qué no?, descargue un buen fondo de pantalla.
2: ¡Tiempo fuera!

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3: Muy buenas noches, gente. Les saluda Braulio, su amigo el Doc, en una nueva emisión de su programa Una Cita con el Doc. Como todos los viernes, 9 de la noche, hora de Perú, hora de Colombia, nos juntamos, nos reunimos para poder disfrutar de lo mejor de la música actual en los diferentes ritmos, géneros y estilos, e incluso idiomas. Aquí en www.insi.gov.co/insiradio. Bueno, las buenas noches como siempre a mi querida y bellísima amiga Adriana Pardo, que está en la producción de Insi. Cariños para ti, querida Adri. Espero que estés bien, que hayas tenido una gran semana. Saludos para toda la gente de Insi que hace posible que este su servidor, su amigo el Doc, pueda llegar a todos ustedes, y obviamente agradeciéndole a todos ustedes, toda la audiencia que nos sigue viernes a viernes aquí en Insi Radio Colombia.
4: Bueno, mi gente, empezamos este programa de música actual. Vamos con algo de

con el tema Feed the Sewer. Aquí en su programa de música actual, una cita con su amigo de siempre, el Doc.

Bueno, mi gente, y continuando con el programa, vamos con un bloque de tres canciones de un solo tirón. Así es, un tridente. Primero, vamos a escuchar a la agrupación estadounidense que lleva por nombre The Horse Girl.

que este trío de chicas inspiradas en los 90 nos traen su canción Anti Glory. Y luego escucharemos a los canadienses originarios de Vancouver, Crack Cloud, que nos traen la canción Lack of Luck. Esta agrupación, aparte de ser una agrupación musical, son un colectivo comunitario que ayuda a la rehabilitación de personas que han estado como, o que han estado inmersas en las adicciones de sustancias psicóticas. Pero además también colaboran en la rehabilitación de personas con problemas de salud mental. Qué interesante, ¿eh? De verdad lo que hacen, ¿eh? Buena agrupación, art pop, post-punk, funk, anti-beat, etc. Y finalmente escucharemos a la cantautora estadounidense originaria de Dallas, Texas. Me refiero a Juliana Madrid o Juliana Madrid, ¿ok? Con la canción Jane. Escuchen a Juliana Madrid, que viene colaborando con otros artistas, viene haciendo cosas muy interesantes, inspirada en lo alternativo, en lo inmerso, introspectiva y con letras muy personales. Así que, bueno, los dejo con este tridente, música actual, aquí en su programa, Una cita con su amigo de siempre, el Doc.

Bueno, gente, y para concluir esta primera parte del programa, vamos a escuchar a la agrupación canadiense Valley. Ellos son de Toronto, una banda que comparte letras muy juveniles, también nostálgicas, y bueno, y también es una banda indie pop, y nos traen su canción Someday. Así que los dejo con algo de indie pop canadiense nuevamente. Pero en esta oportunidad son de Toronto, me refiero a la agrupación Valley, la canción Someday, aquí en su programa de música actual, una cita con su amigo de siempre, El Doc.

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1: Bueno, gente, y nos vamos a una breve pausa comercial y ya regresamos con más música aquí en una cita con el Doc vía Easy Radio Colombia. Bueno, Adrianita, ¿nos vamos por un café?
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1: Bueno, gente, ya estamos de vuelta aquí en su programa de música actual, una cita con el Doc vía Easy Radio Colombia. Y ya saben que nos pueden ubicar en www.easy.gov.co/easyradio. Y también se pueden descargar la aplicación del Play Store Easy Radio. Asimismo, tenemos números de WhatsApp para que puedan pedir saludos, hagan pedidos musicales y también puedan contactarnos para poder compartir, me refiero a los artistas, compartir su material discográfico. Así que vamos primero con el número de Easy Radio Colombia. Ya saben que es Colombia y es el código más 57. Y el número sería 316-528-1236. Así es, más 57 316 528 1236. Y el de un servidor con el código de más 51 933 091 440. Repito, más 51, código de Perú, 933 091 440. Que ahí sean los números y nosotros a su disposición total para complacerlos en todo lo que requieran desde aquí, desde Easy Radio Colombia.

Bueno, gente, continuando con el programa, vamos a escuchar otra canción más, otra canción actual. Y vamos a escuchar el tema Let's Do It Again a cargo de la agrupación británica Last Dinner Party, esta agrupación originaria de Londres, Inglaterra. Esta agrupación que es indie rock, pero también tiene pop barroco, con una, yo diría, una presencia artístico-teatral muy interesante. Así que, nada, los dejo con esta buena agrupación de Brit Indie Pop, Last Dinner Party, y el tema Let's Do It Again, aquí en su programa de música actual, Una Cita con su amigo de siempre, el Doc, y todo vía INSI Radio Colombia.

0: Bueno, mi gente, y ahora vamos con un tridente en nuestro idioma. Así es, tres canciones de un solo golpe. Primero vamos a escuchar la canción Mujer, la edad te hace más fuerte, que viene a cargo de la cantautora Valerín Luna. Y esta canción que tiene una letra linda y aparte la Valerín canta lindo y la musicalización está hermosa. Se la quiero dedicar a una guapísima, bella, ella mexicana y que además de eso tiene una voz encantadora, ¿ok? Linda ella. Me refiero a Claudia Rodríguez, quien es de Saltillo, Coahuila, México. Saludos a toda la gente que nos escucha en México, pero en especial a Claudia Rodríguez. Quien, repito, tiene una voz encantadora. Ustedes algún día voy a pedirle que nos grabe un audio, la van a escuchar y se van a enganchar con Clau. Así que, Claudia, cariños para ti, saludos desde tu amigo de siempre, el Doc. Y bueno, luego escucharemos a la chilena Colombina Parra, recordada también por su banda X y por ser parte del clan artístico La Familia Parra. Vamos a escucharla con su canción Síndrome Camboya. Y terminando el bloque, vamos a escuchar a la agrupación colombiana Monsieur Periñé con la canción Tiempo pa' soñar. Así que, bueno, nada, gente. Ya saben, a disfrutar este bloque. Tres voces femeninas, ¿ah? Muy bueno. Aquí en su programa de música actual, una cita con su amigo de siempre, el Doc.
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Bueno, gente, y vamos llegando al final del programa. Ya saben que si hay tiempo, nuestra querida y bella Adri comparte una o dos más con ustedes. Pero si no hay tiempo, ahí nada más. Vamos a escuchar del nuevo álbum de Gorillaz, okay, lanzado este año. Vamos a escuchar la canción The Happy Dictator. Y en esta oportunidad, Gorillaz viene acompañado de Sparks, esta agrupación de indie synth pop. Ya es un clásico esta agrupación, Sparks, que viene de los años 70, y que cae muy bien su idea letrística y su estilo musical con la idea que tiene Damon Albarn, el creador de Gorillaz, que también va en esa lectura. Así que Gorillaz junto a Sparks y la canción de Happy Dictator, aquí en su programa de música actual, una cita con su amigo de siempre. El Doc.

Bueno, gente, llegamos al final. No se olviden que a mí me encuentran en redes sociales como Dr. Rock Perú con minúsculas y sin tilde, palabra completa, todo junto, ¿ok? Y nada, estamos todos los viernes, ya saben, a las 9 de la noche, hora de Perú, Colombia, y las repeticiones, ya saben, que van a las 00 horas de lunes, los martes 11 a.m. y los jueves 6 p.m. horario Perú-Colombia. Nosotros regresamos la próxima semana. Buen fin de semana para todos los que nos escuchan. Querida Adriana, bella como siempre, buen fin de semana para ti también. Y nosotros regresamos el próximo viernes, misma hora, mismo lugar. INCI Radio Colombia, en una cita con el Doc. Chao, chao.

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11: Así es, de esta manera les doy la bienvenida a esto que es Tribuna INSI. Soy Camilo Garnica y estoy muy contento de acompañarlos en este espacio, en esta tribuna, en este palco VIP, donde semana a semana les traemos información, datos de deporte. Un saludo también para nuestros compañeros de Balón Sonoro, Villa y Héctor El Coco Enciso. A los dos un gran abrazo, un fuerte abrazo, un gran saludo, porque también están conectados con INSI Radio siempre y por supuesto también nos traen información del deporte, el balón sonoro, el deporte adaptado, de todos nuestros deportistas paralímpicos. Pero en esta oportunidad yo me voy un poquito más como al deporte convencional, un poquito al fútbol, el fútbol masculino, fútbol femenino. También lo hacen nuestros compañeros de balón sonoro, pero yo me voy con otro estilo un poco diferente. Y bueno, un gran saludo para ellos. Entonces, bueno, comencemos este espacio de tribuna INSI. ¿Qué les tengo para ustedes? Bueno, a ver, primero pues voy a hablar un poquito de la Champions League, de los futbolistas colombianos que vamos a estar ahí disfrutando en este gran torneo. También les tengo noticias de fútbol femenino, noticias que vienen directamente de España, medidas que están tomando con respecto al tema de la fertilidad de las mujeres.

0: Digamos que ese es, esas son las noticias, los titulares que tenemos para hoy en este espacio de Tribuna INSEE. Así que, pues no se desconecten.
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0: Bueno, comencemos con toda la información que les tengo para hoy a todos ustedes, a todas las personas que están conectadas con INSEE Radio, la radio incluyente. Quiero que empecemos a hablar de fútbol internacional, empecemos a hablar de los futbolistas colombianos y hagamos ese listado de los deportistas que cambiaron de equipo, que cambiaron de club. Hablemos, por ejemplo, de Daniel Muñoz, el futbolista colombiano que estaba en el Crystal Palace. Fue vendido al Nottingham Forest, a este equipo histórico en Inglaterra. Un pedido explícito de su anterior técnico. Dijo, lo quiero tener aquí en el Nottingham Forest. Y bueno, se hizo ahí el traspaso por aproximadamente 22 millones de libras esterlinas. Pasó y bueno, ya Daniel Muñoz sale el Crystal Palace, donde supo hacer historia. Un equipo con más de 100 años, pero que no había ganado ningún título, no tenía nada en su vitrina. Y después de que llegó Daniel Muñoz, también junto a Jefferson Lerma, lograron ganar tres títulos, dos títulos locales, uno frente al Liverpool y otro al Manchester City, dos títulos históricos y por supuesto ganaron la Conference League, que se la ganaron al Rayo Vallecano. Así que en tres temporadas, tres títulos, pues vuelvo y digo, frente a ganarle un título al Liverpool no es fácil, ganarle un título al Manchester City tampoco es fácil, y en su primera edición, su primera competición a nivel internacional del Crystal Palace, logran salir campeones de la Conference League, ganaron frente al Rayo Vallecano. Entonces, Daniel Muñoz cambió ahí de equipo. Vimos que John Jair Durán también llegó a un nuevo equipo, estamos hablando del Benfica, y equipo portugués en el que estaba Richard Ríos, pero Richard Ríos también fue de esos otros deportistas que cambió y se fue para Arabia, para el Al Ittihad. Ahí vamos a verlo, vamos a ver qué tal le va por allá con los árabes. Pues sí, muchos critican la decisión, que prefirió el dinero encima del fútbol, pero pues tampoco es que haya llegado una oferta clara para seguir jugando en Europa, y pues en Benfica no iba a ser titular, iba a estar de suplente. Entonces, dentro de todo, creo que es una buena oportunidad para Richard Ríos, ganar buen dinero, y va un año en préstamo, no hay opción de compra, que en un año pues tenga un mercado mucho mejor para que se vuelva a jugar a Europa. También Camilo Durán, este jugador colombiano que empezó a sonar, empezó a estar en el radar la temporada pasada en la Champions League con el Karabakh, pues fue vendido al Celtic de Escocia y la está rompiendo. Cada partido es figura, hace no goles, golazos, también asistencia, mejor dicho, en cuestión de un par de partidos ya está haciendo historia en Escocia, Camilo Durán. Otro de esos deportistas colombianos que podemos destacar en este mercado de pases es John Lucumí, quien cumplió un sueño. Tenía ofertas de Inglaterra, pero él ya tenía en su mente, ya tenía decidido que quería jugar en la Juventus, que quería jugar en un grande de Italia, y fue comprado por la Juventus. Pagó más o menos 20 millones de euros al Bolonia, y me alegra, chévere, porque es el tercer colombiano que llega a la Juventus, a la Vecchia Signora. Esperemos que le vaya muy bien. Juan Guillermo Cuadrado supo dejar historia, esperemos que John Lucumí también lo haga. Dentro de esos otros deportistas futbolistas de la selección Colombia, tenemos que hablar de Johan Mojica, el lateral izquierdo, quien pues jugaba en el Mallorca, equipo que descendió a la segunda categoría del fútbol español, y pues dio el salto al Getafe. Ahí al Getafe, este equipo de la ciudad de Madrid de España, todavía se mantiene en la primera división del fútbol español, entonces esperemos que le vaya muy bien a Mojica. Y esos serían de esos jugadores del fútbol colombiano que tuvieron algún cambio con respecto, por ejemplo, a los que estuvieron en el Mundial. Hablamos de Montero, quien llegó al Boca Juniors, Juanfer Quintero, quien salió de River Plate y llegó al Medellín. También Kevin Castaño, que salió también del River Plate y está jugando, está teniendo una gran actuación en el Atlético Mineiro. Y creo que sin duda alguna, el jugador que todos estábamos esperando que tuviera un cambio de equipo, es nadie más y nadie menos que Gustavo Puerta. Garidol.

0: Él fue vendido del Racing de Santander de España en el último día del mercado de pases y muchos lo critican, muchos dicen que bien. Ay, no sé, ¿ustedes qué opinan? Cuéntenmelo en las redes sociales, quiero escucharlos en Instagram, en X y en TikTok. Estamos como @insi_radio, en Facebook, emisora Insi, y nuestra línea de WhatsApp 316-528-1236. Gustavo Puerta fue comprado, a ver, por lo que entiendo y algunas fuentes dicen una cosa, otras dicen otra, pero fue comprado por un grupo que tiene dos equipos. Primero el Nottingham Forest, al cual acaba de llegar Daniel Muñoz, y también al Olympiacos de Grecia. Pero lo que van a hacer es que el primero va a ir al Olympiacos de Grecia para jugar allí y pues tener también esa competición internacional, porque el Olympiacos va a jugar la Europa League y va a jugar un año. Después de que pase ese año, se va para la Premier League a jugar en el Nottingham Forest, seguramente compañero de Daniel Muñoz. Entonces, ¿ustedes qué opinan? ¿Fue un buen salto de calidad el que dio Gustavo Puerta? ¿Será que sí debió haber hecho eso o mejor haberse quedado en Racing de Santander? A ver, en mi opinión, pues no es el mejor cambio que uno diga, pero considero que es positivo, considero que es bueno. Primero, estaba leyendo y es una de las compras, o es la compra más alta que ha hecho el fútbol griego. Pagar 16 millones de euros por un futbolista más 4 en bonificaciones serían alrededor de 20 millones es lo que pagaron por Gustavo Puerta. Entonces realmente es el jugador más caro que ha pagado un equipo en Grecia. Primero, eso me parece un dato bastante interesante, porque en Europa sí que vemos cifras bastante altas, bastante jugosas. Entonces me parece realmente que es sí bastante sorprendente que en Grecia no hayan anteriormente pagado por un jugador un valor más alto. Obviamente sí los han vendido, pero comprar ellos no. Entonces está haciendo toda una figura, ya llegó en el primer día de haber llegado a Grecia. Ya el equipo olímpico se le regaló un carro alemán de la marca Opel. Entonces está haciendo una figura, también de un salto de calidad en el sueldo, y va a tener competición internacional, va a jugar en la Europa League. Entonces realmente siento que va a ser una etapa en la que la va a aprovechar. Va a jugar a nivel internacional, va a jugar en un gran equipo, en un equipo importantísimo, histórico, campeón en Grecia como los Olympiacos. Y después, pues gracias a esa experiencia que va a adquirir, va a dar ese salto a la Premier League, al Nottingham Forest. En realidad no me parece el mejor salto, pero siento que si aprovecha esa oportunidad va a adquirir mucha experiencia, madurez, y le va a aportar en su carrera deportiva. Entonces esos fueron de esos cambios que vimos en los futbolistas colombianos, los movimientos que se dieron en este mercado de pases, que ya cerró por lo menos en Europa. Vamos a ver acá en Sudamérica, en Asia, a ver que de pronto puede que haya una noticia, por ejemplo, con respecto a James, también a Falcao, a Juan Guillermo Cuadrado. Esperamos a ver qué pasa con todas esas novedades del fútbol colombiano a nivel internacional.
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0: Seguimos hablando acerca de los colombianos y esta vez vamos a centrarnos específicamente en futbolistas colombianos, pero en la Champions League, porque vamos a hablar acerca de esos jugadores que van a disputar esta nueva edición, que realmente va a estar bastante interesante. Ya se hizo el sorteo, ya sabemos cuáles van a ser de esos equipos, o mejor, esos partidos que todos van a querer estar ahí viéndolos, los partidos que más atraen en esta Champions League. Y será que el PSG consigue su tercera Champions, y sobre todo de manera consecutiva. Esperemos a ver qué pasa, quién va a ser el campeón de esta Champions League, pero lo importante es que tenemos colombianos, poquitos, pero tenemos colombianos. Entonces hablemos acerca de estos deportistas. Sin duda alguna, el jugador colombiano que más roba miradas, que más cámaras, micrófonos tiene ahí hablando y grabándolo y siguiéndolo, pues es Luis Díaz, quien con el Bayern Múnich pues son de los equipos favoritos a ganarse esta Champions League. Luis Díaz será una vez más uno de los principales nombres de Colombia en este torneo y el atacante guajiro pues disputará su segunda temporada con el Bayern Múnich. Llegará a su séptima participación consecutiva en la Champions League después de haber disputado el certamen con Porto y Liverpool. En total suma 46 partidos y 17 goles en la competición, cifras que lo ubican como el máximo goleador colombiano en la historia de este torneo. Entonces ahí tenemos a Luis Díaz. ¿Será que logra salir campeón de la Champions League con el Bayern Múnich? ¿Ustedes qué dicen? ¿Sí o no? Bueno, continuemos con los deportistas colombianos que van a estar jugando la Champions League. Hablemos de Davinson Sánchez. También tendrá una nueva oportunidad de disputar la máxima competición europea. El defensor del Galatasaray afrontará su tercera Champions consecutiva con el conjunto turco, después de haber participado anteriormente con el Ajax y el Tottenham. En su carrera acumula 38 partidos en esa competición, de acuerdo con los registros que tiene este deportista. El Galatasaray pues llega nuevamente a la fase liga después de haber alcanzado los octavos de final en la edición anterior. El equipo turco, pues campeón de la liga de su torneo local, ya sabe cuál es ese camino que tiene para disputar en esta Champions League con Davinson Sánchez. ¿Será que supera lo hecho en la edición anterior, que llegó a octavos de la Champions League con el Liverpool? Me acuerdo tanto que el Liverpool lo eliminó con goleada y todo. Pues bueno, esperemos a ver cómo le va a Davinson Sánchez. Seguimos con los colombianos, ya estuvimos en Alemania con Lucho Díaz, en Turquía con Davinson Sánchez, y ahora es momento de irnos a Portugal para hablar acerca de Luis Javier Suárez. Por su parte, pues el Samario afrontará su tercera participación en la Champions League y la segunda de manera consecutiva con el Sporting. El deportista Samario pues tuvo una temporada sobresaliente en Portugal, marcó 38 goles en 53 partidos con el conjunto lisboeta y terminó como máximo goleador de la Primera Liga con 28 tantos. Además, anotó 5 goles en la Champions durante la campaña anterior. El colombiano también dejó una de las actuaciones más destacadas de la pasada edición al marcar 2 goles al Paris Saint-Germain, vigente campeón de la competición. Sporting también pues se prepara para disputar esta nueva Champions y llegó a cuarto. ¿Se acuerdan que eliminó al Bodø Glimt, a este gran equipo noruego que fue la sensación de la temporada pasada, y cayó por un solo gol frente al Arsenal? Entonces ahí tenemos a 3 colombianos: Luis Díaz, Davinson Sánchez y Luis Javier Suárez. Vamos a hablar acerca de los otros 2 colombianos, porque solo tenemos 5 en la Champions League, y ahora tenemos que irnos a España para hablar acerca de el Cucho Hernández y Nelson de Osa, quienes juegan en el Betis, en el Real Betis de España. El Cucho Hernández, el delantero pereirano, disputará por primera vez la Champions League después de convertirse en una de las figuras del Real Betis durante la temporada que terminó con el regreso del club sevillano al máximo torneo europeo. El Cucho Hernández fue uno de los protagonistas de la clasificación del Betis, que aseguró su presencia en la Champions después de terminar quinto en la liga. El colombiano cerró la campaña como máximo goleador del equipo en todas las competiciones y comenzó la nueva temporada manteniendo su influencia ofensiva. Asistió a Rodrigo Riquelme en el triunfo 1-0 frente a la Real Sociedad en el comienzo de esta nueva temporada en la Liga Española. Y es que junto al Cucho estará Nelson de Osa, quien también tendrá su estreno en la Champions League. El mediocampista colombiano se ha convertido en una alternativa importante para Manuel Pellegrini y afrontará una nueva etapa de su carrera después de haber disputado anteriormente la Europa League con otros clubes. De Osa, además, ha tenido un papel particular durante el inicio de la temporada. Pellegrini lo utilizó incluso como delantero centro en algunos partidos de pretemporada, aprovechando su potencia y capacidad para atacar los espacios, y realmente le fue muy bien, hizo bastantes goles, hasta le hizo un golazo de media distancia al Arsenal que le dio la vuelta al mundo. Entonces, el Real Betis era uno de los 5 representantes españoles en la fase liga y estará pendiente de cómo le irá en esta gran participación. ¿Será que le va bien? Y sobre todo por los colombianos, vamos a ver hasta qué instancias llegan, si pasan esta fase de liga, llegan octavos, cuartos, semis, final, aunque no creo, pero ojalá tengan una actuación destacada, sobre todo por los colombianos. Esos son los 5 futbolistas que van a estar disputando la Champions League durante esta temporada. Vamos a ver a cuál de ellos pues le va a ir mejor en esta competición que apenas comienza.
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0: Hablando de fútbol, quiero ir rápidamente a hablar acerca del fútbol femenino. ¿Y por qué vamos a hablar del fútbol femenino? Y es por una decisión que viene desde España. A algunos les parece bien y realmente también hay otros que dicen, ¿será que sí es tan bueno como lo pintan? Y pues también manifiestan sus críticas hacia la estructura del fútbol y cómo no se ha adaptado al fútbol femenino, a la mujer. Pues les cuento que la selección española de fútbol financiará la congelación de óvulos con sus jugadoras. A ver, ustedes dirán, ¿cómo así? No sé si han escuchado el tema de congelación de óvulos para las mujeres, y ahora lo que va a hacer la Federación Española es pagar esos procedimientos que pues tienen un costo alto. Entonces lo va a financiar a las deportistas que estén en la selección femenina de España. Todo comienza porque Alexia Putellas, esta gran deportista, ganadora de Balón de Oro, primero guapísima también y segundo talentosísima como solo ella lo sabe hacer, pues planteó a la Federación Española y pues ellos respondieron. Están ultimando un acuerdo con una clínica de fertilidad para pagar los tratamientos de preservación de óvulos a sus jugadoras. Los detalles todavía no se conocen a profundidad, pero como tal, el problema que quiere resolver es estructural, porque la etapa de máxima exigencia deportiva también coincide con los años de mayor fertilidad. Muchas deportistas retrasan la maternidad y cuando deciden, pues ya llegan tarde. Ya ese proceso, esa ventana de fertilidad se ha cerrado para ellas. El antecedente más cercano es el Chelsea. El club inglés firmó este verano un acuerdo con una clínica de Londres para ofrecer a sus jugadoras evaluaciones, tratamientos y asesoramiento sobre fertilidad. En España, el sindicato FUTPRO ya tenía acuerdos con clínicas, pero ninguna federación había dado este paso tan importante. ¿Hay obstáculos? Sí. Pues ni FIFA ni UEFA tienen protocolos sobre estos tratamientos y algunos medicamentos usados en la estimulación ovárica están prohibidos por la Agencia Mundial Antidopaje, lo que obliga a pedir excepciones caso por caso, pues para poder realizar este proceso. La buena noticia médica es que el tratamiento dura 2 semanas, es muy programable y se puede hacer en espacio donde hay la menor carga deportiva. Entonces, pues como lo dicen muy bien, pues la edad donde hay un mayor índice de fertilidad en las mujeres, pues es una etapa temprana, ¿no? Pongámosle 18, 19, 20, 25, pero a medida que va pasando el tiempo, la cantidad de óvulos y la calidad de ellos pues va disminuyendo. Entonces obviamente también en esa etapa, 18, 19, 20, 25 años, pues es cuando las mujeres deportistas pues están en su punto más importante, donde físicamente están excelente, donde también están adquiriendo toda una experiencia y bagaje. Entonces o son mamás o pues sí, siguen en el deporte al más alto nivel. ¿Qué pasa? Pues muchas dicen, no, pues yo voy a jugar y hacer mi carrera deportiva y más adelante soy mamá, pero ya cuando llega ese momento, después de los 30, 35, de pronto un poco más, pues ya esa ventana de fertilidad se ha acabado. Entonces, un paso importante es lo que va a hacer la propia Federación Española, pagar todos estos procedimientos médicos, congelación de óvulos, eso sí. Pues hay un proceso y es que se inyectan unas hormonas para lograr obtener una gran cantidad de óvulos y que estos sean de buena calidad, pero en el momento que vayan a hacer un examen antidopaje, pum, va a dar alerta y van a decir qué pasó aquí. Entonces por eso se tiene que hacer toda una reglamentación y ojalá pues se puedan facilitar todos estos procesos, pero son pasos importantes que están dando en el fútbol femenino para las mujeres, para que puedan conservar esos óvulos de gran calidad y en el momento que digan ya, sabe que me voy a retirar del fútbol, ahora sí me voy a dedicar a mi familia, a tener un hogar, pues van con sus óvulos congelados y pues comienzan todo ese proceso de fecundación. Entonces noticias que nos vamos encontrando con respecto al fútbol femenino en esto que es Tribuna INSI.
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0: Y ya para finalizar, hay equipos que saben ganar y de una manera muy histórica. Quiero que me acompañen a escuchar el siguiente audio que realmente es histórico. Voy a ponerles este audio, es una narración de un partido y ahorita venimos a hablar rápidamente de él.
4: Me parece que viene Beltrán al patear, sí. Reconocido por todo el público. Beltrán para entrarle. Que la rompió en la serie. Impresionante. Carga con la responsabilidad del penal número 11. Se viene Santiago Beltrán. Se viene Beltrán. Qué mal que le pegó. Se fue a cualquier parte. El remate de Beltrán, reconocido por el público de River igual, que mantuvo con River.
5: Es que apoyó mal el pie izquierdo, ¿no?
4: Apoyó mal.
5: El pie de apoyo.
4: Y ahí se le fue todo el cuerpo.
5: Sí. El pie de apoyo lo puso un poco más lejos de lo normal de la pelota. Y eso lo llevó a abrir mucho el pie y la tiró muy lejos.
4: Mantuvo a River con vida Beltrán en toda la serie. Aprila quiere la definición para Santa Fe. En los octavos de final, Aprila y Santa Fe buscan cuartos. River vuelve a depender del milagro Beltrán. Se viene Aprila. Mira hacia el cielo, desafía los rayos láser. Va Aprila. Santa Fe, que llega a los cuartos de final de la Sudamericana.
0: Así es, ahí estábamos escuchando esa narración histórica de la clasificación de Santa Fe a los cuartos de final de la Copa Sudamericana 2026. Santa Fe ya sabe lo que es jugar este torneo, ya sabe lo que es salir campeón. Pero es que fue un partido, fue una llave increíble, increíble la que tuvo con un River Plate que no está pasando por sus mejores momentos, pero eso no le quita lo histórico de la gesta que hizo Santa Fe. En octavos de final se enfrentan en Bogotá, que han empatado 0-0 y perfectamente Santa Fe pudo haberlo ganado 2-0, pero no se le dio. Va al Monumental o al más Monumental, como le quieran decir, a este estadio ya remodelado y logran empatar 1-1. Se va ese partido a la tanda de penaltis. Se cobran 22 penaltis. la tanda de penaltis más larga que se ha disputado en la Copa Sudamericana. Ya antes habían partidos en los que se habían pateado perfectamente 20, pero hasta ahí. Esta es la primera vez que se cobran 22 penaltis. Es que hasta patearon los arqueros, como se dieron cuenta. Santiago Beltrán de River Plate la manda al cielo. Y Asprilla, el arquero de Santa Fe, pues hace historia dándole esa gran clasificación a Santa Fe frente al River Plate. Y bueno, vamos a hacerle toda la fuerza al único colombiano, al único equipo colombiano que está disputando un torneo internacional. Tolima lo eliminaron lastimosamente, Junior no le fue bien, Millonarios tampoco, América tampoco. Entonces esperemos que Santa Fe logre llegar al partido de la final en Barranquilla y que gane. Tiene una llave interesante porque tiene que jugar contra Vasco da Gama. Si pasa, enfrentarse al ganador entre Sao Paulo o Boca Juniors. Tendría perfectamente que ir a la Bombonera. Entonces va a ser una llave, un cuadro muy interesante para Santa Fe. Ojalá llegue a la final. Entonces quería hablar acerca de esta gesta histórica de Santa Fe, algo que no es habitual para los equipos colombianos, eliminar a grandes y sobre todo a River Plate en su casa. Esperemos a ver cómo le va a Santa Fe. Vamos a hacerle todos muchísima fuerza. Y de esta manera llego al final de esto que es Tribuna Insi. Gracias a todos por acompañarme en este espacio. Pronto vendré con más noticias, daticos e información del deporte a nivel mundial. Entonces de esta manera me despido de todos ustedes. Muchísimas gracias por acompañarme y hasta una próxima ocasión. Chao, chao.
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0: 6 actores que ganaron premios Oscar por papeles para los que no eran la primera opción. En La La Land, Emma Watson era la primera opción para ser la protagonista, pero tuvo que rechazar el papel porque estaba comprometida con La Bella y la Bestia. El papel de Dolan finalmente lo protagonizó Emma Stone, ganando el premio de la Academia a la Mejor Actriz en la ceremonia del 2017. Para la película El Gladiador, film que le dio el premio a Mejor Actor en el 2001 a Russell Crowe, inicialmente estaba pensado para Mel Gibson, quien no aceptó por su agenda que, finalmente, le llevó a protagonizar El Patriota.
1: Me llamó acobardado.
0: Uno de los actores que más Oscar ha ganado por Mejor Actor es Daniel Day-Lewis. En el 2012 recibió el premio por su interpretación de Abraham Lincoln, pero cuenta Liam Neeson que Steven Spielberg lo consideró inicialmente a él, pero simplemente no quiso. Pero se emocionó totalmente al saber que Daniel sería el encargado de dar vida al personaje, tanto que cuando vio la película dijo, es perfecto. Para el remake de A Star Is Born, cuando la dirección de la película estaba a cargo de Clint Eastwood, se pensó inicialmente en Beyoncé para ser la protagonista femenina, pero debido a los retrasos nunca llegó a ser una realidad. Al final, Lady Gaga protagonizó la película y ganó el Oscar a Mejor Canción Original. Tom Hanks no fue la primera opción para protagonizar Forrest Gump. Fue John Travolta, pero como él estaba enfocado con otro papel que revivió su carrera, el de Vincent Vega en Pulp Fiction, decidió no aceptar el papel. Lo cierto es que la actuación de Hanks le dio el Oscar a Mejor Actor. Imagina ahora no ser ni la primera ni la segunda, sino la cuarta opción. Así le pasó a Jodie Foster, quien fue la que finalmente se ganó el papel de Clarice Starling en El Silencio de los Inocentes. Antes de ser elegida, el papel pasó por las manos de Meg Ryan, Laura Dern y Michelle Pfeiffer. Finalmente, la actuación impecable de Foster convenció al director y por eso la actriz se ganó su segundo Oscar a Mejor Actriz.
2: La mayoría de los criminales guardan trofeos de sus víctimas.
3: Yo no.
2: No, usted se las comió.

Los 10 mejores solos de guitarra según los lectores de Guitar World. 10 para el solo de Randy Rhoads en Crazy Train de Ozzy Osbourne. Este solo es tan bueno que al final se siente como si fuese el chirrido de los rieles del tren. Es que Randy era tan prodigioso que el príncipe de las tinieblas lo ha citado como el hombre que salvó su carrera. Y cuando escuchamos solos como este se entiende fácilmente el porqué. Infortunadamente Rhoads se nos fue muy rápido a los 25 años. 9 para el solo que nació como una necesidad de Quincy Jones con Michael Jackson para que creara una versión a lo Michael Jackson de My Sharon at the Knack. Para ello a Eddie Van Halen le dieron libre albedrío y así en 2 tomas y 20 minutos después creó el solo que el mismo Jackson agradeció por la pasión de Eddie por mejorar Beat It. 8 para un impresionante con mucha resistencia por el tiempo de su duración. Es una oda total a la perfección. Un solo que tiene muchos riffs de blues que hace magistralmente Allen Collins para la canción que nació solo siendo una balada, pero que luego de improvisar e improvisar selló una de las mejores canciones de la historia. Freebird, Lynyrd Skynyrd. 7 para un solo limpio, preciso y sin ninguna distorsión, algo que sinceramente hay que decirlo, iba en contra con la corriente de la época, por eso Mark Knopfler de los Dire Straits articuló muy bien las notas e hizo el majestuoso solo con sus dedos para puntear las cuerdas, dándole un tono y una fluidez únicos que hacen parte de Sultans of Swing. 6 para el solo Slash que inicia de forma relajada y luego va tomando fuerza para ser más agresiva y blues. La cereza de una pieza musical maravillosa que nació en solo 5 minutos y se llamó Sweet Shallow Mind, Guns N' Roses. En el 5 encontramos la canción principal del quinto álbum de los Eagles y sin duda la canción más recordada de la banda. Una obra maestra por su interpretación y armonización. El solo que encuentra Dan Felder y Joe Walsh quienes tocan cada uno una parte para luego fundirse en un final apoteósico, Hotel California. 4 para el solo que ha inspirado a muchos a tocar guitarra eléctrica, escogida por varios medios como el mejor solo de la historia, so pena que el mismo Jimmy Page, quien hace este magistral solo, afirme que es muy bueno pero tiene muchos mejores, Stairway to Heaven, Led Zeppelin. Cualquiera de los dos solos de Comfortably Numb son una obra icónica. David Gilmour fue el encargado de crear esta obra maestra. El primer solo es más corto y melancólico, y el segundo consagra una pieza hermosa, memorable de gran tono, ritmo y melodía, que lo hace único. Y por eso Pink Floyd está en el tercer lugar. El álbum debut de Van Halen presentaba un solo de guitarra instrumental tan icónico que irónicamente no iba a estar en el álbum debut, pero un día al entrar al estudio y calentar, Eddie logró crear una maravilla que el productor dijo tiene que estar en el álbum y afortunadamente pasó, y así se logró consolidar uno de los solos más difíciles de interpretar según la Rolling Stone, Eruption, Van Halen. Puesto 1 para Brian May de Queen y su breve solo de 9 compases en un interludio musical que une los versos y conecta con la ópera, Bohemian Rhapsody.

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0: A Russell Crowe le propusieron ser Wolverine, pero él propuso a Hugh Jackman.
1: Estoy al servicio del emperador.
0: En parte porque Wolverine compartía, según él, muchas similitudes con el símbolo del lobo que representaba a Maximus, su personaje de la película Gladiador, que también se estrenó en el año 2000.
1: Mi nombre es Maximus Décimo Meridio.
0: Sí, pero también se lo sugerí porque me mostraron arte y cosas así y quedé como, no se parece a mí. Pero te diré, ¿a quién se parece? Se parece a Hugh Jackman. Crowe confesó que uno de los motivos de rechazar el papel fue para evitar el encasillamiento de su carrera profesional en este tipo de personajes asociados con el lobo. Sea como sea, Hugh Jackman desde ese momento siempre ha dicho que le debe gran parte de su carrera a Crowe por haberlo recomendado para el papel.

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1: John Wick iba a ser un personaje sin barba. Así es. Si bien los directores Chad Stahelski y David Leitch siempre pensaron ver a Keanu Reeves con una barba crecida, los productores, sí, los dueños del dinero, lo querían ver como cuando estaba en máxima velocidad o, bueno, punto de quiebre, porque no querían que el protagonista tuviera la cara cubierta. Los directores no hicieron caso, aprovecharon la iluminación y pues hicieron los primeros avances y a los productores les encantó. Quienes también inicialmente tampoco les había gustado mucho tener que decirle adiós al perro de John Wick, o bueno, de Scorn, como habían pensado llamar inicialmente a John Wick. Bueno, Baba Yaga. Esta saga es un milagro porque casi se cancela la primera película por falta de financiamiento y fue gracias a Eva Longoria, quien invirtió de último minuto 6 millones de dólares con los que se pudo hacer finalmente la película. El dinero se duplicó inmediatamente. Aún hoy ella recibe cheque por salvar la película de

0: Futbolistas y frases graciosas que se volvieron virales. Iniciamos con el exjugador argentino Carlos Tevez, quien nos cuenta qué pasa cuando ganamos un buen dinero.
1: A medida que uno fue ganando cosas, uno se hamburguese, ¿no?
2: ¿Dónde está mi hamburguesa?
0: El jugador uruguayo Edinson Cavani en la Copa América del 2015 nos demostró que en geografía no es el mejor.
3: Jamaica lo respetamos, tipo de las selecciones africanas, a veces está un poco por delante, ¿no?
4: Este será el fin de Wakanda.
0: Sergio Ramos también tuvo su lapsus.
5: Y cuando eres niño uno se decanta por un deporte, a algunos les gustaba más el baloncesto, otro el básquet y...
0: Raúl Albiol, también exjugador del Real Madrid, en la Eurocopa del 2008, que se jugó en Austria, nos regaló esta perla.
6: ¿A qué vendrías a Austria fuera de la Eurocopa?
5: A ver los canguros.
7: Esto ya no es divertido, es triste.
0: Ousmane Dembélé no sabe si es zurdo o diestro. ¿Eres zurdo o diestro? Zurdo, ¿seguro? Sueles marcar bastante con la pierna derecha. Sí, estoy seguro, soy zurdo. ¿Pero tiras penaltis con la derecha? ¿Sí? ¿Por qué? Porque pateo mejor con la derecha.
8: No me parece que este chico sea muy listo.

0: Indiana Jones tiene una de las escenas improvisadas más famosas de la historia del cine, la escena del espadachín árabe en Cazadores del Arca Perdida. La idea original era ver a...
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0: Oyentes de Balón Sonoro, ¿cómo están ustedes? Es un placer estar aquí transmitiéndoles para ese lindo departamento de Boyacá, que están pendientes de las actividades que Balón Sonoro, por intermedio de INSI Radio, les transmite todos los domingos para que estén actualizados con lo que se realiza. Un saludo a todas las directivas del Instituto Nacional de INSI Radio, para nuestra directora, la doctora Chacón, que muy, muy elegantemente nos ofrece los espacios para poderles llevarles esta transmisión a todo ese lindo departamento de Boyacá. Tenemos varias noticias. Villita, me encuentro aquí en esta ciudad bogotana. ¿Tú te encuentras ya después de finalizar esa actividad atlética en Antioquia, Medellín concretamente? ¿Cómo estás, Villita? Un saludo, un abrazo. Me alegra mucho escucharlo. Bienvenido a Balón Sonoro.
1: Hola, Héctor. Muy bien, hombre. Gracias. Un saludo muy especial a nuestros oyentes allí en Boyacá. Se participó en la carrera de 10K, la media maratón de Medellín. Espectacular la organización, Héctor. Entonces, nuevamente le dimos al deporte colombiano. Nuevamente aceptamos la invitación de país para hacer deporte, Héctor. Entonces, esos son los propósitos que debemos hacer nosotros, las personas con discapacidad visual, para realmente demostrar que somos aptos para el deporte, especialmente para el deporte de alto rendimiento.
0: Sí, cómo no, y es un ejemplo el de que Villa nos da a todos, a nosotros, digamos, con la discapacidad visual, y no fuera eso, sino con las condiciones, digamos, de ser veteranos, y tener esa capacidad atlética de desarrollar esas largas y grandes

0: destacar, hablando un poco del atletismo a nivel nacional, hay que destacar el Centro de Alto Rendimiento de Jacinto López. Recordemos que Jacinto López fue un atleta histórico que dejó muy buenas marcas, ganó más de 2.500 pruebas, un hombre de altísimo rendimiento y capacidad, y decidió en la ciudad de Paipa hacer un centro de alto rendimiento. Allí en este lugar, en el barrio Rosales, puntualmente, prepara grandes atletas internacionales. Ahí, Héctor, imagínese que, por ser un lugar que yo creo que los que son de Boyacá lo conocen bien, por ser un lugar muy limpio, de muy buena vegetación, buen aire, buena limpieza, buena arborización, se presta para la buena oxigenación de los atletas. Entonces, allí en este lugar hay un gran centro de alto rendimiento donde van atletas colombianos, vienen atletas internacionales que han ido a las Olimpiadas. Entonces, valoremos y agradecemos a este hermoso departamento que nos entrega este lugar de alto rendimiento. Recordemos que en la cabeza de ese gran atleta, Jacinto López.
1: Jacinto López fue un atleta muy destacado, ¿cierto? A nivel internacional, Villita, tuvo grandes actividades en las cuales dejó en alto en nombre de Colombia y especialmente al departamento de Boyacá. Concretamente, ¿tienes algo en memoria, de algún recuerdo que nos haya dejado este gran atleta, Villita?
0: Pues Héctor, puntualmente, él participó en varias ocasiones siendo un lugar muy destacado, cuarto lugar, dos veces cuarto lugar, allí en la maratón de Sao Paulo, allí en Brasil. Entonces, lo más importante es que después de todo ese gran bagaje de experiencia, lo colocó en servicio de preparar nuevos atletas. Él casualmente tiene dos hijos atletas, Sergio y Andrés López. También son dos jóvenes que están andando sobre los 20, 24 años, que también tomaron la misma goma de él como atletas de fondo, maratonistas. Ellos han corrido mucho en Europa y han corrido también en Colombia. Entonces mire que toda esa huella del deporte de la familia López ha trascendido y han dejado, pues digamos, como ejemplo para estas nuevas generaciones.
1: En Boyacá, Villita y oyentes de Balón Sonoro, existe un municipio, miren, qué curioso, un municipio que se llama Tinjacá. Eso queda al oriente de Tunja, como a 34 kilómetros de la capital boyacense. Existe en este municipio algo curioso, oyentes, y sobre todo allá en Boyacá, no sé si lo han resaltado, el ajedrez más pequeño del mundo. Del mundo, óigalo bien, universal, el ajedrez más pequeño en este lindo municipio. Este ajedrez es hecho a base de marfiles, un escultor hecho en tagua, que es un material que lo da una semilla que se llama marfil vegetal. Eso es natural. Y a base de ese cultivo de madera que es como una tagua, han hecho el más diminuto ajedrez que existe en el universo, Villa. Esto está destacado y resaltado que en Boyacá, mira, todas esas bondades de inteligencia, de cultura, de fomentar tantas cosas maravillosas que uno ahí muchas veces desconoce, Villita. ¿Cómo le parece esta? Uno queda alarmado de las habilidades del boyacense, Villa.
0: Espectacular. Realmente uno no se cansa de conocer, digamos, los productos en Colombia y que realmente tienen un trabajo y una manufactura para sacar nuevos productos. Espectacular. Y eso es que, estimado Héctor.
1: Sí, Villita, eso tiene una valoración. Mire lo que son las manos de nuestros artesanos, que uno desconoce las habilidades, Villa. Esto es un material pues natural, es que la naturaleza inclusive también se presta para nosotros hacer estas grandes maravillas, estas grandezas. Se llama la tagua, es una, es un árbol que se llama la

0: agua en el cual produce un marfil, ¿sí? Lo elaboran a través de una semilla vegetal que da la naturaleza. Ay, qué bueno. ¿Sí? Entonces eso lo elaboran como una arcilla y lo moldean, ¿sí? Pero lo que uno me puede explicar, y sería bastante bonito investigar, Villita, es cómo elaboran, digamos, si es con algún molde, ¿cierto? Algún molde, sí, para poder perfeccionar las fichas y que queden perfectas, hermano. No, vale la pena resaltar esta noticia y investigarla como más a fondo, ¿no cree usted, mi amigo Villa?
1: Claro que sí, porque pues en el aire quedan preguntas y qué bueno que nos comprometamos para averiguar cómo es el proceso de este. ¿Me recuerda Tagua?
0: Tagua, es la madera. Y ahí se produce el marfil vegetal, viejita, ¿sí? Con eso elaboran esta clase de material, ¿sí? Chévere que llame la atención. Eso es la riqueza que tiene este departamento de Boyacá, viejita, que así como este detalle que te acabamos de enumerar, hay cosas más curiosas, más bonitas, más, mejor dicho, resaltar Boyacá vale la pena descubrir y escudriñar mucho y profundizarnos en lo que este departamento nos produce, Villa. Entonces ahí nos queda la tareita, y ya que me agrada mucho que les llame la atención, pues se elaboran con más cariño y más amor lo que estamos haciendo, Villa. Entonces tenemos algo más deportivamente, porque tengo otra chivita por ahí. Hágale pues, amigo Villa.
1: Bueno, Héctor, recordemos también lo importante que es allí para el departamento de Boyacá y lo importante que es lo representativo del ciclismo nacional. Entonces, yéndonos por esa noticia, Héctor, recordemos que en el próximo mes de septiembre se despide nuestro gran atleta colombiano nacido allá en este bello departamento, nuestro Nairo Quintana. Y entonces ya tenemos la selección Colombia que nos va a representar el próximo 27 de septiembre en los campeonatos mundiales de ciclismo, donde nuestro ciclista boyacense estará presente. Entonces Nairo Quintana estará acompañado por Egan Bernal, sí, por Brandon Rivera, por Sergio Higuita, por Harold Tejada, que tiene una destacada actuación en este momento en la Vuelta a España, por Santiago Buitrago y por un colombiano que es muy bueno y ojalá nos dé una medalla que se la merece este gran ciclista, Walter Vargas. Nacido casualmente por aquí cerca donde yo estoy, por aquí en Carmen de Viboral, ciclista que ha sido 6 veces campeón panamericano, Héctor. Entonces, qué bueno destacar esos ciclistas, pero obviamente el referente de este bello departamento como es nuestro Nairo Quintana.
0: Qué chévere, sí, ya. Es algo que ya él va a salir como por donde entró, por la puerta grande, este gran ciclista que nos ha dado alegrías y ha sido de una gran humildad, y no se engrandece con tantos galardones que tiene. Y a propósito, él va a hacer la hidromanía de esa, la carrera que va a partir desde Cartagena, Villita, desde el Castillo, ajá, de San Felipe. Es histórico lo que va a hacer este gran ciclista.
1: Total,
0: que
1: viene, sí.
0: Sí o no, eso es lo que pasa, y lo que con esto resaltamos que el ciclismo sigue su orden y que salgan más Dairons, que salgan más Rigobertos, que salgan más Bernales a través de esta divulgación y esas correrías que se hacen. Chévere, Villita, con esa nómina que tienen, que nos va a representar en el mundial que se va a realizar en Canadá. ¿Estoy mal o estoy correcto?
1: No, exactamente. En Canadá, 27 de septiembre, correcto.
0: En Canadá, 27 de septiembre, ah, qué chévere. Entonces nosotros estaremos allá pendientes de esta noticia. Otra cosita también que se resalta, como ya entramos en el mes del amor y la amistad, viejita, ya se acabó el año prácticamente, estamos ya en septiembre, y vale recordar esas históricas actividades que se realizan en este lindo departamento, como es el famoso Aguinaldo Boyacén Sevilla, ¿sí? Uh-huh. El Aguinaldo Boyacense comenzó a realizarse el 16 de diciembre de 1955, ya tiene 71 años de realización, y es curioso el inicio de esta actividad que siempre ha llevado las alegrías de este departamento, con las famosas que se hacían esas actividades nocturnas, y comenzó con un sargento, que a través de un sargento de la policía, que le llamó por la atención a hacer esa, se llamaba Carlos Julio Manía, que es un apellido hasta raro, ¿sí?
1: No, sí.
0: Entonces, este sargento se ingenió esa actividad del aguinaldo boyacense, que consiste en carrozas, que consiste en fiestas, en verbenas, en actividades. Pero yo recuerdo, viejita, ¿a usted qué le llama la atención lo que cuando uno dice aguinaldo? Que era que decir que pajita en boca, que dar y no recibir, que el beso robado. Esos eran los famosos aguinaldos. ¿Se acuerda, viejita, si participó en alguna actividad de esas?
1: Claro, Héctor, son temas muy autóctonos, muy de región, son muy nuestros. Yo me acuerdo mucho del aguinaldo boyacense también por la participación de nuestros amigos con discapacidad visual allí en Tunja, cuando hacían esos eventos de los campeonatos de rana. Entonces, sí. Cuando yo iba a hacer actividades atléticas allí también, porque también hay una carrera atlética en la fecha también del aguinaldo boyacense. Entonces son fechas muy, muy culturales, muy de región, en el cual, qué bueno que haya la inclusión de muchos deportes y más todavía los deportes donde la persona con discapacidad pueda realizar y realmente pueda digamos, competir.
0: Sí, ese sargento que fue el que se ingenió este aguinaldo boyacense es Carlos Julio Umaña, es el nombre completo de ese sargento. Un 16 de diciembre, próximo a las fiestas, eso como si yo recuerdo, yo tenía el de mi tío, era párroco en un municipio que es de recordar Noxa, Boyacá, y allá se realizaban estas actividades que eran las procesiones, y entonces hacían con las vejillas del marrano, viejita, le pegaban a uno y lo volteaban y de todo, era muy alegre, y de ahí vino la imaginación y la creatividad de este sargento de la policía para que hoy en día ya tenemos 71 años de actividad artística en este lindo departamento de Boyacá. Boyacá tiene muchas actividades, hasta culturales, deportivas, de todo. ¿Qué más le gusta a usted de Boyacá, viejita? ¿Qué recuerda de una comida de la gastronomía boyacense? ¿Qué plato favorito a usted le llama la atención?
1: Pues Héctor, realmente no tengo así mayor conocimiento sobre la cocina, pues uno piensa es en el boyacense el cocido boyacense, que es con los famosos cubios, los famosos nabos y el haba. Eso es como lo más autóctono que uno de pronto representa. Aquí como lo de Medellín, lo que es la bandeja paisa, allá en Boyacá es como lo más representativo.
0: Sí, viejita, ese es el plato típico boyacense, que es el cocido, que viene con la alberjita, viene el haba, que eso es tradicional, es lo que da la tierra boyacense. La papita, son las tres clases de papa, la carne de cerdo, carne de marrano, la gallina. No, es un plato muy exquisito, el famoso plato boyacense llamado el cocido boyacense. Entonces, con esto tenemos grandes recuerdos y llevarle a nuestra audiencia en este lindo departamento que nosotros siempre vivimos recordando como ciegos de Colombia, que no nos olvidamos y tenemos los grandes recuerdos para poderlos llevar a corazón en este momento que nos facilita para poderlo transmitir a toda esa gran audiencia en Boyacá. Villita, ¿tenemos algo más para nuestros oyentes en este departamento?
1: Héctor, como una noticia importante de país, sabiendo que allí en este departamento ha sido una de las cunas de los grandes atletas, tanto en pista como en campo. Recordemos que desde el próximo 17 al 20 de septiembre se levanta Cali. Después de Cali, de semejante problema que tuvo del temblor y todo lo que allí ocurrió, se levanta Cali como despierta al deporte, y allí se va a hacer la parada panamericana mundial, que se va a hacer allí, donde van a venir más de 330 atletas y más de 25 naciones, todos con personas con diferentes discapacidades, se van a participar en deportes de pista y de campo. Entonces, es una noticia para ustedes, Boyacá, que también conozcan que allí en esta ciudad de Cali se va a hacer un evento tan importante a nivel panamericano.
0: Listo, Villita, muy chévere esa noticia, para que nos tengamos en cuenta que después de ese totazo tan, tan brutal que la naturaleza pues nos ha tocado, ¿no? Y sensiblemente el corazón, para que despertáramos la solidaridad. Pues nos despedimos de este departamento boyacense, y esperando que la semana entrante estaremos llegándoles más noticias. A ustedes, oyentes, muy amable por habernos escuchado, y estaremos próximamente llegándoles más noticias con toda la información, con mucho cariño, mucho amor. Un saludo en especial de mi amigo, compañero Villa, de nuestra máster Adrianita Pardo. Saludes, Boyacá. Les habló Héctor del Coco Conciso. Chao, chao.

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0: Oyentes de Balón Sonoro, seguimos aquí transmitiendo toda la actividad deportiva, en especialmente la información que tenemos con el ciclismo, con el fútbol, con la renuncia de los técnicos, con la actividad de nuestro deportista Yanara en España, en fin, con la eliminación de nuestras tenistas en el Máster de Estados Unidos. En fin, tenemos varias noticias que mi compañero Villa va a desarrollar a continuación para que nos actualice. Comencemos por el ciclismo, Villita, que estamos emocionados con la actuación de Santiago Buitrago. Hacía años, casi 22 años, que no portábamos esa camiseta de ser líder de la montaña. Ya le cambiaron de color, ya es azul, Villita. ¿Qué nos puede contar de nuestra presencia en España, Villa?
1: Bueno, Héctor, recordemos en este momento que el líder es un ciclista español que casualmente, estimado Héctor, desde el año 2014 no tiene un campeón de su propia vuelta. Recordemos que en ese año, en el año 2014, el ciclista Alberto Contador se hizo como campeón de la Vuelta a España. Hacía exactamente 16 años que un ciclista... ...16 años, Héctor, que un ciclista español no cogía la camiseta como líder en su propio país. Entonces, este hombre está como líder. Recordemos que el segundo es Primo Roglic, y el ciclista colombiano Harold Tejada está ocupando el décimo lugar a más de 8 minutos. Y como usted dice, Villita, Héctor,
0: Villita, señor, te puedo decir una cosa. Yo pensé que este señor Pogačar era de otro planeta, pero recordemos que a raíz de que está la posición este Max, porque es líder, contémosles a nuestros oyentes por qué está de líder este ciclista español, a causa de qué, por favor.
1: Correcto, Héctor. El ciclista español obviamente cogió la camiseta, que casualmente pasó algo curioso, Héctor. Nosotros decíamos en los comentarios que, y lo que usted acaba de decir, que realmente este hombre es de otro planeta. Este hombre, alguien montado en pedales, es muy difícil que le gane. Lo único que lo puede sacar es un accidente. Y lamentablemente, en la séptima etapa, faltando 32 kilómetros, en un acelerador del grupo, se cayó. Perdió el control de su bicicleta, se cayó. Tuvo fractura de clavícula, tuvo conmoción cerebral, tuvo una vértebra cervical también afectada. El hombre no se quería salir, no quería subirse a la ambulancia, pero realmente no estaba en condiciones. Esa etapa se terminó, Héctor, y automáticamente el que era segundo pues cogió la camiseta de líder. Y mire qué detalle tan bonito de parte de Henry Max, el ciclista español. Cuando le entregaron la camiseta como líder, él no se la colocó por respeto a Tadej Pogačar.
0: Qué chévere.
1: Entonces, Héctor, entonces ahora sí, enlazando lo que usted me dice, el líder es este hombre que, repito, hacía 14 años que un ciclista de su propio país no cogía esta camiseta. Y ahora, hablando de la camiseta de montaña, Héctor, desde el año 2003 y 2004, en esa oportunidad la había ganado un ciclista colombiano, el gato Félix Cárdenas, ciclista santandereano. Fue campeón en el 2003 y 2004, y como usted bien lo dijo, Héctor, hace 22 años que no se colocaba un colombiano esta camiseta de la montaña.
0: Tenemos posibilidades, ¿qué argumentamos, mijita, sobre las posibilidades de que mantenga? Tiene 59 puntos, está como a 20 el segundo en esta modalidad que es la montaña. Sí tendremos al menos de llegar al podio, porque ya veo que este señor Harold Tejada se está alejando de las posibilidades de ocupar un privilegio, de tener el privilegio de estar entre los tres mejores de la Vuelta a España. ¿Qué perspectivas ves ahí, Villita, con la actuación de Santiago Buitrago y la actuación de Harold Tejada?
1: Pues Héctor, le veo grandes posibilidades a que se gane la camiseta de la montaña, porque realmente los ciclistas que están en la general están cuidando su puesto. Realmente, antes el temor era que se perdiera con Tadej Pogačar, porque el hombre ganaba las etapas de montaña y automáticamente cogía la camiseta de puntos de montaña. Pero realmente, al salir este gran campeón, la carrera quedó, digamos, sin un líder. Entonces, cualquiera puede ganar una etapa de montaña. Entonces, a eso se debe que los puntos se van a repartir. Entonces, Santiago Buitrago, con que se comprometa en ganar algunos puntos, algunas premios de montaña, no solamente ganar, sino puntuar, yo lo veo con gran posibilidad que por fin nuevamente se recupere esa camiseta para Colombia. Y hombre, pues Harold Tejada, pues esperamos que la última semana se recupere, ¿no? Para que tenga buen resultado y nos tenga un buen puesto clasificatorio.
0: Sí, sería la posibilidad, porque no. Respetando, digamos, lo que tú acabas de decir, el respeto de este Max, no. Harry Max, respetando el emblema de Tadej Pogačar. Pero me causó una curiosidad que cuando se cayó ese ciclista, viejita, ¿eso es reglamentario de que el pelotón paró ahí mismo? ¿Eso es reglamentario? ¿Es en solidaridad? ¿O qué sucede en ese momento? Porque cuando se cayó ese ciclista, el pelotón que iba disminuyó la velocidad. ¿Eso es normal?
1: No, Héctor, yo creo que eso es como un reconocimiento y como un fair play, a esperar que de pronto el líder se coloque de pie y de pronto vuelva a ingresar al grupo, ¿no? Es como una norma, como un código, ¿cierto? De que ellos, si hay un líder y tiene una caída, un accidente, entonces deben esperar a que de pronto él nuevamente ingrese y que pierda, como dicen, en combate en la carrera, ¿no? Pero como vieron de que él se cayó, y no llegaba y no se recuperaba, entonces la carrera nuevamente siguió. Pero ese es un código que tienen los ciclistas de reglamento interno de ellos mismos, de hombres profesionales que respetan esos cargos de liderazgo en este caso.
0: Muy chévere, sí, está la curiosidad, ¿no? Porque yo, digamos, uno que no, pues aprovecha la oportunidad, uno dice, oye, yo me aprovecho y pim, pim, y emprendo el vuelo y la posibilidad de poder lograr algún triunfo. Pero si los códigos del deporte lo dicen, hay que cumplirlos. Como también no se cumple, Villita, el de uno tener que tener victorias y victorias, y desafortunadamente no se reconocen, como el caso este de Arias, el técnico del Junior Villa. ¿Cómo ve usted ese retiro después de haber sido campeón dos veces y tener que aceptar que ser despedido como una persona, como si no hubiera aportado nada al Junior? ¿Usted ve bien ese retiro de ese técnico del Atlético Junior Villa?
1: Pues Héctor, lamentablemente esa situación de la salida de Alfredo Arias, como ha pasado como la salida también de Buzo de Millonarios, pero Arias obviamente ha liderado dos títulos a Junior, él digamos merecería un poco de espera en este caso, pero yo pienso que esa decisión fue más que todo de la parte directiva, ¿no? Y según lo que he escuchado por los medios, parece que habían ciertas diferencias, no en ese partido, en ese torneo, sino hacía tiempo, no estaban de acuerdo con algunas funciones que el técnico hacía. Entonces yo creo que esto fue un poco, no tanto de ahora, sino buscaron el momento en que él tuviera un bajón y lo sacaron, porque de resto yo no le entiendo o no comprendería las acciones de un equipo al sacar un técnico así de esta forma.
0: Sí, siendo un técnico triunfador, Mire cómo es la vida, ¿no? Yo por eso es que yo quería ser técnico, pero ahora me arrepiento porque de esa manera se paga a los que triunfan. Pero bueno, y regresa Alberto Camero a Millonario y Villa, después de que también sabemos de que ha sido el retiro de varios técnicos, como el de Alianza de Valledupar, como el de Pasto, el Risueño salió de Pasto, en fin, eso es un revolcón total, pero vuelve la normalidad después de haber sido despedido prácticamente el técnico de Millonarios, y regresa Alberto Camero a Millonarios. ¿Cómo es esta incorporación después de haber perdido el clásico 3-2 con Santa Fe, Villita?
1: Espero que no se vuelva lo que hicieron con Comesaña, que llegó como 10 veces al Junior, que haga lo mismo con Gamero, con Millonarios. Pero Héctor, verdaderamente yo pienso que ahí está el meollo del por qué nuestros equipos colombianos no tienen buena representación a nivel internacional. Ya le comento, Héctor, cómo quedó la Copa Libertadores, que quedamos pendientes en el programa anterior. Pero yo creo, bien, Héctor, que esta sacada de técnicos y cambio de técnicos, ¿sí?, cada 6 meses, yo creo que eso va en contra de que realmente los equipos tengan buen resultado en esos eventos internacionales. Porque eso es muy fregado, cada 4 meses, cada 6 meses, cambiando la táctica, cambiando el técnico, cambiando los jugadores. Ese es un desorden total, por más que quieran aparentarlo como algo empresarial.
0: Sí, ¿no? Y digamos, por ejemplo, pues las estadísticas dan una buena alternativa positiva para que Millonarios se enfoque y vuelva a tener esa posición que siempre se ha caracterizado como un emblemático equipo histórico de nuestro deporte en el fútbol. Entonces Camero pues conoce la gente, ha trabajado con las inferiores, y que resaltemos los buenos recuerdos que este técnico Alberto Camero, que le dio 2 títulos a Millonarios cuando estaba en su paso por este club. Entonces esperemos los resultados, y cuéntanos cómo estamos entonces en la Copa Libertadores o en la Copa Sudamericana, Villa, por favor.
1: Bueno, Héctor, recordemos que la Copa Libertadores, hombre, toda representación brasilera, realmente es el evento que da más dinero en Sudamérica, y los brasileros que se destacan por su organización, por sus contrataciones, prácticamente se tomaron esta Copa Libertadores para ellos. Recordemos que hay 2 enfrentamientos entre 2 brasileros y 2 ecuatorianos. Va a jugar el equipo Flamengo con el Independiente del Valle, y el equipo Palmeiras con el equipo Liga de Quito. Los otros 2 brasileros, uno va a jugar Corinthians con Estudiantes de La Plata y Fluminense con Platense, el único argentino. Ah, ¿cómo la ves, estimado Héctor?
0: Mira, imagínate, sí, se tomaron la Copa Libertadores. Villita, pero me consta que la Liga de Quito está en esta Copa Libertadores.
1: Claro, Héctor, es el que va a jugar la llave contra Palmeiras.
0: No, entonces el fútbol ecuatoriano ya tiene 2 equipos, porque el Independiente del Valle también está participando en la Sudamericana, ¿cierto?
1: No, Independiente del Valle fue que eliminó al Tolima.
0: Por eso está
1: en la Copa Libertadores.
0: En la Copa Libertadores, entonces está jugando la Liga y Independiente.
1: Sí, los dos, claro que sí, Héctor, claro que sí.
0: Ah, entonces mire dónde está la superioridad del fútbol ecuatoriano, Villa. Mire cómo nos ha superado después de que nosotros éramos los maestros de ellos, hermano. Mire dónde está el fútbol, cómo se ha caracterizado. ¿A qué se debe esa evolución del fútbol ecuatoriano, Villa?
1: Don Héctor, inversión económica, contrataciones de buenos jugadores o echarle mucho cuidado a las canteras. Recordemos que Ecuador viene hace poco también de ocupar un podio en un campeonato mundial sub-20. Usted escuchó la selección ecuatoriana que estuvo ahí en el campeonato mundial 2026, y prácticamente una generación de muchachos de 20, 22 años. Entonces, ese trabajo se está viendo, Héctor, un trabajo de formación, un trabajo bien elaborado que está dando sus resultados.
0: Sí, porque mire, eso es algo que no, el único equipo colombiano que está en un torneo internacional es Independiente Santa Fe. Entonces estamos quedándonos porque evoluciona la demás gente y nosotros quedados con conformarnos con nuestros títulos internos, hermano. Entonces lo que nos tiene a nosotros es la mentalidad de que nos conformamos con ser campeones aquí en Colombia, hermano. Una liga no produce tanto económicamente como produce económicamente una Copa Sudamericana o una Copa de Libertadores. Económicamente Santa Fe le está yendo muy bien y esperemos que tenga una buena presentación ahorita con el Vasco de Gama. ¿Cómo está este grupo, Villita? ¿O cómo son los cruces de la Copa Sudamericana el martes que se hace la presentación con Santa Fe y Vasco de Gama en el Campín?
1: Santa Fe y Vasco de Gama. Ay, Héctor, no tengo en ese momento las llaves de la Sudamericana, Héctor.
0: No importa.
1: Pero, entonces, importante es nuestro equipo colombiano. Ajá.
0: Correcto, amigo, correcto. Enfoquémonos entonces en nuestro equipo Santa Fe y Vasco de Gama, que el próximo martes hará su presentación en el estadio Nemesio del Camacho del Campín, que a propósito, Villita, lo sancionaron al estadio Nemesio del Camacho del Campín 2 fechas por los resultados del problema ese que se enfrentó con América. ¿Tú crees que esa es una sanción, Villita? Gente que con machete y con cuchillos dentro del terreno de juego y solamente sancionan el cemento, ¿tú crees de que esto se va a componer? ¿Algún día tendremos que las familias volvamos al estadio con la ollita y la gallina criolla a divertirnos del fútbol, Villita? ¿Será que podemos volver a ver esas actividades recreativas que se hacían en el estadio, Villa? ¿Te parece justo eso?
1: Pues Héctor, realmente a veces uno no entiende que la justicia, es cierto, debe trabajar en esto, pero Héctor, hemos hablado muchas veces que lo que toca es culturizar al joven, enseñar al joven, y mire lo que está pasando, se están aprendiendo cosas que realmente no se tienen que aplicar en los partidos de fútbol en nuestro país, Héctor. Es lamentable esto, pero si no se trabaja bien en la formación de barras, en la responsabilidad que tienen esas personas, porque al final el problema son los barristas, la gente inadaptada que entra en una barra para ayudar y para colaborar y lo que hace es formar violencia. Yo pienso que también los barristas, los jefes de barras, deben saber con quién están ellos organizados y realmente tener un control para que esto no siga ocurriendo en nuestro país, porque eso se afecta a la imagen a nivel internacional, que es lo más patente y es lo que más marca al fútbol colombiano.
0: Sí, porque aquí toca aplicar esa ley que dice la ley Thatcher. ¿Se acuerda quién era? Margaret Thatcher, ¿cierto?
1: Ah, sí,
0: la
1: claro.
0: La primera dama del perro de Inglaterra, ¿sí? Que sacó a los hooligans, que eran un problema en los estadios, que y llegó esta dama. Por eso es que las mujeres tienen ese poder y digamos sanó lo que es la actividad de un barrista dentro de los estadios. Pero bueno, dejémonos que las autoridades sean conscientes, porque el público, los periodistas hacen eco. Oiga, el estadio no fue sino solamente 5.000 personas, pero ¿quién va a ir de familia al estadio con los niños, Villita, a exponerse a un conflicto, a un problema? Entonces eso está desterrando el público. Pero bueno, dejemos que la niña nos dé una enseñanza. ¿Cómo estamos en la copa que se va a realizar ahorita en el Mundial, Villita, que contra Costa Rica hace la primera presentación Colombia en la parte femenina?
1: Sí, Héctor, recordemos que el equipo colombiano es en el grupo E. Recordamos que está con Portugal, con Corea del Norte, que es la vigente campeona de este Mundial Sub-20, y vamos a debutar contra la selección de Costa Rica. Pero Héctor, hay una cosa muy importante que no debemos pasar por alto, que es el retiro, Edgar, Coco, el retiro del mejor jugador de Lionel Messi. Correctamente, Héctor.
0: Hágale, hágale, pillita.
1: Recordemos, estimado, Héctor, que Messi, Lionel Messi, jugó 207 partidos con su selección argentina. Dejó la marca de 125 goles. Recordemos también, estimado Héctor, que es el jugador que más jugó partidos en los mundiales. Jugó 32 partidos en mundiales. Dejó la marca de 21 goles en los mundiales. Y otra cosa muy importante, que jugó 6 mundiales continuos. O sea, es un hombre que dejó la historia, dejó la vara bastante alta para que otro jugador mundial quiera igualar este gran nivel de este jugador.
0: Villita, pero ven, te digo, no es porque quiera contradecirte, pero la historia futbolística, ¿cuántos mundiales tuvo Pelé cuando se retiró?
1: Ah, sí, Héctor, claro que sí. Eso es lo que dice, eso es lo que, digamos, la estadística nos dice en números, en goles. Pero sí, yo creería, estimado Héctor, es verdad lo que usted dice. Yo pienso que el jugador más representativo en los mundiales fue Pelé, claro que sí, joven, el jugador más joven con 3 mundiales, claro que sí.
0: Sí, Guita, no es que uno desconozca las virtudes de este gran jugador como fue Lionel Messi, no, es una maravilla de fútbol en el momento, y deja una historia y una imagen muy bonita en la cual, pero hay que seguir los pasos de estos, de estas leyendas, porque ya se vuelve una leyenda. Entonces, aquí engrandecemos a los jugadores y los volvamos ídolos, son leyendas, Villita, ¿cierto? Entonces, ajá, dejemos de tanta idolatría, porque eso es lo que nos perjudica. Villita, se nos está acabando el tiempo, ya saquemos las últimas noticias que tengamos por ahí guardaditas y nos vamos despidiendo.
1: Listo, Héctor. El colombiano David Alonso participó en una prueba de Moto2, ocupando el quinto lugar en la partida y llegando al final en el tercer lugar. Se encuentra a 75 puntos de Manu González, el piloto español que está liderando el campeonato mundial de Moto2, Héctor. Otra cosa, Héctor, pues también valorar en el tema de la discapacidad, Héctor, un gran atleta de silla de ruedas, Francisco San Clemente. Él acaba de entregarnos hace pocos días, Héctor, un podio en la Maratón de México, ocupando el tercer lugar. Este año para este hombre ha sido muy importante porque ha quedado segundo en la Maratón de Los Ángeles en silla de ruedas y ha sido 3 veces campeón de una carrera en los Estados Unidos. Es un hombre que casualmente va a participar en la parada que les comentaba de ahora del 17 al 20 allí en la ciudad de Cali. Va a correr los 21 kilómetros allí que se hace. Entonces es un gran referente del paralimpismo mundial. Recordemos, Héctor, que este hombre fue portero del América de Cali, teniendo 18 años, le llegó una infección a su médula y lamentablemente lo fregó, pues le causó un bloqueo en su parte muscular. Pero hombre, eso no fue obstáculo para que sea uno de nuestros grandes referentes en el atletismo paralímpico, Héctor.
0: Chévere, Villita. Bueno, con esta noticia entonces nos despedimos, Villita. Le agradecemos mucho a todos nuestros oyentes, Villita, deseándole que mi Dios me lo proteja, que le vaya muy bien, que se recupere, que llegue grandes emociones, que se divierta, la goce, como siempre suele pasar, Villita. Muy amable y feliz regreso. Entonces, a ustedes, oyentes de Balón Sonoro, muchas gracias por habernos escuchado. Estaremos próximamente con más noticias. Les habló Héctor El Coco Enciso. Chao, chao.

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Usando su icónico látigo y con él vencer al espadachín. Pero como Harrison Ford y gran parte del equipo de producción ingirieron comida en mal estado, pues se enfermaron. Infortunadamente para ellos, como Steven Spielberg tenía en aquel entonces fama de pasarse de tiempo y presupuesto, para esta película le tocó ser riguroso y estricto, porque o si no le tocaría pagar a él. Así que para cumplir con el cronograma, la escena se tenía que grabar sí o sí. Tras varios intentos, Harrison Ford, agotado, con fiebre, sudoroso, sugirió hacer una salida rápida y esta fue la que quedó en el corte final. Y así de paso, pudo salir corriendo a...

0: ¿Qué pasó con el Volkswagen Jetta de Jesse de Rápido y Furioso 1? Jesse es uno de los personajes más queridos de la saga, por eso su auto es icónico.
1: Hay más de $100,000 en el motor de ese auto.
0: El Jetta de 1995 fue adquirido por el actor de raíces españolas, Frankie Muniz. Malcolm, quien lo compró en el 2001 por $43,000, esto después de la filmación de la película. El auto tiene un sistema de estéreo personalizado que fue acondicionado junto a una PlayStation 2, además de la firma de Paul Walker en el alerón trasero, y de Chad Lindbergh, el actor que le dio vida a Jesse, y Rob Cohen, el director, quienes estamparon también su firma en el interior del vehículo. Si bien el Jetta en realidad no era ni tan rápido ni tan furioso como parece, el auto en el 2016 se subastó por $100,000, lo que puede valer un superdeportivo nuevo.

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1: 6 de los dorsales más extraños del fútbol. Iniciamos con el 1-8 del delantero chileno Iván Zamorano, quien se le ingenió para seguir usando el 9 en la espalda cuando jugaba en el Inter de Milán, ya que al llegar Ronaldo al club italiano le tuvo que dar el dorsal 9. Algo similar le pasó a Ronaldo, pero cuando llegó a jugar al rival de patio del Inter, el Milan AC, el brasileño tuvo que usar el 99 porque el delantero Filippo Inzaghi llevaba el número 9. Si hablamos de un 9, no podemos olvidar cuando en el Rayo Vallecano Radamel Falcao usó la camiseta 3 como homenaje a su padre. El mítico arquero Gianluigi Buffon usó al inicio de su carrera el 88, pero como muchos lo tomaron como una referencia al partido del señor del bigotico, le tocó cambiar al 77, el año de su nacimiento. Samuel Eto'o nos acostumbró también a usar números extraños, como por ejemplo el 29 en el Chelsea, el 5 en el Everton, el 99 en la Sampdoria y el 81 en el Konya Sport y en el Qatar SC. Otro que también jugó con varios números fue Ronaldinho, quien usó el 80, el año de su nacimiento en el Milan porque el 10 lo usaba Seedorf, y en el Atlético de Mineiro y el Querétaro llevó el 49, el año de nacimiento de su madre. ¿Y usted qué dorsal extraño recuerda?

La música es el mejor aliado para subir el ánimo, por eso le tengo las canciones que más felicidad nos da al escucharlas según la ciencia. Y es para una de las canciones más positivas, por eso es perfecta para los spots publicitarios de marcas como de telefonía, Walking on Sunshine, Katrina and the Waves. 9 para una canción con muchas versiones, entre ellas una versión de música popular interpretada por Darío Gómez, I Will Survive de Gloria Gaynor. 8 para un himno que nos motiva de inmediato, Living on a Prayer de Bon Jovi. En el 7 la canción que nos recuerda la importancia de divertirse y pasarla siempre bien, Girls Just Gonna Have Fun de Cyndi Lauper. 6 para la canción compuesta originalmente por Neil Diamond y que los Monkees le dieron ese toque enérgico único que la convirtió en todo un clásico, I'm a Believer. 5 para la canción que nos motiva a hacer ejercicio de una, Eye of the Tiger, Survivor. 4 para una canción llena de pasión y alegría por vivir, Uptown Girl de Billy Joel. Las buenas vibras de los Beach Boys están en el 3 con Good Vibration. 2 para la canción nostálgica que nos recuerda a los buenos años, Dancing Queen de ABBA. 1 para otro de esos grandes himnos de Queen, Don't Stop Me Now.

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1: Antes de ser la voz de la banda sonora de nuestras vidas, Eddie Vedder trabajó en una gasolinera, en una farmacia, fue camarero y guardia seguridad de un hotel. Antes de ser Eddie Vedder, también fue conocido como Edward Muller, por el esposo de su madre, Peter Muller, hombre con el que su madre se casó cuando él tenía 2 años. Y si bien nació llamándose Edward Louis Severson III, en su juventud decidió finalmente llamarse Eddie Vedder, como homenaje a su madre Karen Lee Vedder. Eddie creció pensando que su padre biológico era Peter, pero el día que Peter se divorció de su madre, se dio cuenta que el hombre que pensaba que era amigo de la familia era realmente su padre. Un poco tarde, porque su padre ya había partido de este mundo por la esclerosis múltiple. No fue una infancia feliz, hay que decirlo, por eso la vida le enseñó a la mala a aprender a deslizarse entre esas olas gigantescas de problemas, y así aprendió a surfear. Su otra gran pasión, aparte de la música, que a pesar de ser tímido y solitario, logró convertirse en uno de los mejores en vivo y uno de los más carismáticos cantantes, tanto que al comienzo daba su número a los fanáticos para hablar con ellos. Esto dio una avalancha de cartas y llamadas, hasta un caso en particular de una mujer que pensaba que él era Jesucristo y que era padre de sus 2 hijos. Por eso envió su coche contra la puerta de la casa de Vedder. Pero pues esto lo que hizo fue que Vedder aprendiera aún más a protegerse a sí mismo, y por eso, gracias a la música, aprendió a comunicar sus emociones. Tal vez por eso, a diferencia de sus contemporáneos como Kurt Cobain y Layne Staley, nunca estuvo en el mundo de las sustancias. Vedder, además de esto, hay que decirlo, es un buen tipo, incluso con aquellos que no son fan de Pearl Jam, y siempre recuerda a quien lo ayudó, como en el año 2000, cuando iba con 5 personas, su canoa se volca, el viento hizo que el bote se fuera lejos, un hombre llamado Kit Baxter y su hija Ashley le salva la vida, y Eddie Vedder cuenta pues esta historia en el año 2003 en un concierto y presenta a Ashley ante todos, a quien le dedicó Future Days. Ahí se entera además que Kit había sufrido un percance que hizo que casi perdiera la pierna, por eso donó $70,000 para ayudarlo con el tratamiento. Horas podríamos hablar de este gran compositor, que también toca la batería, la armónica y hasta el ukulele. Pero hoy quería resaltar que es de un género como el grunge, que fue impulsado por la depresión existencial y el dolor, y luego de ver cómo partieron baluartes como Scott Weiland, Chris Cornell, hoy podemos decir que solo queda Eddie Vedder. Y por eso hay que conmemorar su vida, y celebramos así que el hombre que nació un 23 de diciembre del año 1964, hoy con 60 años, está más vivo que nunca.

Datos sobre películas de terror que usted no conocía. En la película de Poltergeist, actriz Jovette Williams nadó entre esqueletos reales de una empresa de suministros médicos. Esto porque era más barato que armarlos en producción. Afortunadamente, la actriz no se enteró, o si no, hubiese sido mucho más traumático para ella. Y si hablamos de bajo presupuesto y ser recursivos, es importante resaltar al equipo de producción de Halloween, quienes fueron a una tienda de disfraces y ahí se encontraron con la máscara de Kirk de Star Trek. La modificaron ensanchando los agujeros de los ojos, suprimieron las patillas, pintaron de blanco y listo. Lograron así una de las máscaras más icónicas del cine por $2. Por cierto, Michael Myers se llama así como homenaje de John Carpenter al distribuidor británico que promovió su película anterior en toda Europa. Un lindo homenaje. Ir al baño es ir a un lugar sagrado. Tanto que usted sabía que la primera vez que se mostró un retrete en funcionamiento fue en el año 1960 en la película Psicosis. Así es, era un tabú ver esto. Solo fue hasta esta película que empezamos a ver al trono y a escuchar este sonido. ¿Sabía además que las que aparece en la ducha era chocolate? Sí, no era salsa de tomate, porque la película, como era en blanco y negro, no se notó el color café del chocolate. Si hablamos de líquido preciado, It 2 tiene el récord de litros de falsa. La actriz Jessica Chastain comentó que se usó más de 20.000 litros, dando un récord mundial. La pobre actriz duró horas sumergida en esta sustancia pegajosa. No creo que tuviera dulces sueños por un gran rato. Como quienes veían a Freddy Krueger en Pesadilla en la calle Elm. ¿Usted imagina a Krueger siendo interpretado por alguien diferente? Wes Craven, creador de la historia, lo hizo y pensó inicialmente en el actor británico David Warner. Pero ese humor oscuro mezclado con terror hizo que se decantara con Robert Englund, quien fue el personaje hasta el año 2003. Lo que sí duró poco tiempo fue el rodaje de La Bruja de Blair, que se grabó en 8 días. Los actores tenían una cámara cada uno, un mapa para llegar a un punto de encuentro y lo necesario para sobrevivir por 3 días, solos en el bosque. Lo que ellos no sabían es que nunca estuvieron solos, porque el equipo de rodaje les siguió sin ser vistos y provocaron diferentes ruidos por el bosque, y al final del rodaje no les daban la suficiente comida y no los dejaban dormir. Así que la escena donde sacudían las tiendas fue en real. Un lindo ambiente laboral. Por cierto, los actores tenían una palabra clave para que todos supieran que estaban dejando de actuar, y esa palabra era taco. A veces las adaptaciones no son del agrado de los creadores originales. Stephen King se molestó por el resultado del Resplandor, dirigida por Stanley Kubrick, porque según él, Jack Nicholson, si bien era un gran actor, pero la sonrisa maníaca que tenía ya lo identificaban como loco en la primera escena, y no demuestra el gradual descenso de Jack Torrance. Por cierto, ¿sabía usted que gracias a su experiencia como bombero, Jack Nicholson logró remover muy rápidamente la puerta falsa con el uso de un hacha? Por eso tuvieron que poner una puerta real. Por cierto, esta parte de la escena fue improvisada. Here's Johnny. Y la verdad, quedó muy bien. La escena del legado del diablo, cuando se realiza una invocación, da más escalofríos luego de saber que es una mezcla entre hebreo y el enoquiano, inventado por John Dee, un ocultista del año 1581. Este supuestamente es el idioma hablado por los ángeles antes de la caída de la Torre de Babel. Y si hablamos de invocaciones, ¿sabía usted que Chucky está inspirada en un evento real? En 1909, el pintor y autor Robert Eugene Otto afirmó que uno de sus sirvientes puso una maldición a un juguete de la infancia llamado igual que él. Dicen que el muñeco se movía de una habitación a otra y derrumbaba cosas. El muñeco estuvo en el ático y cuando el hogar tuvo nuevos inquilinos en el año 1974, confirmaron las energías centradas en ese objeto que está en exhibición hoy por hoy en Custom House en Florida. La realidad siempre va a superar la ficción. Eso lo tienen claro en Filipinas, por ejemplo, que después de haber estrenado la película El Conjuro, en varias salas de cine solicitaron a sacerdotes para que bendijeran las salas. Esto luego de que las personas manifestaran que sentían presencias negativas. Para mediar con esas energías, qué mejor que recordar al exorcista.
película que recibió 10 nominaciones a los Oscar. Es que la película fue tan bien hecha y se sintió tan real que en el set pasaron cosas extrañas que llevaron a que un sacerdote bendijera la utilería y a los actores. Por cierto, casi lo olvido, la actriz que actuó en La Monja y El Conjuro, Vera Farmiga, es la vocalista de la banda de metal Diagas. Ahora hablamos de otro estilo de grito, de la película Scream, que inicialmente iba a llamarse película de miedo, sí, como la de humor. Pero los hermanos Weinstein cambiaron el nombre porque les gustaba la canción de Michael Jackson, Scream, y así finalmente ignoraron el nombre de Scary Movie. Aunque si hablamos de ignorar, Doug Bradley se lleva el premio. Al protagonista de Hellraiser nunca lo vieron sin estar caracterizado en su personaje de Pinhead, así que en la fiesta de clausura de la película, todos lo ignoraron, porque nadie lo reconocía sin maquillaje. Pobre hombre. Pobre también Tony Todd, quien en Candyman le dijeron que le pagarían $1,000 por cada piquete que recibiera de abeja. Al final se llevó $27,000 por todas las picaduras que recibió. Dicen que la vida se pasa en un parpadeo. Pues Max Schreck, quien encarnó al vampiro entrañable de la película Nosferatu, se lo tomó muy en serio porque durante la hora y 34 minutos que dura la película, Max solo cerró los ojos en una sola ocasión.

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1: ¿Cómo puede la educación básica abordar a la inteligencia artificial IA? Desde sus inicios en 1956, la inteligencia artificial ha revolucionado todos los campos científicos, tecnológicos e industriales. Sin embargo, poco se ha discutido sobre su despliegue en la educación básica, ya que el enfoque principal se ha puesto sobre el nivel medio y superior. Resulta central desarrollar competencias digitales en los docentes y estudiantes para que comprendan los contextos del desarrollo tecnológico y sus múltiples posibilidades y riesgos. Formar ciudadanos digitales ha pasado a ser un eje central en los sistemas educativos. Alfabetización digital. Uno de los términos clave para entender el rol de la inteligencia artificial en la educación a nivel básico es la alfabetización digital, de la cual se desprende otra en inteligencia artificial. De acuerdo con la UNESCO, la alfabetización digital se refiere a la capacidad de acceder, gestionar, comprender, integrar, comunicar, evaluar y crear informaciones mediante la utilización segura y pertinente de las tecnologías digitales para el empleo, un trabajo decente y la iniciativa empresarial. Alfabetización en inteligencia artificial. Por su parte, la alfabetización, instrucción en inteligencia artificial se define como la capacidad de interactuar asequiblemente con la inteligencia artificial mediante el aprovechamiento de herramientas, sistemas y marcos de esta, con el fin de resolver problemas de manera efectiva y ética dentro de una amplia gama de contextos socioculturales. Otros estudios la definen como un conjunto de competencias que permiten evaluar, comunicar y colaborar de forma efectiva y crítica con esta tecnología. ¿Por qué es importante la alfabetización en IA? Como principio ético, la inclusión de la alfabetización en inteligencia artificial expone la importancia de educar a niños y jóvenes para que estén informados, con el fin de que tomen buenas decisiones respecto al uso de la inteligencia artificial en sus vidas. Algunos estudios sugieren que la alfabetización en esta tecnología es relevante para las niñas y los niños, puesto que mejoran aspectos del desarrollo infantil, por ejemplo, la teoría de la mente, la indagación, la creatividad y las emociones, así como la investigación colaborativa. Además, la implementación de herramientas con esta tecnología en las primeras etapas de las aulas de educación preescolar ha demostrado efectos prometedores. ¿Para qué enseñar con IA? Se distinguen varias razones por las cuales es relevante esta enseñanza en educación básica. Primero, conocer y comprender las competencias básicas de esta tecnología y utilizar sus aplicaciones es fundamental para que todas las personas se conviertan en alfabetizados en IA en el mundo digital actual. Segundo, las niñas y los niños deben estar capacitados para comprender, utilizar y evaluar sus funciones básicas, especialmente cuando en su experiencia cotidiana aparecen juguetes integrados con IA. 3. Las nuevas generaciones ya están creciendo con IA, resultando en un impacto en sus vidas, por lo que se debe garantizar que su uso sea seguro y efectivo. 4. La IA requiere una nueva forma de pensamiento. Se puede empoderar a los estudiantes mediante las oportunidades que brinda esta tecnología para lograr o potenciar cambios. Por último, se requiere formar a una fuerza laboral capacitada en inteligencia artificial. ¿Cómo se puede enseñar con IA? Hoy en día existe una línea difusa sobre cómo, cuándo y qué implementar en el quehacer educativo, puesto que, aunque existen plataformas y aplicaciones con integraciones de inteligencia artificial, estas no representan la totalidad de los cambios requeridos para potenciar la calidad educativa a nivel básico con inteligencia artificial. Varios estudios indican que durante la educación preescolar, la integración de la inteligencia artificial en juguetes, tales como robots y kits para programar, apoyan en la alfabetización sobre su uso. Son múltiples las herramientas que están siendo utilizadas para la implementación de la inteligencia artificial en el aula de educación básica, mediante la gamificación con inteligencia artificial, juegos como piedra, papel y tijera, actividades lúdicas y música. Los estudiantes desarrollan el andamiaje necesario para aprender sobre sistemas de conocimiento bajo supervisión de inteligencia artificial generativa, adquiriendo y reconociendo los conocimientos básicos sobre la inteligencia artificial y sus implicaciones éticas. Ahora bien, en términos de diseño instruccional, para integrar la alfabetización en inteligencia artificial, Se requiere considerar varios aspectos, tales como la pedagogía, el contenido, las herramientas, material de clase, la evaluación, entre otras. Aunque no existe un conjunto de lineamientos globales para desarrollar un currículo de esta forma, puesto que cada país tiene contextos educativos y culturales diferentes, se pueden revisar sugerencias, recomendaciones para comenzar a construir un plan estratégico, pedagógico y tecnológico que apoye la calidad educativa conforme a los principios y normas que se requieran para cada caso. Algunos autores sugieren lineamientos para la enseñanza de la inteligencia artificial en el aula, con un enfoque en ciencia y matemáticas, aprendizaje y enseñanza de inteligencia artificial, integración de la inteligencia artificial en programas STEAM, idiomas y ciencias sociales, desarrollo profesional en inteligencia artificial para maestros y administrativos y evaluación, entre otros temas. Hay que recalcar que esta alfabetización no requiere que los estudiantes aborden términos o temas complejos o que adquieran capacidades complejas de programación, sino que desarrollen bases sólidas para comprender las capacidades, límites, aplicaciones y consideraciones éticas de la inteligencia artificial, con el fin que puedan desarrollarse plenamente en la era digital. Esta información ha sido tomada de El rol de la inteligencia artificial en la educación básica del sitio de Colombia Aprende. Invitamos a todos los docentes que están atendiendo a los niños y niñas ciegos y con baja visión para que reevalúen y planteen ejercicios que permitan el aprendizaje sobre inteligencia artificial de manera pertinente, cotidiana, para los niños y niñas ciegos y para que ellos también se vean beneficiados de estas nuevas formas de trabajo y de aprendizaje.

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1: ¿Cuáles son las competencias que deben desarrollar docentes y estudiantes para educar en inteligencia artificial? Desafíos que conlleva la enseñanza de la inteligencia artificial. Competencias que se deben desarrollar y fortalecer en los niños y docentes. En sentido amplio, la alfabetización en inteligencia artificial busca que los usuarios adquieran las habilidades y competencias necesarias para utilizar las aplicaciones de inteligencia artificial con eficacia. Esto requiere ver de manera crítica estas tecnologías altamente complejas para comprender sus puntos fuertes y débiles. Si bien es cierto que esto implica un buen conocimiento técnico de la inteligencia artificial, también exige una conciencia práctica y ética de su funcionamiento. Esto ayuda a lograr una visión global de la inteligencia artificial que servirá a los usuarios a la hora de incorporar la tecnología a sus vidas personales y profesionales. Según muchos expertos, la alfabetización en inteligencia artificial debería comenzar en la escuela primaria. La inteligencia artificial está ahora en el centro de la atención de la población escolar actual, con la introducción del chat GPT y otros modelos. Sin la orientación adecuada, los jóvenes podrían no ser capaces de evaluar correctamente la potencia de estas herramientas, lo que acarrearía numerosas consecuencias negativas. Como mínimo, todos los estudiantes deberían recibir formación práctica sobre inteligencia artificial en entornos controlados, junto con debates francos sobre los aspectos morales y éticos de su uso. Desafíos de la enseñanza a nivel básico con IA. Aunque parezca sencillo de realizar, sí existe una complejidad al momento de desplegar un currículo integrado con IA, puesto que no hay que perder de vista los objetivos de aprendizaje, ni solo la ejecución de actividades con aplicaciones o plataformas con esta tecnología, solo por creer que eso sería una, entre comillas, innovación. Con o sin IA, el diseño instruccional, los planes, clases, los métodos, entre otros, deben tener un objetivo. Hay que ser cuidadosos para no caer en un círculo vicioso de aplicación infinita de actividades con inteligencia artificial, pero que no tienen ningún propósito dentro de los procesos de aprendizaje. Esta debe ser tomada en cuenta como herramienta y no como un sustituto. Entre los retos más importantes se encuentran los siguientes. El déficit de conocimientos, habilidades, confianza y actitudes sobre IA de los profesores. La falta de un currículo robusto e integrado con esta tecnología. Poca información sobre los lineamientos para implementar los procesos de enseñanza-aprendizaje adecuados con IA. También hay que considerar que tanto los docentes como la comunidad estudiantil deberán desarrollar competencias relacionadas con el mundo digital actual, por lo que el reto es cada vez mayor. Competencias del docente para la educación con IA. Estas son algunas de las competencias que los docentes deben considerar. Primero, identificar las tecnologías de IA en la vida diaria. Reconocer las fortalezas y limitaciones de la IA. Comprender las ideas y principios de la IA. Ser flexibles y capaces de adaptarse a los entornos digitales cambiantes. Entender el impacto ético y social de la IA. Diseñar actividades de aprendizaje prácticas con IA. Promover la alfabetización digital y el pensamiento crítico. Seleccionar, evaluar e implementar las herramientas de IA adecuadas. Competencias del estudiante. Existen varios marcos de referencia que distinguen ciertas competencias que las y los niños deben desarrollar. Conocer y comprender conceptos claves de la IA. Usar y aplicar la IA en diferentes escenarios. Desarrollar el pensamiento crítico y la resolución de problemas con IA. Comprender las implicaciones éticas y sociales de la inteligencia artificial. Reconocer las fortalezas y limitaciones de la IA. Desarrollar habilidades básicas en programación y pensamiento computacional. Ser responsable con el uso de la inteligencia artificial. Formular preguntas claras y precisas a los sistemas de inteligencia artificial, interpretando y analizando los resultados obtenidos. La alfabetización en IA es relevante, hoy más que nunca, puesto que los niños y las niñas entrarán a un mercado laboral totalmente diferente del actual. Ellos están creciendo dentro de ambientes marcadamente tecnológicos, gracias al uso de aplicaciones con integraciones de IA. Por lo tanto, no solo es importante el impacto que esto puede tener en las nuevas generaciones, sino también las implicaciones negativas con la desinformación o el exceso de información, el uso de sus datos, siendo menores de edad, así como sugerencias no apropiadas para su edad, en referencia al uso de chatbots o similares. Asimismo, se debe considerar el bienestar docente, puesto que los pocos lineamientos o pautas sobre IA, la falta de confianza debido al déficit de competencias digitales, el nulo o mínimo desarrollo de un currículo robusto e integrado con IA, pueden perjudicar más que potenciar la calidad educativa, resultando en un agotamiento profesional interminable debido a la poca organización y planeación por parte de las altas esferas educativas. Esta información ha sido tomada del sitio de Colombia Aprende y esperamos que docentes, familias y estudiantes valoren adecuadamente el uso de esta nueva forma de aprender con inteligencia artificial. Invitamos a todos a que utilicen adecuadamente estas formas de aprender y los niños y niñas ciegos y con baja visión empiecen también a utilizarlas con toda la supervisión y el cuidado para aprender con el resto de sus compañeros.
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Cuenta la leyenda que su mirada y su presencia infundían respeto y en muchos casos miedo. ¿Bat? Con Pierluigi Collina no habría necesidad. El mejor árbitro de la historia. Toda una autoridad en el campo, que antes de cada partido estudiaba el juego y a los jugadores de cada equipo, con los que se podía comunicar en 4 idiomas diferentes, francés, español, italiano e inglés. Aunque bueno, muchas veces la comunicación era fuerte y daba hasta para enfrentamientos, donde él nunca se arrugó. Collina es recordado por su alopecia que tuvo por una enfermedad hormonal que hizo que perdiera su pelo y cejas. Un sello característico del hombre que ganó 6 veces consecutivas el premio al mejor árbitro. Un mérito que lo llevó a ser el único árbitro en aparecer en una carátula de videojuegos, el Pro Evolution Soccer 3. ¿Y cómo olvidar su aparición en Capitán Tsubasa? Señoras y señores, el actual presidente de la Comisión de Árbitros de la FIFA y de la UEFA, Pierluigi Collina.

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1: En el Día Mundial de la Salud Mental, Mineducación lanza la campaña Juntos Mentalmente Poderosos. Esta campaña busca promover la salud mental y prevenir el acoso escolar en las instituciones educativas de todos los niveles. Grandiosa y antiacoso serán los personajes con los que el Ministerio de Educación busca concientizar y movilizar a la comunidad educativa del país en torno a estos temas para crear ambientes escolares seguros y protectores. Ante las crecientes demandas en salud mental y las problemáticas psicosociales que existen en Colombia, el Ministerio de Educación Nacional presenta la campaña Juntos Mentalmente Poderosos, una estrategia que promueve la salud mental y la prevención del acoso escolar a través de dos personajes, Grandiosa y Antiacoso, quienes con sus historias llegarán a los establecimientos educativos para proporcionar las herramientas y recursos necesarios que incentiven la creación de entornos seguros y protectores, así como estilos de vida saludables que fomenten el autocuidado y el cuidado del otro. Estas orientaciones son una guía para las instituciones educativas y se fundamentan en herramientas pedagógicas, interculturales y lingüísticas para reducir las situaciones de exclusión, favorecer los procesos de adaptación y contribuir al acceso y permanencia de los estudiantes. Sin embargo, es importante resaltar que este esfuerzo requiere de un acompañamiento interinstitucional e interdisciplinario, así como de establecer lazos de cooperación y redes de apoyo a nivel personal, familiar y social que impacten positivamente en el bienestar de nuestros niños, niñas y jóvenes y en el desarrollo de sus capacidades individuales y colectivas. En el caso de la educación preescolar, básica y media, el personaje antiacoso promoverá el Sistema Nacional de Convivencia Escolar y Formación para los Derechos Humanos, la educación para la sexualidad y la prevención y mitigación de la violencia escolar, una iniciativa que contribuye a mitigar los riesgos y manejar las situaciones que afectan la convivencia escolar, como el acoso o el bullying. En el sitio de Colombia Aprende, Convivencia Escolar Apuesta por la Calidad, encontramos toda la información sobre el sistema y otras herramientas clave. En el sitio de Colombia Aprende, Convivencia Escolar Apuesta por la Calidad, se puede acceder a toda la información sobre este sistema y a otras herramientas clave, como la Ruta de Atención Integral para la Convivencia Escolar y el Sistema de Información Unificado de Convivencia Escolar, SIU-C, que permite la identificación, registro y seguimiento de casos de acoso, violencia escolar y vulneración de los derechos humanos, sexuales y reproductivos de niños, niñas y adolescentes en los establecimientos educativos de Colombia, entre otros recursos. A la fecha, el SIU-C cuenta con la inscripción en la plataforma de 16.123 usuarios entre establecimientos educativos y entidades territoriales certificadas, entre otros, donde se han reportado 24.790 casos. Por otro lado, para la educación superior estará Grandiosa, quien dará a conocer la plataforma Bienestar en tu Mente, que ofrece recursos y acciones para prevenir y gestionar problemas de salud mental en la comunidad universitaria. Entre sus contenidos se destaca la ruta formativa sobre primeros auxilios emocionales que proporciona estrategias de atención temprana para situaciones de crisis. Además, incluye recursos de orientación socioocupacional y herramientas para fortalecer la empatía, así como para educar, prevenir y reducir los daños relacionados con el uso de sustancias psicoactivas. En 2023, en el marco del convenio firmado entre el Politécnico Gran Colombiano y el Ministerio de Educación, se publicaron las orientaciones en salud mental y discapacidad psicosocial para el Sistema de Educación Superior Colombiano. Este documento ha sido un referente clave para las instituciones de educación superior en la atención de la salud mental. Como parte de la estrategia de socialización de estos lineamientos, se llevaron a cabo encuentros regionales en los que participaron 124 instituciones de educación superior y se realizó un diagnóstico profundo sobre la situación de la salud mental de los jóvenes en el país. Este diagnóstico reveló que las 5 problemáticas más prevalentes son la ansiedad y el estrés con un 54.5%, la depresión 46.4%, el consumo de sustancias psicoactivas 17.9%, la ideación suicida 17.9% y las alteraciones en el estado de ánimo 17%. Para hacer frente a estas problemáticas, las IES han desarrollado algunas acciones con el fin de mitigar estos riesgos, Entre estas se encuentran el acompañamiento psicosocial, con un porcentaje de 41.3%, seguido de talleres y o campañas de salud mental, 35.3%, y actividades desarrolladas por las oficinas de bienestar, 24.3%. El Ministerio de Educación Nacional, mediante estas herramientas, recursos y la campaña Juntos Mentalmente Poderosos, reafirma su compromiso de garantizar el bienestar y la seguridad de los estudiantes en todas las instituciones educativas del país, fomentando y consolidando una cultura de salud mental y de prevención frente al acoso escolar.
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1: Decálogo de condiciones para transformar la educación bajo el impulso de los equipos docentes. La UNESCO presenta un nuevo decálogo sobre condiciones para transformar la educación en el Día Nacional de las y los Profesores. La Oficina Regional de la UNESCO para América Latina y el Caribe, ubicada en Chile, y la Fundación SM dan a conocer un documento que ofrece una hoja de ruta para transformar la docencia y lograr mayor calidad educativa. Con motivo del Día de las y los Profesores, la UNESCO y la Fundación SM lanzaron la publicación Decálogo de Condiciones para Transformar Educación bajo el impulso de los equipos docentes, creada junto al Equipo Especial Internacional sobre Docentes para la Educación 2030. Esta alianza global que aboga por el profesorado y la profesión docente en todo el mundo es una alianza global que aboga por el profesorado y la profesión docente en todo el mundo y es la principal plataforma de cooperación internacional en materia docente. Este documento ofrece una hoja de ruta para transformar el desarrollo profesional docente y convertir a los maestros en agentes de cambio en línea con los compromisos establecidos en la Cumbre sobre la Transformación de la Educación, TES, por sus siglas en inglés, de las Naciones Unidas. El decálogo recoge recomendaciones clave para mejorar la formación docente, promover la equidad y la diversidad en la profesión, garantizar condiciones laborales dignas para los profesores y fomentar el liderazgo educativo y la innovación. Asimismo, destaca la necesidad de aumentar la inversión en la educación y en la enseñanza, incorporar contenidos sobre sostenibilidad y educación para la ciudadanía mundial y actualizar las normativas internacionales sobre docencia para adaptarse a los desafíos contemporáneos, tales como la inteligencia artificial y otras tecnologías, las emergencias y el aumento de los desastres, la violencia en las aulas, entre otros. La directora de la Oficina Regional de la UNESCO para América Latina y el Caribe destaca: el decálogo es un paso clave para fortalecer el rol esencial de los docentes en la transformación educativa. En la UNESCO, creemos en que los maestros, como el corazón del proceso educativo, necesitan condiciones y formación adecuadas para enfrentar los retos del siglo XXI. Este documento ofrece un marco para avanzar hacia una educación inclusiva y de calidad, invitando a todos los autores a desarrollar políticas que pongan a los docentes en el centro. La valoración de su labor es clave para lograr una verdadera transformación. Por su parte, el director de la Fundación SM en Chile reflexiona sobre el objetivo de la publicación. Pienso en la imagen de un docente enseñando a su estudiante, en ese momento de encuentro vital que hace emerger lo mejor de cada persona.

0: 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La campaña relevará el papel del profesorado y dará a conocer el contenido del documento, enfatizando la urgencia de mejorar las condiciones laborales de los docentes y potenciar al máximo su desarrollo profesional. Descargue el decálogo de condiciones para transformar la educación bajo el impulso de los equipos docentes en el sitio web de la UNESCO. El decálogo. Primero, cuidar el bienestar integral de las y los docentes. Segundo, mejorar las condiciones de trabajo de las y los docentes. Tercero, reforzar la atención tutorial y el acompañamiento psicopedagógico trabajando en colaboración con la comunidad educativa. Cuarto, crear una cultura colaborativa en las comunidades educativas y en especial en los equipos docentes, caracterizada por el apoyo y el desarrollo mutuo. Quinto, apoyar la autonomía y la libertad académica de los equipos docentes dentro de un marco de corresponsabilidad y de una cultura orientada al desarrollo profesional y a la mejora del aprendizaje. Sexto, favorecer un clima adecuado para el desarrollo de los procesos de enseñanza-aprendizaje en entornos educativos inclusivos, equitativos, seguros y saludables, donde se cuide el bienestar docente y del alumnado. Séptimo, crear un modelo de desarrollo profesional que atraiga, forme y retenga a las y los mejores docentes. Octavo, cuidar que los salarios sean acordes con la responsabilidad que exige la labor educativa. Noveno, establecer políticas de equidad de género y diversidad cultural. 10. Propiciar una mayor implicación de los equipos docentes en la estrategia educativa, tanto en las decisiones de centro como en el diseño de políticas educativas de mayor alcance mediante el diálogo social. Para conocer el detalle de cada uno de los puntos del decálogo, los invitamos a consultar en el sitio web de la UNESCO.
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No importa el tiempo que te tome, lo importante es que si te lo propones, lo puedes hacer realidad. Dos historias del fútbol nos demuestran que esta frase es real. Inicio con el jugador que no sabía leer y que gracias al acompañamiento del que era el presidente del Atlético Nacional entre el 2010 y 2017, Juan Carlos de la Cuesta, y el seguimiento constante del equipo para ayudarlo a adquirir estabilidad, hizo que Dorlan Pavón no solo se convirtiera en uno de los más grandes referentes del fútbol colombiano, sino también se superó a sí mismo y aprendió a leer. La siguiente historia nos recuerda a Emiliano El Dibu Martínez, quien emigró a Londres cuando tenía 16 años y no sabía nada de inglés, pero su técnico, el legendario Arsène Wenger, le propuso que si aprobaba el examen de inglés de Cambridge, le pagaría un bono de 20.000 libras y así, con este incentivo, fue como aprendió a hablar este idioma. Ojalá los jefes siempre tuvieran estos apoyos con sus empleados, ¿no? Así muchos aprenderíamos muchas habilidades nuevas.

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1: Cordial saludo, oyentes de INCI Radio. En este nuevo podcast les hablaré de las posibilidades que tienen los padres de bebés, niñas y niños menores de 5 años, ciegos o con baja visión severa, para estimular los sentidos y que estos sentidos se activen en contacto con el entorno. Esto teniendo en cuenta que es común que las familias y los cuidadores reporten que no hacen nada en el día a día con su bebé. Y cuando esto sucede con bebés ciegos especialmente, se está desperdiciando un tiempo valioso en su desarrollo integral. La propuesta pues es hoy reconocer la importancia de aprender a estimular y dar educación temprana a las y los bebés. Pues bien, existe la cartilla Ayudando a crecer a mi hijo. Esta cartilla fue escrita por la tifióloga Olga Lucía Ruiz en el año 2012, con el objetivo de brindarle a las familias el conocimiento y las estrategias para la buena estimulación de su bebé. En la cartilla se sugieren rutinas diarias para desarrollar habilidades con los niños, estando siempre alertas y activos. Incluye cómo utilizar objetos, cómo utilizar materiales para muchas actividades. Incluye instrucciones paso a paso sobre tareas que ayudan a un buen desarrollo. Incluso habla sobre la importancia de manejar correctamente lo que se ha llamado tradicionalmente como castigo, entre comillas, obviamente, el cual puede ser reemplazado por la disciplina y los límites razonables. Y recuerden que esto forma parte de todos los aprendizajes de la vida. Pues bien, las enseñanzas que contiene la cartilla Ayudando a crecer a mi hijo apoyarán a los padres y cuidadores a que la niña o niño pequeño se adapte de manera rápida y adecuada a su entorno físico y social, aprovechando todo el potencial que tiene en sus otros sentidos. Miremos algunas de las indicaciones. Algo que es fundamental a tener en cuenta es la combinación de rutinas diarias, horarios, orden, organización. En las actividades, eso no significa dedicarse completamente u ocupar todo el día con los niños, pero sí son espacios necesarios para enriquecer la comunicación y el aprendizaje. Las familias deben tener en cuenta que el bebé ciego, igual que el bebé que ve, debe lograr oportunamente aspectos del desarrollo, como es, por ejemplo, el control de cabeza, cambiar de posición, sentarse, gatear y finalmente caminar. En la medida en que de forma cotidiana se hagan actividades sugeridas, se irán desarrollando aspectos importantes como es el esquema corporal, por ejemplo. Cuando las familias o los cuidadores tienen una buena comprensión de las formas de aprender e interactuar que tiene su bebé con discapacidad visual. A través de una buena comunicación y durante las actividades cotidianas, por ejemplo, como jugar, comer juntos, bañarse, vestirse o salir al aire libre, se dan cuenta que pueden estimular y educar a su hijo para un buen crecimiento y desarrollo. Obviamente esto da tranquilidad y confianza, además de preparar a la niña o el niño para su ingreso al sistema educativo. En uno de los apartados de la cartilla dice, abro comillas, las familias de los niños con discapacidad visual suelen tener muchas dudas con respecto a cómo crecerá su hijo o hija y si deben esperar de él o ella lo mismo que esperarían de un hijo o hija que ve. Cierro comillas. La respuesta es sí. Finalmente, exhortamos a todas las familias colombianas que tienen hijos o hijas pequeñas a que asuman con responsabilidad y confianza el proceso con sus hijos. No desfallezcan, aunque a veces no sepan bien qué es lo que deben hacer o aunque a veces se sientan cansados. Recuerden que el Instituto Nacional para Ciegos INCI está a disposición para apoyarlos en el proceso a través de nuestras líneas de atención en el número fijo 601-384-6666, extensiones 110 o 404, y en el correo electrónico a ciudadano@inci.gob.co. Recuerde que todas las actividades propuestas que se han mencionado en este podcast se encuentran en la cartilla Ayudando a crecer a mi hijo, la cual se puede descargar de nuestra página web www.inci.gob.co/ asistenciatecnica/cartillas. Gracias por escucharnos y hasta pronto.
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Cuatro artistas que odian sus canciones más famosas. Oasis y Wonderwall. Liam Gallagher dice que le da ganas de vomitar cuando la canta. Y Noel dice que sabe que Fuera de Inglaterra es la canción por la que son más famosos y le molesta muchísimo eso. Los Beastie Boys crearon Fight for Your Right to Party como una parodia para las fraternidades, pero se convirtió en un himno para esas fiestas. Por eso la odiaron siempre. Chris Martin de Coldplay no le gusta Speed of Sound porque nunca la han interpretado de la manera que querían. Por eso no les gusta interpretarla en vivo porque la gente siente cuando no les convence algo. Julian Casablancas ya no disfruta tocar Last Night porque tantas veces de tocarla ya hizo que perdiera la emoción, y lo mismo está pasando con otras canciones como Reptilia y Someday.

Las mejores carreras de la historia de la Fórmula 1. Mónaco 1984. Lluvia de rap es un joven novato con hambre llamado Ayrton Senna partiendo desde el puesto 13. 11 pilotos fuera por la lluvia. Prost ganando, pero Senna segundo a la casa, mostrando lo que vendrían los siguientes años. Australia 1986. Nigel Mansell, Nelson Piquet y Alain Prost peleando campeonato en la última ronda. El favorito era Mansell, quien partía desde la pole. 14 autos se retiraron. A Mansell se le pinchó un neumático y quedó fuera. Prost remontó y ganó la carrera y el campeonato por 2 puntos. Brasil 2012. Sebastian Vettel versus Fernando Alonso con el invitado de siempre, la lluvia. Trompó de Vettel. Al comienzo, Alonso necesitaba a quedar delante por 13 puntos para ser campeón. El caos llegó en el frente y así Jenson Button aprovechó y ganó su último gran premio. Segundo fue Alonso y Vettel tras el choque ascendió al sexto lugar y así fue campeón. Italia 1971, el final más ajustado. 5 pilotos lucharon hasta la última vuelta a la victoria Monza. Gettin ganó finalmente, pero con los otros autos prácticamente en paralelo. Una gesta que no se ha repetido. Brasil 2008, Felipe Massa necesitaba para obtener su primer campeonato ganar y Hamilton terminase máximo sexto. La lluvia llegó, Massa pasó la meta primero y era campeón. Pero Timo Glock, que no paró para cambiar sus neumáticos, perdió mucho terreno y en los últimos metros Hamilton lo pasó y así fue campeón.

El nombre real de Nicolas Cage es Nicolas Kim Coppola. Sí, es sobrino del director de cine Francis Ford Coppola. ¿Pero por qué se cambió el nombre? Porque al iniciar su carrera recibió burlas molestas con referencias a las películas de su tío. Y porque no quería que nadie pensara que los papeles como actor que ganara fueran por su apellido. Así que decidió quitarle la H a su nombre y reemplazó su apellido por Cage. Apellido que escogió por dos motivos. Uno, por Luke Cage, el personaje de Marvel, ya que era uno de sus personajes favoritos de niño, que, irónicamente, Luke Cage también cambió su nombre. Originalmente su nombre es Carl Lucas. Y el segundo motivo por el cual utilizó el Cage fue por el compositor vanguardista John Cage, uno de los pioneros, entre otras cosas, de la música electrónica. El hombre considerado uno de los compositores más influyentes del siglo XX. Y así Nicolas Cage hizo su propia carrera en grandes papeles gracias a su propio nombre.

0: ¿Cuál es el personaje de Dragon Ball que Akira Toriyama se arrepintió de haber creado?
1: Conmigo es más que suficiente.
0: Si bien hay muchos que han dejado huella indeleble por ser icónicos, hubo uno que no fue del agrado de su creador.
2: ¡Oh, ese par de insectos!
0: Y ese personaje es... Cell.
3: Cell sintió el verdadero terror.
0: ¿Pero por qué? Si bien es un personaje imponente y sobre todo muy popular, tenía un gran problema en su diseño. Su cuerpo, que está cubierto de manchas de diferentes formas y tamaños, hicieron que fuese todo un dolor de cabeza dibujarlas, y para la versión anime, el equipo de animación tampoco la pasó muy bien.
4: ¿Qué? ¿Eso fue todo?
5: ¿Acaso no te lavaste bien los oídos, gusano?

El pádel es de México. Así es, el deporte que es practicado por famosos como Cristiano Ronaldo, Messi, Max Verstappen, en fin, nació exactamente en Acapulco en el año 1969, cuando Enrique Corcuera, un empresario de ese país teniendo un terreno en su casa de 20 metros por 10, levanta y cerca el espacio con paredes de concreto, para que las pelotas no se salieran y tuvieran que ir a buscarlas. Así empieza a rebotar la pelota contra las paredes y descubre que era divertido y fluido. Prueba con varias pelotas hasta que finalmente se da cuenta que las de tenis eran las mejores para este tipo de entretenimiento. Así empieza a invitar a sus amigos a jugar. Uno de ellos era el príncipe Alfonso Jorge Loge, quien hace que este deporte se vuelva famoso. Por cierto, el primer reglamento del deporte fue obra de la esposa de Corcuera, Vivian, quien lo elaboró y editó como regalo de cumpleaños para Enrique, siendo así la primera referencia sobre cómo jugar al pádel, que desde los 80s fue patentado por la pareja como suyo.

0: ¿Cuál es el personaje de Dragon Ball que Akira Toriyama se arrepintió de haber creado?
1: Conmigo es más que suficiente.
0: Si bien hay muchos que han dejado huella indeleble por ser icónicos, hubo uno que no fue del agrado de su creador.
2: ¡Oh, ese par de insectos!
0: Y ese personaje es... Cell.
3: Cell sintió el verdadero terror.
0: ¿Pero por qué? Si bien es un personaje imponente y sobre todo muy popular, tenía un gran problema en su diseño. Su cuerpo, que está cubierto de manchas de diferentes formas y tamaños, hicieron que fuese todo un dolor de cabeza dibujarlas, y para la versión anime, el equipo de animación tampoco la pasó muy bien.
4: ¿Qué? ¿Eso fue todo?
5: ¿Acaso no te lavaste bien los oídos, gusano?

El nombre real de Nicolas Cage es Nicolas Kim Coppola. Sí, es sobrino del director de cine Francis Ford Coppola. ¿Pero por qué se cambió el nombre? Porque al iniciar su carrera recibió burlas molestas con referencias a las películas de su tío. Y porque no quería que nadie pensara que los papeles como actor que ganara fueran por su apellido. Así que decidió quitarle la H a su nombre y reemplazó su apellido por Cage. Apellido que escogió por dos motivos. Uno, por Luke Cage, el personaje de Marvel, ya que era uno de sus personajes favoritos de niño, que, irónicamente, Luke Cage también cambió su nombre. Originalmente su nombre es Carl Lucas. Y el segundo motivo por el cual utilizó el Cage fue por el compositor vanguardista John Cage, uno de los pioneros, entre otras cosas, de la música electrónica. El hombre considerado uno de los compositores más influyentes del siglo XX. Y así Nicolas Cage hizo su propia carrera en grandes papeles gracias a su propio nombre. DJ.

No importa el tiempo que te tome, lo importante es que si te lo propones, lo puedes hacer realidad. Dos historias del fútbol nos demuestran que esta frase es real. Inició con el jugador que no sabía leer y que gracias al acompañamiento del que era el presidente del Atlético Nacional entre el 2010 y 2017, Juan Carlos de la Cuesta, y el seguimiento constante del equipo para ayudarlo a adquirir estabilidad, hizo que Dorlan Pavón no solo se convirtiera en uno de los más grandes referentes del fútbol colombiano, sino también se superó a sí mismo y aprendió a leer. La siguiente historia nos recuerda a Emiliano el Dibu Martínez, quien emigró a Londres cuando tenía 16 años y no sabía nada de inglés, pero su técnico, el legendario Arsène Wenger, le propuso que si aprobaba el examen de inglés de Cambridge, le pagaría un bono de 20.000 libras y así, con este incentivo, fue como aprendió a hablar este idioma. Ojalá los jefes siempre tuvieran estos apoyos con sus empleados, ¿no? Así muchos aprenderíamos muchas habilidades nuevas.

El pádel es de México. Así es, el deporte que es practicado por famosos como Cristiano Ronaldo, Messi, Max Verstappen, en fin, nació exactamente en Acapulco en el año 1969, cuando Enrique Corcuera, un empresario de ese país teniendo un terreno en su casa de 20 metros por 10, levanta y cerca el espacio con paredes de concreto, para que las pelotas no se salieran y tuvieran que ir a buscarlas. Así empieza a rebotar la pelota contra las paredes y descubre que era divertido y fluido. Prueba con varias pelotas hasta que finalmente se da cuenta que las de tenis eran las mejores para este tipo de entretenimiento. Así empieza a invitar a sus amigos a jugar. Uno de ellos era el príncipe Alfonso Jorge Loge, quien hace que este deporte se vuelva famoso. Por cierto, el primer reglamento del deporte fue obra de la esposa de Corcuera, Vivian, quien lo elaboró y editó como regalo de cumpleaños para Enrique, siendo así la primera referencia sobre cómo jugar al pádel, que desde los 80s fue patentado por la pareja como suyo.

¿Mr. Bean era un ángel o un alien? Esa es una de las grandes incógnitas que muchos tuvimos y que resolvió Rowan Atkinson en una entrevista en 1993 y que se hizo canon en la adaptación animada en 2004. La idea original y que se aplicó en el 2004 era ver a Mr. Bean conduciendo en su mini, luego lo detiene, luego él mira a la nave nodriza que aterriza, se abre y se ve una gran luz brillante, entra y ve a otros Mr. Bean, y luego otros Mr. Bean aparecen en la nave espacial y todos se dan la mano. Y luego, todos los Mr. Bean suben a la nave espacial, la nave despega, y así que ese es el final de Mr. Bean. Mr. Bean, nuestro Charles Chaplin de los 90s, quien en 14 episodios, sí, solo 14 episodios segmentados en 4, es decir, como unos 56, nos hizo reír incontable número de veces y nos recordó lo difícil que es adaptarse como humano. Por cierto, la canción de la serie era Ecce Homo qui est fava, he aquí el hombre que es un frijol, ¿Bean? ¿En inglés?

Cuenta la leyenda que su mirada y su presencia infundían respeto y en muchos casos miedo. ¿Bat? Con Pierluigi Collina no habría necesidad. El mejor árbitro de la historia. Toda una autoridad en el campo, que antes de cada partido estudiaba el juego y a los jugadores de cada equipo, con los que se podía comunicar en 4 idiomas diferentes, francés, español, italiano e inglés. Aunque bueno, muchas veces la comunicación era fuerte y daba hasta para enfrentamientos, donde él nunca se arrugó. Collina es recordado por su alopecia que tuvo por una enfermedad hormonal que hizo que perdiera su pelo y cejas. Un sello característico del hombre que ganó 6 veces consecutivas el premio al mejor árbitro. Un mérito que lo llevó a ser el único árbitro en aparecer en una carátula de videojuegos, el Pro Evolution Soccer 3. Y cómo olvidar su aparición en Capitán Tsubasa. Señoras y señores, el actual presidente de la Comisión de Árbitros de la FIFA y de la UEFA, Pierluigi Collina.

Los 5 mejores actores que interpretaron a Batman según los usuarios de IMDb. 5 para el actor que transmitió la esencia amenazante del personaje, con una personalidad muy bien marcada, pero que fue un poco opacado tanto por el Pingüino como por el Joker. Y por eso es 5, Michael Keaton. 4 para un Batman depresivo, principiante, lleno de traumas. Un Batman más humano de lo que se ha visto antes, y que además mostró las capacidades como nunca de ser el mejor detective del mundo. Robert Pattinson. 3 para el hombre que trajo una versión más madura, oscura y atormentada de Batman, con un físico interesante que nos recordó a cómics clásicos del personaje, y además dinámicas de detective interesantes y una forma de pelear muy dinámica similar a la de los videojuegos de la saga de Arkham, Ben Affleck. 2 para el Batman definitivo, el hombre que estuvo en todas las películas y series de animación del personaje y los juegos de Arkham. Su

Situación fue tan memorable que le fue imposible separarse del personaje y siempre se le relacionó con él. Aunque no es una interpretación en vivo, es imposible imaginar al personaje sin su voz. Kevin Conroy, uno para el hombre amenazante, roto, melancólico y muy oscuro. El actor que le dio profundidad al personaje y realismo tanto a Bruce Wayne como al Caballero Oscuro. Christian Bale.

0: 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Datos curiosos del álbum de Panini. Comienzo diciendo que el ejemplar que más ha costado en la historia es uno firmado por el propio Pelé, cuyo valor fue de 13.000 euros en el año 2017. La marca Panini comenzó en 1959 como un emprendimiento de cuatro hermanos de apellido Panini, esto en un pequeño kiosco en Módena, Italia. La idea nació gracias a la popularidad de una colección de plantas y flores que incluía una revista que vendían en su negocio de periódicos. Los Panini decidieron comprarlas y comercializarlas por separado, y las ventas fueron más de las esperadas. Ahí alquilan un taller y nace la editora Panini. Para ello compran los derechos de algunas de las estrellas del fútbol italiano y comenzaron a vender las láminas coleccionables. Por cierto, la primera figurita que se imprimió fue la del jugador Bruno Volchi, capitán del Inter de Milán. Tres años después compraron una impresora y debutaron con el álbum, y así nació el negocio como lo conocemos actualmente, que se fortaleció en 1970 por la sociedad forjada con la FIFA, y desde el Mundial de México 70 es la empresa encargada en todo el mundo del negocio de la venta de los cromos oficiales, cartas, stickers digitales y álbumes de cada competencia de la FIFA. Panini era la marca oficial del álbum de la Eurocopa, pero por primera vez desde 1980 no lo son. La empresa italiana terminó su vínculo laboral y comercial con la UEFA tras 45 años y por eso no realizó el álbum de la Eurocopa 2024. La UEFA llegó a un acuerdo con la empresa Topps para concederle la licencia y distribución oficial hasta la Euro del año 2028. Panini imprime un promedio de 1.000 millones de sobres por año, unas 6.000 láminas que se venden en más de 100 países, teniendo a Brasil como su mejor mercado vendiendo más de 8 millones de ejemplares. En Colombia llegó en el año 1982 tras el Mundial de España. La compra de láminas se ha convertido en una de las tradiciones más favoritas de los colombianos, tanto así que según Lina Bolívar, gerente de Panini Colombia, durante el Mundial de Brasil 2014, Colombia fue el segundo país que más fichas compró en todo el mundo. Esto hace que las monas suban de precio exponencialmente. ¿Pero cuánto vale llenar el álbum? Bolívar mencionó que el de la Copa América se necesitan 285 mil pesos colombianos, aproximadamente 71.25 dólares. El del Mundial, como lo menciona Luis Felipe Gallego, vicepresidente comercial de Continente, distribuidora autorizada en Colombia para los productos Panini, se invierte aproximadamente 450 mil pesos, 112.5 dólares. Sin embargo, hay personas que han gastado hasta 600 mil pesos, 150 dólares, para así poder completarlo. Los cromos difíciles se pueden vender hasta por 30 mil pesos colombianos. Una de las láminas más recordadas que aparece en todos los álbumes es el cromo de un futbolista realizando una media chilena, convertida en el logo de Panini, inspirado en una foto del italiano Carlo Parola, jugador de la Juventus, quien quedó inmortalizado tras realizar la jugada contra la Fiorentina un 15 de enero del año 1950, cuando en el minuto 80 realizó la jugada que fue fotografiada y posteriormente vendida por Corrado Bianchi a Panini para así crear el famoso logo. La empresa tiene en la actualidad distintas filiales en más de 20 países. Mucha atención, porque el no ir a una competencia genera un bajón importante. Por ejemplo, Colombia, al no ir al Mundial de Qatar 2022, representó un bajón del 25% en las ventas. Por eso, cuando Colombia fue al Mundial de 2014, según el CEO de Panini, Eli Milheim, lo posicionó como el álbum que más ha coleccionado los colombianos en su historia, con un 30%. Es que es toda una cultura que se ha venido heredando. Por eso, en cada edición del Mundial, se venden más láminas que la población del país. Pero para llenar el álbum, ¿cuántas estampas se deben comprar? Para llenar el álbum se deben comprar cerca de 4.500 figuritas, un total de 960 paquetes. Para ello, Panini debe imprimir un promedio de 1.000 millones de sobres por año, unas 6.000 figuritas. Una cifra que tuvo que incrementar en el año 2014 y 2010 porque sufrieron hurtos de 300.000 cromos de una camioneta oficial en el año 2014 y en Sudáfrica cerca de 135.000 de un centro de distribución. Como último dato, podemos decir que Panini es más que fútbol. Al año lanzan 12 colecciones en otros deportes como ciclismo, entretenimiento y películas como Barbie. Y además incluyen ediciones de anime y manga. Tomos que representan el 50% de las ganancias cuando no hay grandes eventos como la Copa América.
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1: Las películas que más miedo provocan según la ciencia. Un estudio bautizado como el Proyecto de la Ciencia del Miedo siguió la frecuencia cardíaca de 50 participantes mientras veían las 35 películas de terror mejor calificadas. Y aquí está el top 5 de esas películas. Puesto 5 y con un aumento de 82 latidos por minuto y un pico máximo de 127 para la película que cuenta la historia de una joven pareja que comienza a sentir ruidos extraños en su nueva casa. Deciden dejar una cámara filmando por la noche y comienzan a captar extrañas presencias que se convierten en su peor pesadilla. Del 2007, Actividad Paranormal. ...4 con 83 latidos y un susto máximo de 109... para una familia que pierde a uno de sus integrantes. Y este duelo es perturbado por hechos trágicos y oscuros secretos paranormales que se empiezan a descubrir. Del 2018, El Legado del Diablo. Tres en el incremento del ritmo cardíaco con 85 y un máximo de 129 para los investigadores de lo paranormal, Ed y Lorraine Warren, quienes trabajan para ayudar a una familia aterrorizada por una presencia oscura en su granja. La película del 2013, El Conjuro. En el 2, la película que dio el mayor susto de salto por su incremento de frecuencia a 133 latidos por minutos y un promedio de 86 latidos. Para la familia que intenta evitar que los espíritus malignos atrapen a su hijo, que se encuentra en estado de coma. Del 2010, La Noche del Demonio. Para la película que aumentó 32% los latidos de los participantes hasta llegar a los 86 latidos. El aumento más alto de cualquier película de las 35 vistas por los participantes, quienes vieron la historia protagonizada por Ethan Hawke en el papel del escritor Ellison Oswald, quien encuentra una caja de videos donde se muestra la trágica desaparición de una familia. Pero una presencia sobrenatural hace que Oswald se dé cuenta que su familia está en peligro. Del 2012, Siniestro.
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0: Príncipe de Persia es uno de los videojuegos que más ha influido en el crecimiento y en el auge de los juegos de plataforma. Ese toque cinematográfico lo consiguió Jordan Mechner gracias a la rotoscopia, que consiste en reemplazar los fotogramas de una filmación real por dibujos sobre cada fotograma, dando así movimiento propio a una filmación original. Así se hizo películas como Aladdin, La Bella y la Bestia y La Sirenita, entre otros. Mechner fue pionero en usarlo en los videojuegos. Este estudiante de psicología de Yale, gracias a la programación, creó el juego Karateka, que parecía más una creación nipona. Este juego fue todo un éxito y por eso le piden otro, y así se embarcó en un proyecto inspirado en Las Mil y Una Noches y en los primeros 10 minutos de En Busca de la Arca Perdida de Indiana Jones. Por eso obligó al jugador a completar la aventura en menos de una hora en tiempo real, en 12 complicados niveles, para salvar a la doncella de las garras del malvado Jafar. Para ello recibe la ayuda de su hermano David, a quien viste de blanco para que genere mayor contraste. Lo graban exteriores y captura los movimientos de velocidad, salto y secuencias de lucha. Así nació el primer juego en utilizar la captura de movimientos gracias a la creatividad de Jordan, la animación del hermano y la música de su padre Francis. Prince of Persia se lanzó el 3 de octubre del año 1989, un juego que vendió más de 14 millones de unidades, se grabó con un VHS y se animó gracias a un Apple II.
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1: Los actores y películas de Hollywood que más dicen malas palabras. Buzz Bingo estudió más de 3.500 guiones y así logró descifrar cuáles son las películas y actores que más dicen malas palabras. Iniciamos con las 5 películas más groseras. Puesto 5 para Fury con 489 malas palabras. Jay and Silent Bob, Strayback, 509. Casino, 606. Uncut Gems, 646. The Wolf of Wall Street, 715. Pasamos ahora con los 5 actores más groseros. 5 para Al Pacino, 255 malas palabras. Adam Sandler, 290. Samuel L. Jackson, 301. Leonardo DiCaprio, 361. Y Jonah Hill, 376 groserías. Y finalmente, los 5 personajes más groseros. Orden de Jackie Brown menciona 183 groserías. Jay de Jay and Silent Bob Strayback, 268. Nicky de Casino, 288. Howard de Uncut Gems, 295. Y Jordan de Lobo de Wall Street, 332 malas palabras.
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1: Cinco casos de personas que hicieron trampas en la historia de los Juegos Olímpicos. Iniciamos en 1904 y recordamos a Fred Lorz, quien luego de culminar la maratón de 42 kilómetros en 3 horas y 13 minutos, ya celebrando, 15 minutos después, llegó a la meta el deportista Thomas Hicks, quien en mal estado por consumir un estimulante, alegó nunca ver que alguien lo sobrepasara. Finalmente, Lorz aceptó que tras solo 14.5 kilómetros no pudo dar un paso más y ahí su representante lo subió a su coche. Luego el auto se averió y llegó caminando a la meta. Así ganó Hicks, dejando atrás a favoritos atletas como el sudafricano Lento John, uno de los dos primeros deportistas negros en competir en los Olímpicos, quien terminó 9 por haber sido perseguido por perros salvajes, y deportistas como el cartero cubano Andarín Carvajal, de quien dicen cortó sus pantalones de cartero para así poder participar con ellos. Y un dato extra, llevaba 40 horas sin comer y tras tomar unas manzanas podridas, prestadas, le dio un dolor intenso estomacal, haciendo que se tuviera que tumbar y echar una siesta y terminar así en cuarto lugar. Ahora viajamos hasta el 2012. Perder a propósito puede parecer raro, pero sucedió en el bádminton cuando 8 mujeres de 4 equipos hicieron todo lo posible por perder su duelo. Es que fue tan evidente que fueron abucheadas. Esto hizo que fueran expulsadas de la competición. Una de las parejas sancionadas fue las campeonas del mundo, las chinas Wang Xiaolin y Yu Yang. ¿Pero por qué jugaron a perder? Porque querían evitar jugar contra la pareja número 2 de China antes del partido de la medalla de oro y así asegurar la medalla de plata y oro. Pero las cosas se complicaron cuando Corea del Sur se dio cuenta de lo que las chinas estaban haciendo y empezaron también a jugar mal. Las acciones de las chinas desencadenaron una respuesta de las parejas de Corea del Sur e Indonesia, que a su vez intentaron perder para subvertir el plan chino. Por este motivo, 2 equipos de Corea del Sur, uno de China e Indonesia, fueron descalificados y acusados de abusar y degradar el deporte del bádminton. Es momento de ir a Montreal a 1976. Vamos a la competición de pentatlón moderno, un deporte compuesto por 5 disciplinas que incluye la esgrima. Allí compite un ícono soviético. Su nombre es Boris Onichenko, quien venía de ganar con su equipo una medalla de plata en México en 1968 y el oro en 1972 en Múnich. Ya con 38 años, llegó a Montreal como un competidor respetado y gran favorito a colgarse una medalla. Tras la competición de salto, Onichenko y sus compañeros se encontraban retrasados en la clasificación. Era la peor disciplina para ellos, pero llegaba el turno de la esgrima, donde eran uno de los mejores. Los participantes tenían que competir contra los demás hasta que uno de los dos tocara a su oponente. Boris empezó a sumar puntos muy fácilmente, pero los británicos empezaron a sospechar porque tanto Adrian Parker y Jim Fox tuvieron la sensación que el ruso no los había tocado y por eso presentaron una reclamación ante los jueces, quienes requisaron inmediatamente la herramienta de Onichenko. Y oh sorpresa, se dieron cuenta que Onichenko había ideado un sistema que iluminaba la luz que registraba los aciertos en el marcador, incluido cuando fallaba. Esto gracias a un cable conectado a un pulsador ubicado en su mano y así registraba puntos a su voluntad. Así fue descalificado. Poco se volvió a saber de Onichenko. Se dice que fue enviado como castigo a una mina en Siberia y otros dicen que se convirtió en taxista y vivió en Kiev. Nuestra cuarta historia ahora nos lleva hasta Los Ángeles en 1984 y nos vamos a centrar en la atleta puertorriqueña Madeline de Jesús, quien se había clasificado para el salto de longitud y para la prueba de relevos de 4x400, sufrió una lesión en su intento de salto de longitud. Temiendo no poder participar en el relevo de 4x400, consultó con su hermana gemela, idéntica, la también atleta Margaret, quien no pudo clasificar a estos Olímpicos, pero como era tan parecida, nadie se iba a dar cuenta que no era Madeline, sino su hermana Margaret. Ella acepta y así logran pasar a la final en octavo lugar. Todo parecía alegría hasta que un periodista puertorriqueño que había cubierto la carrera de ellas desde niñas logró distinguir el engaño por un lunar, una marca de belleza que una tenía en la mejilla mientras que la otra no. Así el jefe del Comité Olímpico puertorriqueño tuvo que sacar al equipo y así las gemelas fueron sancionadas de por vida. Y los jueces no se salvan. En Seúl, 1988, tuvo lugar el resultado más escandaloso del boxeo olímpico. en un combate entre el estadounidense Roy Jones Jr. y el surcoreano Park Ji-sun. El combate entre el estadounidense y el surcoreano se dio en la final del boxeo de la categoría medio ligero. A pesar de que Jones dominó claramente la pelea, 86 a 32 según CompuBox, y que casi noquea dos veces a Park Si-hoon, y que también casi descalifican al coreano dos veces por no defenderse bien, pues los jueces otorgaron la victoria al rival coreano, generando un escándalo monumental. Tres de los cinco árbitros habían anotado a favor del surcoreano. Aquí comenzó un montón de suspicacias que llevaron a anunciar que los tres jueces previamente habían sido agasajados por funcionarios coreanos días previos al evento. Lo cierto es que en 1997 no se encontró pruebas que hubiese habido dinero de por medio para la decisión. Jones así pasó a tener una carrera profesional increíble con un récord de 66-9. Mientras Park, que dijo alguna vez que hubiese sido más feliz recibiendo la medalla de plata, se retiró en silencio y pasó los siguientes 13 años siendo profesor de secundaria y preparatoria, y luego fue entrenador de boxeo profesional.
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0: Keanu Reeves le falsificaron la firma y por eso lo obligaron a hacer una película.
1: Dios, odio esta parte.
0: Eso es lo que dijo el actor en el año 2000 cuando venía de hacer Matrix.
2: Molesta, ¿verdad?
0: Estando en uno de sus mejores momentos, le apareció un libreto que a él no le interesaba, pero por un amigo que, según él, falsificó su firma, tuvo que protagonizar.
3: ¿Disculpa?
0: ¿Pero quién fue el gran amigo?
4: ¡Eso fue lo que hizo Joseph!
0: Nada más ni nada menos que el director de la película, Joe Charbanic, quien había conocido al actor por dirigir varios videos de la banda de rock The Rips llamada Dogstar. En una entrevista, el actor dijo que no podía demostrar que él no había firmado el contrato y que no quería que lo demandaran, así que tuvo que aceptar aparecer en la película. Aquí no termina, porque el actor recibió el salario mínimo de Hollywood. Mientras que sus colegas de la película llamada The Watcher recibieron $1,000,000 cada uno. Aunque dicen que hay otra versión y nos lleva más años atrás, cuando el actor, luego de jugar un partido de hockey donde estuvieron los dos, aceptó verbalmente tener un papel menor en la película para ayudar a tener un nombre famoso al director. Pero el guión tuvo un giro tan grande que el papel menor terminó apareciendo en todo el film. Así fue como su equipo legal le recomendó mejor actuar, porque romper un acuerdo verbal podría terminar en una batalla legal complicada. Así la película se hizo y fue destrozada por la crítica por las actuaciones y papeles poco convincentes y predecibles.

10 grandes momentos en la historia de los VMAs. El primer momento nos lleva hace 40 años en la primera edición de los VMAs en 1984, cuando Madonna vestía como una novia rebelde e interpretó Like a Virgin, sentando así las bases de momentos icónicos e irreverentes de estos premios. El segundo momento, sí señores, el beso de las tres divas del pop. El público en el 2003 quedó al igual que el ex de Britney Spears, Justin Timberlake, sorprendidos. Quien se mostró también molesto al ver a Madonna besar tanto a Christina Aguilera como también a Britney Spears. El tercer momento lo dedico al español, porque nunca había sonado ninguna canción en castellano en los VMAs, y en el 2005 la colombiana Shakira junto a Alejandro Sanz dejaron su huella al cantar La Tortura. El cuarto momento está lleno de sensualidad y el toque único de la princesita del pop, quien junto a una pitón alpina llamada Banana en el 2001 hicieron una dupla que a Britney le generó mucho miedo en su momento, pero a su vez le dio la confianza para decir que es una de las presentaciones favoritas en su carrera. Ahora recordamos el 2009, el momento que marcó la enemistad entre Taylor Swift y Kanye West, cuando West irrumpió el escenario diciendo que el premio a mejor video femenino del año lo merecía Beyoncé y no Taylor Swift. Ahí nació una batalla que hasta hoy perdura. Si de protestas y peleas hablamos, en el 6 recordamos cuando Limp Bizkit se impuso a Rage Against the Machine en el premio al mejor video de rock. Esto no sentó nada bien, tanto que el bajista de los Rage, Tim Comfort, se subió a un andamio en señal de protesta y al final tuvo que ser escoltado hasta una prisión donde pasó la noche por desorden público. El 7 ahora nos lleva al 2010, cuando Lady Gaga hizo una apuesta arriesgada en su forma de vestir, al presentarse con un atuendo fabricado a partir de carne de vaca, que enfadó totalmente a los animalistas. No podemos dejar por fuera a Michael Jackson, por eso recordamos el show que ofreció el rey en el año 1995 cuando mezcló varios de sus más grandes éxitos, mostrando el por qué era el rey. En el 9, un adiós. Así es como se sintió cuando Miley Cyrus tomó el escenario en los Video Music Awards del año 2013 junto a Robin Thicke. Aquí nos dimos cuenta que la niña inocente de Hannah Montana había desaparecido por completo. Y finalmente el momento 10. Este nos lleva hasta el año 1992, cuando la banda de Nirvana le pidieron que no tocaran una canción o los iban a cortar. Cuando inició la presentación, ellos comenzaron con los acordes de la canción prohibida, pero cuando MTV estuvo a punto de cortarlos, la banda tocó rápidamente Lithium. Y como si fuese poco, el bajista Chris Novoselic lanzó el bajo por los aires y lo golpeó en su cabeza.

0: Los 10 mejores cameos en películas según la red social más grande de los amantes del cine, Letterboxd. ¿Y dónde verlos? Puesto 10 para el universo posapocalíptico poblado por zombies llamado Zombieland, tierra de zombies, donde los sobrevivientes buscan mantenerse a salvo. Uno de esos sobrevivientes es el actor Bill Murray. Esta aparición es tan icónica que hasta rinde homenaje a su personaje de Peter Beckman de Ghostbusters. Esta película podemos disfrutarla en la plataforma de Max.
1: ¡Esto duele! ¡Au!
0: 9 para la comedia de acción británica que cuenta con cameos como Peter Jackson, Kate Blanchett, Robert Rodriguez y Joe Cornish, que hacen sus apariciones en la historia del super policía que es transferido a un pueblo tranquilo que, sin saberlo, está lleno de misterios y eventos peligrosos. Hot Fuzz, Super Policías, película disponible por alquiler en Claro Video y Apple TV. Ocho para James Franco y sus amigos, quienes celebran la inauguración de la nueva casa del actor. Ellos quedan atrapados porque comienza el apocalipsis y empieza así unos constantes desafíos entre ellos. En la película aparecen diferentes personalidades que dan vida a sus versiones un poco exageradas, pero la más destacada fue la de Channing Tatum. Este es el fin, o bueno, This is the End, disponible por alquiler en Prime Video.
2: ¡Emma!
3: ¡Es Emma!
4: ¡Por Dios, están vivos!
0: Hablando de Channing Tatum, en el 7 está la película protagonizada por él junto a Jonah Hill, inspirada en la serie homónima que se emitió entre 1987 y 1991, protagonizada por Johnny Depp, quien hace su correspondiente cameo en esta adaptación que se lanzó en el año 2012, 21 Jump Street, película que pueden ver en Prime Video.
5: ¿Les parece gracioso?
0: 6 para una película llena de cameos, pero que destaca una aparición que nos dejó a los amantes del cine totalmente emocionados. La película fue Llegan los Muppets, y el cameo fue del director de películas como Ciudadano Kane, el hombre que también nos inundó de intriga y temor cuando adaptó La Guerra de los Mundos, Orson Welles. Por cierto, Los Muppets de 1979 está disponible en Disney Plus.
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0: Y si hablamos de películas llenas de cameos, en el 5 nos subimos a la pasarela y encontramos una comedia dirigida por Ben Stiller, quien contó para ser de juez al Starman, David Bowie, quien fue el encargado de escoger cuál es el mejor modelo, si era Zoolander o el señor McDonald. Zoolander, película que ustedes la encuentran en Netflix. Puesto 4 de los mejores cameos según la red social Letterboxd para una de las películas más aclamadas y respetadas de la historia del cine, que contó con el cameo del director de la película, Quentin Tarantino, quien fue el encargado en la trama de Pulp Fiction de limpiar el caos provocado por Jules y Vincent en el auto. La película la encuentran en Netflix.
7: Eso sí que fue divertido.
0: 3 para la película de 1950, El ocaso de una vida. Una película que habla de un joven escritor que es acosado por sus acreedores. Él se refugia en la mansión de Norma Desmond, antigua estrella del cine mudo. La actriz pretende que Joe corrija un guión que ella ha escrito y que va a significar su regreso al cine. En esta película aparece el director, actor y productor Cecil B. DeMille, quien se interpreta a sí mismo en una escena que se dicen se grabó para otra película un año antes. El ocaso de una vida está disponible en alquiler en Apple TV, Google Play Películas y Prime Video.
8: ¿Dónde estoy?
9: En la escalera del palacio.
8: Oh, sí. Sí.
0: Avanzamos hasta el puesto 2 y recordamos la aparición sorpresa de Matt Damon realizando la labor de actor de teatro asgardiano interpretando a Loki junto a Sam Neill como Odín y Luke Hemsworth como Thor. Un momento divertido que se pudo encontrar en Thor Ragnarok, película que está en Disney Plus.
10: 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Ni siquiera tu cara.
11: ¿Acaso estás demente? Te van a ejecutar por esto.
10: Entonces te veo del otro lado.
0: Uno para una comedia divertidísima, llena de apariciones cortas como la de Tom Cruise. Pero el mejor cameo es la parte de los trailers falsos donde podemos ver al actor tras el Hombre Araña, Tobey Maguire, quien hace la aparición como él mismo. Tropic Thunder, o bueno, una guerra de película. Esta está en alquiler en Prime, Apple TV y Google Play Películas.

Las 10 celebridades más multimillonarias del mundo según Forbes. 10 para la cantante y compositora estadounidense Taylor Swift. La artista, aparte de ser una de las personas más influyentes en todo el mundo, cuenta con un patrimonio de $1,300 millones, en gran parte por sus ganancias recibidas en el Eras Tour, donde ha obtenido un estimado de $500 a $1,000 millones. Una riqueza que además tiene una singularidad: es la única artista que ha conseguido ser multimillonaria exclusivamente a su labor. Continuamos con la música y viajamos ahora hasta Barbados y recordamos a la estrella pop Rihanna, quien tiene participación en 2 marcas multimillonarias: la empresa de cosméticos Fenty Beauty y el negocio de lencería Savage X Fenty, empresas que le han generado un patrimonio neto de $1,400 millones que la ubican en el puesto 9. Para el puesto 8 regresamos a Estados Unidos y recordamos al actor, comediante, cineasta, escritor y compositor, quien se hizo multimillonario porque no solo escribe las ficciones, también las produce y dirige. En la producción es dueño de todo, desde las luces hasta los sets, y por eso tiene un patrimonio neto de $1,400 millones. Tyler Perry. Para el puesto 7 viajamos hasta Nueva Zelanda y recordamos al hombre detrás de las franquicias del Señor de los Anillos y por supuesto el Hobbit, Peter Jackson, quien hizo gran parte de su fortuna gracias a la venta de una parte de activos de la empresa que cofundó hace 3 décadas, Weta Digital, encargada de efectos visuales. Esta venta le significó un ingreso de $1,000 millones, lo que lo ubica en el puesto 7 con un patrimonio neto de $1,500 millones. Puesto 6 y con un patrimonio neto de $1,700 millones para la estadounidense que más ha sabido sacar provecho a los realities y por supuesto también a su marca de maquillaje, belleza, ropa y otros ingresos derivados de pequeñas inversiones: Kim Kardashian. 5 para el primer multimillonario del hip hop, quien tiene participaciones en negocios como Uber, ropas de moda, marcas de licor, bienes raíces, arte, tecnología, plataformas de streaming, participación en los Nets de Brooklyn y por supuesto la alianza financiera con su esposa Beyoncé hace que el estadounidense Jay-Z cuente con un patrimonio de $2,500 millones. 4 para la primera mujer negra multimillonaria, la estadounidense Oprah, quien ha acumulado un patrimonio neto de $2,800 millones, cifra que ha logrado en parte por el éxito rotundo de su programa diurno que se emitió durante 25 años, espacio que la ayudó a consolidarse como marca y gracias a esto fundó su propia productora. Inversiones inteligentes y creación de libros y medios impresos hacen que esta mujer esté en el 4. 3 para el primer deportista multimillonario, quien logró esta hazaña por su alianza con marcas. La más reconocida marca, Jordan de Nike. Además de esto, inversiones inteligentes y rentables como la compra de los Charlotte Hornets por una cifra de $175 millones y venta por $3,000 millones. Jordan aún mantiene una pequeña participación en el equipo. Esto sumado a negocios como concesionarios de autos, restaurantes e inversiones de capital, donde resalta su incursión en la NASCAR, movimiento que posiblemente le ayude a escalar más en el top 400 de los más ricos de Estados Unidos. 2 y con un patrimonio neto de $5,300 millones para el rey Midas de Hollywood, Steven Spielberg, quien ingresó al listado de multimillonarios desde el año 1994, siendo así el primer director en pasar el corte, luego de grandes éxitos de taquilla como Tiburón, Parque Jurásico, en fin. ¿Pero cómo logró escalar tanto? Básicamente no tiene sueldo. Él negocia para obtener un porcentaje de las ventas brutas en las películas y por supuesto recibe regalías por ingresos a los parques temáticos de Universal y también por dar asesoría y claro que sí, por invertir en startups. Finalmente, la celebridad con más dinero del mundo es George Lucas, quien se convirtió en multimillonario desde el año 1997 en gran parte a su productora Lucasfilm, con la que creó empresas como THX, Skywalker Sound y LucasArts, como subdivisiones de su compañía matriz donde diseñó franquicias exitosas como Star Wars e Indiana Jones. Esto llevó a que en el año 2012 George vendiera su empresa a Disney por más de $4,000 millones en efectivo y acciones, lo que ayudó a elevar su patrimonio a $5,500 millones que lo posicionan en lo más alto de este listado.

0: ¿Por qué James Bond se llama así?
1: Bond. James Bond.
0: Viajemos a 1952, cuando su creador, el británico Ian Fleming, un escritor, periodista y oficial de inteligencia británico, estaba escribiendo una novela en su mansión en Horacabeza, Jamaica, exactamente en su casa de verano llamada GoldenEye, allí de un personaje inspirado en su propia vida y experiencias, que infortunadamente no tenía nombre. Para inspirarse, empieza a buscar en su biblioteca. Inicialmente se decantó con el nombre de James Cretan, un filósofo francés del siglo XIX, pero él quería un nombre sencillo. Y la respuesta llegó cuando él, al querer conocer la fauna del lugar, se hizo de guía de animales de la zona y, por supuesto, de aves. Ahí es cuando se encuentra con el libro Las aves de las Indias Occidentales, escrita por James Bond. A Fleming le pareció perfecto ese nombre. Corto, fácil de recordar, común y muy varonil. Ahora sabemos el porqué en la última película de Pierce Brosnan, como el agente 007, se hizo pasar como un ornitólogo. Un lindo y perfecto guiño a esta historia. Ornithologist. Wow.

Los 5 mejores vocalistas del New Metal según Revolver Magazine. 5 para el vocalista que canalizó el dolor, la ira y la tristeza como ningún otro. La increíble y única voz de Chester Bennington de Linkin Park. 4 para el hombre que logró sintetizar una voz salvaje, mezclada entre la sutileza, calidez y algo de frialdad, que siempre ha sonado muy bien, Chino Moreno de Deftones. 3 para el vocalista más intenso del género, y por supuesto el más versátil, encargado de poder dar unos ruidos profundos y también coros sublimes. Literal, una bestia del género, una voz estupenda e indispensable del New Metal, Corey Taylor de Slipknot. 2 para la voz que vibra entre gruñidos, aullidos sollozados y muchas veces entre líneas de bajo funky, un rango medio nasal que logra estremecer y erizar de inmediato, Jonathan Davis de Korn. 1 para una voz que nunca ha sonado convencional, el cantante que divaga entre los bajos profundos del death metal y unos bajos que van a un ritmo alucinante entre cada lírica y letra, Serj Tankian de System of a Down.

¿Sabía usted que por hacer la escena del matrimonio de la película de Drácula de Bram Stoker, Keanu Reeves y Winona Ryder están casados en la vida real? Winona dice que lo estamos. Coppola dice que lo estamos. Así que estamos casados. Ante los ojos de Dios. El matrimonio fue oficiado por un sacerdote ortodoxo rumano real en una ceremonia tan auténtica que podrían considerarse casados. La pareja, que es una de las amistades más longevas de Hollywood, bromean ante esta unión, que dicen además que a Winona, cuando la llama Keanu Reeves, ella le dice,

0: La famosa guía Michelin se ha convertido en un referente gastronómico, y más hoy por hoy por series como El Oso.
1: Chefs, table, 38, two people.
0: La guía nació en Francia en 1900, por los hermanos André y Edouard Michelin. Sí, los mismos creadores de los neumáticos, quienes desde 1894, cuando crearon a Bidendome, o bueno, el hombre Michelin, quien tiene ese color blanco por el color natural del caucho material de las llantas, pero como se desgastaban mucho gracias al hollín desde 1912, le dio el color que tiene hoy por hoy, producto de poder estabilizar los componentes de las llantas, dándole flexibilidad y los volvió más duraderos. Pero bueno, ¿cómo nació la famosa guía Michelin? El primer ejemplar, que se lanzó en 1900, era gratuito y se crearon 35.000 ejemplares. Este incluía mapas con listas de restaurantes, hoteles y talleres de las rutas más frecuentadas e instrucciones de cómo cambiar y reparar los neumáticos. Pero fue en 1920 cuando se mejoró la primera versión. Suprimen la publicidad, hacen un contenido más detallado y empiezan a cobrar por este. En 1926 empieza la estrategia de marketing. Se dan las primeras estrellas Michelin a los restaurantes franceses, quienes solo podrían recibir una como sinónimo de ser un establecimiento de alta cocina. Fue hasta 1931 cuando el sistema se amplió de hasta 3 estrellas. Una estrella, un buen restaurante en su categoría. Dos estrellas, excelente cocina, merece la pena desviarse. Tres estrellas, cocina excepcional, merece un viaje especial. El sistema no alcanzó relevancia en gran parte del resto del mundo hasta principios de la década del 2000, y hoy por hoy hay en el mundo 145 restaurantes con 3 estrellas, siendo Francia con 30, Japón con 20 y España con 15, los 3 países que más triestrellas acumulan en todo el mundo. Así fue como una estrategia de marketing se convirtió en la mayor expresión de calificación de alta cocina.

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1: Los cinco pilotos de la Fórmula 1 que más pole position no han convertido en victoria en toda la historia. Puesto 5 para Charles Leclerc, 20 pole position que luego no fueron victoria. En el cuarto está Sebastian Vettel, 26 pole position que luego no fueron victoria. Tercer lugar para Michael Schumacher, 28 pole position que luego no fueron victoria. En el segundo lugar está Ayrton Senna con 36 pole position que luego no fueron victoria. Y en el puesto número 1 con 43 pole position que luego no fueron victoria, Sir Lewis Hamilton.
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1: Hay una conexión entre John Wick, Alien, The Crow y Matrix que posiblemente usted no conocía. En 1994, tras el ya conocido accidente de Brandon Lee en las grabaciones de The Crow, su doble de acción, un joven de 25 años, fue escogido para continuar con el trabajo y así poder terminar la película. Ese doble de acción de trabajo impecable, quien también fue doble de acción en películas icónicas como Alien Resurrection y otras 70 producciones más, era Chad Stahelski, quien también fue el que hizo las escenas de acción de Keanu Reeves en la trilogía de Matrix, trilogía donde se hacen muy buenos amigos. Tanto, y lo que muchos no saben, es que cuando Chad tuvo la oportunidad de dirigir una película, no dudó en pensar en Keanu Reeves. Así se hizo John Wick, con un nuevo estándar de secuencias de acción en la industria, con un mago y su equipo en la dirección. Stahelski, además, fue el que hizo el papel del esposo de Trinity en la película más reciente de Matrix. Así es como podemos decir que el multiverso en la vida real sí existe.
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1: Si levantamos el dedo índice y el medio con la palma hacia afuera, simboliza victoria o paz y amor. Pero si lo hacemos al revés, es decir, con la palma hacia adentro, ¿sabía usted que es un insulto en territorios como Reino Unido? ¿Pero por qué o qué significa? Viajemos a la Edad Media, cuando ingleses y franceses se batieron en duelo entre los años 1337 y 1453 en la Guerra de los 100 Años. Para ser exactos, 116 años, 4 meses y 25 días, peleando por derechos feudales y la corona. En esa guerra, durante la batalla de Agincourt, el 25 de octubre del año 1415, los ingleses dieron cátedra con sus arqueros y su disciplina. El temor de los franceses fue tal que cuando capturaban a un arquero inglés, le cortaban los dedos índice y corazón, que son los que se usan para estirar la cuerda de la arco, y así se aseguraban que nunca volvieran a lanzar flechas. Los ingleses, al término de la batalla, provocaban a los franceses mostrándole esos dedos como gesto de cuidado, que aún tengo estos dedos para armar mi arco y disparar flechas. Hacer este signo actualmente en tierras británicas es casi igual que levantar el dedo del medio.
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1: 5 actores que han participado en los Juegos Olímpicos. Johnny Weissmuller, el famoso Tarzán que rodó 12 películas y fue modelo, también brilló como nadador. Lo que partió como una recomendación médica por sus problemas respiratorios, dio como resultado 6 medallas. Darth Vader también fue deportista olímpico de esgrima. O bueno, Bob Anderson, quien lo interpretó en 2 películas de la saga de Star Wars. El deportista representó a Gran Bretaña en los Juegos de 1952, todo un maestro, y por eso su nombre aparece en películas como Piratas del Caribe, la trilogía El Señor de los Anillos y su último trabajo, El Hobbit. Hilary Wolff, de niña, fue actriz y estuvo en 10 películas y series. Es recordada por ser Megan, la hermana de Kevin McAllister en Mi Pobre Angelito 1 y 2 y se convirtió en judoka, donde ganó el campeonato junior en 1994 y participó en los Juegos Olímpicos de Atlanta y Sydney. Ronda Rousey es actriz de películas como Rápido y Furioso 7, recordada también por ser luchadora de la UFC y la WWE, también clasificó a los Olímpicos de Atenas de 2004, donde no pasó la primera ronda y 4 años después se convirtió en la primera estadounidense en ganar una medalla, en este caso fue la de bronce en judo. Y el hombre que se probó primero en el buceo y luego finalmente fue parte del equipo inglés de salto en trampolín en Barcelona 1992 y quedó a puertas de los Olímpicos también está presente, Jason Statham.
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1: Cinco grandes series con finales controvertidos. Dinosaurios fue una gran serie de comedia que se emitió entre 1991 y 1994. Utilizaron animatrónicos para así poder ambientar los problemas cotidianos personificados en dinosaurios. Su alto costo de producción hizo que fuese cancelada la serie. Su último capítulo, Ambiente Cambiante, fue el encargado de extinguir la serie. Para muchos fue muy duro ver cómo terminó, y para otros era inevitable, pues si se hablaba de dinosaurios, ¿no?
2: ¡Lola, mamá! ¡Otra vez!
1: Ahora hablamos de Juego de Tronos. Algunos lo vimos como un gran engaño de una historia que podría y debería haber tenido una mejor conclusión, en especial por personajes que defraudaron y que esperábamos mucho más de ellos. Muchos quedaron tan furiosos que hasta se hizo una petición online para rehacer la temporada final.
3: No podemos escondernos tras la misericordia.
1: Lo cierto es que ha sido una de las series más vistas, y a pesar que ese último episodio titulado El Trono de Hierro fuera calificado como 4 de 10 en IMDb, no ha impedido que sea una de las mejores series de todos los tiempos. Perdidos quedamos muchos cuando vimos el desenlace de Lost, una de las series más vistas entre el 2004 y 2010 cuando fue emitida. The End, calificado en IMDb como 8.3, fue el capítulo final y tenía una misión difícil: intentar explicar los infinitos misterios que habían enganchado a sus seguidores. Estos enigmas llevaron a la serie a un punto de no retorno. Lost dividió a sus seguidores, quienes quedaron sorprendidos por el capítulo final cargado de sentimientos que dejó más dudas que respuestas. Entre 1986 y 1990 se emitió ALF, una de las series que marcó el final de la infancia de muchas personas. La serie, que era familiar, tuvo un final duro y extraño. Si bien la serie tenía un gran éxito internamente en el estudio de la NBC, era todo un desastre. Los actores trabajaban muchas horas diarias, tenían presupuesto limitado, un clima extremo y vivían mucha tensión, pues esto hizo que finalmente se cancelara la serie. Y así, en el capítulo 24 de la cuarta y última temporada, Consideren que ya me fui, ALF dio fin. Fue un cierre doloroso que nos dejó sin saber qué le harían o qué pasaría con ALF. En aquel capítulo apareció un contundente
4: "continuará".
1: Pero esto no sirvió de nada porque tuvo que pasar 6 años para así, y en otra cadena, ABC, poder lanzar una película llamada Project ALF, en la que finalmente se solucionó la situación, pero no fue del agrado de los fans.
5: ¿Te acuerdas de ALF? ¡Volvió! ¡En forma de fichas!
1: Otra que no podía faltar fue una serie política que arrancó como un gran éxito, pero luego de la salida de su protagonista debido a acusaciones, obligó a darle un cambio a la trama, algo que hizo que House of Cards, para muchos, perdiera la esencia.
6: Momentos así requieren de alguien que actúe.
1: La última temporada fue apresurada y poco coherente, dando así un desenlace insatisfactorio, ridículo, poco impactante y forzado. Tanto así que tuvo una calificación de 4.6 sobre 10. ¿Y para ti cuál es la serie con el final más decepcionante?
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Muy buenos días, tardes o madrugada, dependiendo del momento en que ustedes estén escuchando este café cultural. Bienvenidos, este es un espacio de INCI Radio donde nos encontramos con la cultura, con el arte, con esas propuestas que nos invitan a descubrir nuevas formas de mirar y de sentir el mundo. Quien les habla es Adriana Pardo y me alegra muchísimo acompañarlos en este nuevo encuentro. Así que los invito a que se preparen un cafecito, a que se acomoden y se dejen acompañar por la cultura, porque aquí siempre tenemos algo nuevo para conversar, para conocer y para disfrutar. Esto es Café Cultural por INCI Radio, la emisora del Instituto Nacional para Ciegos INCI. ¡Comenzamos!

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Esto es Café Cultural y les recuerdo a todos ustedes que la primera emisión es la de los jueves a las 11 de la mañana, pero si de pronto usted estuvo ocupado, no tenía conexión a internet, no pudo escucharnos, pues este programa afortunadamente se repite. Se repite los jueves a las 8 de la noche, los viernes a las 4 de la tarde y los sábados a las 4 de la mañana para que usted se pueda agendar y pueda tener un fin de semana chévere, agradable. Vamos con nuestro primer tema del día en este Café Cultural. Y quiero empezar con una pregunta. ¿Se imaginan ustedes cerrar los ojos, dejar que la música sea quien nos guíe? A veces para disfrutar realmente una canción basta con escucharla, con dejar que cada nota nos lleve a un lugar, a un recuerdo o incluso a una emoción. Y justamente alrededor de la música, la inclusión y la sensibilización, se prepara una actividad muy especial en el Centro Cultural del INSI. Esto se llama Concierto a Ciegas. La propuesta estará a cargo del trío Luz y Vida, una agrupación conformada en 2026 por tres jóvenes músicos. Ellos son Angélica María Pico Castillo en la viola, Juan Pablo Muñoz Melo en el piano y Karen Méndez en el violonchelo. Tres instrumentos, tres historias y una misma intención: demostrar a través de la música que la discapacidad visual no es un límite para crear, para interpretar ni para compartir arte. El trío Luz y Vida cuenta además con una propuesta centrada en las músicas colombianas y composiciones propias, buscando no solamente ofrecer un concierto, sino también generar reflexión y sensibilización alrededor de la diversidad, la perseverancia y la inclusión. Y hay algo más: esta agrupación fue ganadora de una de las convocatorias del Ministerio de las Culturas, las Artes y los Saberes, y ahora llega el INSI para compartir su talento con nuestro público. Así que ya tenemos una cita para agendar. Esto es el próximo 18 de septiembre en el Instituto Nacional para Ciegos INSI, que va a abrir sus puertas para vivir esta experiencia musical. Es una invitación para escuchar, para sentir y, por supuesto, para descubrir que la música también puede ayudarnos a mirar el mundo de otra manera. Concierto a Ciegas, una actividad para encontrarnos con la música y con la diversidad. Y después de esta invitación, seguimos con Café Cultural, porque todavía tenemos mucho más arte, más cultura, más planes para compartir con ustedes.

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0: Cuando hablamos de inclusión, muchas veces pensamos inmediatamente en las personas con discapacidad y en las herramientas, en los espacios, en las oportunidades que necesitan para participar plenamente en la sociedad, pero hay alguien más que merece nuestra atención, quien acompaña, quien apoya y quien cuida, porque detrás de muchas personas con discapacidad hay una madre, hay un padre, hay un hermano, hay un familiar, hay una persona cuidadora que dedica buena parte de su tiempo a acompañar sus actividades cotidianas. Y aquí vale la pena hacernos una pregunta: ¿quién cuida a quienes cuidan? En Bogotá, esta mirada también empieza a ocupar un lugar importante dentro de las acciones de inclusión y bienestar. El Instituto Distrital de Recreación y Deporte, IDRD, cuenta con una programación incluyente dirigidos tanto a personas con discapacidad como a sus cuidadores, utilizando el deporte, la recreación y la actividad física como herramientas para favorecer la integración, el bienestar y el desarrollo personal. Y es que participar en una actividad recreativa, salir de la rutina, moverse, compartir con otras personas o simplemente tener un espacio para disfrutar, también puede ser una forma de cuidar. Durante este 2026, Bogotá ha desarrollado además diferentes iniciativas que ponen el bienestar de las personas cuidadoras en el centro. Por ejemplo, les cuento que en Kennedy se han realizado jornadas de esparcimiento y conexión con la naturaleza en las que participaron personas con discapacidad y sus cuidadores, buscando precisamente generar momentos de tranquilidad y desconexión de las rutinas diarias de cuidado. También existen estrategias distritales que buscan disminuir la sobrecarga de quienes realizan estas labores y brindarles espacios de formación, espacios de orientación y acompañamiento. Solo entre noviembre de 2021 y febrero de 2026, el modelo de asistencia personal había atendido a más de 5.900 personas cuidadoras en Bogotá. Porque cuidar es una tarea que puede ocupar muchas horas del día, pero una persona cuidadora también necesita tiempo para sí misma, para descansar, para aprender, relacionarse, para divertirse y para que construya su propio proyecto de vida. Y ese es precisamente uno de los mensajes que vale la pena recordar. La inclusión no puede centrarse únicamente en quien recibe el cuidado, también debe reconocer y acompañar a quien lo brinda. Así que si usted es cuidador o cuidadora de una persona con discapacidad, recuerde algo muy importante: su bienestar también importa. Porque cuando hablamos de una sociedad verdaderamente incluyente, hablamos de cuidar a todos los que hacen parte de ella. Esto es Café Cultural por INSI Radio, por favor no se desconecten. Quien les habla es Adriana Pardo, vamos con buena música y ya volvemos con más planes.
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Hay ciudades que se caminan, hay otras que por estos días se corren. Este fin de semana Medellín se convierte en una enorme pista porque llega una nueva edición de la Maratón Medellín Sistecrédito. Una de las grandes citas del atletismo en Colombia, la fiesta deportiva comienza este sábado 5 de septiembre con la carrera de 5 kilómetros y continúa el domingo 6 con las pruebas de 10, 21 y 42 kilómetros. Y ojo con este dato, las cuatro distancias ya tienen sus cupos agotados, es decir, quienes van a estar en la línea de salida ya tienen todo listo para ponerse los tenis, para respirar profundo y salir a conquistar las calles de Medellín. La carrera tiene más de 3 décadas de historia, desde 1994. Las calles de Medellín se han convertido en escenario de resistencia, disciplina, emoción y, por supuesto, muchas historias de vida. Y hablando de historias, en esta edición tenemos a alguien muy especial para nosotros, porque entre todos esos corredores estará Wilson Villa, integrante del equipo de Balón Sonoro, el programa de Inci Radio dedicado al deporte de personas con discapacidad. Y Wilson está en Medellín preparándose para asumir este reto. Y si usted ha escuchado Balón Sonoro, seguramente sabe que cuando hablamos de Wilson, no hablamos solamente de correr una cantidad determinada de kilómetros. Hablamos de disciplina, de preparación, de ponerse una meta y trabajar todos los días para alcanzarla, y de una persona que se goza todo lo que hace. También ha demostrado que el deporte puede abrir caminos, puede derribar imaginarios y convertirse en un espacio para encontrarnos en igualdad de condiciones. Así que este fin de semana, mientras Medellín corre, desde Café Cultural vamos a estar muy pendientes de Villita, porque tal vez para algunos 5, 10, 21, 42 kilómetros sean simplemente una distancia, pero para quien se prepara durante mucho tiempo, cada kilómetro cuenta una historia. Y para Wilson esperamos que cada paso sea también una razón más para decir si se puede. Él nos estará trayendo información de todo lo que sucede en esta carrera en Balón Sonoro. Recuerden que ustedes pueden escuchar Balón Sonoro todos los viernes a las 11 de la noche y los sábados a las 4 de la tarde, y llegan con una nueva emisión los miércoles al mediodía y a las 9 de la noche. La organización de esta carrera en Medellín tiene previstas las salidas de 42 kilómetros a las 5 de la mañana, 21 kilómetros a las 5:30, 10K a las 8:30 y la 5K del sábado a las 7 de la mañana. Todas las pruebas tienen como punto de llegada el edificio EPM, esto es en el Parque de los Pies Descalzos. Así que desde aquí, desde Bogotá y desde las instalaciones de Inci Radio y desde el Instituto Nacional para Ciegos Inci, les mandamos toda la energía a todos los corredores y en especial a Villita, a correr Wilson Villa. Y a ustedes, nuestros oyentes, los invitamos a acompañarnos desde la distancia, porque en Inci Radio también sabemos que hay carreras que se ganan mucho antes de cruzar la meta. Esto es Café Cultural con Adriana Pardo. Por favor, no se desconecten. Vamos con más música y ya volvemos con este programa.

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2: Salome, reina. 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Vamos a ver.

0: Esto es Café Cultural y antes de despedirnos quiero dejarles una invitación muy especial, muy sencilla además. Este fin de semana, si pueden, salgan al parque, a una plaza, al andén, al jardín, al lugar que tengan cerca y que les haga sentir bien. Reciban un poquito de sol, sientan el aire, la brisa, escuchen los sonidos que hay alrededor, respiren profundo y muévanse, cada quien a su manera, porque movernos no significa necesariamente correr, saltar o hacer una actividad de alto impacto. Puede ser caminar unos minutos, estirar el cuerpo, puede ser bailar, desplazarnos en nuestra silla, hacer ejercicios con los brazos, jugar, conversar mientras damos una vuelta, simplemente salir a cambiar de ambiente, a escuchar otras cosas, a sentir otras cosas diferentes. Tampoco necesitamos que haya una multitud, un escenario enorme o un gran evento para pasarla bien. A veces el plan puede ser mucho más sencillo: un parque, una buena conversación, un poco de sol, una canción que nos guste y la compañía de alguien especial. Y quiero que esta invitación sea para todos, para quienes tienen discapacidad visual, para quienes tienen discapacidad auditiva, para quienes no tienen discapacidad, para los cuidadores, para todo el mundo, para quienes disfruten de estar rodeados de gente, para quienes disfruten de estar solos, para quienes prefieran un lugar tranquilo, porque en Café Cultural creemos que la cultura, el entretenimiento, el deporte, los espacios públicos y las experiencias de la vida también deben ser lugares donde todos tengamos cabida. No se trata de hacer siempre cosas extraordinarias. A veces se trata simplemente de estar presentes, de disfrutar lo que tenemos cerca, de regalarnos un momento para nosotros mismos y para agradecer que estamos vivos, que estamos respirando, que sentimos el calor del sol, que sentimos la lluvia, que estamos en este mundo, ¿no? Y que muchas veces uno está pendiente de lo que le hace falta, que no me veo como yo quiero, que no tengo el cuerpo que yo quiero, la figura, que me estoy envejeciendo, que tengo arrugas, que me salieron canas, pero no agradecemos lo millonarios que somos, lo afortunados que somos. Entonces es una invitación a valorar todo eso que nos regala la vida todos los días, a regalarnos un momento para nosotros mismos. Y si este fin de semana se queda en casa, también tenemos un plan para todos ustedes. Pongan a sonar INCI Radio. Aquí siempre hay algo para acompañarlos. Tenemos música, información, entretenimiento, hay historias de vida, hay cultura, hay deporte, hay mucho contenido pensado para encontrarnos y compartir. Así que ya lo saben, salgan, respiren, muévanse, disfruten de lo sencillo. Y cuando quieran compañía, INCI Radio está para todos ustedes. Yo soy Adriana Pardo y ha sido un verdadero gusto compartir este Café Cultural con todos ustedes. Nos encontramos en una próxima emisión. Un abrazo enorme y que tengan un maravilloso fin de semana. Chao, chao.
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4: Hola, bienvenidos al canal de Spotify del Instituto Nacional para Ciegos, INCI. Soy Ignacio Maya y en este podcast estaremos abordando un tema muy importante: las estrategias pedagógicas para los docentes en el salón de clase. Es fundamental recordar que en Colombia los estudiantes con discapacidad visual tienen derecho a acceder a instituciones educativas que les brinden un servicio educativo de calidad. El INCI está comprometido en brindar apoyo a través de materiales educativos en braille y capacitación para docentes, entre otros servicios. Los docentes de apoyo, contratados y asignados por las Secretarías de Educación, son otro recurso con que puede contar la institución educativa. Estos profesionales coordinan acciones educativas con los docentes de aula y con los estudiantes que necesiten los apoyos. Los docentes de aula pueden solicitar al INCI asesorías a través de las líneas que les daré al final de este mensaje, así que tomen nota. Entrando en materia, las dos estrategias en el aula de clase más importantes a tener en cuenta por parte de un docente son: la descripción de imágenes visuales, objetos y situaciones, y la verbalización de textos que se escriben en el tablero. En la descripción de imágenes se facilita la comprensión de un tema que se ha presentado a los estudiantes en la clase, como en el caso de los gráficos, dibujos o diagramas. Las descripciones no tienen que ser demasiado detalladas, solamente se deben mencionar los aspectos más importantes que le ayudarán al estudiante a formar una imagen mental. La estrategia de verbalizar lo que se escribe en el tablero es una práctica que deben adoptar los docentes, recordando siempre que su estudiante ciego no puede verlo. Escribir y verbalizar simultáneamente ayudará a ganar tiempo en la clase cuando ya la técnica sea dominada por el profesor y evitará que un compañero vidente sea obligado a dictar la información al compañero ciego, pues interfiere en su propia participación. En cuanto a la evaluación, recuerde que el tiempo que se da al estudiante con discapacidad visual debe ser un poco mayor al de sus pares y puede ser necesario adaptar la prueba al sistema braille, al software lector de pantalla o considerar alternativas como evaluaciones orales, que, dicho sea de paso, no debe ser la única forma de evaluar que se use. En la enseñanza de matemáticas, la descripción precisa de términos es esencial, al igual que en la enseñanza del inglés, donde el uso de objetos táctiles y la participación individual son de gran ayuda. En el área de educación artística, se deben implementar estrategias para involucrar a los estudiantes con discapacidad visual en actividades como aprender a tocar instrumentos, la danza, la pintura, la fotografía, la escultura y el canto, entre otros, brindándoles la información necesaria para su participación activa. Estas actividades pueden incluir el uso de materiales moldeables. Puede hacerse danza guiada y acompañada por un par o por el docente. Hacerse descripción y análisis de estilos pictóricos, imágenes, gráficos, entre otros, siempre teniendo en cuenta necesidades y potencialidades de los estudiantes. En educación física, es fundamental conocer la condición visual del estudiante, planificar actividades adecuadas de acuerdo a su condición, garantizando un entorno seguro. Todas estas estrategias y más se encuentran detalladas en la cartilla del INCI, disponible para su descarga en el sitio web www.inci.gob.co/cartillas. Es importante tener en cuenta que los docentes pueden tomar cursos que se brindan en la plataforma Moodle dos veces al año en temas como braille, ábaco, orientación y movilidad, entre otros, a través de la página elearning.inci.gob.co. Recuerden que estamos para brindar asesoría y asistencia técnica educativa a través del correo a ciudadano@inci.gob.co o llamando al teléfono 601-384-6666, extensión 404. Gracias por escuchar y hasta pronto.
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1: iPhone, iPad, iMac, iTunes. ¿Alguna vez ha preguntado qué significado tiene la I en cada uno de los productos? Según el mismo Steve Jobs, la I, que apareció por primera vez en 1998 con el iMac, tiene varios significados relacionados con la visión de Apple. En una entrevista de la revista Reader's Digest, Jobs explicó que representan los cinco conceptos claves de Apple que se complementan entre sí. Estos son Internet, Individual, Instruir, Informar e Inspirar. También es importante mencionar que la letra expresa la identidad del usuario con la marca y por supuesto que actualmente no todos los productos llevan la letra I en su nombre, pero ya sabemos básicamente qué significa la I en cada uno de estos elementos en los cuales lo han utilizado, ¿no?
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Sobre un fondo negro aparece un texto en blanco. El pez y yo. En blanco y negro en una cocina sobre un mesón hay varias especias. Una mata y una pecera con un pez dorado. Se enfoca en primer plano la pecera donde el pez está nadando. Un hombre con discapacidad visual vestido de negro entre 40 y 50 años está frente a una estufa. Él está haciendo un café. Extrae la cafetera de una tetera y lo sirve en una taza que ubica con su mano izquierda. Deja el café en la estufa. Y tapa la tetera. Toma un paño de cocina y agarra la tetera. Ubica de nuevo con su mano izquierda la taza. Y vierte agua en el café. Ahora se enfoca al acuario. En el fondo se refleja al hombre quien está tomando su bebida. Reposa sobre la estufa y sigue bebiendo su café. Da la vuelta. Se acerca al lavaplatos. Toma una jarra de plástico y la lleva hasta el grifo. Con su mano comienza a buscar la llave de agua. Y la abre. Se enfoca de nuevo la pecera y la matera le daña. El hombre comienza a cerrar el grifo hasta que finalmente lo cierra y da la vuelta. Se acerca al mesón. Con su mano reconoce el espacio. Toca el acuario que está en el borde. Luego con su mano llega a la planta. Le vierte agua. Y se aleja. Da la vuelta al mesón y queda de espaldas a la cámara. Él gira. El pez está en el piso saltando entre los vidrios del acuario. El hombre se ve angustiado, mientras el pez sigue revoloteando en el piso. Se agacha y comienza a buscar al pez con sus manos. Extiende las palmas de sus manos y empieza a moverlas a la izquierda y a la derecha. Retrocede un poco y ahora busca a la derecha. Se enfoca ahora al rostro del hombre, quien sigue acurrucado buscando y buscando. Con su mano encuentra el desagüe, saca el tapón, se levanta rápido y se quita desesperado su camisa. La dobla, se agacha de nuevo y la introduce en el orificio del desagüe. Se para y comienza a llenar la jarra de agua rápidamente y la vierte constantemente en el piso.

cierra las llaves de agua. Gira y se agacha de nuevo. En el piso que está inundado, sigue buscando a su pez. Con sus manos, busca y busca. Mientras el grifo enfocado en primer plano gotea incesantemente, el hombre se sienta. Se enfoca de nuevo su rostro que se ve frustrado. A su mano que reposa en el agua llega el pez dorado que comienza a nadar entre sus dedos. Hasta entrar en su mano que el hombre levanta sutilmente porque siente al pez. Se funde a negro y corren los créditos. Dirección, guión, reparto y música de Babak Avifar. Fotografía de Sadek Souri. Creado en junio del 2014 y audiodescrito por Henry Díaz para el Instituto Nacional para Ciegos Sin Sin el 2024.

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1: El pan de bono es el mejor pan del mundo. Este delicioso pan de queso conquistó el paladar de los especialistas en gastronomía de Taste Atlas y por eso lo escogieron como el mejor panecillo del mundo con una calificación de 4.6 estrellas sobre 5. La famosa mezcla de almidón de yuca, harina de maíz, queso costeño o fresco y huevo le da una consistencia y un sabor único que encabeza una lista que también le acompañan el pan de yuca, la almojábana y el pan de queso, quienes también ocupan el quinto, sexto y octavo lugar. Un motivo colombiano para celebrar como debe ser, comiendo un delicioso pan de bono. ¿Almojábana, pan de yuca o un pancito de queso?
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1: Los 5 videojuegos más estresantes. Para escoger estos 5, el portal de ofertas Bonus Finder y varios expertos midieron las frecuencias cardíacas de 14 jugadores durante sesiones de media hora, y estos fueron los que más provocaron la liberación de cortisol. Puesto 5 para uno de los mejores y más populares, Battle Royale, y que aumentó las pulsaciones un 26.65%. Fortnite. En el cuarto, uno de los juegos más difíciles de RPG y causante de unas pulsaciones de 28.13%, Dark Souls 3. En el tercer puesto, el icónico mundo bélico de Call of Duty. Según el estudio, esta franquicia aumentó el 29.69% en las pulsaciones. En el 2, el EA Sports FC, o bueno, FIFA, que tiene muchos motivos para estar aquí por sus 31.25% de pulsaciones. Y en el primer lugar, el juego que ha roto amistades y relaciones desde tiempos memorables, y con un aumento de pulsaciones de 32.81%, Mario Kart.
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1: ¿Sabía que existe el teorema de Sheldon Cooper? Esto es por el episodio 73 de la serie, donde él menciona cuál es el mejor número, el cual es...
2: Es el 73.
1: ¿Pero por qué?
2: Es el vigésimo primer número primo, su espejo el 37 es el 12, y su espejo el 21. Es el producto de multiplicar, escuchen esto, 7 y 3.
1: Expertos en teorías de números de la Universidad de Dartmouth se inspiraron en este episodio por motivos extras como este.
2: En binario, el 73 es palíndromo. 1001001, que al revés es 1001001, justo igual.
1: Concluyendo así que el 73 es el único número primo que cumple con estas características. Como dato extra, el actor que hace de Sheldon, Jim Parsons, nació en el año 1973. Así que ya sabemos que el 73 es el mejor número que existe.
2: ¿Eh? ¿Eh? ¿No es genial?
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0: La lista de los actores que podrían haber sido James Bond es grande. Richard Burton, Burt Reynolds, Adam West, Clint Eastwood, Colin Farrell, Ewan McGregor, en fin. Quiero centrarme en dos actores. Liam Neeson, quien venía de hacer de Oscar Schindler, rechazó estar en la lista para hacer el James Bond de GoldenEye porque su futura esposa Natasha Richardson le dijo: si te ofrecen James Bond y lo interpretas, no te casarás conmigo. Liam confiesa que cuando discutían, él le cantaba la canción de James Bond. Además de esto, en el 2009 rechazó ser Abraham Lincoln porque su esposa había partido este mundo y porque no conectó con el libreto de Tony Kushner. Por cierto, Harrison Ford rechazó ser Oscar Schindler por hacer el fugitivo, algo que Liam aún hoy le agradece.
1: No olvidaré lo que hiciste por mí hoy.
2: Yo preferiría que lo hiciera.
0: Hugh Jackman tuvo que rechazar el papel en el 2005 de James Bond por problemas de agenda porque ya estaba comprometido con El Gran Truco y además, siendo Wolverine, temía ser encasillado en personajes tan estereotipados. Hablando de superhéroes, Amanda Seyfried rechazó ser Gamora porque creía que sería el primer fracaso de Marvel. Varias de las mejores frases del cine las ha dicho Forrest Gump. El buen Tom Hanks hizo una actuación impecable.
3: Mamá siempre decía, la vida es como una caja de bombones. Nunca sabes lo que te va a tocar.
0: ¿Pero usted sabía que John Travolta inicialmente era el encargado de dar vida a este personaje? ¿Pero por qué lo rechazó? Porque estaba trabajando en su papel de Vincent en Pulp Fiction. Por cierto, Jules, el compañero de Vincent, estaba pensado originalmente para ser interpretado por Lawrence Fishburne, pero no le gustó cómo se idealizaba el consumo de sustancias tóxicas. Esto hizo que Samuel L. Jackson tomara este papel e hizo un trabajo magistral.
1: Continúa.
0: Para cerrar, hablemos del que más se debe estar arrepintiendo de este listado, Matt Damon, porque James Cameron le propuso el papel principal en Avatar y en solo eso.
4: James Cameron me llamó y me ofreció el 10% de Avatar. Nunca conocerán un actor que haya rechazado más dinero que yo.
0: Pero no le fue tan mal a Damon porque dejó Avatar para hacer la saga de Bourne.
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1: El Ministerio de Educación Nacional inició proceso de socialización del nuevo marco normativo para la transformación del sistema de aseguramiento de la calidad de la educación superior. El decreto 0529 del 29 de abril de 2024 reconceptualiza de manera integral el sistema de aseguramiento de la calidad de la educación superior luego de un proceso inclusivo y participativo con las instituciones de educación superior, asociaciones académicas, estudiantes, profesores, representantes del sector productivo y diversas organizaciones del ámbito público y privado. El Ministerio de Educación Nacional ha venido desarrollando el proceso de socialización en las instituciones de educación superior para presentar la transformación del sistema de aseguramiento de la calidad de la educación superior y explicar las medidas del Decreto 0529 de 2024. Este marco normativo, que desarrolla los ejes fundamentales en materia de registro calificado, fortaleciendo la autonomía institucional, la confianza entre los autores y la atención pertinente a la diversidad en la educación. Los primeros encuentros presenciales y virtuales, que se llevaron a cabo en diferentes territorios para dialogar con profesores, estudiantes, directivos y personal administrativo de las instituciones de educación superior, en torno al nuevo marco normativo, se desarrollaron de la siguiente manera: virtual con el apoyo de la Universidad Nacional Abierta y de Distancia, UNAD, en Santa Marta, en la Universidad del Magdalena, y en Medellín, en el Instituto Tecnológico Metropolitano. Este nuevo sistema de aseguramiento de la calidad se caracteriza por el fortalecimiento de la autonomía institucional, el reconocimiento de la diversidad para el desarrollo de una oferta académica pertinente y la confianza en los sistemas internos de aseguramiento de la calidad. Asimismo, proporciona a las instituciones de educación superior herramientas para diversificar su oferta académica, permitiéndoles atender de manera ágil las necesidades de formación en diferentes regiones del país, especialmente en aquellas con bajas tasas de cobertura. El sistema de aseguramiento de la calidad fomenta el mejoramiento continuo y la cultura de la autoevaluación en la educación superior. Es así como con el Decreto 0529 se establecen medidas diferenciales para instituciones y programas acreditados en alta calidad, fomentando la innovación y generando nuevas oportunidades de acceso a la educación superior en todo el país. En la transformación del sistema se identifican diversas rutas para la ampliación de cobertura y la creación de nueva oferta académica de calidad y pertinente, reconociendo la identidad institucional y fortaleciendo las estrategias de regionalización. Se introduce la modalidad híbrida, que identifica la combinación de las modalidades presencial, a distancia o dual con la virtual, presencial virtual, a distancia virtual y dual virtual. De igual manera, se refuerzan los canales de acompañamiento y asistencia para asegurar el éxito de las instituciones en su misión educativa. El Ministerio de Educación Nacional invita a los interesados a acceder al texto completo del Decreto 0529 del 29 de abril de 2024 para conocer más sobre los cambios e innovaciones propuestos en este nuevo marco normativo. Desde el INSEE estaremos dispuestos, como siempre, a brindar asistencia técnica para la atención de estudiantes ciegos y con baja visión en educación superior cuando las instituciones de educación superior sientan esa necesidad de asesoría y asistencia y hayan o no tenido experiencia en la atención de esta población en las diferentes modalidades. Estamos dispuestos a atender sus necesidades de asistencia a través de la Oficina de Atención al Ciudadano.
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1: Familias y comunidades. La Dirección de Familias y Comunidades del Instituto Colombiano de Bienestar Familiar diseña y ejecuta programas de acompañamiento familiar, psicosocial y comunitario para impulsar el desarrollo integral de los niños, niñas y adolescentes y reducir y mitigar los efectos de la violencia, el abuso o la negligencia en su contra. Asimismo, brinda orientaciones técnicas para que los servicios que brindan el ICBF y otras entidades públicas fortalezcan el trabajo con las familias y las reconozcan como sujetos colectivos que gozan de especial protección del Estado, por lo que se encuentran en el centro de la política social moderna. Mi familia. El programa Mi Familia, ¿de qué se trata? Es un programa de acompañamiento familiar psicosocial especializado diseñado a la medida de las necesidades de las familias, que funciona por medio de visitas a los hogares y encuentros entre familias que son guiadas por un equipo psicosocial. Desarrolla dos tipos de acompañamiento psicosocial familiar, preventivo e intensivo, con un enfoque transversal de atención a familias que tiene integrantes con discapacidad en línea con los siguientes objetivos: promover el fortalecimiento de capacidades parentales, relacionales y de resiliencia en familias con niños, niñas y adolescentes que se encuentran en alto riesgo o con vulneración de derechos. Fortalecer el tejido social a través del intercambio de experiencias de las familias con otros actores o referentes comunitarios en zonas urbanas y de manera complementaria con familias rurales mediante la gestión de redes en espacios comunitarios. Promover la convergencia de la oferta de inclusión social y productiva para las familias. ¿A quién beneficia el programa? Mi familia urbana. Mi familia urbana hace acompañamiento preventivo para familias con niños, niñas y adolescentes en riesgo de vulneración de derechos o en condición de vulnerabilidad de acuerdo con los siguientes criterios. Familias con niños, niñas o adolescentes con alto riesgo de vulneración de derechos que estén o hayan sido atendidos por modalidades de las direcciones de primera infancia, niñez y adolescencia o nutrición. Familias vulnerables con miembros con discapacidad. Familias con al menos una persona incluida en el Registro Único de Víctimas, RUP. Familias vulnerables que requieren acompañamiento y fortalecimiento para la garantía de derechos y desarrollo integral de los niños, niñas y adolescentes. Acompañamiento intensivo para familias con niños, niñas y adolescentes bajo protección del Instituto Colombiano de Bienestar Familiar, ya sea por vulneración de derechos o porque se encuentran en conflicto con la ley. Familias con niños y niñas o adolescentes que estén o hayan estado en las modalidades priorizadas del proceso administrativo de restablecimiento de derechos, o adolescentes y jóvenes que estén o hayan estado en el sistema de responsabilidad penal para adolescentes. Mi familia rural. Mi familia rural hace acompañamiento preventivo para familias con niños, niñas y adolescentes en riesgo de vulneración de derechos o en condición de vulnerabilidad que se encuentran ubicados en zonas rurales y rurales dispersas. Familias con niños, niñas o adolescentes ubicados en zonas rurales y rurales dispersas. ¿Quién presta el servicio? La operación está a cargo de organizaciones sin ánimo de lucro que cumplen con los requisitos legales, técnicos, de experiencia, financieros, administrativos y de infraestructura que conforman el Banco Nacional de Oferentes de Mi Familia. Desde el INSI estamos dispuestos a brindar toda la asistencia técnica a los equipos de apoyo psicosocial a cargo del programa Mi Familia para la atención en condiciones de calidad y equidad de las familias que tienen niños, niñas o jóvenes con discapacidad visual, ya sea en las zonas urbanas o rurales. Asimismo, invitamos a las familias a hacer cualquier consulta que tengan a través de la Oficina de Atención al Ciudadano del INSI.
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1: Sobre la lectoescritura como medio para acceder a la información y al conocimiento. En el grupo poblacional Personas con Discapacidad Visual encontramos personas ciegas y personas con baja visión. Por ello, es importante tener claras las condiciones individuales de cada sujeto a la hora de enseñar, aprender a leer y escribir. Podríamos decir que el sistema Braille es fundamental para los niños y niñas ciegos en su proceso de aprendizaje de la lectoescritura. Para los niños y niñas con baja visión, todo dependerá de su potencial visual, de manera que en estos casos siempre se tendrá como primera opción la lectoescritura en tinta macrotipo, es decir, caracteres ampliados, cuya ampliación dependerá, como es lógico, de las necesidades particulares de cada individuo. En estos casos, será necesario analizar, observar, caracterizar aspectos relacionados con la funcionalidad visual del estudiante. ¿Qué canales sensoriales utiliza para acceder a la información? ¿La vista, es decir, su potencial visual? ¿El tacto o los dos canales, visual y táctil? También debemos observar tiempos que requiere para realizar una tarea visual. Y en cuanto a la lectoescritura, debemos observar si puede leer lo que escribe, si comprende lo que lee y la velocidad de lectura. ¿Es razonable esta velocidad? Entendiendo que, por supuesto, su discapacidad visual impone unos tiempos diferentes al de otros niños con una visión estándar. Este análisis nos debe llevar a responder la pregunta: ¿la escritura en tinta es efectiva para la comunicación escrita de la persona con baja visión? ¿Quiénes hacen este análisis y toman decisiones sobre qué sistema utilizar para que una persona con baja visión lea y escriba de manera eficiente? La respuesta es un equipo conformado, en cuanto sea posible, por él o los docentes de aula que conocen el desempeño escolar del estudiante, la familia, el profesional o docente de apoyo pedagógico si contamos con este, y el personal de apoyo en tiflología si está presente en la institución educativa. Y por supuesto, el actor más importante, el estudiante, la persona con baja visión. Cualquiera sea el caso, recordemos que la Convención de los Derechos de las Personas con Discapacidad nos indica que debemos facilitar el aprendizaje del braille, la escritura alternativa, otros modos, medios y formatos de comunicación aumentativos o alternativos. Por ello es importante que conozcamos qué herramientas existen para que las personas con discapacidad visual accedan a la información. En primer lugar, podríamos hablar de los elementos tiflológicos, que son aquellos elementos que utilizan las personas con discapacidad visual para desempeñarse en su vida cotidiana de manera autónoma. Ejemplos de estos elementos son la pizarra o regleta y el punzón para la lectoescritura, o el bastón blanco para movilizarse de manera independiente. También tenemos la tecnología especializada. La tecnología especializada o tiflotecnología al servicio de las personas con discapacidad visual facilitan su acceso a la información para que se desempeñen de manera independiente y autónoma en actividades de orden académico, laboral, recreativo. Entre esta tecnología tenemos programas y equipos. Entre los programas tenemos lectores de pantalla, magnificadores de texto, opciones de ampliación, y entre los equipos, líneas braille, anotadores braille, impresoras, grabadoras, calculadoras, parlante, además de todos los elementos que pueden utilizar las personas con baja visión, como las ayudas ópticas especiales y las ayudas no ópticas, es decir, todas aquellas condiciones que le permiten desempeñarse de manera efectiva usando su potencial visual. Y por último, pero por supuesto, la herramienta más importante de la que disponemos es la comunicación. Es a través del lenguaje verbal y escrito como los seres humanos establecemos relaciones con otros y aprendemos. Por ello, familias y docentes deben tener claro que para la lectoescritura se debe disponer de materiales accesibles, es decir, información y documentos en braille y o en caracteres ampliados, tinta macrotipo. Los materiales de apoyo a los procesos de enseñanza-aprendizaje deben tener los ajustes razonables necesarios. Recordemos, los ajustes razonables no son opcionales. Su objetivo es garantizar el acceso a la información, al conocimiento y favorecer el aprendizaje a través del medio más efectivo para el sujeto. En conclusión, siempre que los niños y niñas con discapacidad visual estén en el proceso de aprendizaje de la lectoescritura, es fundamental el sistema de lectoescritura Braille, tanto para los niños y niñas ciegos como para aquellos con baja visión cuyo potencial visual no es funcional. Más adelante, cuando este proceso de lectoescritura esté construido, podemos complementarlos con el uso de las tecnologías de la información y las comunicaciones. Invitamos a las familias y a los docentes a consultar cualquier duda sobre la enseñanza de la lectoescritura a los estudiantes con discapacidad visual a través de nuestros profesionales en el Instituto Nacional para Ciegos.
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1: Michael J. Fox decidió dejar de actuar tras 40 años por esta escena de Érase una vez en Hollywood.
2: Déjame decirte algo. Si no dices tus textos bien, voy a volarte los sesos en la noche.
1: El monólogo de DiCaprio haciendo de Rick Dalton, cuando olvidó sus líneas, fue tan contundente que cambió la percepción de Michael J. Fox.
3: ¡Tus líneas, George!
1: Quien decidió retirarse de la actuación porque ya no era manejable memorizar los guiones. Fox dijo:
4: tuve este momento en el que me estaba mirando el espejo y pensé, ya no puedo acordarme. Bueno, hora de pasar a otra cosa.
1: Así se despidió de la actuación uno de los actores más talentosos y versátiles, quien hoy por hoy sigue siendo un activista destacado en la investigación del Parkinson.
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1: Las 10 mejores series de la historia según la media de puntuación de los portales especializados en crítica, segunda parte. Puesto 5 para la miniserie de 10 episodios creada por Steven Spielberg y Tom Hanks, basada en el libro homónimo que relata la historia de la Easy Company de la Segunda Guerra Mundial. Una de las mejores historias de esta temática, con una media de 8.42 y lanzada en el 2001, Banner Brothers.
2: Salude al rango, no al hombre.
1: 4 para la serie de drama y crimen de HBO lanzada en el año 1999, una comedia oscura. Una serie que reinventó el drama mafioso, una obra esencial del género y una media de 8.50, Los Sopranos.
3: Polly, saca mis pinzas de corte de la camioneta.
1: 3 para la miniserie de drama histórico bien investigado con dirección precisa y meticulosa, centrada en el desastre nuclear de 1986, lanzada en el 2019 con un promedio de 8.60, Chernóbil.
4: Significa que el núcleo está abierto. Significa que el fuego que vemos está despidiendo casi el doble de radiación liberada por la bomba de Hiroshima.
1: 2 para la serie de drama, poder, traición y fantasía con giros inesperados que sin importar su final, que no fue el mejor, nos dejó una serie memorable con un promedio de 8.55 según los portales más importantes de crítica de cine y series. Game of Thrones. Dracarys. 1 para la serie con una intensa narrativa, personajes complejos y bien desarrollados, en especial el protagonista que tiene una transformación increíble. La serie lanzada en el 2008 y con una calificación de 9.32, Breaking Bad.
5: Ni lo dudes, muchacho.
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1: Las mejores series de la historia según la media de puntuación de los portales especializados en crítica, primera parte. Puesto 10 para una maravillosa narrativa británica de gánster ambientada en la posprimera guerra mundial. Creada por la BBC para una minoría, pero luego gracias a su maravillosa trama y por su reparto la convirtió en una serie de culto. Con una media de 8.22 y creada en el 2013, Peaky Blinders.
2: Si tenemos que usar armas, usemos las apropiadas.
1: 9 para la serie británica también creada por la BBC que comenzó en el 2010, llena de giros inesperados, ingenio, emoción, acertijos y misterios intrigantes. La serie que actualizó el mito del detective privado de ficción y con una media de 8.32, según los portales más importantes de cine y series, Sherlock.
3: ¿Dónde iniciamos? ¿Qué tal con ellos?
1: 8 para la serie creada en el 2016, ambientada en los 80s en el pueblo ficticio de Hawkins, donde eventos sobrenaturales, una gran banda sonora, los enigmas y los giros inesperados mantienen al espectador intrigado y ligado al mundo de Stranger Things y su media de 8.37.
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1: 7 para el spin-off del abogado Jimmy McGill y el nacimiento de Saul Goodman, una serie creada en el 2015 y ambientada 6 años atrás de los hechos sucedidos en Breaking Bad, una serie que recibió 53 nominaciones a los Emmy pero injustamente no se llevó ninguno, con una calificación de 8.41 Better Call Saul.
5: Hablemos.
6: ¡Oh, mejor llamo a Saúl!
1: 6 para la aclamada serie dramática y policíaca con una narrativa muy bien lograda con personajes profundos que se lanzó en el 2002 por HBO y con un promedio de 8.47 de calificación de Wire.
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1: Los 10 discos más vendidos de la historia, primera parte. Puesto 10 para la mujer que fue víctima de un atraco y le dejaron solo unas notas que se convirtieron en las letras del álbum llamado Jagged Little Pill, que se lanzó en 1995 cuando Alanis Morissette tenía 21 años y así logró vender 33 millones de copias. 9 para el rey del pop Michael Jackson, quien en 1987 vendió 35 millones de discos de su álbum Bad. En el 8, un álbum innovador por su portada, música y producción, un disco indispensable para los amantes del rock. Por eso, con 37 millones de ventas, Led Zeppelin y su álbum 4 están en este listado. En el 7, una ecuación perfecta, John Travolta más Saturday Night Fever más los Bee Gees, igual a una maravillosa banda sonora de 40 millones de ventas. 6 para la obra maestra grabada en medio de excesos, los Fleetwood Mac y Rumours, con sus 40 millones de ventas.
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1: Política Nacional de Infancia y Adolescencia. Atención integral durante la infancia y la adolescencia. La comprensión lograda respecto a las niñas, niños y adolescentes, sus derechos y su desarrollo integral, orienta la política a plantear que la mejor forma de lograr su propósito es a través de la atención integral, entendida como el conjunto de acciones intersectoriales, intencionadas, relacionales y efectivas, encaminadas a asegurar que en los entornos donde transcurren las vidas de las niñas, niños y adolescentes, existan las condiciones sociales, humanas y materiales que garantizan la promoción y potenciación de su pleno desarrollo. Estas acciones son planificadas, continuas y permanentes, de carácter técnico, político, programático, financiero y social, del orden nacional y territorial. En consecuencia, se comprende que la atención integral es brindada por el Estado en su conjunto, es decir, por las instituciones del orden nacional y territorial, la sociedad civil y las comunidades, con la corresponsabilidad de las familias en tanto el ejercicio de su rol parental les permite asegurar que las niñas, niños y adolescentes participen de la oferta con el cual el Estado cumple con su responsabilidad y que ésta tenga la calidad que corresponde a todo bien social. Atender integralmente a las niñas, los niños y adolescentes supone mantener cuatro premisas en la gestión. Primer premisa. Su eje y sentido orientador es cada niña, niño y adolescente como sujeto de derechos, relacional y actor protagónico de su vida. Segunda premisa, su objetivo es garantizar condiciones para el desarrollo integral de cada niña, niño y adolescente desde sus particularidades, transiciones y curso de vida, lo cual requiere de la concurrencia de los actores involucrados como garantes. Tercera premisa, se ocupa de que la atención se brinde en los entornos y, por tanto, la gestión institucional debe garantizar que en ellos existan las condiciones deseables mínimas requeridas para promover el desarrollo integral. Esto hace imperativo que toda acción en favor del desarrollo de las niñas, niños y adolescentes garantice la satisfacción integral y simultánea de todos sus derechos. Cuarta premisa. Reconoce y respeta la diversidad que se manifiesta en las características propias de los individuos, familias y colectivos en relación con la identidad, el territorio, la historia, los valores, las creencias y los saberes propios que desde la cultura y la experiencia de vida dan significado a su existencia. Lo anterior sustenta el carácter intersectorial de la política, pues su gestión demanda la articulación y conexión entre sistemas, niveles, sectores y actores del Sistema Nacional de Bienestar Familiar que contribuyen a garantizar que las niñas, niños y adolescentes, sin excepción, logren su pleno desarrollo. Componentes de la atención integral. La atención integral contempla cinco componentes que, fundamentados en los derechos, las realizaciones y en las cuatro premisas anteriores, precisan acciones capaces de generar condiciones que potencien el desarrollo pleno de las niñas, niños y adolescentes. Estos componentes se detallan a continuación. Primero, bienestar y salud. Segundo, educación y formación para la vida. Tercero, construcción de identidad, participación y ejercicio de la ciudadanía. Cuarto, disfrute, exploración y expresión de intereses, vocaciones y talentos. Y quinto, vinculación afectiva y relaciones de cuidado. Por obvias razones, nos vamos a detener un poco en educación y formación para la vida. En este tema contempla las acciones tendientes a promover el desarrollo y profundización de las capacidades, habilidades e intereses que movilizan la vida de las niñas, niños y adolescentes en el contexto de su trayectoria educativa. Además, contempla la generación de oportunidades, experiencias y escenarios significativos para poder acceder a la información, aprender, crear, expresar, explorar, apropiar y transformar los saberes, conocimientos, emociones, su cultura y que contribuyan a perfilar su proyecto de vida. En este sentido, desde el Grupo de Educación del INSI, nos interesa recordarle a las familias el compromiso que tienen con sus hijos y familiares en esa educación, en garantizarles que accedan a un entorno seguro desde el hogar y en la institución educativa, a los docentes en promover su autonomía, en el que creen un proyecto de vida tal y como lo hacen sus pares, sus compañeros en el colegio, y a las familias darles voz y darles voto a los jóvenes, sobre todo desde niños y a los jóvenes que ya están saliendo de su educación básica y media y que pronto ingresarán a la educación superior, para que construyan y lleguen seguros a esa vida universitaria y sean en el futuro unos profesionales y unos trabajadores vinculados al sector, de manera que sean profesionales de calidad y competentes para competir en el mercado laboral o generar sus propios emprendimientos.
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0: digamos, de jóvenes, ¿verdad? Y adultos. El día de hoy abordaremos los componentes de la atención integral que no mencionamos en nuestra cápsula anterior. Hablamos específicamente de educación, que es un eje de gran importancia para el Instituto Nacional para Ciegos. El día de hoy, entonces, vamos a hablar de los demás ejes. El primer componente de la atención integral para la infancia y la adolescencia es el bienestar y la salud. En este componente se abarcan las acciones que conducen a garantizar el bienestar de las niñas, niños y adolescentes, el disfrute de una vida sana y la prevención de condiciones que lo alteren mediante la promoción y el acompañamiento alrededor de prácticas de cuidado y autocuidado, el fomento de estilos de vida saludables, una alimentación adecuada, el ejercicio de los derechos sexuales y reproductivos y la relación armónica con el ambiente y la naturaleza en relación consigo mismo y con el otro. Vale la pena mencionar que en este tema de bienestar y salud y respecto al autocuidado, es evidente para todos los niños, niñas y adolescentes, y por supuesto para los niños, niñas y adolescentes con discapacidad visual, el cuidado y la formación desde el hogar, tanto en ese autocuidado como en su vida sexual, que como todo niño, niña y adolescente, pues requiere una guía desde el hogar y por supuesto en la institución educativa. El otro componente es la construcción de identidad, participación y ejercicio de la ciudadanía. Comprende las acciones que buscan fortalecer en las niñas, niños y adolescentes la configuración de la conciencia de sí mismo, el autoconcepto, el sentido de pertenencia colectiva, el pleno reconocimiento de la diversidad, así como aquellas que promueven su participación, la ampliación de su capacidad de agencia y la consolidación de sus competencias ciudadanas. Además, contempla las acciones que reconocen a niñas, niños y adolescentes como sujetos capaces de transformar sus entornos, incidir, tomar decisiones, emitir sus propios juicios y ejercer su ciudadanía. Siempre haremos énfasis en que las familias de los niños, niñas y jóvenes ciegos y con baja visión les den la voz, les permitan tomar decisiones, que ellos tengan la autonomía, la independencia de tomar decisiones tanto en casa como en otros entornos, no solo lo educativo, sino en todo lo que competa a su vida. El cuarto componente es el disfrute, exploración y expresión de intereses, vocaciones y talentos. Implica acciones que favorecen la autodeterminación de las niñas, niños y adolescentes para el ejercicio libre y autónomo del goce, el descanso y la diversión, así como para la exploración o el perfeccionamiento de sus habilidades, capacidades y potencialidades en el desarrollo de disciplinas y actividades que sean de su interés y en la expresión de ideas, pensamientos y sentimientos a través del uso creativo de los símbolos verbales, corporales, sonoros, plásticos o visuales. Asimismo, contribuye a la construcción de la propia identidad y el desarrollo del sentido de pertenencia a partir del reconocimiento, apropiación y disfrute en torno al conocimiento de la historia, de las memorias, de la cultura, las artes, la recreación, los deportes o actividades físicas propias, la ciencia, la tecnología, las manifestaciones y expresiones del patrimonio cultural inmaterial y los bienes del patrimonio cultural material. Y por último, el último componente es la vinculación afectiva y relaciones de cuidado. Considera las acciones tendientes a favorecer y fortalecer relaciones vinculantes y recíprocas de las niñas, niños y adolescentes con ellos mismos, con los otros y con su entorno, como aspecto fundamental para su desarrollo y como medio para promover el autocuidado, el buen trato y la prevención frente al riesgo. La red vincular incluye en primera medida las familias, los grupos de pares y las comunidades, enmarcadas en la relación armónica con el ambiente y la naturaleza. En el marco de la atención integral, la oferta sectorial debe contemplar acciones relacionadas con estos cinco componentes de acuerdo con su competencia y las posibilidades que ofrece la gestión intersectorial. Cualquier duda, inquietud que tengan las familias o las entidades de los diferentes sectores en la atención de la población con discapacidad visual, no duden en comunicarse con el Instituto Nacional para Ciegos, donde de seguro encontrarán orientaciones para acudir a las entidades e instituciones que en sus territorios brindan atención integral.
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1: Los 10 discos más vendidos de la historia, segunda parte. Puesto 5 y en parte por la canción I Will Always Love You, con 41 millones de copias vendidas, la banda sonora más rentable de la historia, Whitney Houston y The Bodyguard. Cuarto y con 43 millones de copias vendidas para la banda californiana de los Eagles, con su álbum recopilatorio donde se incluye Hotel California. Puesto 3 para la obra maestra de los británicos de Pink Floyd, The Dark Side of the Moon, con 45 millones de copias vendidas. En el 2, el primer álbum de los AC/DC tras la muerte de Bon Scott, con Brian Johnson en las voces y más de 50 millones de copias vendidas, Back in Black. 1 para el récord Guinness de ventas de discos por sus 66 millones de copias, Thriller de Michael Jackson.
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1: Las 10 mejores películas colombianas de todos los tiempos, primera parte. Puesto 10 para La Pena Máxima, una película que captura la pasión del fútbol en Colombia, con una actuación memorable de Enrique Carriazo como Mariano Concha. En el 9, Cóndores no entierran todos los días, una magistral adaptación de la obra de Gustavo Álvarez Gardiazabal, que contó con la actuación aclamada por la crítica de Frank Ramírez como León María Lozano. En el 8, la trama compleja y cautivadora de Satanás, Perfil de un asesino, que nos muestra el origen del mal en la sociedad. Una adaptación literaria de la novela de Mario Mendoza, que narró tres historias que nos muestra cómo las acciones de una persona pueden afectar la vida de otros. 7 para la joya rara del cine colombiano, Confesión a Laura, una trama que se desarrolla durante el toque de queda del Bogotazo, que nos muestra lo que ocurre con los humanos bajo situaciones extremas. 6 para la comedia negra de La Gente del Universal, película que se desarrolla en Bogotá, nos muestra cómo las personas actúan en su propio beneficio, sin considerar si los actos perjudican a otros.
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1: Las 10 mejores películas colombianas de todos los tiempos, segunda parte. 5 para los viajes del tiempo. Una película que nos muestra las riquezas culturales de Colombia, alejándonos de los molestos estereotipos de siempre. Los viajes del tiempo nos educa e inspira en una experiencia auténtica y única. Puesto 4 para los colores de la montaña. Una visión poética e inocente de la vida en medio del conflicto armado en Colombia. Aborda temas como la pérdida de la inocencia, la amistad y la resiliencia. En el 3, La vendedora de rosas. Una película que nos da una reflexión cruda de la calle, de la descomposición social, la infancia perdida y la lucha para sobrevivir. Una obra de arte que invita a la reflexión y comprensión. Puesto 2 para la primera película colombiana nominada al Oscar, El abrazo de la serpiente. Un viaje visual impresionante y lleno de simbolismos, en un encuentro auténtico entre culturas en la selva amazónica. En el 1, la comedia dramática de La estrategia del caracol. Una historia de libertad y solidaridad ciudadana que se plasma en una interpretación que ha dejado huella imborrable en el cine colombiano.
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1: ¿Cuál fue el primer videojuego y quién fue su creador? Aunque generalmente se piensa que el primer videojuego fue el Pong, lanzado en 1972, la realidad es que el primero fue creado por el físico estadounidense William Higginbotham, una mente privilegiada que también hizo parte del innovador radar de Enola Gay, avión que llevaba al trágico Little Boy. Años más adelante, luego de convertirse en un activista antinuclear, en octubre de 1958, a vísperas de su cumpleaños 48, mientras dirigía el Laboratorio Nacional del Brookhaven junto a su equipo, decidió crear algo diferente y divertido, una computadora analógica que mostraba cómo una pelota rebotaba en la pantalla. Así nació Tenis para dos. Para jugarse prepararon dos joysticks enormes y metálicos, que al darle el giro de la palanca central conseguían dar impulso a la pelota y así intentar anotar en campo contrario. El invento, que era costoso, al final se desmanteló, y como William no patentó la idea, muchos lo recuerdan más como un activista antinuclear que como el padre de los videojuegos. Fatality.
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1: Los cinco arqueros que más han anotado goles en la historia del fútbol. Puesto 5 para René Higuita. El colombiano con gran dominio del balón anotó en su carrera 41 goles. El más recordado fue en la semifinal de la Libertadores contra River Plate en 1995. Puesto 4 para el único europeo de este listado, el búlgaro Dimitar Ivanko. Este impresionante arquero nunca falló un penal, por eso desde los 11 pasos anotó 43 goles. Puesto 3 para Johnny Vegas, la estrella peruana que defendió varios equipos de su país, donde anotó 45 goles de penal y tiros libres. En el 2 recordamos la potente y precisa zurda del paraguayo José Luis Chilavert, un arma letal que anotó 62 goles en su carrera como profesional. Y en el primer lugar el brasilero que desarrolló toda su carrera en el Sao Paulo, quien a su vez con 90 partidos en la Libertadores es el brasilero con más participaciones y es el segundo arquero con más partidos disputados en la competencia. Puesto 1 para Ceni con 132 anotaciones.
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0: En un fondo blanco aparecen unas huellas de perrito. Ahora aparecen las paticas y se forma un perrito y una niña, quienes van caminando sobre la baldosa podotáctil, fuera de vista. Un hombre se acerca con las manos en los bolsillos. Le roba el bolso a la niña. El perrito ala a la niña y corre detrás del ladrón. El perrito pasa por debajo de una cerca y la niña se estrella. Ella se soba su carita. Empieza a tocar la cerca con sus manos. Empieza a moverse lentamente. Una brisa ingresa por el huequito por donde pasó Coco. Ella se agacha. Con sus manos toca el orificio. Una brisa mueve su cabellera. Pasa saliva e ingresa. El lugar es oscuro. Ella se pone de pie. Aplaude. Da pasos lentos. Golpea algo con su pie. Se agacha. Toca con sus manos el piso. ¡Es un palito! Hay unas gotas que están cayendo a su lado y están formando unas ondas de color azul. Ella se acerca. Con el palito toca unas rejillas metálicas que están en una ventana y se forman imágenes y vuelven a desaparecer quedando solo la ventana. El palito toma una forma de estrella. Y ahora es una varita mágica. La frota y convierte su ropa en ropa de brujita. Toca su sombrero con sus manos. Y su vestido.
1: ¡Coco!
0: Comienza a caminar.
1: ¡Coco!
0: Y empieza a seguir una luz que está en el fondo. Con su mano va formando una luz leve. Y corre. Llega la luz y se estrella con un árbol. Se agacha y sacude la cabeza. Toca con su mano el árbol. Y sigue caminando. Con la varita, encuentra una reja grande. Y otras rejas. Y con la varita va tocando las rejas. Hasta que encuentra un muro de ladrillos. Unas palomas vuelan. Y va tocando y va tocando. Encontró una ventana. Con su olfato, logra descifrar que es una panadería. Y van apareciendo los panes, ponqués y demás. Más adelante, en el muro aparece una puerta. Se abre y sale una mujer que acaba de comprar pan y pasa por su lado. Ella sigue tocando con su varita el muro. Y cada vez que se va acercando, las imágenes van tomando formas y colores. Una mujer de amarillo se va acercando. La niña olfatea. La mujer ahora es una flor que va dejando pétalos por donde camina. Aparece una nube de humo que la hace toser. Es un hombre que está fumando una pipa, quien va caminando y gira por un callejón. Ella lo sigue. Aparece una caneca de basura. Una bolita amarilla cae sobre la caneca. Ahora la bolita gira y cae al piso. Sigue girando. La niña se acerca y la bolita gira al otro lado. Y la niña se agacha. La pelotica se convirtió en un gato. El gato es muy amigable. El gatito la rodea y ella está feliz al sentirlo. El gato se asusta y sale corriendo. La niña sigue caminando con su varita. Avanza y va apareciendo edificios de muchos colores. Un pájaro carpintero que está taladrando la calle. Ahora hay una iglesia. Y la niña camina cada vez más rápido. La calle está llena de agua y los carros se convierten en peces. Hay varios animalitos que están esperando un bus. Aparece un bus amarillo en forma de pescado. Los animalitos se suben al bus. Y se va. La niña mira hacia arriba. Hay una ballena azul que está feliz volando en el cielo. La ballena mueve y mueve sus aletas mientras sigue volando por la ciudad. La niña con sus manos en sus oídos y con los ojos cerrados está sorprendida. Y abre sus ojos. Aparece Coco con su bolso. Y la varita cae al piso y se convierte otra vez en palito. Ella vuelve a la ropa como estaba antes. Ella lo toca con su mano y se sorprende a sentir el bolso que está en su hocico. Coco le pasa con su boca la correa a la niña. Ella la agarra con su mano, él mueve la cola y comienzan a caminar. La imagen sube enfoca los edificios y al fondo aparece un avión que está volando. Corren los créditos. En imagen aparece en un árbol el hombre que robó a la niña. Coco le ladra efusivamente. Ahora en la panadería un señor abre la puerta y golpea sin querer a la niña. Coco hace cara de sorprendido. La niña consiente ahora a Coco. Y siguen apareciendo los créditos. Creado en Taiwán en el 2010 por Yatin Yu y audiodescrito por Henry Díaz del Instituto Nacional para Ciegos, INSI.

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1: En este episodio abordaremos un tema de especial interés, la condición de baja visión. Es importante aclarar que el uso de gafas o lentes de contacto para corregir alteraciones refractivas comunes no se considera una forma de discapacidad visual. Sin embargo, si una persona sigue experimentando dificultades visuales a pesar de haber recibido ayuda óptica y atención médica adecuada, es probable que estemos hablando de la condición conocida como baja visión irreversible. A continuación, compartiré pautas para identificar esta condición, pero antes es crucial recordar que en la clasificación de la discapacidad visual se incluyen personas ciegas y personas con baja visión. Es fundamental distinguir entre las alteraciones visuales temporales como la miopía, la hipermetropía, el astigmatismo, los ojos desviados, la pérdida visual en un solo ojo o infecciones como la conjuntivitis y la verdadera baja visión. Es importante estar alerta a ciertas características que pueden indicar la presencia de baja visión. Estas pueden variar y no todas deben estar presentes en una misma persona. Seguidamente ofreceré ejemplos de estas características.
2: Algunas pautas para identificar personas con baja visión. Recuerde que se puede presentar una o varias de estas características. Movimientos involuntarios en los ojos. No reconocer los rostros de las personas aún estando cerca. Dificultad para realizar desplazamientos en lugares como escaleras y pasillos poco iluminados. Tropezarse con los objetos grandes al caminar porque no los ve. Solo ver objetos grandes y de color fuerte. Acercar demasiado los objetos a los ojos para poderlos ver. En el salón de clase no ver al tablero así esté en la fila de adelante o ponerse de pie frecuentemente para leer lo escrito. Escribir un tamaño de letra muy grande para poderla ver. Perderse constantemente del renglón al escribir. Mover la cabeza o el texto cuando lee. Girar la cabeza para lograr ver los objetos. Movimientos compensatorios. Presentar dificultad para identificar colores como el rojo, verde y azul. Y finalmente, presentar molestia a la luz que entra por la ventana.
1: Finalmente, ante la sospecha de baja visión en una persona, se recomienda buscar confirmación a través de una consulta con un especialista de la vista, ya sea un optómetra u oftalmólogo. Si deseas obtener más información sobre este tema, no dudes en contactarnos a través de nuestro correo electrónico aciudadano@insi.gov.co o llamando al teléfono 601-384-6666. También puedes visitarnos en la carrera 13, número 3491, en la ciudad de Bogotá.
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0: Hola, un saludo a todos nuestros oyentes y bienvenidos a un nuevo programa de Tejido Cultural. Aquí seguimos tejiendo cultura, hablando sobre las vanguardias artísticas. Ya vamos por la tercera parte y realmente ha sido muy interesante ver en el programa anterior, pues escuchar cómo la influencia de las vanguardias europeas llegaron a Colombia transformándose en diferentes movimientos que permearon pues el arte, el diseño gráfico, el diseño industrial, la arquitectura y pues en general a toda nuestra sociedad colombiana. Tenemos nuevamente hoy a nuestros dos invitados, Alba Esperanza Giraldo y Andrés Jacobo Contreras, para continuar esta conversación, es en esta ocasión sobre el Art Deco y su influencia en nuestro país. El Art Deco inició en París en 1925 y nació pues oficialmente durante la Exposición Internacional de Artes Decorativas e Industriales Modernas y es considerado un estilo global de diseño más que una vanguardia artística pura. Entonces, ¿qué estaba pasando en esa época? Terminada la guerra, muchas ciudades vivieron una etapa de prosperidad económica. Aparecieron rascacielos, grandes almacenes, cine, moda internacional y publicidad masiva. Y en este movimiento de la Bauhaus, los artistas, arquitectos y proponen, pues a diferencia de la Bauhaus que hablamos en un programa anterior, hablan en el Art Deco, pues no rechazaba la decoración, que digamos era un poco el discurso de la Bauhaus. Ellos querían eliminar todos esos elementos que tal vez podrían parecer innecesarios para el funcionamiento de los objetos, de los espacios. En cambio, el Art Deco pues casi que se va al otro extremo. Ellos querían demostrar que la industria también podía producir objetos elegantes. Y el Art Deco tomó las formas geométricas del cubismo, las líneas de velocidad del futurismo y las aplicó en objetos costosos, hechos con materiales exóticos como el ébano, el marfil, el cromo y la laca, destinados específicamente a la alta sociedad.
1: Así es, Laura, el Art Deco fue una de las corrientes internacionales que más impacto tuvo en Colombia entre las décadas de 1925 y 1945. En esos años en Colombia comenzaba un proceso de modernización, crecimiento de las ciudades, llegó la electricidad, hubo una expansión, pues tú sabes, del automóvil, el auge del cine, ¿no? Por doquier, había nuevas industrias, aparición de grandes almacenes. Y la sociedad quiso mostrar en ese momento una imagen de progreso. El Art Deco representó exactamente eso en ese momento. Desafortunadamente, poco queda en pie de todo lo que se construyó en esa época. Había pues grandes ciudades como Barranquilla, por ejemplo, Manizales, Medellín, Ibagué, cuentan hoy en día con unas zonas que conservan al menos la fachada de sus edificaciones. Fue como si el cambio de todos esos años, 60, diera la oportunidad o quizá fuera una excusa para empezar a demoler las construcciones tanto de estilo Art Nouveau como el del Art Deco. Y es por eso, Jacobo, que nos gustaría que nos contaras un poco más sobre esa corriente.
2: Bueno, qué bueno que me invitan por segunda vez a este maravilloso espacio. Hoy estaba pensando, mientras venía de camino hacia acá, que no hay mejor ejemplo de lo que se puede sentir en esa época del Art Deco que el sonido.
0: ¿El sonido?
2: ¿El sonido de qué? El sonido de las máquinas de escribir, de las máquinas de imprenta, de los elevadores, del tranvía eléctrico, de los aviones, el sonido. Eso es, cerremos los ojos y todos estamos conectados con ese sonido. Así la es. La máquina que está en todas partes. Uh-huh. ¿Sí? Y entre más dinero tenga uno, pues más se mete la máquina en los hogares. Uh-huh. ¿Sí?
1: Así es.
2: Bien, quiero también hablar de otra cosa, y es cómo en algunos lugares de Colombia todavía sobrevive algunos elementos del Art Nouveau que llegaron a Colombia a principios del siglo XX, que pues desafortunadamente no sobrevive un inmueble de grandes proporciones, por lo menos en Bogotá, de ese estilo.
0: Perdón, quería interrumpirte un momentico porque realmente no hemos hablado del Art Nouveau y creo que sería importante hacer un pequeño recuento de qué se trata.
2: Ah, claro, claro, es que yo metí la cucharada y metiendo el Art Nouveau es porque la cuestión no fue de saltar de los gustos neoclásicos directo al Art Deco, uh-huh, sino que todo fue poco a poco.
0: Paulatino, sí.
2: Sí. Yo siempre le digo a las personas cuando están en, cuando me caen bien y están al lado mío y están en donde vivo o en algún espacio, que desafortunadamente no tuvimos la brillantez que tuvieron los mexicanos de que construyeron su Palacio Nacional de Bellas Artes en toda la parte interna es Art Deco. Y toda la parte externa es Art Nouveau.
1: ¡Oh, increíble!
2: Entonces yo hubiera dicho, dije, ¿por qué no tuvimos ese? ¿Por qué las dirigencias, los gobiernos de esa época no tuvieron esa chispa, ¿no? En vez de siempre gustarle lo mismo, para mí es una opinión de un ciudadano de a pie. ¿Por qué no tuvieron en algún momento alguien la palabra y decir, dejemos atrás las columnas corintias, todo eso como palacios de Atenas, y metámonos un poco con esto, con el Art Nouveau, con ese movimiento que le abría los brazos a la naturaleza, a las formas naturales, ¿sí? Entonces sí es interesante. El Art Nouveau, a ver, en menos de 20 segundos, ¿cómo expongo el Art Nouveau? El Art Nouveau fue un movimiento que llevó a aquellos que ya estaban hasta el cogote, cansados de la máquina, del smog,
0: de la industria,
2: del trabajo, del ruido, ¿sí? Sacarlos y llevarlos a los bosques. No los podemos llevar a los bosques y a los jardines, pues se lo traigo, ¿sí? Entonces hacían salones, salas de té, espacios en las casas donde las libélulas, las aves, los animales, las hojas, el agua, todo ingresaba. Pero ¿cómo así, Jacobo? ¿Cómo me va a meter todo el arca de Noé en mi casa? No, tranquila, Laura y Alba y demás invitados. En un vitral. En el diseño de un vitral están todos esos elementos naturales. Bien, eso es el Art Nouveau. Aquí le recomendaría a quienes pueden viajar en Santa Marta, en Cartagena, hay todavía algunos elementos arquitectónicos en pie, ¿sí?
0: Con esas características.
2: Modelo de Art Nouveau. Sí.
0: Okay. ¿En Bogotá ya no queda nada?
2: No, en Bogotá hay pequeños elementos. El que siempre se habla y ya todo el mundo conoce, menos mal, y se conservó, es el famoso Teatro Faenza.
1: Sí, divino.
2: Pero el Teatro Faenza es una mezcla de... ¿sí?

0: En si hay alguna edificación o algo especial que podamos decir, uy, esto tiene todas las características del Art Deco.
1: Hay que tener presente que somos una nación en constante proceso de construcción. Eso es lo que tendrá que ver el nuevo gobierno que asume el 7 de agosto. En constante proceso de construcción.
0: Siempre.
1: No vamos a ser una potencia mundial, ni económica, ni nada. Vamos caminando hacia eso. ¿Nos demoraremos 2.000 años, 4.000 años? ¿Quién sabe? Bien, ¿por qué hago ese comentario? Por lo siguiente, según nuestras posibilidades económicas de ese entonces, pues hacíamos una edificación que se pareciera un poco a Nueva York, ¿sí? A Chicago, a París. Entonces, pues, bueno, no es un rascacielos como el Empire State Building, ¿no? Pero pues hago un rascacielos que se parezca, pero de 5 pisos.
2: Sí,
1: para un ascensor de 5 pisos.
2: Y tienes todas sus, ¿sí?, características.
1: Y agradezcan, de 5 pisos, ¿no? Entonces, por ejemplo, se me viene a la cabeza en estos momentos, en piedra, ¿sí? Que es muy interesante eso. No sé si ustedes, los cuatro que están acá conmigo, lo piensan así. La piedra es un elemento que llama y me rememora la eternidad. O sea, lo que queda en piedra queda
2: por siempre.
1: Por siempre. Sí. Entonces, las fachadas de ciertas edificaciones en Bogotá tenían revestimientos en piedra porque ya eran nuevos templos. Sí. Ya no es a Dios a quien yo le construyo, sino es al dinero. Sí. Es al poder gubernamental. Sí. Entonces ya no hay templos ni católicos ni de otras religiones, sino que ya yo soy Dios, haciendo una gran edificación que demuestre que las telecomunicaciones son maravillosas. Entonces, que el ciudadano llegue a dejar por correo postal y vea esa nueva representación de quién está en este momento dirigiendo el país o hacia dónde vamos. Uh-huh. ¿Sí? Una copia de lo que se está viendo en París o en Estados Unidos. Uh-huh. ¿Sí? ¿Sí?
0: Okay.
1: Lo que quiero es parecerme. Uh-huh. No contento con ello, ¿sí? Y es un pequeño paréntesis, entonces las mujeres se cortan el pelo. Se cortan el pelo a lo garzón, el corte, ¿sí? O sea, a lo muchacho, ¿sí? Y todo eso empieza a cambiar. Bien, cierro paréntesis con lo del corte de cabello. Entonces, se me viene a la mente, en Bogotá todavía existen los edificios de la ciudad universitaria, el edificio de la Biblioteca Nacional de Colombia, que, ojo a esto, el edificio de la Biblioteca Nacional de Colombia fue diseñado y construido para ese fin.
0: ¿Para hacer una biblioteca?
1: Sí, para eso se construyó, sí, con unas especificaciones. No fue que era un edificio de apartamento y les quedó tal cosa y lo... No, es
0: lo adaptaron,
1: diseñado
0: no.
1: Para eso.
0: No sabía.
1: Sí, sí, pero hay otro edificio muy bello para mí, que soy un ciudadano a pie, que es el Hospital San Carlos, uh-huh. Sí, en el barrio de San Carlos, en el sur de Bogotá. Es una edificación muy, muy interesante de la corriente Art Deco. Los invito, cuando puedan viajar, en Barranquilla hay una zona que ha conservado varias edificaciones Art Deco. Pero eso no fue porque el arquitecto que se estaba formando en la Universidad Nacional de Colombia dijo, miremos unas revistas, y ay, tan bonito esto que se está viendo aquí, ahí bombardearon esto en tal parte, ay, qué lástima, pero bonito hacerlo acá. No. La guerra hizo que muchos judíos y otras personas vinieran a este país.
0: Sí.
1: Sí. Pues lo más ágiles para recibir con los brazos abiertos al pueblo judío fueron los norteamericanos, ¿sí? Porque estaban buscando cerebros para sus proyectos.
0: Sí.

0: Nosotros en esa época fue muy complicado porque habían gobiernos pro Hitler y gobiernos pro más Estados Unidos. Uh-huh. Sí. Entonces, aquí lo interesante es ver entre la Primera y Segunda Guerra Mundial cómo llegan al país algunos ingenieros, algunos arquitectos, y empieza a ver ese cambio. Empieza a ver ese cambio. Ojo con esto que les voy a decir. Cada quien opinará a su manera. Esto es lo que piensa un ciudadano a pie que les está hablando. Hay una manera muy fuerte de las personas que tienen mucho dinero y que tienen trayectoria, su apellido, y es a conservar ciertos elementos.
1: ¿Sí? Como de sus antepasados, exacto, de su familia.
0: Exacto.
1: Sí.
0: Retratos, uh-huh, mobiliario, uh-huh, cubiertos y demás. Cuando uno, la vida le da la oportunidad y uno florece y empieza a crecer y su fortuna y demás, pues uno necesita botar los cutes que tenía cuando uno era un ciudadano a pie como yo y convertirse en un señor o una señora de sociedad. Bien, ¿por qué les digo esto? Entonces, ahí esos arquitectos están al servicio de la nueva burguesía. Uh-huh. ¿Sí? Perfecto. ¿Listo? ¿Y qué hago yo? ¿Qué hago yo como una persona de una familia que tiene dos siglos de, pues, me aguanto en la colonia porque eso viví, o contrato a un arquitecto para que haga un inmueble de estilo neocolonial, uh-huh, o neohispano? Entonces es muy interesante eso que se ve ahí, ¿sí? Vayan por favor cuando puedan en Palermo y en Teusaquillo, uh-huh, tantas casas que llevan en la fachada un blasón, un escudo de familia,
1: uh-huh, ¿sí?
0: Sí, sí, pero es neo español, neocolonial la arquitectura, uh-huh, ¿sí? Entonces es muy bonito eso. Uh-huh. Uno de mis cadáveres exquisitos, porque como es el segundo programa que me invitan, es la mansión, la quinta que le construyó Vicente Nassi, que le diseñó Vicente Nassi al presidente Enrique Olaya Herrera.
1: ¿Y por qué ese es un cadáver exquisito? Pues
0: cuando puedan buscarlo, por favor.
2: ¿Cómo sea?
0: Sí, era una cuadra.
2: Nada más.
0: De frente. Tenía, sí. Donde quedaba la mansión del presidente Enrique Olaya Herrera, en el Nogal. Cuando ustedes van de norte a sur por la carrera 11, hay un parque en la carrera 11 con 77. En ese parque está la escultura de Benito Juárez, ¿sí? Donada por el gobierno mexicano a la ciudad de Bogotá, ¿sí? Y de fondo estaba la casa de Enrique Olaya Herrera, Vicente Nassi, ¿sí? Entonces, hay otra cosa muy interesante para contarles sobre eso, y es cuando la arquitectura y el diseño interior se funden. Uh-huh. Es muy bonito. ¿Sí? Entonces, cuando el arquitecto le dice a su cliente, a su nuevo rico, vea, yo le voy a poner esto y unas lámparas en acero pulido. Entonces, usted no puede poner, hombre, el comedor del siglo XIX de su abuela.
1: Claro, ¿sí? No, no combina.
0: Entonces, lo que le dice al nuevo rico es, bueno, yo se lo adecuo completo.
2: Con todo el diseño interior.
0: Para que sea como un pabellón.
1: O sea, para tener el comedor de la abuela.
0: No.
1: Dentro de un espacio que se adecue a eso.
2: No, cambiarlo totalmente.
0: No, todo nuevecito.
2: Todo nuevo.
1: Todo nuevecito.
2: Bajo un mismo concepto.
0: Sí, todo nuevo. Sí. Pero hay ejemplos, no, porque pues llamarán acá a la cabina de grabación a decir que yo, ¿por qué estoy diciendo eso? Pero hay ejemplos que no, hay ejemplos de personas que no tengo ningún problema. Vivo en un edificio de líneas rectas y geométricas, uh-huh, pero el contenido es lo que yo ya traigo de mi pasado.
2: Así es.
0: Está bien, ¿sí?
1: Hay
0: un ejemplo precioso, hay un ejemplo muy bello, muy bello. de un arquitecto colombiano que se llamaba Alberto Manrique Martín. Hizo un diseño de una casa, y entonces todo el contenedor es como entre Art Deco, Art Nouveau, Art Deco, ¿sí? Y los objetos sí son algunos Art Nouveau y otros Art Deco, ¿sí? Y otros de toque español, ¿sí? Entonces, muy interesante.
1: Interesante combinación.
0: Sí, porque pues es que uno, es decir, yo estoy gastándome toda la plata, toda la fortuna, entonces pues yo decido también, ¿no? Claro. No tiene que ser tan estricto, ¿sí? Tan rígido, ¿sí?
1: A mí eso me parece muy bonito, me acuerda un poquito, obviamente guardando proporciones, pero en la casa de mi abuela también hay muchos objetos así combinados, hay unos más antiguos, otros más nuevos, pero siempre buscando como una armonía en los espacios, y eso es lindo, uno poder conservar algo de la historia de su familia, o sea, no botarlo todo como muebles viejos, no, porque todo tiene su valor, todo tiene su historia, y es bonito poder uno conservar ahí pues eso en su propia vida. Yo tengo ahí una mesita que ya me pedí cuando llegue el momento en que podamos cada uno, digamos, llevarse a su casa algún recuerdo de la familia, y una mesita muy linda, no sé, yo, por todo lo que nos han enseñado hoy, creo que tiene un poco de Art Nouveau y que es bellísimo, a mí me encanta. Entonces, lindo poder apreciar también esas cosas del pasado y de la historia.
0: Sí.
1: Bueno, muchas gracias, quiero darte, Jacobo, por estar aquí con nosotros en Tejido Cultural. Ha sido para mí pues muy valioso, muy interesante escuchar pues todo lo que nos has enseñado en este programa.
0: No, gracias, Laura, por el espacio. Me sentí como cuando sacan el frac para el cóctel, ¿no? Fue una invitación, me quitaste el polvo para venir hasta acá, y agradezco mucho.
1: Sí, muchas gracias a ti por tu tiempo, y Alvita también muchas gracias a ti por tu participación y por estar aquí con nosotros en Tejido Cultural.
2: Gracias, Laura, a ti, a Jacobo, nos permitiste descubrir en este programa que el Art Deco está al lado nuestro, y simplemente pasamos derecho y no lo observamos. Hay barrios que todavía estaba leyendo, y hay barrios increíbles que realmente vale la pena visitar, recorrer y llevarnos un poco más la imagen de lo que nos enseñaste en el programa de hoy.
1: Claro que sí, muchas gracias a todos nuestros oyentes por estar aquí hoy. Gracias a Camilo Garnica, nuestro productor, por ayudarnos aquí a que estos programas sean realidad, y nos estaremos aquí escuchando en un próximo programa.

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0: Okay, I'm gonna watch it again.
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2: Se impulsa la construcción de una formación integral para establecimientos educativos. En Bogotá se vivió el primer encuentro de formadores, quienes durante 3 días revisaron las estrategias y las apuestas en arte, cultura, deporte, bilingüismo, lectura, ciencia y la educación CRECE, para llegar con formación integral a las entidades territoriales certificadas. El Ministerio de Educación realizó en la Biblioteca Pública Gabriel García Márquez, El Tunal, de Bogotá, el primer encuentro de formadores del Programa de Tutorías para el Aprendizaje y Formación Integral PETAFI 3.0, con el objetivo de brindar orientaciones pedagógicas, operativas y administrativas para la implementación de la formación integral en los establecimientos educativos focalizados para el año 2024. El encuentro contó con la participación del viceministro de Educación, Preescolar Básica y Media, la directora de Calidad, la subdirectora de Referentes y Evaluación y la subdirectora de Fomento de Competencias, quienes durante 3 días compartieron con todo el equipo la ruta para llegar en este cuatrienio a 5.000 establecimientos educativos con apuestas en arte, cultura, deporte, bilingüismo, lectura, ciencia y educación CRECE. Recordemos que CRECE es la apuesta en educación ciudadana para la reconciliación y socioemocional como aporte a la formación integral y para la paz de Colombia. El centro de la educación son los niños, niñas, adolescentes y jóvenes. Debemos garantizarles una educación digna y pertinente que les invite a la curiosidad, al pensamiento crítico, al ejercicio de la ciudadanía, la ciencia y la tecnología, afirmó el viceministro. Además, señaló que la formación integral es una línea programática del Plan Nacional de Desarrollo 2022-2026 y hace parte de la Ley General de Educación. Es por eso que se hace necesario acompañar a los maestros y maestras para fortalecer y mejorar sus prácticas pedagógicas, teniendo la formación integral como eje de la misma, y a directivos docentes que buscan tener una escuela que integre la cultura y las artes propias del territorio para fortalecer las identidades y las capacidades y el desarrollo del ser de los niños, niñas y jóvenes. En el evento se anunció el fortalecimiento del PTA 2.0, que ahora es PETAFI 3.0, y para este propósito se ampliará la planta de tutores. Se resaltó el papel fundamental que tendrán los tutores, ya que ellos contribuirán en la identificación de las necesidades educativas de los niños, niñas, adolescentes y jóvenes, así como en los procesos de organización escolar y consolidación de acciones pedagógicas que promuevan la estrategia con calidad y pertinencia en cada territorio. De este modo, las entidades territoriales certificadas deben entrar en un proceso de convocatoria para la vinculación de los nuevos tutores, de acuerdo con los lineamientos establecidos por parte del Ministerio de Educación Nacional. Esta convocatoria tendrá en cuenta perfiles de licenciatura en arte, la cultura, el deporte, la ciencia y la tecnología. En este proceso, quienes lideran y desarrollan el programa de tutorías para el aprendizaje y la formación integral son indispensables en la consolidación de acciones que promuevan esta estrategia con calidad en las instituciones educativas de los territorios. Para esto, el gobierno trabaja en fortalecer el uso significativo del tiempo escolar para aumentar las oportunidades de aprendizaje de los estudiantes, explicó la directora de Calidad. El PETAFI 3.0 busca promover procesos educativos orientados hacia el desarrollo del ser y en escenarios en los que se potencien los conocimientos, actitudes y capacidades para enfrentar los retos del siglo XXI, por lo cual se establecen 3 pilares. Primero, enfoque en el desarrollo humano integral. Formar ciudadanos íntegros con valores, habilidades y conocimientos para desenvolverse en el mundo actual. Segundo, pertinencia. El proyecto se adapta a las necesidades y contextos de cada territorio. Tercero, equidad. Garantizar que todos, reiteramos, todos los niños, niñas, adolescentes y jóvenes tengan acceso a una educación integral de calidad. Con estas reflexiones, la invitación del viceministerio es a pensar la escuela a lo largo y ancho de la vida. El ser humano es multidimensional, por eso necesitamos trabajar con los docentes para fortalecer la educación, no solo desde la racionalidad, sino desde la emocionalidad. Los tutores serán los líderes del cambio pedagógico en las aulas. Durante el encuentro se indicó que se avanza en la articulación con otras entidades del Gobierno Nacional para aportar en la formación integral de los estudiantes, con una oferta educativa variada que pueda conectar con sus intereses y aportes a la exploración, la investigación, el goce y el disfrute, la conexión de la escuela con el territorio y la integración e interrelación de diferentes conocimientos y saberes que les permitan ampliar la comprensión sobre el mundo. Finalmente, el Ministerio tiene como firme compromiso que el programa de formación integral se amplíe a las necesidades y sueños de las niñas, niños y jóvenes para continuar fortaleciendo las capacidades pedagógicas de maestras y maestros, así como los establecimientos educativos y sus territorios, en pro del poder transformación de la escuela. Esta información ha sido recuperada del sitio web del Ministerio de Educación Nacional.
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1: Batman, El Caballero Oscuro es para muchos la mejor película de superhéroes que jamás haya hecho. Christopher Nolan nos dejó escenas memorables y frases que retumban y han perdurado desde el año 2008 que se lanzó la película. Una de las frases más recordadas que casi no se incluye porque Nolan no la entendía fue esta.
2: Ok, bien. ¿Mueres siendo un héroe o vives lo suficiente para volverte un villano?
1: La frase fue escrita por Jonathan Nolan, el hermano de Christopher, quien la leyó en el borrador y siendo director dijo, voy a mantenerla ahí, pero no sé qué significa. Afortunadamente la dejó porque es una de las que más tiene eco y por supuesto la encargada de darle un giro contundente a la película.
3: ¿Mueres siendo un héroe o vives lo suficiente para volverte un villano? Yo puedo hacer eso.
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1: Kyrie Irving y el curioso caso del por qué usa el dorsal 11. Primero, nació a la 1 y 11 de la mañana. Segundo, el nombre Kyrie Irving tiene 11 letras. Tercero, el padre usaba la camisa 11 en la universidad. Cuarto, la K es la letra número 11 del alfabeto. Cinco, 11 partidos jugados en Duke antes de ser drafteado. Sexto, elegido en el pick 1 en el draft del año 2011. Y séptimo, anotó su punto 11.000 un 11 de marzo. Por algo la apodan el brujo, ¿no?
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1: ¿Por qué le llaman a los autos de Fórmula 1 de Mercedes-Benz las flechas plateadas? Viajemos hasta el año 1934, donde los autos, antes de sus patrocinadores, se pintaban de acuerdo a la procedencia del equipo. Los ingleses usaban el verde, los franceses el azul, los italianos el color rojo y los alemanes el blanco. Pero entonces, Mercedes-Benz, siendo alemán, ¿por qué usaron el plateado? El director deportivo, Alfred Neubauer, quien en 1934 dirigía a Mercedes-Benz y Auto Union, una persona que dicen le gustaba adornar demasiado sus autobiografías en aras de una muy buena anécdota, nos contó que el famoso elefante blanco o pepinillo blanco, como se les llamaba a los Mercedes-Benz en aquel entonces por su color de nacionalidad y porque eran grandísimos, empezaron a caer en rendimiento por su sobrepeso. A Neubauer se le ocurre lijar toda la pintura de plomo blanca y al otro día pesaba un kilo menos, es decir, 750 kilogramos, lo permitido según la norma, y así compitieron con el color plateado. Y el piloto Manfred von Brauchitsch ganó. Sin embargo, esta historia hay que decirlo, no se puede creer del todo, porque antes de este Mercedes W25 plateado, ya Auto Union había presentado el Type A y era plateado. Técnicamente, pues digámoslo así, el coche disponía de un motor V16 de 4.4 litros ubicado detrás del piloto en una configuración central, pero también tenía aluminio para darle un acabado plateado de primera. Y lucieron sin pintura en la cita en la que los autos de Mercedes no pudieron disputar por problemas técnicos. Al parecer, debido al crítico tiempo de construcción, no hubo capacidad para pintar el coche para que estuviera listo para la carrera. Por ello, compitió en su versión plateada y, por tanto, durante la primera cita de la historia en la que se emitió en un programa de radio, surgió por primera vez la apelación de flechas plateadas. ¿Pero qué creen ustedes? ¿Sería que lo hicieron para aligerar el peso o fue realmente Auto Union quienes tuvieron por primera vez estos vehículos de flecha plateada y desde ahí nació este sobrenombre?
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1: Asistencia técnica en educación. Entre las funciones del Instituto Nacional para Ciegos INSI, establecidas en el Decreto 1006 del 2004, encontramos asesorar técnicamente a los departamentos, distritos, municipios y demás entidades públicas y privadas para la prestación de servicios a la población ciega y con baja visión irreversible, siguiendo los principios de descentralización y desconcentración. Recordemos que en el fenómeno jurídico de la descentralización se produce un traslado de asuntos que serían de conocimiento de la autoridad central a las autoridades territoriales o de la administración central a otras autoridades a quienes se confía el desempeño de labores especializadas, de tal suerte que la decisión administrativa en los dos casos no se adopta por la autoridad central, sino por un ente territorial o por la entidad prestadora del servicio o encargada del ejercicio de funciones administrativas. Por su parte, la desconcentración hace relación a la transferencia de potestades para la toma de decisiones a instancias o agencias que se encuentran subordinadas al ente central, sin que necesariamente gocen de personería jurídica, ni presupuesto, ni reglamento administrativo propio. El propósito de esta figura es el de descongestionar la gran cantidad de tareas que corresponden a las autoridades administrativas y en ese orden de ideas contribuir a un rápido y eficaz diligenciamiento de los asuntos administrativos. En este contexto, el INSI, como entidad del carácter técnico asesor del orden nacional adscrita al Ministerio de la Igualdad, continúa brindando asistencia técnica en educación. Para ello, las Secretarías de Educación de las entidades territoriales certificadas deben definir las necesidades de apoyo por parte del Instituto para la atención de estudiantes con discapacidad visual en su territorio, de manera que se coordinen las acciones de capacitación y acompañamiento a las instituciones educativas, así como la actualización y/o reporte de instituciones para dotación con materiales en braille, macrotipo y relieve. En el Decreto 1421 del 2017 se establecen las responsabilidades de cada nivel territorial. Recordemos que al Ministerio de Educación Nacional le corresponde, entre otras, brindar asistencia técnica a las entidades territoriales certificadas en educación para la atención de personas con discapacidad. Coordinar con el INSI la producción, dotación y distribución de material didáctico en braille, macrotipo, relieve y productos especializados en los establecimientos educativos oficiales de preescolar, básica y media que atienden personas con discapacidad visual. Y diseñar, adaptar y desarrollar, en coordinación con el Ministerio de las Tecnologías de la Información y las Comunicaciones y el INSI, aplicaciones y contenidos digitales accesibles que faciliten la eliminación de barreras que dificulten los procesos de acceso al conocimiento y a la información de las personas con discapacidad, específicamente en el caso del INSI visual, y aportar soluciones dentro de los ajustes razonables a través de las tecnologías de la información y las comunicaciones. De otra parte, el INSI debe coordinar con universidades, centros académicos y normales superiores la incorporación del tema discapacidad visual en los planes de estudio de los niveles de pregrado, posgrado y ciclo complementario, asimismo en diplomados, seminarios o cursos de educación continuada, por lo que seguiremos gestionando la formulación y ejecución de propuestas de formación con las escuelas normales superiores e instituciones de educación superior de las regiones. Por su parte, las Secretarías de Educación de las entidades territoriales certificadas deben, entre otras funciones, definir y gestionar el personal de apoyo suficiente que requiera la entidad territorial de acuerdo con la matrícula desde el inicio del año escolar hasta su finalización. Considerar en la dotación de los establecimientos educativos oficiales los materiales pedagógicos, didácticos, técnicos y tecnológicos accesibles para promover una educación pertinente y de calidad para los estudiantes con discapacidad. Y prestar asistencia técnica y pedagógica a los establecimientos educativos públicos y privados en lo relacionado con el ajuste de las diversas áreas de la gestión escolar, para garantizar una adecuada atención a los estudiantes matriculados y ofrecerles los apoyos requeridos, en especial en la consolidación de los planes individuales de ajustes razonables y en los planes de mejoramiento institucional. También la creación, conservación y evolución de las historias escolares de los estudiantes con discapacidad, la revisión de los manuales de convivencia escolar para fomentar la convivencia y generar estrategias de prevención sobre cualquier caso de exclusión o discriminación en razón a la discapacidad de los estudiantes. Dado que los establecimientos educativos son los responsables de brindar la atención educativa a las poblaciones en sus territorios, invitamos a los directivos docentes para que recurran en primera instancia a la Secretaría de Educación y soliciten la asistencia que requieran. Asimismo, las familias deben seguir los conductos regulares y acudir a las instancias correspondientes para hacer efectivo el derecho a la educación de sus hijos y familiares. Si usted lo requiere, no dude en consultar en el Instituto Nacional para Ciegos sobre los canales que debe seguir a través de la Oficina de Atención al Ciudadano o el correo a ciudadano@insi.gob.co.
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1: Cinco películas de animación colombiana recomendadas que son reales. Empezamos con Virus Tropical, la película animada en blanco y negro que narra la historia de Paola, una joven que se enfrenta a situaciones difíciles aprendiendo a luchar contra estereotipos y apariencias. Una obra maravillosa basada en el libro de la ilustradora colombo-ecuatoriana Power Paola. Anina, inspirada en la novela original de Sergio López, una película que muestra la inocencia de la infancia, del bullying y cómo una pelea en el patio de recreo hace que Anina reciba un castigo inusual y una enseñanza inolvidable. El libro de Lila, una producción colombo-uruguaya que habla de Lila, quien repentinamente queda fuera de su mundo de papel para salvarse, deberá convencer a un viejo amigo llamado Ramón de volver a leerla. Es el único que puede salvarla. Ahora La Otra Forma, una película colombo-brasileña hecha en 2D en la que trabajó más de 100 artistas. Y finalmente Relatos de Reconciliación, un trabajo impecable de investigación y creación transmedia en diferentes estilos de animación. Gracias al gran Francisco Solano por la ayuda en este top.
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1: El MP3 existe gracias a una canción. Así es, en noviembre del año 1981, Susan Vega, quien es considerada la madre del MP3, escribió a capella Tom's Diner. Esta canción tiene una muy buena calidad de grabación de voz, tanto así que la empezaron a usar los audiófilos para probar la claridad de los altavoces y así determinar si había una falla en la configuración de audio. Aquí aparece Karl-Heinz Vandenberg, un alemán quien, luego de oír esta canción, decidió hacer lo imposible: comprimir y hacer que sonara bien la canción. Al comienzo sonaba horrible. Finalmente lo logró, y si bien muchos audiófilos terminaron odiando el MP3, Vandenberg hizo un buen trabajo eliminando las frecuencias de audio no captadas por el oído humano, logrando crear un audio con buen sonido, pero con menor tamaño. Finalmente, el 14 de julio del año 1995, llegó el formato que cambió para siempre la industria musical, el MP3.
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1: Apple prohíbe que los villanos en las películas usen celulares de su marca. Así es, si usted está viendo una película de suspenso y ve que todos usan un iPhone y hay una persona que tiene un Android, ese será el villano.
2: ¿Qué estás haciendo?
1: Spoiler, lo siento. Pero eso fue lo que confesó Rian Johnson, director de Star Wars y Entre Navajas y Secretos, en una entrevista para Vanity Fair.
3: Los malos no pueden tener iPhone frente a la cámara. Entonces, ahí estás. ¡Oh, no! Todos los cineastas que tienen un chico malo que se supone es un secreto quiere asesinarme en este momento.
1: Esto no es nuevo. Se vio por primera vez en eventos, como por ejemplo la serie 24 en el año 2003, cuando los buenos usaban Mac, mientras que los villanos un computador con Windows. ¿Pero por qué hacen esto? Es una forma de proteger la imagen de la

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1: 31 de diciembre del año 1977, Nile Rodgers y Bernard Edwards, con sus mejores pintas, van al emblemático Estudio 54 del Templo de la Música Disco, invitados por la cantante y diva Grace Jones. Los Chic acaban de lanzar su álbum debut, así que no eran muy conocidos, y Jones olvidó incluir sus nombres para el ingreso, así que el portero les prohíbe la entrada, so pena que la música de Chic muy posiblemente estaba sonando adentro. Frustrados y enojados, compran champán, se van al apartamento de Nile Rodgers, empiezan a improvisar el famoso riff inspirado en Sunshine of Your Love de Cream, con sus zapatos y trajes húmedos por la nieve, y así nació. Por la molestia al momento, fue todo un himno total. Ellos dijeron, va a ser maravilloso, pero las malas palabras no sonarían en radio, así que pasó a llamarse Freak Off. Se tropezaron mucho con el out y el off, y así se les ilumina el bombillo y ¡pum! ¡Ah! ¡Freak Out! Y así nació una de las mejores canciones disco de la historia. Si a usted le toca un 31 de diciembre estar solo, recuerde que de algo malo puede surgir algo maravilloso como esta canción.
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1: Actores que rechazaron papeles icónicos. Iniciamos con el papel de Neo. Se pensó inicialmente en Brad Pitt, pero venía de grabar la película 7 años en el Tíbet, así que necesitaba un descanso. Por eso tomó la pastilla roja. También Will Smith y el señor Nicolas Cage. Will Smith se reunió con las hermanas Wachowski y la cosa no salió muy bien, porque en parte no entendió el libreto, mientras Cage rechazó porque tendría que irse a Australia a grabar y pues tenía obligaciones familiares. Por ese motivo tampoco se fue a Nueva Zelanda y rechazó ser Aragorn en El Señor de los Anillos. Pero esto no termina aquí, porque el productor de Matrix, el señor Lorenzo Di Bonaventura, al ver tanto rechazo, pensó en su momento en convertir a Neo en mujer y darle el papel a Sandra Bullock, a lo que ella dijo no estar interesada. ¿Qué tienen en común Al Pacino, Kurt Russell y también Christopher Walken? Pues pudieron haber sido Han Solo.
2: Por encima de mi cadáver.
1: Bueno, en realidad hubo 500 personas para la audición del papel. Walken no se sintió cómodo con su casting. Russell decidió aceptar un proyecto de ABC. Aquí está el casting de él, porque pues él no estaba seguro si ganaría el papel. Y finalmente, Al Pacino no entendió el libreto, así que, como dijo él, prefiero darle una carrera al señor Harrison Ford. Otro papel es el de el joven Manos de Tijera, que inmortalizó Johnny Depp magistralmente en el año 1990. Pero inicialmente se pensó en actores como Robert Downey Jr., Tom Hanks, Jim Carrey, John Cusack, Michael Jackson y Tom Cruise, que era el mayor opcionado, pero pues él lo rechazó porque quería que Edward le creciera las manos y terminara apuesto y fuera todo un final feliz, a lo que el director Tim Burton la verdad no le gustó mucho. Hablando de Tom Cruise, ¿sabe el por qué no fue Iron Man en los 90s? Kevin Feige, director de Marvel Studios, dijo simplemente que era por el sueldo desorbitado de Tom Cruise. Años después saltó del estudio de Fox y se fue hasta Marvel la producción para hacer esta película, y ya sabemos quién se llevó el papel.
3: Yo soy Iron Man.
1: Cierro este video con Madonna. ¿Usted sabía que rechazó actuar en Matrix y ser Gatúbela? Esto dijo Madonna en el show de Jimmy Fallon en el año 2021, algo de lo que aún se arrepiente, aunque sinceramente sería muy difícil superar la interpretación de Michelle Pfeiffer. Creo que tampoco ni Nicole Kidman, ni Greena Davis o Demi Moore, quienes fueron opciones para el papel, tampoco podrían haber superado la interpretación magistral e icónica que hizo Michelle Pfeiffer.
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1: La lechona es el mejor plato de carne de cerdo del mundo. No lo digo yo, lo dice el medio especializado Taste Atlas, el Atlas Mundial de Platos Tradicionales, quien le otorgó la puntuación perfecta de 5. Así es, el plato que originalmente se cree es de España y se preparaba para la gente de la más alta alcurnia, se fue convirtiendo y se modificó al punto de ser un plato típico cultural de la gastronomía colombiana. Y que es tan cultural que se consigue en muchos restaurantes de toda Colombia. El top 5 quedó así: 5 para la cochinita pibil de México, 4.6 de calificación; en el cuarto el pernil de Puerto Rico; tercer lugar para las carnitas de México, 4.6 de calificación; en el segundo está el Tom Pong Raw con 4.8 y la lechona, que tiene su día nacional el 29 de junio con 5 puntos, está en el primer lugar. Así que a comer lechona se dijo.
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1: Extranjerismos que más utilizamos. Romboy es una palabra adaptada al francés romboid, que significa glorieta o intersección. Ponqué proviene de pound cake, que significa torta de libra. Estos extranjerismos adaptados se unen a anglicismos como friolais, que provienen del término friolais, libre de pulgas, chuspa o bolsa, que proviene de la expresión chuspa, bolsa de zapatos. Por último, el second o el segundo, que en español pasó a ser el seco del almuerzo. ¿Cuál extranjerismo recuerda usted?
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¿Por qué KFC solo sigue 11 cuentas en la red social X? Sencillo y muy ingenioso, al igual que la Coca-Cola tiene una receta original, una mezcla secreta de 11 hierbas y especias. Por eso siguen a 6 personas llamadas Herb, que en inglés significa hierba, y las 5 especias son las integrantes del icónico grupo de los 90 llamada las Spice Girls. Buen marketing, ¿no?

¿Sabía usted que UB40 tomó su nombre de un formulario oficial al subsidio al desempleo en el Reino Unido? En el Unemployment Benefit 440, UB40, el mismo que incluyeron en la carátula de su álbum debut de 1980, El Signing Off, eligieron ese nombre porque todos estaban desempleados. Esto les dio 3 millones de personas con subsidio como seguidores. En diciembre del año 1978, en Birmingham, donde se creó esta banda multicultural con 8 integrantes que provenían de las familias inglesas, galesas, irlandesas, jamaiquinas, escocesas y yemeníes, quienes al comienzo no sabían tocar los instrumentos, que por cierto tuvieron que robar para comenzar a tocar. Así es, para el primer concierto hurtaron instrumentos. Así partió la historia de esta banda, que una noche tocaba en pubs y clubes nocturnos y al otro estaban vendiendo 70 millones de discos y tocando en todo el mundo. Y pesar que algunos de los integrantes no les gustaba el reggae y otros muchas veces no estaban de acuerdo con las decisiones creativas. Cuéntame por favor, ¿cuál es su canción favorita de UB40?

Los juegos de Resident Evil han vendido más de 142 millones de unidades, incluyendo remakes y reediciones. El más vendido es el Biohazard, con más de 12.4 millones de copias. El éxito de este juego de Capcom ha sido tanto que hasta ha tenido adaptaciones en el cine, series, ventas de mercancías, novelas, cómics, y sin importar que algunas hayan sido no tan buenas. Este es uno de los juegos más queridos. ¿Pero cómo nació este juego? Para eso vamos hasta el año 1989 y recordamos cuando a la empresa nipona le pidieron adaptar una película japonesa de terror llamada Sweet Home. Y así lo hacen, les dan libre albedrío y crean la historia. Cinco jóvenes cineastas que se adentran en la mansión de Ichiro Mamiya, un artista famoso desaparecido de manera misteriosa. Desde hace unos muchos años atrás. Al entrar a la mansión abandonada, el fantasma de la esposa del artista los empieza a atormentar. Mentiras, aquí se debe buscar ítems que son limitados para avanzar y poder escapar. Esta aventura creada por la NES creó un RPG tan bueno que superó a la película. Sweet Home, a pesar de no salir oficialmente de Japón, es uno de los títulos más influyentes de la industria de los videojuegos. Eso pues lo sabía también Shinji Mikami, creador de Resident Evil, cuando su jefe Tokuro Fujiwara en 1993 lo llamó para hacer un juego de terror, como el de Sweet Home para la Super Nintendo, y luego se pensó en 3D y finalmente en 1994 se decía en tercera persona con fondos pre-renderizados por limitaciones de software, pero aún así lograron hacer algo maravilloso. Era como un videojuego, un video en los fondos mientras el personaje principal se iba moviendo en tiempo real. Esto hacía que se vieran más reales y el juego se veía como más personal. Se utilizó así también para la recién lanzada consola de Sony PlayStation y luego estuvo en todas las plataformas. El primer Resident Evil se pensó en espíritus o almas en pena. Los cambiaron o lo cambiaron para, pues, porque creían que aquellos pues no era tan real como tal, y por eso pensaron en algo más terrenal como los zombies. Para completar la experiencia inmersiva, Shinji Mikami se basó en el concepto de tiburón. Quería que la experiencia se sintiera real, por eso los sonidos influyeron demasiado. Las pisadas, los ruidos misteriosos, la música tenebrosa, hasta los silencios fueron todos intencionales para hacer que se alteraran o que las personas saltaran de la silla. Por eso rodó algunas escenas en acción real, así que contrató actores nuevos que se parecieran a los personajes. El resultado fue el conocido intro, así como cuatro finales diferentes que retratan la milagrosa huida de los supervivientes. El juego, que se lanzó en el año 1996, se llamó originalmente Biohazard para Japón y Resident Evil para Norteamérica. La versión gringa era mucho más difícil. Los personajes eran más difíciles de eliminar y no tenía una mira. Y el juego, que inicialmente se pensaba solo vender 300.000 copias, se esparció como el virus T. Así nació esta saga maravillosa llamada Resident Evil. Bueno amigos, yo los dejo, voy a aprovechar y me pongo a jugar la segunda versión remasterizada de este maravilloso juego llamado Resident Evil. ¡Chao, chao! Resident Evil.

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1: El malo de Chucky, cuya alma se encuentra dentro del muñeco, se llama Charles Lee Ray porque es la combinación de los nombres de tres famosos asesinos: Charles Manson, líder de la secta de la familia; Lee Harvey Oswald, asesino de John F. Kennedy; y James Earl Ray, quien asesinó a Martin Luther King. Don Mancini, creador de la saga, se inspiró en estos personajes para darle vida a este malvado ser. Además, el actor Brad Dourif, que le da la voz a Chucky en inglés, también se basó en estos asesinos para crear la personalidad y el tono de voz de este muñeco diabólico.
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1: Sistema de Información de Primera Infancia. Cuéntame es un sistema de información orientado a apoyar la recolección de los datos producto de la atención a los beneficiarios en los servicios del Instituto Colombiano de Bienestar Familiar para las direcciones de Primera Infancia, Nutrición, Familias, Niñez y Adolescencia. Frente a la atención a la primera infancia, es una herramienta de gestión institucional que permite la recolección de los datos en línea de las entidades administradoras de servicios, contratos, unidades de servicio, talento humano, beneficiarios y atenciones priorizadas en la política pública de primera infancia. Integra la operación nacional, regional, zonal y territorial por medio de los contratos generados con las entidades administradoras de servicio. Permite controlar la oferta institucional y los servicios prestados. Genera información relevante para el análisis y toma de decisiones que contribuyen a la atención a la primera infancia del país. Cuéntame es un sistema de información orientado a apoyar la gestión y recolección de información de los servicios que ofrece la Dirección de Primera Infancia del ICBF en el territorio nacional. El ingreso de los datos de forma oportuna al sistema de información Cuéntame hace parte del proceso de atención a la población que ofrece el ICBF y permite identificar a los beneficiarios que por su condición de vulnerabilidad requieren acceder de forma prioritaria a los servicios. La atención de beneficiarios en cada entidad territorial debe responder a las características y necesidades particulares de los niños y las niñas en primera infancia, según el proceso de focalización y los requerimientos establecidos por el ICBF. Buscando siempre el respeto por la diversidad y las características particulares de los niños, sus familias y comunidades. El ingreso de la información de los niños y las niñas al sistema es la constancia de un derecho adquirido y la oportunidad de tener de primera mano la información básica y vital de ellos. En este sentido, desde el Instituto Nacional para Ciegos reiteramos la necesidad de capacitar y actualizar al recurso humano a cargo no solo de la atención de los niños y las niñas y sus familias, sino de quienes registran la información en Cuéntame, ya que se ha evidenciado que niños y niñas registrados en la categoría discapacidad sensorial visual no corresponden a niños y niñas ciegos o con baja visión, sino a niños y niñas con alteraciones visuales. Esta situación es una alerta, ya que podría evidenciar que los niños y niñas con discapacidad visual no están llegando a los programas y por tanto no están accediendo a servicios y atención adecuada en una edad fundamental para su desarrollo integral como lo es la primera infancia. También podría indicar que las familias no tienen aún la claridad sobre el derecho de sus hijos e hijas con discapacidad visual a recibir atención integral e inclusiva. Invitamos a todos los agentes educativos responsables de la atención a la primera infancia para que hagan sus consultas y solicitudes de asesoría, capacitación y apoyo al INSI. Para ello, les recordamos que el Instituto cuenta con diversos canales de contacto para que directamente o a través del Sistema Nacional de Bienestar Familiar coordinemos acciones que favorezcan a la población con discapacidad visual en todo el territorio nacional.
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1: Los estrenos más vistos de la televisión colombiana, primera parte. Puesto número 10 para Corazones Blindados de RCN con 18.9 puntos de rating. La serie policíaca del canal RCN se estrenó en el año 2012 y fue protagonizada por Majida Issa y Andrés Sandoval. Puesto número 9 para El Desafío, El Fin del Mundo, de Canal Caracol, 18.9 puntos de rating. La versión del formato insignia, El Canal Caracol, se estrenó en el año 2012 y contó con Margarita Rosa de Francisco en el rol de presentadora. Puesto número 8 para Los Reyes, de RCN, con 19.2 puntos de rating. Esta serie se estrenó en el año 2005 y es la adaptación colombiana de la telenovela argentina Los Roldán. La serie se convirtió en el dramatizado

0: Estos eran los estrenos más vistos de la televisión colombiana, primera parte.
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1: Los 10 videos musicales más costosos de la historia, segunda parte. En el puesto 5, un video estrenado en simultáneo en 27 países en 1991. Más de 500 millones de personas pudieron ver este video de 11 minutos, que costó 4 millones de dólares y que en la actualidad, por la inflación, alcanzaría los 8 millones de dólares. Michael Jackson y Black or White. Puesto 4 para una canción lanzada en 1995 y que costó 5 millones de dólares, unos 9 millones de dólares actualmente. El video, dirigido por Mark Romanek, quien necesitó más de 6 días para grabar el video y semanas para la postproducción. El video estrenado en cine, Bedtime Story de Madonna. Puesto número 3 para la canción lanzada en el año 2002, banda sonora de la película homónima de James Bond, una inversión de 6 millones, que actualmente sería 9 millones de dólares, Madonna y Die Another Day. Puesto 2, repite la reina del pop con un video inspirado en la película clásica Metrópolis del año 1927. Donde vemos muchos hombres musculosos a la orden de Madonna, quien al final escoge uno como su pareja. En 1989, Madonna invirtió 5 millones de dólares. El video fue dirigido por David Fincher y a valor actual llegaría a los 11.2 millones de dólares. Express Yourself de Madonna.

0: puesto número 1 para Michael Jackson y su hermana, quien en el año 1995 lanzaron un video que costó aproximadamente 7 millones de dólares, algo que actualmente sería 12.7 millones, video también dirigido por Mark Romanek. Hizo una inversión muy interesante para así crear esta obra maestra llamada Scream, que tiene unas cifras muy importantes para destacar. Este era el listado de la segunda parte de los 10 videos musicales más costosos de la historia.
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1: Los 10 videos musicales más costosos de la historia, primera parte. En el puesto número 10, el mejor video de rock de los MTV Video Music Awards del año 2001, que contó también con cameos de Ben Stiller y de Stephen Dorff. Un video que se grabó en la azotea de la Torre Sur del World Trade Center de Nueva York y también contó con una inversión de 3 millones de dólares en el año 2000, unos 4.8 millones de dólares hoy en día. Limp Bizkit con Rolling. Puesto número 9 para el video de 15 minutos de duración con participaciones de famosos como James Brown y Jim Belushi y un gran número de estrellas, entre ellas los integrantes de los Atlanta Falcons, quienes luego usaron esta canción como tema principal del equipo. La batalla de baile que contaba la historia del guante de Michael Jackson, 2.5 millones de dólares de inversión en 1991 y que en la actualidad equivale a más de 5 millones de dólares. Too Legit to Quit de MC Hammer. Puesto 8 para la canción homónima del séptimo álbum del Rey del Pop, quien contó con la dirección de Martin Scorsese, 18 minutos de duración y un mes de grabación en Brooklyn y una inversión de 2.28 millones de dólares que hoy llegarían a los 5.4 millones de dólares, Bad de Michael Jackson. Momento del puesto número 7. Los conocimos más por su éxito de Barbie Girl. La verdad, existen muchas dudas del cómo pudieron alcanzar la inversión de 3 millones de dólares porque los efectos son con pantalla de color verde. Lo cierto es que los Aqua están en este puesto porque se supone que invirtieron lo que hoy sería el equivalente a más de 5.6 millones de dólares. Por eso el video de su canción Cartoon Heroes está en este listado. Avanzamos con el que cerramos esta primera parte. Puesto número 6 para el grupo que batió su propio récord. Un video que cuenta con diferentes escenarios y un CGI de gran calidad para la parte final del mismo, dando así cierre a la trilogía de videos de los Guns N' Roses con una inversión de 4 millones de dólares del año 1991 o en el año 1991 y unos 7.6 millones en la actualidad. Guns N' Roses y Strange. Esta es la primera parte de los videos musicales más costosos de la historia.
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1: 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Ni Messi, ni Pelé, ni Maradona, ni Ronaldo han podido cambiar las leyes de la FIFA. Hay que ser muy loco para poder hacerlo, por eso Higuita tiene su propia ley. El Loco fue el primer arquero en demostrar que los porteros también podían jugar con los pies. Esto sucedió en el Mundial de Italia 90, que fue muy aburrido por tener la media de gol más baja de la historia de los Mundiales, 2.2 goles por partido, y el segundo Mundial de la historia que menos tiempo efectivo de juego se vivió, con solo 40 minutos y 15 segundos por partido. Higuita deslumbró, maravilló y demostró que el arquero podría ser un líbero, y así la FIFA redefinió la norma 12, y ahora el arquero solo podría recoger dentro del área el balón con las manos si un compañero le ha pasado la esférica con la cabeza o con cualquier otra parte del cuerpo que no sean los pies. Aunque muchos arqueros se quejaron, gracias a la ley llamada Higuita, el fútbol es ahora más ágil y el arquero tiene que trabajar más con los pies para poder aportar a su equipo. 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
1: Hablar de I Could Have Lied de los Red Hot Chili Peppers es recordar una corta y curiosa relación de Anthony Kiedis con Sinéad O'Connor, quienes se conocieron en el año 1989 en un festival. Sinéad era una de las artistas centrales y a Anthony le encantaban las mujeres calvas, porque él dice que las personas o las mujeres que se afeitan su cabeza son unas personas duras verdaderamente y no les importa nada. Kiedis y Flea se acercaron hasta hablar con ella y el manager, ya después de tanto verlos hablar, finalmente cerró la puerta del camerín. Previo a irse, Anthony sintió un flechazo, tanto que le escribió una carta. Ella solo la aceptó sonriendo y ahí pues toman caminos distintos. Anthony se va para Japón de gira y conoce a una mujer llamada Carmen Jeanette Hawk, una hermosa modelo escandinava de 19 años, nacida en San Diego, con quien tuvo una relación de un año, quien le ayudó a trabajar en la confianza necesaria y seguridad que necesitaba Anthony en ese salto a la fama, de pasar de ganar miles a millones de dólares en su cuenta. Pero la sonrisa gentil de ella contrastaba con su mente, que era turbulenta, al punto que se golpeaba a sí misma y era muy celosa. La situación era incontrolable, que hizo que Anthony la convenciera para iniciar terapia, pero al ver que no había avance, la apoya para que se vaya a Italia y así seguir con su labor de supermodelo y así poder librarse en el buen sentido de ella. Los deseos carnales y desaforados de estos dos fueron tan memorables que por eso el productor Rick Rubin sugirió el nombre de Blood Sugar Sex Magic para el álbum, reflejando así la nueva, chispeante y creativa, mágica vibra de la banda. Bueno, volvamos al tema. Tiempo después, Anthony se volvió a encontrar con Sinéad. Anthony la vio y se derritió. Él le recuerda la nota y ella dice, ah sí, la tengo en el cajón de la cocina de mi casa. Él se sorprende y ella dice, ¿cómo voy a botar una nota como esa? Así empiezan a andar los tres, Sinéad, su hijo Jake y Anthony, quienes iban a cine, museos, pues así como tal, planes muy familiares. Y así se convirtió en la relación no sexual más maravillosa de Anthony, tanto que todos los días se despertaba y lo primero que hacía era escribirle un poema y se lo enviaba por fax. El amor creció y creció, pero un día todo llegó a su fin en los premios de la academia, porque Anthony le propuso ir los dos, pero ella finalmente decide irse con su amigo Daniel Day-Lewis. Desde aquí no hubo ninguna manifestación de cariño. Un día en la contestadora de Anthony había un mensaje de Sinéad diciendo como, ya me voy para Los Ángeles, por favor no me venga a buscar. Entonces él queda desconsolado, llama a John Frusciante y le dice, hagamos una canción. John Frusciante le dice, venga para acá. Llega a la medianoche y trabajan esta canción hasta las 5 de la mañana. Van corriendo rápidamente hasta la casa de O'Connor y le dejan un cassette en el correo. Los años pasaron, un día se encontraron, ella iba en una limusina con Peter Gabriel. Ella sonrió y fue una sonrisa como tan falsa que Anthony se sintió muy incómodo. Ahí comprendió que era mejor dejar las cosas hasta ahí, así como yo comprendo que es mejor dejar esta historia hasta aquí. ¿Por qué creen ustedes que Sinéad O'Connor alejó de esa forma a Anthony Kiedis? ¿Sería que ella pues se dio cuenta que él era de pronto o muy tóxico, o realmente ella dijo, uy, esta vida de este hombre es muy duro para mí, o pues de pronto ella no estaba preparada para una relación? ¿Qué creen ustedes? Los quiero leer. Que estén bien. Chao.
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1: Los estrenos más vistos de la televisión colombiana, segunda parte. Puesto número 5 para Colombia Tiene Talento 1 de RCN con 21.2 puntos de rating. La adaptación del formato del concurso Busca Talentos del Mundo tuvo un exitoso estreno en la televisión colombiana, pero al pasar las emisiones del programa fue perdiendo audiencia a tal punto de ser superado por la segunda temporada de Yo Me Llamo. Puesto número 4 para La Pola de RCN con 21.5 puntos de rating. La serie histórica del canal RCN relataba la historia de Policarpa Salavarrieta y su gran labor por la libertad de los colombianos entre el yugo de los españoles de la época. Puesto número 3 para A Corazón Abierto 2 de RCN, 22.5 puntos de rating. La segunda temporada de A Corazón Abierto tuvo un estreno más exitoso que la primera temporada, pero no logró superar el rating promedio de su antecesora. Puesto número 2 para El Joe, la leyenda de RCN con 23.7 puntos de rating. La bionovela basada en la vida del ya fallecido cantante cartagenero fue un éxito en audiencia, aunque su rating disminuyó con el paso del tiempo a causa de la primera temporada del concurso de imitación de Yo Me Llamo. Puesto número 1 es de Escobar, el patrón del mal de Caracol, con 26.9 puntos de rating. La serie del canal Caracol tiene el rating estreno más alto de la televisión colombiana. Este era el listado de los estrenos más vistos de la televisión colombiana, segunda parte.
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1: Las 10 películas mejor calificadas de la historia, segunda parte. Con una calificación de 9 sobre 10, un clásico de 1957 dirigida por Sidney Lumet. Una película intensa y magnífica que gracias a sus diálogos y un juego impecable de planos se convirtió en una obra que aún ofrece lecciones de cine.
2: Y si consideramos culpable al acusado, le enviaremos a la silla eléctrica.
1: Puesto 5 para 12 hombres sin piedad.
3: ¿Intenta usted que creamos que esta navaja se le cayó por un agujero del bolsillo? Alguien la recogió, fue a casa del muchacho y se la clavó a su padre.
1: En el puesto 4 encontramos una cinta con una narración llena de saltos en el tiempo que Francis Ford Coppola logra desenmarañar en un festín cinematográfico que nos lleva hasta los infiernos de la familia Corleone.
4: Es un hombre de buen corazón, pero es débil y estúpido. Y esto es de vida o muerte.
1: Con una calificación de 9, El Padrino 2. Viajamos hasta el año 2008 y recordamos una historia inteligente profunda, una obra maestra de Christopher Nolan, una colosal interpretación de Heath Ledger y Christian Bale, filmando una película impecable que supo manejar los tiempos, los dramas, los momentos de acción y diálogos sin algún desperdicio.
5: No empieces con la cabeza. Las víctimas quedan confusas. No sienten el siguiente. ¿Ves?
1: Puesto 3 para el filme calificado con 9 llamado El Caballero Oscuro. Para el puesto 2 encontramos la primera parte de la historia de la familia Corleone que Francis Ford Coppola como director se esmeró en adaptar. La obra original de Mario Puzo, en una película apabullante y de insuperable nivel, Coppola construyó una de las grandes tragedias del cine contemporáneo con una calificación de 9.2, El Padrino. En el puesto 1, una película que en su momento no tuvo el reconocimiento y justo cuando iba al olvido, demostró su talla y valor. Una historia basada en los relatos de Stephen King, un clásico del cine carcelario que nos muestra el valor de la amistad y la dignidad propia de la humanidad, que supuso ser una agradable sorpresa y por eso se llevó el número 1 de este listado. Con 9.3 de 10, Sueño de Fuga. Esta era la segunda parte de las 10 películas mejor calificadas de la historia, según la base de datos de cine y televisión más importante del mundo, IMDb.
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1: Las mejores canciones pop colombianas del siglo XXI según la Billboard. En el puesto 7, una canción con elementos de cumbia y pop, lanzada en el año 2020 como el primer sencillo del segundo álbum del cantante Camilo, quien junto a Edgar Barrera crearon Vida de Rico. Para el puesto 6 viajamos hasta Santa Marta y recordamos esta canción del Tropipop, que hizo parte del álbum Corazón Profundo del año 2012. Una de las canciones más emocionantes y personales de Carlos Vives, Vuelve a Nacer. Es momento de irnos hasta Hawái porque en el puesto 5 encontramos una canción escrita por Maluma y por sus antiguos colaboradores de música. Todo un himno de vacaciones tan poderoso que atrajo la atención de The Weeknd, lo que dio para como por resultado un maravilloso remix. Hawái de Maluma. En el cuarto puesto encontramos un himno femenino, mezclado con el calipso, un homenaje total a uno de los barrios más reconocidos de Medellín, hogar donde creció Carolina Giraldo Navarro y nació Karol G. Lanzada en abril del año 2022, Provenza de Karol G. Al podio llega un ritmo cargado de afrobeats, una canción que amplió el atractivo del reggaetón, tanto que llamó la atención de Beyoncé. La colaboración del colombiano J Balvin y el productor francés Willie William, lanzando así en el año 2017, el 29 de junio, la canción que está en el puesto número 3, Mi Gente. Avanzamos ahora y nos encontramos con una fusión de pop, rock y guasca. La historia del hombre pobre y antojado y desdichado que lleva una camisa negra por el luto. Inspirado en la música del gran Octavio Mesa, el señor Juanes está en el puesto número 2 con La Camisa Negra. Y finalmente, en el puesto 1 de las mejores canciones pop colombianas del siglo XXI, según la Billboard, encontramos una canción inspirada en Antonio de la Rúa, pareja de aquel entonces de Shakira. Una canción que hizo parte de su quinto álbum y el primero en inglés, puesto número 1, para Shakira y suerte.
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1: Las mejores canciones pop colombianas del siglo XXI según la Billboard. En el puesto 7, una canción con elementos de cumbia y pop, lanzada en el año 2020 como el primer sencillo del segundo álbum del cantante Camilo, quien junto a Edgar Barrera crearon Vida de Rico. Para el puesto 6 viajamos hasta Santa Marta y recordamos esta canción del Tropipop, que hizo parte del álbum Corazón Profundo del año 2012. Una de las canciones más emocionantes y personales de Carlos Vives, Volví a Nacer. Es momento de irnos hasta Hawái porque en el puesto 5 encontramos una canción escrita por Maluma y por sus antiguos colaboradores de música. Todo un himno de vacaciones tan poderoso que atrajo la atención de The Weeknd, lo que dio para como por resultado un maravilloso remix. Hawái de Maluma. En el cuarto puesto encontramos un himno femenino, mezclado con el calipso, un homenaje total a uno de los barrios más reconocidos de Medellín, hogar donde creció Carolina Giraldo Navarro y nació Karol G, lanzada en abril del año 2022, Provenza de Karol G. Al podio llega un ritmo cargado de afrobeats, una canción que amplió el atractivo del reggaetón, tanto que llamó la atención de Beyoncé. La colaboración del colombiano J Balvin y el productor francés Willy William, lanzando así en el año 2017, el 29 de junio, la canción que está en el puesto número 3, Mi Gente. Avanzamos ahora y nos encontramos con una fusión de pop, rock y guasca. La historia del hombre pobre y antojado y desdichado que lleva una camisa negra por el luto. Inspirado en la música del gran Octavio Mesa, el señor Juanes está en el puesto número 2 con La Camisa Negra. Y finalmente, en el puesto 1 de las mejores canciones pop colombianas del siglo XXI, según la Billboard, encontramos una canción inspirada en Antonio de la Rúa, pareja de aquel entonces de Shakira. Una canción que hizo parte de su quinto álbum y el primero en inglés, puesto número 1, para Shakira y suerte.
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1: Desde los Juegos Olímpicos en Barcelona de 1992 comenzó a aplicarse la llamada Ley Guita, la modificación a la norma 12 del pase atrás, donde el arquero ahora no podía agarrar el balón con las manos a pase con los pies de un compañero de equipo. Gracias a esto pasamos de ser el mundial con la peor media de gol de la historia en Italia 90 al mejor promedio de los últimos 30 años por el 2.71 goles por partido vivido en Estados Unidos 94. Antes de la modificación, los equipos jugaban para atrás para darle la pelota al arquero. Porteros como Sergio Goicochea, el costarricense Luis Gabelo o el italiano Walter Senga tenían la pelota en las manos un montón de tiempo. Tristemente, Higuita, que inspiró esta modificación gracias a su maravillosa destreza con los pies, no pudo estar en ese mundial porque fue injustamente encarcelado durante 9 meses por un crimen que no cometió.
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1: Imagina el Señor de los Anillos sin Viggo Mortensen como Aragorn. Casi sucede, porque inicialmente el actor pensado para el papel era Stuart Townsend, quien preparó el personaje durante 2 meses, y el segundo día de grabaciones le dicen simplemente:
2: muchas gracias por su colaboración. Hasta luego.
1: Peter Jackson llevaba meses siguiendo a Townsend y le había encantado su intensidad y energía, pero a los ejecutivos de New Line Cinema les parecía que lucía muy joven para el papel. A Stuart le tocó hacer una prueba de pantalla que nunca se hizo pública, solo quedó una imagen. Desde aquí hubo tensión constantemente, la actitud de Townsend empeoró, no quería ensayar, no quería aprender a montar a caballo ni practicar las coreografías de lucha, hasta que finalmente Peter Jackson tuvo que decirle adiós. Y empiezan a buscar y hay 3 opciones. Jason Patric, pero no era una estrella grande. Russell Crowe venía de Gladiador y no quería ser encasillado en papeles de época fantasía, y finalmente Viggo Mortensen, quien amaba la naturaleza, sabía montar a caballo y entrenaba mucho. Y así finalmente esta escena, que no tenía una contraparte, tuvo a Mortensen como Aragorn.
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Syd Barrett, el genio creativo del comienzo de los Pink Floyd, el que los bautizó gracias a dos artistas del blues, Pink Anderson y también Floyd Council, un genio que se perdió en parte, tal vez por la mala medicación, esquizofrenia, Asperger, excesos de LSD, una mezcla de todo. Todos coinciden que las cosas cambiaron un fin de semana en el año 1967 cuando, buscando conexión con la naturaleza, se acercó tanto al sol con los ácidos que se incendió lentamente. Dicen que desde ahí no volvió a ser el mismo. Duraba entre 8 o 10 horas sin moverse, a veces en el escenario quedaba en estado catatónico y hacía ruidos extraños. A veces medio rasgaba las cuerdas de la guitarra y su cabeza fue todo un enigma que se fue apagando. El año siguiente aparece David Gilmour, amigo de la infancia de la banda, quien al comienzo era apoyo, pero cada vez se fue perdiendo más y más Syd. Pensaron hacer como Brian Wilson de los Beach Boys. Syd sería el genio creativo mientras que el resto tocaba la música en vivo. Finalmente tuvieron que decirle adiós. Poco a poco lo fueron sacando. Un día Gilmour, que empezó a vivir con él, le dijo que iba por cigarrillos, porque le tenían que decir mentiras para que él no se fuera detrás. Luego de horas y de finalizar la presentación, volvió y lo encontró tal cual como lo había dejado. Syd solo le dijo, oye, dame un cigarrillo. Barrett a veces iba a donde se presentaba la banda y se subía a cantar. Todos miraban como, ok. Y poco a poco, él fue comprendiendo la situación. Y así vino dos álbumes solistas, sonidos experimentales y maravillosos que para grabarlos fue duro. Él llegaba con sus notas, se sentaba, tocaba algo genial, pero nunca volvía a tocar lo mismo. Waters y Gilmour fueron dos de los cuatro productores que ayudaron a grabar el álbum. Tal vez en parte como culpa por la amistad de la infancia, que siempre estuvieron ahí, y además de eso porque sin querer queriendo lo tuvieron que sacar de la banda. Al punto dicen que Gilmour fue el encargado de finalizar el álbum. Por esa amistad es que los cogieron para ser el guitarrista y vocalista, para apoyar a la banda frente a otras grandes estrellas guitarristas de aquel entonces como Jeff Beck, que era el opcionado número uno, pero por eso escogieron a Gilmour por ser el amigo de la infancia, y obvio por el talento que tiene. En el año 1971 se separan oficialmente de Syd Barrett. La hermana lo acompaña en el proceso, Syd crea una banda llamada Stars, pero sucedió lo mismo que con Pink Floyd. Mientras la luz artística de Syd se apagaba, la de los Pink Floyd iluminaba hasta el lado oscuro de la luna. En el año 73 todo esto fue una maravilla. Y así luego siguieron avanzando y llegaron hasta el año 1975, cuando lanzaron o grabaron el Wish You Were Here. Mientras Waters piensa en una canción que representara la ausencia de su amigo de la infancia, en plena grabación aparece un hombre que aparenta 50 años, con sus manos en los bolsillos, calvo, obeso, con un abrigo en pleno verano, todos fastidiados por esa intrusión, finalmente empiezan a correrle lágrimas. Todos se dieron cuenta que era Syd Barrett, quien llegó justo cuando estaban haciendo la canción que llevaba sus iniciales, Shine On You Crazy Diamond. Le preguntan a Syd qué le parece la canción. Dice, suena algo vieja, y se aleja lentamente. Esta fue la última vez que todos estuvieron juntos a él. Syd vuelve a Cambridge a vivir con su madre y a vivir de las regalías que sus amigos le consignaban muy puntualmente. ¿Qué pasó con el genio Barrett? Una de las hermanas dijo que podría ser esquizofrenia, una enfermedad familiar, lo que hizo que el brillo del diamante Syd se apagara pronto, y su vida al final la pasó en medio de las pinturas, jardinería y los dulces. Barrett falleció a los 60 años en el 2006. ¿Qué habría pasado si hubiese tenido una buena medicación? ¿Será que si aquel fin de semana de excesos no hubiese pasado, algo hubiese cambiado? Esta es una historia corta que quería contarles del gran Syd Barrett, el genio, bueno, como lo dicen sus amigos, el diamante loco, que se opacó muy pronto.

Hablemos de la canción favorita de los miembros vivos de Led Zeppelin, Kashmir, una canción positiva que habla de la importancia del viaje y no del destino como tal. Y ese viaje nació en el año 1967 cuando Jimmy Page hace una escala en la India. Aquí es donde queda enamorado de la música india y árabe. Esto llevó a que Page comenzara a crear atmósferas melódicas y texturas sonoras únicas, llevándola a jugar con una afinación llamada Dadgad, una afinación muy similar a la de un sitar. Aquí nace la consentida afinación Sia de Jimmy Page, celta, india y árabe. Con esta técnica creó canciones como White Summer, elemento que sirvió para ser parte de la base de Kashmir, que junto a la batería de John Bonham, una batería muy al estilo militar, crearon un sample que parecía que iba a quedar guardado, porque esa base creada en Hinley Grange, la que luego se convertiría en la canción perfecta, como lo han llamado sus integrantes, estuvo a punto de no existir, porque esta canción se crea cuando ellos estaban en la peor parte. Estaban en la cima, pero internamente las cosas estaban tensas. Tanto así que John Paul Jones pensaba renunciar, pero Peter Grant, el manager, lo convenció en tomar unos días de descanso. Es que vamos, estamos hablando del hombre que consiguió firmar un acuerdo de 5 años con Atlantic Records sin que la empresa hubiese visto o escuchado antes a los Led Zeppelin. Pero bueno, volvamos al tema. La base creada entre Jimmy Page y John Bonham a finales del 73 se guarda. Pero en febrero del año 1974 vuelve John Paul Jones y vuelve a trabajar en la canción. Jones regresa renovado y, como el genio creativo que es, siempre fue, aporta una orquestación maravillosa grabada en un melotrón con los sonidos de una orquesta pakistaní. Pero la canción no estaba completa. Esta canción necesitaba una letra. Así que este viaje ahora nos lleva un año atrás, cuando el señor Robert Plant, inspirado en el otoño del 73, creó una letra luminosa, optimista, que hablaba sobre un viaje largo e interminable. Si bien se inspiró en el sur de Marruecos, habló de Cachemira, una región entre la India, pakistaní y China, algo lejos del lugar de donde se inspiró. Ahí nace la letra de una canción futurista con unos acordes hermosos que con el tiempo se convirtieron en las bases del rock alternativo del futuro. La obra maestra de los Led Zeppelin, que con unos sonidos en paneo que se abren y luchan entre sí y llegan a encontrarse en contratiempo, entrelazan de una forma increíble, tan maravillosa que tratar de radiar una canción de 8 minutos 37 segundos era algo imposible, pero esta obra maestra se vendió muy fácil en todas las radios. Muchas personas han pensado que Robert Plant odia Stairway to Heaven. Se ha mencionado en varios lugares, pero simplemente, y como lo dice en este video, tomar un monstruo melodramático y mezclarlo con una letra que no fuera ambigua y que no fuese exagerada era algo difícil de hacer. Es que la voz aquí es perfecta, no hay histerias vocales, sino más bien una voz más plena que va yendo y viniendo a un ritmo perfecto. Toda una obra maestra, una lucha de métricas y melodías que finalizó incluyendo todos los elementos primordiales de la banda. La canción definitiva, como lo mencionó Robert Plant en el año 1998. Un sonido épico de guerra tipo batalla de vikingos. La canción que hizo parte del Physical Graffiti, lanzado el 24 de febrero del año 1975, el primero bajo el sello discográfico creado por la banda. Además, el primero doble, un álbum con canciones descartadas de álbumes anteriores, pero que para muchos es uno de los mejores. Tal vez por la diversidad de temas como tal que viene en este álbum. Coronando así, digámoslo así, a los Zeppelin como una de las mejores bandas de la historia. Un año maravilloso aquel 75, tanto por la crítica de su música como las presentaciones. Sin embargo, el ritmo se vio interrumpido por el grave accidente en auto de Robert Plant en Rodas, momento que casi muere su esposa Maureen. Esta es la historia corta de la canción que inicialmente se llamó Driving to Kashmir, una canción sin estribillo, o bueno, que su estribillo es su guitarra. La canción que nos recuerda a sus inicios, al blues con olor a Led Zeppelin. Una obra de arte esta maravillosa canción, y es que todo artista debe tener una obra que quiere que siempre lo recuerden por esa obra. Y Kashmir es esa canción. Por eso quería aprovechar para contarles esta historia corta de esta maravillosa canción.

0: ¿Por qué Messi celebra los goles siempre mirando al cielo y levantando sus dedos índice apuntándose al firmamento? El mismo Lionel Messi, en una entrevista en La Cornisa, nos cuenta el porqué.
1: La primera vez que lo hiciste por tu abuela, ¿no? La que te llevaba, Celia, la que te llevaba la mano, qué sé yo. Y cada vez que lo haces, aunque sea por una décima de segundo, ¿la tenés presente a Celia?
2: Sí, sí, que sobre todo en ese momento, ¿no? Que la recuerdo a ella y no solo a ella, también el agradecimiento a Dios por todo lo que me dio, no solo en lo futbolístico, sino en la vida. También soy un agradecido a él, pero obviamente que sí que la recuerdo en ese momento también.
0: La abuela Celia Olivera Cuchitini siempre creyó en él y en sus capacidades como jugador. Por eso lo forjó fuerte y lo ayudó a soñar en grande. Por eso, cuando vean a Messi mirando al cielo, está celebrando su legado con Dios y con su abuela.

10 famosos que podrían haber sido futbolistas. Puesto número 10 para Sean Connery. Tuvo que elegir entre ser futbolista profesional o actor, y aunque estaba fascinado con el deporte, eligió actuar, sin importar que el entrenador del Manchester United, Sir Matt Busby, le ofreció un contrato. ¿Por qué lo rechazó? Porque tenía 23 años y sabía que la media del fútbol regularmente no pasa de los 30. Puesto número 9 para Gordon Ramsay. Uno de los chefs más temidos, estuvo a nada de convertirse en jugador profesional de los Rangers de Glasgow, pero la de todos, me incluyo, la rodilla hizo sus estragos y este hombre decidió mejor dedicarse a la cocina por su rodilla. Puesto número 8, Luciano Pavarotti. No lo sé ustedes, pero yo no me imagino un mundo sin Luciano Pavarotti como tenor, pues casi pasa. El italiano fue portero de las categorías inferiores del Módena en su juventud. Puesto número 7 para Conor McGregor. Antes de ser el gran ícono de las artes marciales mixtas, el irlandés estuvo en las ligas amateur de Dublín. Imagino que peleó todos y cada uno de los balones. Puesto número 6 para Andy Murray. A los 14 años tuvo que decidir si jugaba fútbol o tenis. De nuevo los Rangers en este listado. Vaya que tienen buenos ojos estos muchachos para el talento. Pero Murray le dio un duro revés y escogió el tenis. Puesto número 5 para Rob Stewart. Sí, originalmente quería jugar fútbol, pero por su familia que amaba el fútbol. Rob era el que destacaba entre todos ellos. Se probó en el Brentford, pero como lo dijo en su autobiografía en el año 2012, en la música puede emborracharse. Siendo futbolista, no lo podría haber hecho. Cuarto, Rafael Nadal. Su tío Miguel Nadal jugó en su tiempo para el Barcelona y para el Mallorca. Nadal casi se inclina por el fútbol, pero el tenis fue el elegido para este maravilloso e icónico zurdo. 3 para Julio Iglesias. Julio equilibró su vida entre el derecho y el fútbol. Se graduó de abogado. Siendo arquero del Real Madrid, tuvo un accidente automovilístico, donde se destrozó la parte baja de la columna y una enfermera le dio una guitarra y pues ya sabemos qué pasó después, ¿no? Puesto número 2 para Kobe Bryant. Black Mamba se enamoró del fútbol. Cuando vivió en Italia, en su infancia, este hombre fue seguidor del Milan y el Barcelona, donde jugó también su gran amigo Ronaldinho, como manifestó de no haberse ido de Italia se hubiese dedicado al fútbol. Puesto número 1 para Carol Botila, el Papa Juan Pablo II, un gran deportista en su juventud, portero del MKS de Cracovia, igual que a Iker Casillas, yo creo que posiblemente lo debieron haber llamado El Santo. Y pues extras, Chad 85, Steve Nash, y también recordamos a Louis Tomlinson y también a Albert Camus. Este era el listado de los 10 famosos que podrían haberse dedicado al fútbol.

Hablemos del primer gran éxito de Beck, Loser. Para eso tenemos que ir al año 1991, cuando Beck en Los Ángeles tocaba en cafeterías improvisando canciones medio absurdas para ver si le prestaban atención o no. Lanza dos álbumes y aparece Tom Rodrock, dueño del sello independiente llamado Bungalowed, y él lo pone en contacto con el productor de hip hop llamado Carl Stephenson, quien nota el gusto de Beck por el género, pero pues como ve que no hay bases reales, pero si hay ganas, él decide crear una base sampleando un fragmento de guitarra de Beck, agrega la batería de un disco de Johnny Jenkins y le graba una melodía con un sitar. Esta mezcla entre rock, blues, folk, hip hop y música india da ritmo a una improvisación de Beck en la cocina de Stephenson. Beck pues se ve rapeando como Chuck D de Public Enemy, pero cuando escuchan la grabación se dan cuenta que no tiene talento para el rap y se autodenomina perdedor. Así, y pensando en ese momento, nace el estribillo bilingüe que su canción, digámoslo así, necesitaba. Soy un perdedor, I'm a loser, baby, so why don't you kill me? Y luego le agregan este fragmento de la película The Kill the Moonlight, que suena así. 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La canción se graba en 6 horas y media y ¡pum! Esa letra que habla de los fracasos e ironías se convierte en un himno para la generación X. Se prensan 500 copias en formato EP y se lanzan en el año 1993. Si bien Beck decía que la canción era mediocre, empieza a rotarse en radio y sale de Los Ángeles y empieza a sonar en Seattle y también en Nueva York. Y tiene tanto éxito que Geffen la reedita en el año 1994 y la lleva al puesto número 10 de la Billboard. La mejor canción del año 1994, la 203 de todos los tiempos según la Rolling Stone, un costo de $200 no más para hacerla. Señoras y señores, esta es la historia corta de esta maravillosa canción llamada Loser del cantante Beck. Ya después de todo eso, historia se viene adelante, canciones maravillosas y muchos grandes himnos.

0: En Easy Radio hablamos de educación inclusiva.
1: Universidad en tu territorio. Educación superior de calidad para la libertad y la dignidad. La estrategia del Gobierno Nacional que permitirá a todos los jóvenes del país acceder en forma progresiva a programas académicos pertinentes y en sus regiones, sin importar su situación socioeconómica, en instituciones de educación superior. Escuchemos el audio del video de la Presidencia y el Ministerio de Educación Nacional sobre Universidad en tu territorio.
2: Es mejor cargar un libro que un fusil.

0: que hay allí de contenidos, una exploración cerebral que es mucho más profunda que la simple exploración de un dedo apretando un gatillo.
1: Con esta estrategia, universidad en tu territorio, educación superior de calidad para la libertad y la dignidad, le presentamos al país una apuesta histórica de financiamiento del sistema de educación superior que con más de 57 billones hoy podemos decir que este gobierno ha abierto un nuevo capítulo en el financiamiento a las instituciones de educación superior, fortaleciendo sus bases presupuestales. También Universidad en tu Territorio presenta la apuesta del Plan Nacional de Espacios Educativos como centro de la vida comunitaria, que va a significar la apertura de nuevas sedes en múltiples territorios para garantizar que sea una infraestructura en dignidad. También Universidad en tu Territorio pone en el corazón de los ríos, los mares y las montañas una transformación del sistema de aseguramiento de la calidad. El quinto eje de Universidad en tu Territorio es la consolidación de un sistema de educación superior que responda a estos tiempos, es decir, que sea integral, que sea incluyente y que sea antirracista. De esta manera le presentamos al país una apuesta que va a traer a millones de seres humanos al sistema de educación superior, porque hemos establecido un punto de no retorno, que es financiar las bases presupuestales de las universidades, y eso va a permitir que garanticemos que cada estudiante que busque una oportunidad de acceso al sistema de educación superior sepa que con esta visión de gobierno la educación es un derecho.
2: Universidad en tu Territorio, la Estrategia Nacional para Impulsar la Educación Superior como Motor de Cambio, tiene asignado un presupuesto del Presupuesto General de la Nación para el cuatrenio 2023-2026 cerca de 9,2 billones adicionales para fortalecer la educación superior pública y avanzar en el proceso de ampliación de cobertura del sector. Como lo menciona la ministra en el audio anterior, la estrategia consta de 5 ejes de acción. Escuchemos en qué consiste cada eje.
3: El gobierno del cambio, comprometido con brindar más y mejores oportunidades de acceso a la educación superior para miles de jóvenes en el país, presenta el programa Universidad en tu Territorio, 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integrales, incluyentes, interculturales y antirracistas, como ejes transformadores de la sociedad y la consolidación de la paz. Con este nuevo programa, miles de jóvenes a lo largo de la geografía nacional tendrán la oportunidad de ingresar a las instituciones de educación superior para adelantar sus estudios técnicos, tecnológicos o profesionales, permitiéndoles potenciar sus capacidades y convertirse en líderes para sus territorios y para el país. Para materializar esta apuesta, Universidad en tu Territorio contempla 5 ejes de acción. Primero, ampliación de cobertura y política de gratuidad. 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Segundo, Plan Nacional de Espacios Educativos como Centros de la Vida Comunitaria. Implementar, de la mano de aliados estratégicos, un plan de infraestructura educativa con un enfoque territorial y nuevos modelos constructivos y amigables con el medio ambiente. Por ello, se invertirán cerca de 5 billones de pesos entre 2023 y 2026 para la dotación y construcción de más de 100 sedes educativas, bajo sistemas constructivos convencionales y no convencionales. Tercero, programas de tránsito inmediato a la educación superior. Garantizar el acceso inmediato de los jóvenes de la educación media a la superior bajo metodologías flexibles que reconozcan las dinámicas propias de cada municipio. Se invertirán 87 mil millones de pesos para beneficiar a 30 mil estudiantes de grado 11 y bachilleres recién graduados en 72 subregiones del país. Cuarto, transformación del sistema de aseguramiento de la calidad de educación superior. Se implementarán acciones para ampliar la cobertura y mejorar la calidad de la educación superior. Esto incluirá la simplificación de trámites de registros calificados y acreditación a programas e instituciones. Además, se promoverá el mejoramiento tecnológico y la integración de herramientas que respalden el sistema de aseguramiento de la calidad, y se brindará asistencia técnica para agilizar los trámites administrativos asociados. Quinto, consolidar un sistema de educación superior integral, incluyente, intercultural y antirracista. Universidad en tu territorio tendrá como prioridad una educación superior incluyente y equitativa. Para ello, se trabajará en promover el acceso y admisiones equitativas a estudiantes, desarrollar círculos interculturales diversos y antirracistas, definir las instituciones de educación superior como espacios seguros y libres de discriminación y racismo, vincular docentes y administrativos de manera equitativa, y por último, promover la transformación cultural y la generación de conocimiento. Así es como llega Universidad en tu territorio, educación superior de calidad para la libertad y la dignidad. La apuesta del gobierno para que la educación sea el motor del cambio y para que cada día más jóvenes puedan acceder a la educación superior, materializar sus sueños y potenciar sus territorios.
2: Desde el Instituto Nacional para Ciegos INCI, convocamos a todos los jóvenes y adultos ciegos y con baja visión que aún no han accedido a la educación superior para que aprovechen las bondades de la estrategia. Para ello, les sugerimos elegir carreras técnicas, tecnológicas y profesionales de su preferencia, pero también aquellas en las que puedan desarrollar sus habilidades y competencias al máximo, de manera que puedan competir en el mercado laboral en condiciones de equidad. Recuerden, si las universidades, instituciones de educación superior a las que accedan, requieren alguna asesoría o apoyo para la atención de estudiantes con discapacidad visual, pueden contactarnos a través del correo aciudadano@insi.gov.co. 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

0: Bienvenidos al programa Conexión INSI. Recuerde que estamos al aire lunes y miércoles a las 4 de la tarde, lunes a las 11 de la noche, sábados a las 11 de la mañana. Le agradezco muchísimo a Camilo Garnica por la grabación, por la edición de este programa. Para hoy tenemos una invitada muy especial, que es Marcela Guacaneme Or. Ella es fonoaudióloga. Actualmente está trabajando en el Centro Crecer de la Secretaría Distrital de Integración Social. Hola Marcela, ¿cómo estás?
1: Hola Juanca, ¿cómo estás?
0: Muy bien Marcela, muchas gracias por estar aquí y por contarnos sobre tu vida.
1: No, muchas gracias por invitarme. Un ejercicio y una experiencia muy significativa para mí.
0: Bueno, muchas gracias por la confianza. Marcela, quisiera que entráramos como cuando tú estás en el bachillerato y ya se empieza a mirar opciones de carreras. Entonces, ¿tú en cuáles carreras habías pensado? ¿Por qué te decides por fonoaudiología? ¿En dónde estudias?
1: Bueno, inicialmente, cuando era pequeña, decía que iba a ser docente, que iba a ser maestra. Ya, pues yo lo asocio a todo mi proceso terapéutico, a todo mi proceso de rehabilitación auditiva. Inicialmente, para cuando empiezo con el tema de los audífonos, me mandan a Ensor, pues adicional para mirar si podía ayudarme con lengua de señas. Y finalmente termino en un consultorio particular, donde mis papás pues empiezan como el proceso de la búsqueda de las ayudas auditivas, y la audióloga de ese momento pues me permitía hacer, pues digamos que acompañarle para hacer los moldes, para hacer las audiometrías, para todo el tema de los audífonos y demás, y me empieza a llamar la atención ser audióloga. Entonces, empiezo a enfocarme a estudiar, a que quiero estudiar fonoaudiología por ser audióloga. Ingreso a la universidad, inicialmente ingresé a la Universidad del Rosario, pero la universidad no me gustó como mucho, los grupos eran demasiado grandes, entonces, digamos, en ese momento se me dificultaba mucho cuando salía de una clase para llegar a otra clase donde habían diversas carreras, y pues eran clases en auditorio donde pues había más de 50, 70 estudiantes. Si yo no lograba llegar a la parte de adelante y ubicarme bien para escuchar pues al docente, pues me perdía toda la clase. Y pues empiezo como un proceso en que quiero cambiar de universidad. Cambio a una universidad más pequeña y pues empiezo mi carrera. Ya en el proceso pues de la universidad, pues al estudiar pues fonoaudiología, pues me enfoco mucho pues en la parte auditiva. Luego me empieza a llamar mucho la atención todo lo que es comunicación verbal, no verbal y lenguaje, y termino cambiando en que ya no quiero ser audióloga, sino quiero dedicarme a el desarrollo de la comunicación en general. Hago mis prácticas en el Centro Renacer, que en ese tiempo se llamaba como Centro Familiar Renacer, porque pues se trabajaba con chicos bajo medida de protección por vulneración de derechos. Y después de que hago las prácticas, me apasiono para trabajar con discapacidad, y pues le doy una vuelta a como a mi proyección en ser audióloga, y termino enfocándome en el desarrollo de las habilidades comunicativas para personas con discapacidad.
0: Marcela, y cuéntame ese paso por el INSOR, ¿y tú aprendiste entonces lengua de señas?
1: Yo era muy pequeña y cuando me llevan al INSOR, recuerdo que me ponen un primer audífono y pues yo veo a los chicos haciéndome señas y con, digamos, con los sonidos particulares de las personas sordas, y me asusto. y me asustó mucho, me puse a llorar y por eso mi papá me terminó llevando a procesos particulares. Sí hice lengua de señas, pero ya las aprendí en la universidad. Estudié con la Sociedad de Sordos de Bogotá. Hice los niveles en lengua de señas. Nunca los especialicé para interpretar, pero sí los aprendí precisamente por el enfoque que ya le di a mi carrera en el desarrollo de habilidades comunicativas. Entonces sí las manejo, pero ya las aprendí de grande.
0: Ya, bueno, y nosotros nos conocimos en Renacer. Entonces sí. Yo no recordaba que tú habías hecho prácticas ahí. Entonces tú duraste muchísimos más años allá en Renacer. Yo estuve 4 años trabajando como psicólogo con estos, desde bebecitos hasta adultos por ahí de 24 años. ¿Tú cuánto duraste ahí en Renacer?
1: Mira, yo hago la práctica, luego me gradúo e ingreso a trabajar a Renacer en el 2000, como en el 2007 tal vez. Sí. Creo que trabajé aproximadamente 11 o 12 años. Sí, como fonoaudióloga. Y sí, como tú lo dices, ahí atendíamos, cuando yo ingresé, no estaba como tan diferenciada la población por grupos etarios. Entonces atendíamos chicos desde que nacían hasta 60 aproximadamente, y pues por las dinámicas de la entidad, pues teníamos incluso adolescentes, jóvenes y personas mayores. Posterior es que ya acordé a la ley y a la garantía de la ley 1098 y demás, empezamos a trabajar procesos de protección de niños, niñas y adolescentes, y teníamos chicos desde los 0 hasta los 18 años. Y ya a partir de los 18, los chicos que no tenían un restablecimiento de derechos eran los que pasaban a ser para el servicio de integrarte y atención interna.
0: Ya. Que en algún momento, pues cuando yo salí, como que se implementó esa modalidad. Entonces iban como personas ya mayores de 18 años a hacer muchos talleres allá a Renacer.
1: Exactamente. Y pues digamos que, pues como son servicios internos, pues ya también cambia, porque pues tú sabes que menores de 18, la entidad rectora de esos procesos de protección pues es el ICBF. Sin embargo, Integración Social en ese momento tenía varios centros de protección para niños, niñas y adolescentes sin discapacidad, y Renacer, que era el de protección para discapacidad, y ahí éramos como, trabajábamos como de la mano con ICBF.
0: Sí, claro, con defensor, defensora de familia, y pues todos estos procesos de restablecimiento de derechos.
1: Sí, exactamente.
0: ¿En qué momento pasas a Centros Crecer? Cuéntanos qué se hace en los Centros Crecer.
1: Posterior a Renacer, me trasladan para la atención en Centros Crecer, en el servicio Centros Crecer. Actualmente ya creo que, bueno, no recuerdo los años, pero creo que ya llevo unos 10 años. Inicio el proceso como coordinadora. Entonces inicio a coordinar el Centro Crecer de la localidad de Kennedy. Los Centros Crecer han tenido muchísima transformación con el paso de los años, y pues actualmente me encuentro en el Centro Crecer ubicado en el Tintal, que se llama Centro Crecer Campo Alegre Calandaim. Actualmente atendemos niños, niñas y adolescentes entre los 6, 17 años, 11 meses, que tienen discapacidad intelectual o autismo, que requieren apoyos extensos y generalizados, es decir, que requieren una intensidad de apoyos para lo que llamamos las actividades instrumentales de la vida diaria, para ir al baño, para la alimentación, para los mismos recorridos y pues todo este desarrollo de habilidades de independencia y autonomía. Y atendemos niños, niñas y adolescentes en la misma, dentro del mismo rango de edad, con discapacidad múltiple en cualquier requerimiento de apoyo. ¿Cuál es la apuesta? Todo el desarrollo de habilidades, de capacidades y competencias a través de esta, para que sean independientes y autónomos para la inclusión social. Entonces nos enfocamos en desarrollar esas habilidades para que estos chicos puedan ser incluidos en una educación inclusiva, en unos procesos socioocupacionales, en procesos de inclusión social, en los diferentes entornos, llámese recreativo, cultural, artístico, deportivo y demás. Estamos de lunes a viernes, es un servicio que tiene ruta de acercamiento, tiene un 75% de cubrimiento del proceso nutricional a diario, más el equipo transdisciplinario en el desarrollo de habilidades. Y pues lo que hacemos es desarrollar esas habilidades y empezar a articularnos con Secretaría de Educación para llevar a cabo estos procesos de educación inclusiva, dándole cumplimiento hacia la política pública de discapacidad, y pues hacemos como los acompañamientos o hacemos como esos acuerdos mancomunados para garantizar adaptaciones, ajustes razonables, la eliminación de barreras físicas, actitudinales y comunicativas que permitan que este niño o niña adolescente con discapacidad pueda tener su proceso de educación inclusiva.
0: ¿Y cómo se hace para ingresar a un centro Crecer?
1: Para ingresar a Centro Crecer se hace una solicitud de cupo directa en cualquiera de los centros Crecer, son, hay 16 unidades, prácticamente hay un Centro Crecer por localidad, y se hace la solicitud de cupo, puede ser por este medio o por correo electrónico o por la página de Bogotá Te Escucha, por cualquiera de las...

0: a la vivienda del niño y niña adolescente con discapacidad y hacemos todo un proceso de visita domiciliaria, de una aplicación de un tamizaje de apoyos. Y si cumple criterios acorde a la resolución que nos rige, pues se realiza el ingreso.
1: Ya, de pronto ahorita más tarde nos puedes dar el teléfono y como la página y todo para poder, si hay alguien interesado en
0: Sí,
1: entrar.
0: claro. Sí, claro que sí.
1: Y pues quisiera preguntarte si tú, además de fonoaudiología, estudiaste algo más.
0: No, sí empecé como a enfocarme y ya a acercarme a, digamos que a un tema que también me apasiona, pero desafortunadamente, pues por lo que te conté anteriormente de mis procesos médicos y demás, pues no he podido culminar la proyección que tengo, pero pues que sí, digamos, en algún momento lo tengo que lograr. Pero pues ya empecé a enfocarme, fue más en temas de derechos humanos y políticas públicas. Me apasiona muchísimo. Entonces, sí, pues digamos que a nivel de territorio, una vez ingreso a crecer, empiezo a manejar la Secretaría Técnica del Consejo Local de Discapacidad de Kennedy y como estos procesos de participación ciudadana, y pues empiezo a enfocar lo que todos mis estudios y toda la búsqueda de conocimiento más hacia esos temas, ¿sí? Y pues como ahorita coordino, pues realmente hace como 10 años no ejerzo propiamente mi profesión, pero sí de manera permanente estoy buscando la garantía de derechos de las personas con discapacidad.
1: ¿Y qué planes tienes a corto, mediano, largo plazo, Marcela?
0: Pues mira, a corto estoy intentando, pues digamos que culminar un poco los exámenes y todo mi proceso de salud. Voy a empezar también pues como con el entrenamiento en baja visión, precisamente por mi diagnóstico de los desprendimientos de retina, porque pues lo que me indican es que efectivamente tengo algo genético que está en estudio y por eso la pérdida de audición, por eso la osteonecrosis de mis huesos, por eso todo lo que está pasando con mis ojos. Y una vez empiece pues todo ese entrenamiento también en baja visión y demás, sí quiero especializarme en derechos humanos.
1: ¿Y en dónde sería ese entrenamiento en baja visión? ¿En el crack o en dónde?
0: Sí, inicialmente estoy en autorizaciones por la EPS para el crack.
1: Ajá, sí.
0: Sí, pues ahí es donde digamos que la EPS tiene como, pues no sé si su vínculo y funcionan tipo IPS, pero inicialmente mandan la orden para allá.
1: Sí.
0: Sí. Ahí lo iniciaría y pues seguir estudiando. Sí, quiero terminar de estudiar. Y pero me enfocaría más hacia eso, hacia derechos humanos.
1: Ajá. Bueno, Marcela. Si quieres, regálanos el teléfono y la página de Bogotá te escucha.
0: Listo. Para las personas con discapacidad, Bogotá Gobierno Abierto realiza una página que se llama Oferta Bogotá Discapacidad. En esta página se busca así por Oferta Bogotá Discapacidad o por OBD. Ahí aparece la información de todos los centros Crecer que se encuentran ubicados en cada una de las localidades. No solamente aparece la información de Centros Crecer, sino también la información del CADIS, que es para mayores de 14 años con un enfoque socioproductivo. Aparece toda la información de los Centros Integrarte, que es para personas con discapacidad mayores de 18, toda la información de transferencias monetarias y demás ofertas que existe a nivel Bogotá. Para personas con discapacidad. En el caso propio para Centro Crecer ubicado en la localidad de Kennedy, Pueden hacer la solicitud por Bogotá Te Escucha, que la buscan también por Google, y con

0: colocan la solicitud o se pueden acercar directamente a la carrera 88, número 6A36, en El Tintal. Estamos una manzana abajo del Centro Comercial El Tintal o de la Biblioteca El Tintal. De manera presencial también se puede hacer la solicitud de cupo. Con mi número telefónico, que lo repito, es 310-807-3472. Ahí también me pueden escribir y pues yo les doy toda la información que necesiten en relación al servicio o a otros servicios que puedan estar buscando en la localidad.
1: Gracias, Marcela. Yo les recuerdo nuestros números telefónicos en el INSI, el 316-528-1236 o 384-6666. La página en internet de nosotros es www.insi.gov.co/insiradio. Y pues estamos en Facebook como emisora INSI, en Instagram y TikTok como @INSI-radio, en YouTube como @INSI-colombia. El correo electrónico emisora INSI@INSI.gov.co. Este programa de Conexión INSI sale al aire los lunes y miércoles a las 4 de la tarde, los lunes a las 11 de la noche y los sábados a las 11 de la mañana. Le agradezco muchísimo a Marcela Guacaneme por haber atendido esta llamada, por grabar este programa, por esta entrevista donde conocimos muchos detalles de su vida universitaria, ya de sus aspectos laborales, por los diferentes estamentos de la Secretaría de Integración Social, por Renacer, por Crecer. Muchísimas gracias, Marcela, por habernos atendido.
0: No, a ti muchísimas gracias por permitirme compartir mi experiencia de vida. Muchísimas gracias.
1: Muchas gracias a todos por escucharnos. No se desconecte de la programación de INSI Radio. Hasta una próxima ocasión.

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0: Ecuador inició las eliminatorias para el Mundial 2026 con menos 3 puntos debido a una sanción impuesta por el Tribunal de Arbitraje Deportivo TAS por el caso del jugador Byron Castillo, que juega como lateral en el Pachuca de México, quien fue acusado por Chile y Perú de tener una nacionalidad falsa y de haber utilizado un documento de información errónea para jugar con la selección ecuatoriana. Si bien su pasaporte era auténtico, contenía información falsa sobre su lugar y fecha de nacimiento.
1: ¿Cuándo eres nacido?
2: En el 95.
1: 95, sí. ¿Y en la cédula de qué año tienes?
2: 98.
0: Sanciones en el fútbol ha habido muchas, como la de Luis Suárez, cuando mordió a Chiellini y le dieron 4 meses de sanción sin jugar un partido oficial tanto con la selección como con su nuevo equipo, el Barcelona.
3: Son situaciones que pasan ahí dentro de la cancha, que choco con el hombro de él nomás, nada más, y bueno, son jugadas casuales que pasan ahí.
0: Hoy les quiero hablar del bengalazo, uno de los escándalos más grandes que ha existido en la historia del fútbol.
4: Tonto lo que se hizo, pero bueno, él pensó en el momento en Chile, a lo mejor... Yo también lo hubiese hecho a lo mejor, pero bueno, salió mal.
0: Era Alejandro Isis, jugador de la selección de Chile del año 1989. Esta historia tiene como personaje principal a Roberto El Cóndor Rojas.
5: Eso por la pasión.
0: El que es para mí, y para muchos, el mejor arquero de la historia de Chile, por encima de arqueros como Nelson Tapia o Claudio Bravo.
6: Según Prodom, es el mejor arquero que él vio en su vida.
7: Prodom el belga.
6: Sí.
0: Es que Roberto El Cóndor Rojas físicamente era perfecto. Tenía brazos largos que llegaban casi hasta las rodillas, manos grandes y reacciones increíbles.
8: Solo Velázquez, gran tapada de Roberto Rojas, excepcional Roberto Rojas, ante el remate a 1 metro de Velázquez. Realmente notable, amigos telespectadores.
0: Se encaminaba para ser toda una leyenda, no solo en su país, sino también en su equipo, el Sao Paulo de Brasil.
9: Extraordinario Roberto Rojas, al igual que el San Paulo, al igual que el Morumbí.
0: Pero el 3 de septiembre de 1989 cambió la historia.
10: Es el 3 de septiembre de 1989 cuando terminó la carrera de Roberto Rojas, lamentablemente.
0: Pasaría a ser una leyenda, no exactamente por su juego, sino por un hecho lamentable que empañó su carrera.
11: Cuando las personas toman una decisión así, si pararan para pensar, creo que no lo harían. No harían falta en el mundo, a todo nivel. Pero como no somos perfectos, cometemos este tipo de falta. Y yo le digo a la gente, el que está libre de pecado, que tire la primera piedra.
12: Era Roberto El Cóndor Rojas.
0: Para aquella clasificación había 3 cupos. En el grupo 3 se encontraba Venezuela y nuestros 2 protagonistas del bengalazo, Chile y Brasil. Los brasileños eran los favoritos para clasificar, pero aún estaba vivo el recuerdo del 4-0 de la Copa América de 2 años antes, donde Chile se impuso con autoridad.
13: ¡Gol de Chile! Se equivocó la defensa brasileña y Letelier lo capitalizó con un sombrero.
0: Chile tenía de capitán a uno de los mejores arqueros del mundo, Roberto El Cóndor Rojas. El primer round de este duelo se vivió el 13 de agosto en Santiago, donde se enfrentaron contra los Brazucas.
14: Copa FIFA, Grupo 3, Zona Americana, fase eliminatoria, Chile-Brasil.
0: El ambiente era tenso de lado a lado, tanto que apenas iniciando el partido, Raúl Ormeño lesionó a Branco.
15: Una falta fuerte de Ormeño en contra de Branco y Jesús Díaz mostró la tarjeta de inmediato.
0: Ormeño recibió solo una tarjeta amarilla por una barrida que golpeó en la pantorrilla a la estrella de Brasil. Romario, segundos después, luego de tanta presión del partido, no aguantó y se hizo expulsar.
16: Ay, ay, ay, en el otro sector, agresión.
17: Una agresión de Romario.
0: En el minuto 15, Ormeño sale expulsado.
18: La ley de las compensaciones va a tener que tener mucho cuidado los jugadores chilenos, especialmente Ormeño, e inmediatamente la primera de cambio lo han expulsado del campo.
0: Y el partido finaliza 1-1.
19: Chile 1, Brasil 1.
20: Hay problemas con Lazzaroni, ¿eh? Hay problemas graves de Lazzaroni con la policía chilena.
0: Pero la FIFA sanciona a Chile y no puede jugar en su casa contra Venezuela.
21: Alejandro Isis.
4: Por tirar unas naranjas, nos castigaron, nos hicieron ir a Mendoza a jugar con Venezuela. Nos sentimos todos perjudicados.
0: Y allí, Chile golea a Venezuela por 5-0.
22: Y este triunfo, sin duda, que nos levanta el ánimo para el próximo domingo en Maracaná. Sí, como tú viste, las condiciones del partido se dieron como para hacer 8 goles y a lo mejor más.
0: Y aquí es donde empieza la historia del bengalazo.
11: En ese momento yo pensaba que era injusto, porque Chile venía con problemas ya de la otra eliminatoria contra Uruguay.
0: Para eso nos citamos el 3 de septiembre del año 1989 en el Maracaná.
14: 180.000 personas en el estadio Maracaná.
5: Vamos de inmediato a Río de Janeiro,
0: donde se enfrenta Chile contra Brasil para el partido definitivo para adquirir boleto para ir al Mundial de Italia 90. Chile, si quiere ir, tiene que ir por la hazaña. Ganar sí o sí.
7: Señoras y señores, se inició el partido.
0: Y así comenzó el primer tiempo en Río de Janeiro. La estrella fue Roberto "El Cóndor" Rojas.
7: ¡Roberto Rojas!
0: Quien no desilusionó y sacó al menos tres pelotas del arco que eran gol.
7: Franco presiona Brasil. ¡Roberto Rojas notable!
0: Una espectacular actuación del Cóndor Rojas.
7: Silbato del juez cortando la salida porque el primer tiempo ha finalizado exactamente en 45 minutos.
0: Brasil y Chile empataban 0-0, pero en estadísticas, ¿cómo iban?
21: Tiros al arco por parte de Brasil, 14 por parte de Chile, 1. El tiro libre de Jorge Aravena desviado, atajados, 5 grandes atajadas de Roberto Rojas.
0: Pero al comenzar el segundo tiempo, Careca marcó el primer gol de la tarde.
23: Bebeto a Careca, una muy buena acción. Se esforzaron las centrales, se esforzaron los laterales, pero no fue posible el tiro Careca abajo de zurda, cruzado.
0: Con el que dejaba prácticamente eliminado al equipo de la estrella solitaria. El partido pasó a una meseta, al control normal de Brasil. Pero en el minuto 67 sucedió algo increíble.
7: Claro, y ahora a ver qué pasó. Ha quedado lesionado el portero Roberto Rojas.
0: Una bengala cayó en el arco de Rojas. El cóndor está en el piso.
7: Lamentable. Esto es en el arco sur respecto de lo que es el Estadio Nacional. Están llamando a los asistentes.
0: En medio de un sofocante humo que despliega una bengala.
7: Le dio en la cara, eso es indudable.
0: Se ve dolorido.
7: Lo tiraron de la tribuna. Realmente tener mala suerte.
0: Cuando muestra en la cara, está bañada en sangre. Fernando Astengo, el segundo capitán de La Roja, habla con sus compañeros y los instiga a retirarse por falta de garantías. Y así sucede.
24: Yo estúpidamente, y lo reconozco, dije que yo asumía la responsabilidad del retiro. Que una frase en caliente, el doctor Stoppel argumenta en su declaración que él es el único responsable del retiro de la cancha. Porque yo como jugador no tengo ninguna autoridad.
0: Aquí comienza una gran investigación de parte de la FIFA y la Conmebol. Mientras los ciudadanos chilenos recibían como héroes a sus jugadores y pedían sanción a los brasileños y obtener la victoria sobre el escritorio. La policía logró encontrar a la persona que había lanzado la bengala. Esta era Rosemary Mel, quien apenada confesó que había lanzado dicho elemento. Este momento de cámaras fue beneficioso para Melo, quien luego sería llamada por la revista Playboy para aparecer en su portada. Y por esto recibió una gran suma de dinero. Finalmente, y gracias al fotógrafo argentino Ricardo Alfieri, se demostró que la bengala nunca impactó a Rojas y que esta había caído a casi un metro del arquero.
25: No, yo lo que vi es que cayó la bengala y no le tocó, no hizo nada. Es decir, el arquero le cayó la bengala atrás y él se sentó y se acostó con el humo, pero yo no vi en ningún momento que le tocó.
0: Rojas, que era el arquero de São Paulo de Brasil, era ahora el hombre más odiado de ese país por este intento de fraude. Y ante la evidencia, el arquero chileno tuvo que confesar que él mismo se había cortado con una cuchilla de afeitar oculta en sus guantes y que le había pasado y a su vez ocultado el utilero Nelson Maldonado.
26: Los dirigentes son mafiosos, nosotros vamos a responderle con algo similar.
0: ¿Qué pasó después de esto?
7: A ver qué es lo que dirá la FIFA ahora.
0: Tanto el técnico Orlando Aravena, el utilero Nelson Maldonado, el segundo capitán, quien también jugaba en Brasil en el Gremio, Fernando Astengo, fueron sancionados por 5 años.
24: A mí cuando me sancionan, esto fue inmediato, porque la FIFA quería rápidamente sancionar gente. Y tuve que pasar 2 años para que la gente de la FIFA me escuchara y diera mi argumento, que eran súper sólidos, porque efectivamente yo no tenía ninguna autoridad para retirar un equipo.
0: Mientras Roberto Rojas y el presidente de La Roja, Sergio Stoppel, fueron sancionados de por vida.
27: Yo creo que fui el conejillo de India, como le llaman, porque fue ejemplo para todo. Y sabemos que no fue ejemplo para todo, porque hubieron otras personas que cometieron los mismos errores 2 o 3 veces y no fueron castigos que le permitieron a ellos volver a hacer lo que a ellos les gustaba, y yo no lo tuve.
0: El exjugador sintió cómo se alejaron todos y esto le generó depresión.
27: Dios sabe por qué hace las cosas.
0: En el año 1994, São Paulo lo perdonó y lo convirtió en entrenador de arqueros.
27: Siempre mi pensamiento era trabajar con los arqueros, dar continuidad dentro de mi profesión, dentro de lo que yo podía aprender. Y Sao Paulo me abrió las puertas.
0: Mientras la FIFA, en el 2001, le dio una amnistía y así a los 43 años fue perdonado por dicha acción.
27: Y yo le digo a la gente, el que está libre de pecado, que tire la primera piedra.
0: Pero entonces Chile como selección, ¿qué pasó? Chile se quedó sin ir al Mundial en 1990 y para 1994, por sanción, no pudo participar en la clasificación, mientras Brasil en el Mundial de Italia 90 fue eliminado por el famoso bidón de Branco.
1: O Brasil fue eliminado injustamente por la selección de Argentina.
0: Y en 1994 fue campeona del mundo. Esta es la historia del maracanazo, o bueno, el bengalazo.
2: Cuando uno miente y cuando uno quiere ir por el lado trucho, siempre paga, en alguna parte.

Hay una teoría que dice que los colores de las banderas de Colombia, de Ecuador y de Venezuela están inspirados en una mujer rubia, de ojos azules y de labios rojos. Es lo que dice una leyenda en la cual el general Francisco de Miranda, quien fue el que propuso estos colores, se había inspirado de una mujer que se llama Amalia Van Schifflin, con la que sostuvo una relación amorosa en el año 1786. Según dicen, quedó impresionado con ella y lo plasmó en su diseño de la bandera. Otra teoría dice que Miranda se inspiró en los colores de una mujer holandesa llamada Catalina Dahl, con quien se casó en el año 1790. Según esta teoría, dice que Miranda le regaló a Catalina un pañuelo con estos colores que simbolizaban su amor por ella y por la libertad de América. Otra teoría habla de la emperatriz Catalina la Grande, de quien dicen que fue la amante y también fue la encargada de financiarlo. Estas teorías no tienen evidencia que la respalden, pero Miranda ondeó por primera vez la bandera el 12 de marzo del año 1806 a bordo del bergantín Leandro. Esta fue la bandera de la Gran Colombia que se diluyó en el año 1830 por algunos conflictos entre los federalistas y Bolívar. Por eso Ecuador, Venezuela y Colombia tienen los mismos colores, salvo algunas diferencias. Si la Gran Colombia no se hubiese diluido, sería el décimo país más grande del mundo, con 2.5 millones de kilómetros y tendría alrededor de 100 millones de habitantes.

0: El universo de Star Wars sigue y sigue creciendo.
1: El muchacho que entrenaste ya no existe.
0: Cada vez hay más precuelas y nuevos capítulos del universo creado por George Lucas. Los Jedi son uno de los personajes más importantes de esta saga.
2: Valiente, pero tonto, mi buen amigo Jedi.
0: Si bien cuando tuvimos contacto por primera vez con ellos en el año 1977, los únicos conocidos eran Obi-Wan Kenobi, Yoda y el joven Luke Skywalker.
3: Por más de 1000 generaciones, los caballeros Jedi fueron los guardianes de la paz y la justicia en la antigua república, antes de los días oscuros.
0: A lo largo de estos años, la lista de estos guerreros aumentó de forma exponencial. Estos seres quienes nos defienden del lado oscuro han demostrado que no todos tienen el mismo poder y las mismas habilidades. Por eso, creé este podcast con los 10 mejores Jedi, teniendo en cuenta la fuerza, el conocimiento, la autodisciplina y, por supuesto, la pericia en el uso de las habilidades tanto en telequinesis como también con los famosos sables de luz.
3: La fuerza es lo que le da al Jedi su poder. Es un campo de energía creado por las cosas vivientes. Nos rodea, nos penetra y mantiene unida la galaxia.
0: Puesto 10.
4: Me informaron que estarías aquí.
0: El único Padawan entrenado por Anakin Skywalker.
4: Anakin Skywalker era débil.
0: Al sobrevivir a la purga Jedi, su crecimiento como guerrera fue gigante.
5: El maestro Kenobi siempre decía que no existe la suerte.
0: Ahsoka Tano ingresó en este listado sin ser oficialmente un Jedi.
6: Soy un Jedi.
0: Por su maravilloso dominio de la espada láser. Por su cautela y toma decisiones en situaciones complejas.
7: ¡No voy a abandonarte!
0: Elemento que le sirvieron para iniciar la Alianza Rebelde. A pesar de ser un personaje amado y a la vez odiado por muchos,
8: pero si es la irritante y desesperante mascota de Skywalker.
0: Es imposible olvidar duelos como el vivido contra Zack Ventress.
9: Reconozco el estilo de pelea del Conde Dooku. Tu versión es poco refinada, de principiante, burda.
0: O contra Darth Vader, una de las batallas más memorables que se ha vivido en Star Wars.
4: Entonces morirás.
0: En el 9 encontramos a un gran líder militar.
10: Es vital que lancemos un grupo de ataque de inmediato. Tiene razón.
0: Gracias a su poder de ver los puntos de ruptura, le sirvió para prever situaciones y así ganar batallas que parecían perdidas.
11: Maestro Windu, supongo que terminaron con el general Grievous.
0: Dominio magistral en el arte de la telequinesis. El segundo mejor espadachín de los últimos días de la República.
12: Maestro Windu, es muy gentil en acompañarnos.
0: Solo superado por Yoda.
13: El mejor maestro. El fracaso es...
0: Creador de la séptima forma de combate con sables, el famoso Vapat, una técnica que rozaba muy de cerca el lado oscuro. Mace Windu.
14: Han fracasado.
15: Será su caída.
0: En el 8 encontramos a un Jedi que siempre mantuvo su libertad de pensamiento.
16: Recuerda siempre, tu concentración determina tu realidad.
0: El maestro del arte Ataru, que lo convirtió en un incuestionable genio en el uso del sable de luz. El primer Jedi que fusionó su naturaleza con la fuerza, logrando así regresar de la muerte.
17: Qui-Gon Jinn se ha vuelto uno con la fuerza. Es hora de dejarlo.
0: Algo que posteriormente le enseñó tanto a Obi-Wan como también a Yoda. Este descubrimiento fue clave para que Luke pudiera completar su aprendizaje. Uno de los más grandes en el uso del sable.
18: Él es el elegido, deben sentirlo.
0: Qui-Gon Jinn. En el 7 encontramos una de las Jedi más poderosas, la encargada de inclinar la balanza hacia la luz contra los Sith. Empírica en su aprendizaje del sable, casi sin entrenamiento logró demostrar un poder increíble. Una experta en meditación de batalla marcando la pauta para las futuras generaciones. Como un gran maestra de la Orden Jedi, Nomison Rider es responsable de su refundación antes de los sucesos históricos que ya conocemos todos en las películas. En el puesto 6 encontramos la hija de un clon de Darth Sidious.
19: Vengan a mí.
0: Si bien vivió como chatarrera, logró despertar su potencial sin ningún tipo de entrenamiento.
20: A Rey no debemos.
0: Rey aprendió muy rápido la fuerza. Luke Skywalker solo le enseñó un par de técnicas.
20: Fuerza, dominio, pero debilidad, error y fracaso también. Sí, fracaso en especial.
0: Estas fueron suficientes para que Rey tuviera control de la fuerza de una forma increíble, al punto de vencer a uno de los Sith más poderosos de todos. Su poder fue tan grande que Luke se preocupó por las posibles consecuencias de tomarla como discípulo.
15: No soy capaz de ser quien ella me pide ser.
0: Posteriormente, cuando Rey tomó los antiguos textos Jedi de Acto, obtuvo todo lo que necesitaba para mantener Rey, fuerte el legado de la fuerza.
19: Rey, devuelve el equilibrio, Rey, como yo lo hice.
0: Puesto número 6 para Rey Palpatine, o bueno, Rey Skywalker.
21: Rey, Solo nunca está más.
22: I've always searched for more in the galaxy.
0: En el 5 tenemos a un personaje muy desconocido para quienes solo han visto las películas y series de Star Wars.
22: I was the Jedi who defeated Mandalore the Ultimate.
0: Puesto que Revan hace parte del universo expandido de la Antigua República, este prominente Jedi fue un personaje muy interesante, ya que alcanzó el más grande poder tanto como Jedi como Sith.
22: I was a great Sith betrayed by my own kind.
0: Por eso era respetado y a la vez temido por los dos mandos.
22: After remembering who I am, I gained vengeance, peace, and purpose.
0: Como Jedi demostró no temerle a nada aunque usaba métodos desligados a la luz y a la fuerza. Gracias a su liderazgo, gallardía y terquedad, atacó en su tierra a los Sith, retrasando 300 años la invasión de ellos.
22: Now, I am owned by no one.
0: Revan también fue seducido por el lado oscuro. Fue uno de los Sith más poderosos, hasta que fue capturado y borraron sus recuerdos. Si bien luego volvió a recaer, finalmente su mitad buena logró imponerse. Cuarto puesto para un hombre conocido como el negociador.
23: Descubrirás que muchas de las verdades que aceptamos dependen bastante de nuestro punto de vista.
0: Esto por su forma de resolver los conflictos en el campo de guerra.
24: Confía en la fuerza. No regreses al templo. Esa época acabó.
0: Un hombre diestro en el sable, algo que se pudo evidenciar en incontables batallas, como cuando se convirtió en el primer Jedi en derrotar un Lord Sith, esto cuando eliminó a Darth Maul.
25: Ahora los Jedi se han casi extinguido.
0: También sobrevivió a tres Sith, Maul, Dooku y Vader.
26: ¡Tú eras el elegido!
0: Un hombre muy modesto, pero aún así es uno de los más representativos de los Jedi.
24: Y con el tiempo surgirá una nueva esperanza.
0: Su sabiduría lo hace un ser sin igual, uno de los Jedi más completos de la historia.
27: Adiós, amigo. Que la fuerza te acompañe.
0: Puesto número 4 para Obi-Wan Kenobi. Nacido para ser el Jedi más poderoso. En el 3 encontramos a un Jedi que poseía el mayor número de midiclorianos de la historia.
27: Las midiclorias son microscópicos organismos que residen en todas las células. Y somos simbiones con ellas, organismos que viven juntos en mutuo beneficio. Sin las midiclorias, la vida no existiría y no conoceríamos la fuerza.
0: Superando el potencial de todos los Jedi, incluido el del Maestro Yoda. Por eso fue considerado como el que traería el equilibrio entre el lado oscuro y la luz.
28: El lado oscuro de la fuerza es el camino a muchas habilidades que varios consideran nada natural.
0: El mejor piloto natural desde los 4 años, con magníficas habilidades cognitivas. El mejor estratega de guerra, si bien tenía un gran potencial, el consejo le limitó mucho sus habilidades, por miedo a que los destruyera.
29: Grave riesgo en su entrenamiento, 100.
0: Y eso fue lo que finalmente sucedió, al ser seducido por Darth Sidious al lado oscuro.
29: Corrompido por el lado oscuro, el joven Skywalker se ha vuelto.
0: Pero luego volvió a la luz y así salvó a su hijo y venció al emperador.
30: Ahora, Luke Skywalker, morirás.
0: Puesto número 3 para Anakin Skywalker. En el puesto 2 encontramos a uno de los Jedi más completos de la saga.
31: Quiero aprender las lecciones de la fuerza y ser un Jedi como mi padre.
0: Hijo del elegido, Luke siempre estuvo frente a situaciones adversas.
31: Yo no mataría a mi padre.
32: Entonces el emperador nos ha ganado ya. Tú eras nuestra única esperanza.
0: Su visión poco ortodoxa de la orden le permitió desarrollar su propia fuerza. Se enfrentó sin entrenamiento a Vader y logró sobrevivir. ¿Cómo olvidar su proyección años luz logrando engañar a Kylo Ren?
33: Hasta luego, niño.
0: O su hazaña de destruir la Estrella de la Muerte.
34: ¡Genial! ¡Ese fue un tiro en un millón!
0: Si bien en las películas no pudimos ver el potencial de Luke, gracias al universo expandido hemos evidenciado su poder como cuando aniquiló a toda una flota de destructores usando solo la fuerza. Dominó el lado oscuro sin caer en él.
31: ¿Cómo distinguiré el lado bueno del malo?
29: Tú lo sabrás.
0: Y así también rescató a su padre del mismo.
31: No te abandonaré, debo salvarte.
22: Ya lo has
1: Hecho.
0: Puesto número 2 para Luke Skywalker. Finalmente en el puesto 1, el más grande de los Jedi de todos los tiempos. Un gran maestro que instruyó a todas las generaciones de Jedi, incluidos a los más fuertes que también están en este listado. Una fuente inagotable de sabiduría.
29: El miedo es el camino al lado oscuro. El miedo lleva a la ira al odio, el odio lleva al sufrimiento.
0: Campo en el que nadie le gana.
29: Lo que te digo no escuchas.
0: En el área de la fuerza, entraba en la mente de los individuos y los engañaba.
29: Tan solo en tu mente lo es.
0: Al punto de poder controlarlos. Por su desempeño en batalla y su manejo del sable, es catalogado como el mejor en el uso de esta herramienta de la historia de los Jedi.
29: Mi aliada es la fuerza, y una poderosa aliada es.
0: En cuanto a la telequinesis, es recordado por mover objetos enormes. Por esto y muchos puntos más, es difícil encontrar otro Jedi más completo. Puesto número 1 para Yoda.
2: Ya está todo despejado. Acaba este, vámonos a casa.
0: Antes de finalizar, hago una mención importante a varios que no ingresaron en este listado, por diferentes motivos. A Leia, que si bien no recibió el entrenamiento Jedi, el mismo Luke reconoció que ella era más fuerte que él.
1: Dile a tu hermana que tenías razón.
0: O personajes con fuerza increíble, pero que no son canon de la historia, como Starkiller, Jason Solo y Ben Solo, entre otras leyendas que nos ayudaron a inclinar la balanza hacia la luz y la fuerza. Este era el listado de los 10 Jedi más fuertes de Star Wars.
1: Vete, hijo mío.

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4: Muy buenas tardes, gente. Les saluda Braulio, su amigo el dog. Y les doy la bienvenida a este su programa, Los Clásicos del Doc. Como todos los miércoles, 3 de la tarde, hora de Perú, Colombia, nos juntamos para disfrutar de lo mejor de la música retro. Los clásicos de siempre. El playlist que ha sido parte tanto de la vida de todos ustedes como de la mía propia. Aquí en www.insi.gov.co/insi Radio. Como siempre, las muy buenas tardes a toda la gente que nos escucha vía online, y en especial aquí a mi queridísima y bellísima productora, ella Adriana Pardo, y a toda la gente de INSI Radio que hace posible que este su servidor llegue a todos ustedes. Así que no se olviden que estamos con lo mejor de los clásicos del doc aquí vía INSI Radio.

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Bueno, gente, y arrancábamos el programa con estas dos Power Ballads. Qué buena, qué buena época, de verdad, cuando se bailaban estas canciones en las fiestas, en las fiestas de prom. Qué buena. Primero escuchamos a la agrupación Cinderella, siempre dirigidos por Tom Kafer en la voz y el gran Eric Brittingham en la primera guitarra. Heartbreak Station, una canción que habla de un amor imposible, de aquellos que no se pueden tener, que no se pueden acercar, de los cuales uno se tiene que despedir nada más. Heartbreak Station, que le da el nombre al tercer álbum de estudio de la banda, de 1990. Cinderella fue descubierta por nada más y nada menos que Jon Bon Jovi, que los escuchó tocar, que los vio tocar en un bar en Pensilvania, y de ahí los recomienda. Esto es en el año 85. Los recomienda al cual él pertenecía, y lo demás es historia. Una muy buena amistad entre Jon Bon Jovi y los chicos de Cinderella. ¿Qué tal canción? Heartbreak Station. Uf, pega. Y luego escuchamos a la banda Warren con el clásico Heaven, una canción que habla de un amor absoluto, infinito, el cual no necesita títulos, firmas, nombres, simple y llanamente es eso, ¿no? Vivirlo al máximo. No importa el tiempo que dure, solamente vivirlo al máximo. Lamentablemente, Johnny Lane, vocalista de Warren, falleció un 11 de agosto de 2011 a la edad de 47 años. Fue encontrado en una habitación de un hotel, fallecido, y Johnny Lane, producto de una intoxicación de alcohol. Lamentable. Se han conmemorado 15 años de su fallecimiento. Tremenda power ballad y tremendo cantante, Johnny Lane. Bueno, sigamos con más música retro aquí en su programa, los clásicos de su amigo de siempre, El Doc.

Bueno, mi gente, y ahí estábamos con música en nuestro idioma. Primero escuchamos a la agrupación peruana Mis Hermanos de Ruta, el grupo Amén, con la canción Dime Si Puedes Dormir. Así que nada, el 16 de agosto, hace unas semanas atrás, fue el cumpleaños de uno de los integrantes del grupo, el tecladista, mi gran amigo, mi hermano, el gran Chino Henry. Así que un abrazo para el Chino, que estuvo cumpleaños. Bueno, esta canción se encuentra en el álbum Somos la Gente, álbum del año 2015. Y luego escuchamos a Miguel Mateos y la banda SAS con el clásico Atado a un Sentimiento del año 1987. ¡Wow! Yo estaba en tercero de secundaria cuando sonaba esta canción. Tremenda canción del álbum que lleva por nombre, bueno, Atado a un Sentimiento también. Miguel Mateos, que este año celebró 72 años de edad, ¿eh? ¿Cómo pasa el tiempo? Por favor. Bueno, gente, sigamos con más música retro aquí en su programa Los Clásicos, de su amigo de siempre, El Doc.

Bueno, gente, ahí escuchamos a la banda Poison con el tema Unskinny Bop. Fue un juego de palabras de ZZ DeVille, el guitarrista de Poison, quien en realidad quería hablar de sexo, atracción física, ¿no? Esa pasión, ese vínculo carnal y mental, por qué no decirlo hasta emocional, que hay cuando dos cuerpos se juntan o dos personas se atraen sin reparos y sin compromisos. Unskinny Bop. Luego los muchachos de Poison quisieron cambiarle el título, pero al productor le pareció fenomenal el nombre. Unskinny Bop. Bueno, esta canción que está en el disco Flesh and Blood de 1990 tiene un hecho importante en Poison. Sería el último álbum de Poison con la formación original hasta su reencuentro en el año 2000. Así es, aquí estaban Bret Michaels en la voz, ZZ DeVille en la guitarra, Bobby Dahl en el bajo y el gran Ricky Rockets en la batería. Poison. Bueno, gente, espero que les esté gustando el programa de música retro. Andamos así con letras que pegan, ¿eh? Muy bien, que les esté encantando como a nosotros nos encanta y estamos disfrutando de este programa aquí en Easy Radio Colombia.

0: Bueno, gente, Adrianita y el que les habla, nos vamos por un café y ya regresamos con más música aquí en los clásicos del Doc vía Insi Radio Colombia. Ya volvemos, gente.
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0: Bueno, gente, ya estamos de regreso. Ya estamos aquí nuevamente en los clásicos del Doc. Ya saben que nos encuentran en www.insi.gov.co/insiradio. Bueno, gente, estamos aquí en este programa dedicado a la música retro, a la música que nunca pasará de moda, a los clásicos de siempre, rock, pop, reggae, electro y mucho, mucho más. Aquí en los clásicos del Doc, vía Insi Radio Colombia. Bueno, mi gente, continuamos con la música y a continuación vamos a escuchar a la colombiana Shakira. Hay gente que no entiende lo que yo digo cuando hablo de Shakira y lo voy a repetir por enésima vez hasta que algún día lo entiendan mis críticos. ¿Okay? Siempre es bueno hablarle a la gente que te critica, ¿no? Para que entiendan, algún día entenderán. Y si no entienden, bueno, pues ¿qué se va a hacer? Pero yo lo que pienso de Shakira es que es una triunfadora, un éxito total. Shakira hoy por hoy es una de esas artistas latinoamericanas que ya no le pertenece a Colombia, que ya no le pertenece a Sudamérica, es del mundo. Shakira es una pieza icónica y fundamental dentro de lo que ha significado la presencia latina en el mundo. Definitivamente. ¿Ok? El que diga que no, me parece que está en otro planeta. Ahora, vamos al gusto musical. Ahí entra a tallar mi gusto. A mí me gusta Shakira hasta esta etapa, 1998. Lo que vino después, a mí en lo personal, por una cuestión de gusto musical, no me agradó. Pero eso no quita que su éxito haya sido apoteósico. Definitivamente. Así que vamos a escuchar del año 1998, la canción Inevitable de Shakira. Y yo recuerdo esta canción porque con esta canción Shakira ese año se convirtió en imagen de Pepsi. Y en el videoclip del comercial de Pepsi aparecía Shakira cantando como en un concierto y obviamente bebiendo Pepsi. Inevitable. Shakira, aquí en su programa de música retro, los clásicos de su amigo de siempre, el Doc.

Bueno, gente, y en este bloque vamos a escuchar primero a Avril Lavigne con el éxito Complicated del año 2002. Recuerdo que en el 2011, en un portal brasileño, apareció la falsa noticia, algo así a lo McCartney, se creó una leyenda urbana que Avril Lavigne había fallecido en 2003 y había sido reemplazada por Melissa Bundell. Bueno, así a lo Paul McCartney también, ¿eh? ¿No? Muy bien, tremendo éxito de Avril Lavigne con la canción Complicated. Y luego escucharemos a Draco, a Robbie Draco Rosa, con la canción Nymph de su álbum Sunbirds and Roosters de 1998, un disco que agrupa canciones que venían de los discos Frío y Vagabundo, dos discos en español, pero en el Sunbirds and Roosters él las lleva al inglés. Este disco del 98 lo hizo ya internacionalmente hablando, mundialmente hablando, muy famoso porque comenzó a componer para otro. Ya lo hacía, pero creo que este es el disco clave para Draco Rosa. Muy bien, todo eso aquí en su programa de música retro. Los clásicos de su amigo de siempre, el Doctor.

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Bueno, mi gente, llegamos al final del programa. Si hay tiempo, nuestra bella y querida Adri comparte una o dos más. Y si no hay tiempo, ahí nada más. Vamos a escuchar el clásico Can't Fight This Feeling de la banda REO Speedwagon, canción que se encuentra en el 11º álbum de la banda, lanzado en 1984, lo recuerdo porque estaba en sexto de primaria. Esa canción fue un éxito ese año y en el 85, comienzo del 85, poderoso, de verdad que sí. La gente se enamoraba con esa canción, ¿eh? Bueno, esta canción es una composición de Kevin Crooney, su cantante, su icónico cantante, quien no fue parte del álbum debut. Había otro cantante. REO Speedwagon lanza su álbum debut en octubre del 71 y pasarían, miren, cuántos años pasarían del 71 al 84 para que, bueno, esta canción fue éxito total, les dio mucho. Si bien es cierto, la banda tenía trayectoria, pero me imagino que el público más radial lo recuerda más por esa canción. ¿Ok? La banda lanzó 16 discos en estudio, álbums en vivo, recopilatorios, y en el año 2024 hicieron su gira de despedida y en diciembre de aquel año dijeron adiós para siempre. Así que, bueno, gente, los dejo con esta gran canción. Va dedicada para ti, ¿ok? I can't fight this feeling any longer, ¿no? Esta canción tiene, cuando dice I'm just afraid to let it show. temo dejarlo o temo mostrarlo. Estoy solitario, loco, y estoy allí, arrumadito, arrinconadito en esa esquina. Entonces, I can't fight this feeling. REO Speedwagon, en este su programa de música retro, los clásicos, de su amigo de siempre, el Doc, y todo, vía Inci Radio.

Bueno, mi gente, llegamos al final del programa de hoy. Mi agradecimiento, como siempre, a todas las personas que nos siguen en www.insi.gov.co/insiradio. Y mi agradecimiento también, como es de costumbre, a mi querida amiga, a la bellísima Adriana Pardo. Muchas gracias, Adrianita, para ti. Un besote y que tengas una linda tarde, que tengas una linda semana. ¿Ok? Lo máximo, Adrianita. Bueno, gente, ya saben que este programa va todos los miércoles a las 3 de la tarde, horario de Perú, Colombia. Las repeticiones son los sábados a las 12 del mediodía, los domingos a las 8 de la noche y los martes a las 3 de la mañana. Todo en el horario Perú-Colombia. Así que ya saben, regresamos con más recuerdos, más música retro, más del playlist de la vida de todos ustedes y de la mía propia, aquí en su programa, Los Clásicos del Doc, vía Easy Radio Colombia. Así que hasta la próxima. Chao, chao.

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2: 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Practicar movimientos suaves, reconocer texturas y seguir líneas rectas ayudan a preparar la percepción táctil. La alfabetización inicial es similar a...
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0: Muy bien lo decía Gustavo Cerati en su canción Adiós. Suena paradójico, pero escuchar música triste cuando tenemos depresión nos ayuda a sentirnos bien.
1: Y no es por eso que haya dejado de quererte un solo día.
0: Esto lo dice un estudio realizado por la Universidad del Sur de Florida. Esto porque la música taciturna nos inspira a la calma y a su vez es estimulante.
1: Que no te
0: Hace unos días, ChatGPT, que es consultado constantemente para resolver este tipo de preguntas, nos dijo lo siguiente.
2: No existe una única canción más triste de la historia, ya que la percepción de la tristeza en la música puede variar según la experiencia y las emociones de cada persona.
0: Mas sin embargo, y luego de hacer esta salvedad, arrojó un listado con las 5 canciones que según Spotify y un algoritmo que analiza la letra, la melodía y el ritmo de las canciones, logró asignar las más tristes desde el año 1958 hasta hoy, y esas son las siguientes. Say Something de Agnes B. Ward y Christina Aguilera.
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0: Someone Like You de Adele.
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0: Hallelujah de Leonard Cohen. Heart de Nine Inch Nails en la versión del rey del country, Johnny Cash.
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0: The Sound of Silence de Simon & Garfunkel.
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0: La ciencia en el año 2022 también nos dio respuesta a esta pregunta. La Universidad de Durham utilizó los datos de Happy or Not y encontraron que estas son las 3 canciones más tristes. Everybody Hurts de R.E.M.
7: Everybody Hurts.
0: Black de Pearl Jam. Something in the Way de Nirvana. Pero ¿cuál será la canción más triste en español? Le preguntamos a ChatGPT y nos arrojó las siguientes 5 canciones. Morir o Matar de Nacho Vegas.
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0: Nada Fue un Error de Coti, Julieta Venegas y Paulina Rubio. La Llorona de Chavela Vargas.
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0: El Patio de Pablo López.
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0: Y Adiós Amor de Cristian Nodal.
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0: Para finalizar, preguntémosle a ChatGPT si nos tiene alguna recomendación.
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0: ¿Qué opina usted? Por favor, cuénteme a través de mis redes sociales en X e Instagram como Henry Díaz Che.

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1: La revista Billboard reveló los 50 mejores cantantes de rock de todos los tiempos. Y la verdad, como siempre con este estilo de listados, siempre da mucho de qué hablar. Este podcast tendremos los 10 mejores de ese listado, pero no antes de hacer mención especial a Gustavo Cerati.

y 49 de este listado. Estos son los cantantes más legendarios de las 7 décadas de la historia del rock. En el puesto 10 encontramos al miembro del Salón de la Fama del Rock del año 2012, Axl Rose de los Guns N' Roses. Tal vez no sea uno de los rangos vocales más amplios, pero siempre ha sido y sigue siendo uno de los vocalistas más influyentes de todos los tiempos, en parte por sus presentaciones en vivo y su voz inconfundible. En el puesto 9 encontramos al rockero más rico del mundo, reconocido por su rango vocal, su carisma en escena y su nobleza frente al mundo, siendo empoderado de causas sociales que lo llevaron a recibir el Nobel de Paz en el año 2005. Bono de U2. En el puesto 8 encontramos al hombre que alimentó el ascenso del hip hop. Repito, hip hop. Miembro de una de las mejores bandas estadounidenses de todos los tiempos, reconocido por la misma Billboard, quienes agregan que la voz de Clinton es una mezcla entre la dulzura de su falsete seco y la convicción de su interpretación vocal general, que agregaron capas inimitables de matices a cada canción. George Clinton, The Parliament y Funkadelic.

En el 7, la rubia que cambió la historia del rock, empoderando a las mujeres para ser líderes de bandas. Una de las mujeres más queridas de la música, Debbie Harry de Blondie. En el puesto 6 encontramos a un cantante que con su banda pasó por varios géneros como el punk y el new wave. El ganador del Oscar por la banda sonora del Último Emperador, el escocés David Byrne de los Talking Heads. En el puesto 5 encontramos la voz desgarrada, triste e inconfundible que marcó el himno de la generación X. El hombre que tristemente hizo parte del Club de los 27, Kurt Cobain.

En el cuarto puesto encontramos al creador del hard rock y también del heavy metal, uno de los fundadores de la tradicional banda británica Led Zeppelin, banda con la que grabó 8 álbumes de estudio. Personalmente pienso que debería ser la segunda voz de este listado, Sir Robert Plant de Led Zeppelin. En el puesto 3 encontramos el que para la mayoría en redes sociales, me incluyo, es la mejor voz de todos los tiempos del rock. Es que su voz era algo único, tanto que muchos expertos en la ciencia han tratado de descifrar qué ocurría en sus cuerdas vocales para crear sonidos tan maravillosos que aún nos estremecen como la primera vez que lo escuchamos. Freddie Mercury de Queen. En el puesto 2, la segunda mujer en este listado. Una voz en contraalto, algo ronca y etérea, comparada muchas veces con otros grandes artistas como Bob Dylan, Tom Petty, Carole King, entre otros grandes. La integrante del Salón de la Fama del Rock and Roll desde el año 1998 por su banda Fleetwood Mac y en 2019 como solista, Stevie Nicks. En el puesto 1 tenemos una voz con muchos matices, a veces áspera, otras suave, con algo de femenino. Un hombre con movimientos sensuales e incomparables presentaciones en vivo. El líder de los Rolling Stones, Mick Jagger. She's like a rainbow, coming colors in the air. Este era el listado de las 10 mejores canciones del rock según la revista de la Billboard.

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1: Dentro de las urgencias oftalmológicas está el desprendimiento de retina. Es decir, esta es una enfermedad que de no ser detectada a tiempo y tratada adecuadamente puede conducir a la pérdida total e irreversible de la visión. La retina se encuentra en la parte posterior del ojo. Está conformada por 10 capas y la función principal es transformar la luz en impulsos nerviosos que son transmitidos al cerebro donde se interpretan las imágenes. El desprendimiento de la retina se presenta cuando 9 de sus capas se separan, acumulándose líquido en el espacio que queda entre ellas y de esta manera provocando que la retina se quede sin riego sanguíneo, lo que en ocasiones pues lleva a la pérdida irreversible de la visión. ¿Cuándo debo acudir al oftalmólogo? El desprendimiento de la retina es una urgencia, así que si usted experimenta de forma súbita la visión de moscas volantes o percibe que se han incrementado respecto a las que ya existían, si se perciben destellos luminosos o la visión de las imágenes es distorsionada, y finalmente, si aparece una cortina oscura que va tapando la visión de manera progresiva, debe acudir al servicio de urgencias. Un posible desgarro o ruptura de la retina se puede estar presentando y de ser tratado a tiempo evitará un posterior desprendimiento de la retina. Sin embargo, cuando el desprendimiento de la retina ya se ha presentado, el tratamiento generalmente es quirúrgico y urgente. De lo contrario, se puede perder la visión. Recuerde, la detección temprana es fundamental.
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0: American Film Institute, conocido por sus rankings relacionados con el cine, lanzaron hace unos días el top 10 de los que son para ellos los mejores villanos del cine de todos los tiempos.
1: Disfruta tu sueño.
0: Es que para que un héroe...
2: Eres un chico fuerte, ayuda a los demás.
0: O antihéroe...
3: Cuando tu espalda esté contra la pared, debes tomar acción.
0: Tenga éxito, debe tener una contraparte igual... o hasta más carismático u odiado. Así que comencemos rápidamente. Para el puesto 10, viajamos hasta 1937 y recordamos a la actriz Lucille Laverne.
4: ¡Desdichada! ¿Quién es ella? ¡Su nombre, dilo ya!
0: Quien le dio voz y vida a la reina malvada de Blancanieves y los siete enanitos de Disney.
5: Piensa en tu deseo.
0: Una mujer cegada por la vanidad, quien engañó a la heroína dándole una manzana envenenada para así seguir siendo la más bella del reino. 9. Terror. Eso es lo que nos hizo sentir la joven Linda Blair en el año 1973 cuando interpretó a Regan McNeil en El Exorcista de William Friedkin. Toda una sensación en los seguidores del terror, quienes vieron cómo la protagonista era poseída por el violento espíritu de Pazuzu.
6: ¡Oh, Dios!
0: Convirtiéndola así en todo un monstruo. Del terror pasamos a la ambición. En el puesto número 8 encontramos una femme fatal.
7: Es horrible lo que dice.
0: No tuvo escrúpulos para usar todas sus... habilidades.
7: ¿Pero qué le pasa?
0: Para cautivar a un agente de seguros para que este matara a su marido.
8: ¿Por quién me ha tomado usted?
0: Barbara Stanwyck es Phyllis Dietrichson.
7: Es usted un canalla.
8: Usted no, mientras yo no sea su marido.
0: En la película La Perdición de 1944, con la que recibió una nominación al Oscar por su actuación.
7: ¿Y en qué estás pensando?
0: 7. Hay personas tóxicas y otras que sobrepasan los niveles.
9: El mundo es pequeño.
0: Como es el caso del puesto 7 de Glenn Close en su papel de Alex Forrest.
9: Creo que tú pensabas que te librarías de esto.
0: Una mujer que en la película Atracción Fatal nos muestra lo que puede hacer alguien con trastornos de personalidad y una obsesión diabólica por Dan Gallagher.
9: Pienso en ti.
0: Un hombre casado,
9: te
0: interpretado por Michael Douglas en la película.
10: Yo solo quiero ser parte de tu vida.
11: ¡Ay, esa es la forma de hacerlo, eh! ¿Merodeando por mi departamento?
10: Bueno, ¿y qué iba a hacer? No contestas mis llamadas, cambiaste tu número y no voy a ser ignorada, Dan.
0: En el sexto puesto tenemos otro gran clásico.
12: Señor.
0: ¡Qué hermoso es vivir! Del año 1946.
13: La vida está muy difícil, mucha de esa pobre gente está parada.
14: Embárguelo, no tengo valor, son familias con hijos.
0: Una película dirigida por Frank Capra, quien nos presentó una historia memorable y atemporal, donde resalta sin lugar a dudas su antagonista, el codicioso y despiadado hombre de negocios Mr. Potter.
15: Soy Potter.
0: De Lionel Barrymore.
15: ¿Regenta usted un negocio o una institución de caridad?
16: No, con mi dinero no.
0: Un hombre que, para enriquecerse, no conoce límites sin importar sobre quién deba pasar.
17: Siempre ha sido orgulloso. Estaba seguro de conquistar el mundo.
0: En el quinto puesto de los mejores villanos del cine, según American Film Institute, encontramos a la enfermera Rachel. De alguien voló sobre el nido del cuco. Lois Fletcher interpretó una directora y jefa de departamento de enfermería de Salem, Oregon State Hospital.
18: Los locos también tienen votos.
0: Que se encargaba de dar un trato inhumano y férreo a sus pacientes a base de electrochoques.
19: Es la hora de la medicación.
0: Fue tan real y brutal que Fletcher ganó un Oscar por su actuación. En el cuarto puesto nos encontramos con la pérfida bruja malvada del oeste del Mago de Oz de 1939.
20: ¿Qué hiciste con ella?
0: Margaret Hamilton.
20: ¡Fuiste tú!
0: Nos asustó a todos con su piel verde, escoba, pociones y hechizos. Una antagonista perfecta en un mundo de felicidad y fantástico de Oz. En el puesto 3 encontramos a un ícono de la cultura pop. Una presencia oscura y aterradora de una galaxia muy lejana. Gracias a la voz de James Earl Jones,
21: en absoluto,
0: le dio esa personalidad única e icónica a Darth Vader de Star Wars.
21: No lo he convocado para oír sus quejas.
0: Es difícil pensar en un villano que sea tan memorable y haya influido en tantos otros más que Darth Vader.
22: Su falta de fe resulta molesta.
0: Para nuestro puesto número 2 recordamos el maestro del suspense, Alfred Hitchcock.
23: Good evening.
0: quien le dio a Anthony Perkins uno de los villanos más desquiciados y, por supuesto, más recordados del cine. Norman Bates, quien en Psycho, con su apariencia amable, escondía a un asesino a sangre fría. Él es el culpable que sintamos miedo al entrar a ducharnos y creer que alguien puede ingresar sorpresivamente y... Si bien faltaron muchos villanos, creo que el puesto 1 es indiscutible. El gran doctor Hannibal Lecter, quien gracias a sus juegos mentales,
6: puedo ver tus credenciales,
0: y a la actitud magnética de Anthony Hopkins, el actor que lo interpretó,
6: acércate,
0: se convirtió en uno de los más espeluznantes villanos.
6: No es aceptable.
0: Tanto que a pesar de solo aparecer 16 minutos en pantalla,
6: No. Ibas muy bien.
0: Le valió el Oscar como mejor actor en el año 1992.
12: And the Oscar goes to Anthony Hopkins.
0: Hizo pena que también la película contaba con otro memorable malvado ser como Buffalo Bill.
6: Buffalo Bill, qué chico tan terrible.
0: Quien fue interpretado por Ted Levine. Este personaje tenía como objetivo hacer un traje perfecto, sí, creado con la piel de mujeres.
19: La mayoría de los criminales guardan trofeos de sus víctimas.
6: Yo no.
19: No, usted se las comió.
0: Este era el listado de los 10 mejores villanos de todos los tiempos del cine, según American Film Institute.

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1: Dentro de las enfermedades de los ojos que causan ceguera o pérdida completa de la visión, está el desprendimiento de retina. Para comprenderlo mejor, debemos tener claridad sobre esta estructura tan importante del ojo. Pues bien, la retina se encuentra en la parte posterior del ojo y está conformada por 10 capas. Su función principal es transformar la luz y los estímulos visuales del medio externo en impulsos nerviosos que son transmitidos al cerebro, donde se interpretan las imágenes. Cuando 9 de sus capas se desprenden, se separan, se presenta efectivamente el desprendimiento de retina, lo que en ocasiones conduce a una pérdida irreversible de la visión, dado que esta importante parte del ojo se queda sin riego sanguíneo. Existen algunos factores de riesgo que predisponen a que se presente un desprendimiento de retina. Por ejemplo, si usted tiene miopía alta o en su familia ha habido personas con desprendimiento de retina, al igual que un historial de trauma ocular o si ha tenido complicaciones posterior a una cirugía de catarata. Los síntomas de un desprendimiento de retina son muy variados. Se puede experimentar la sensación de ver moscas volantes o destellos luminosos. También se puede experimentar visión distorsionada de las imágenes o aparición de una cortina oscura que va tapando la visión progresivamente. Pero, ¿cuándo debo acudir al oftalmólogo? Bueno, pues la aparición súbita de cualquiera de los síntomas indican un posible desgarro o ruptura de la retina que, de ser tratado precozmente con un tratamiento láser, evitará que se presente posteriormente el desprendimiento. Pero si el desprendimiento ya se ha presentado, el tratamiento por lo general es quirúrgico. No hacerlo urgentemente puede conllevar a la pérdida total e irreversible de la visión del ojo afectado. Recuerde, el desprendimiento de retina es una emergencia que pone en riesgo la visión. Realizar revisiones periódicas con un especialista, como mínimo una vez al año, es importante. La detección temprana es la clave.
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0: Estos son 10 datos curiosos de la Fórmula 1.
1: Van a ir las luces del semáforo, señores.
0: 10, sí, 10 millones de dólares es lo que puede costar hacer un monoplaza de la Fórmula 1. Los motores son la parte más costosa. Un valor estimado de 4.73 millones de dólares por unidad. En la actualidad, la Fórmula 1 tiene un límite de costos, por lo que el gasto tope por temporada es de 135 millones de dólares. Este presupuesto debe cubrir todos los costos relacionados con el rendimiento del coche, pero no el marketing ni los salarios de los pilotos y de los tres miembros más caros de la escudería. El superar el límite presupuestal puede acarrear a varias suspensiones y multas. Dato número 9. Red Bull, con 15 victorias consecutivas, es el equipo con más triunfos seguidos de la Fórmula 1.
2: And that long-standing record is gone. 12 wins in a row for Red Bull in Formula 1. They take the consecutive win record away from this team, from McLaren.
0: El 23 de julio del año 2023 superaron las 11 al hilo de los McLaren de Prost y Senna del año 1988.
3: Is it possible to be equal in the championship?
4: No. Can only be one winner.
0: Max Verstappen en la temporada actual lleva 10 al hilo, superando así a Sebastian Vettel, que se quedó con 9. Piloto que ostentaba este récord desde hace 10 años.
1: 10 carreras consecutivas para el campeón del mundo. Récord absoluto en la historia de la Fórmula 1.
0: El récord de la parada más rápida en pits es de 1.82 segundos y pertenece a la escudería de Red Bull, quienes lo lograron con el auto de Max Verstappen en el Gran Premio de Alemania en el año 2019. El top 10 de las paradas más rápidas lo acapara el equipo de la bebida energética. Cabe señalar que para el año 2022 cambiaron las configuraciones de los neumáticos de la Fórmula 1. Los cuales dejaron de ser de 13 pulgadas para ahora ser de 18 pulgadas. Por ende, son más pesados y toma más tiempo. Mas sin embargo, con las nuevas llantas, el equipo de Red Bull también tienen el mejor tiempo, el cual es de 1.98 segundos.
1: 1.9. Ah, bueno. 1.9 es un récord absoluto para estas gomas nuevas de 18 pulgadas.
0: Tiempo logrado con el coche de Sergio Checo Pérez el 23 de julio del año 2023 en el Gran Premio de Hungría. Dato número 7. Los tubos de escape del vehículo pueden llegar a alcanzar una temperatura de casi 1000 grados Celsius. Y el habitáculo no se queda atrás, porque el piloto puede llegar a perder 600 calorías en cada gran premio y hasta 4 kilos de peso. Esto primero a las altas alturas y a las fuerzas G. Esto es lo que menciona Lewis Hamilton al respecto. Si tengo un kilo de sobrepeso, puedo perder hasta 2 segundos por vuelta. Mi peso es muy importante y además puedo perder hasta 4 kilos en la carrera en 1 hora y 45 minutos. Sexto dato. 2.6 segundos es el tiempo que tarda un Fórmula 1 de ir de 0 a 100 kilómetros y 4 segundos de ir de 0 a 160 kilómetros y regresar a 0 kilómetros. Pero cuidado, porque si un piloto llegara a pisar a fondo el freno de su auto, puede experimentar una fuerza de desaceleración comparable a un choque normal contra una pared de concreto a 300 kilómetros por hora. Ahora bien, ¿sabía usted que estos coches no tienen palanca para reversa? Para poder dar reversa deben engranar presionando el botón neutral y empujar hacia abajo la palanca de cambios durante más de medio segundo. Quinto dato. Desde su creación, en 1950, han muerto 51 pilotos en un automóvil de la Fórmula 1. El más reciente es Jules Bianchi en 2015. Y el primero fue Cameron Earl en el año 1952 en un entrenamiento. Si bien al comienzo la Fórmula 1 no era tan segura, gracias a los años se ha ido incorporando mejoras de seguridad, como el polémico halo, que le salvó la vida a pilotos como Romain Grosjean y Lewis Hamilton.
5: Se partió el auto.
6: Vean cómo quedó el coche, es increíble.
7: No puedo creer esto.
0: Cuarto, hablemos de los cuatro neumáticos. Los de un auto convencional duran entre 60.000 y 100.000 kilómetros. Los de un Fórmula 1 están diseñados para durar entre 90 y 120 kilómetros. Los cuatro neumáticos no son iguales. La anchura de los delanteros es de 24.5 centímetros, mientras que si nos vamos hacia la parte trasera, nos sorprenderemos con sus imponentes 32.5 centímetros de ancho y 21 kilos de peso. Pirelli es el actual y exclusivo proveedor de llantas. Ellos cuentan con 6 compuestos de seco. C0, C1, C2, C3, C4 y C5. Uno de condiciones mixtas, intermedio de color verde y el menos frecuente, el neumático de lluvia extrema, dibujado de color azul en sus laterales. Por cierto, el color rojo es la llanta blanda, amarillo medio y el compuesto más duro es de color blanco. Todos los equipos pueden llevar 12 juegos de neumáticos a cada fin de semana de carrera, teniendo que seleccionar los tipos de compuestos en los que deben centrarse para cada premio, de acuerdo a la degradación y los posibles casos de graining y blistering que se presenten en los neumáticos. Tercer dato curioso de la Fórmula 1. El piloto más joven en disputar una carrera de la Fórmula 1 es Max Verstappen, con 17 años y 166 días. Esto el 15 de marzo del año 2015 en el circuito de Albert Park en Australia. A su vez, dos semanas después, fue el más joven en conseguir puntos en un gran premio. Y más adelante, con 18 años, 7 meses y 15 días, Max Verstappen se convirtió además en el piloto más joven en ganar un premio.
5: The sun is out, the smiles will be out, and 18 years and 227 days old, Max Verstappen wins a Formula One Grand Prix, wins the Spanish Grand Prix, and is the youngest driver ever to win a Formula One World Championship Grand Prix.
0: Estos récords nunca se van a poder batir, porque desde el año 2016 hay que tener al menos 18 años para debutar en la Fórmula 1. En contraste, mucha atención, porque el piloto con más edad en tomar partida en un gran premio ha sido Loïs Chiron, quien en el año 1955 en su hogar Mónaco participó en el gran premio con 55 años, 9 meses y 19 días.
7: Well past the halfway mark, and Loïs Chiron driving a new French Talbot is well up.
0: Segundo dato. Un piloto cambia de velocidad entre 2.500 y 4.000 veces durante una carrera. ¿Pero alguna vez se ha preguntado cuál es la velocidad máxima en carrera alcanzada por un bólido de la Fórmula 1? Para responder esta pregunta tenemos que ir hasta Bakú y recordar en el año 2016 cuando Valtteri Bottas en su Williams, gracias al rebufo de Max Verstappen, logró alcanzar los 378 kilómetros por hora. Superando así la marca de los 372.6 kilómetros de Juan Pablo Montoya, durante los ensayos privados realizados el 25 de agosto del año 2005 en el circuito de Monza en Italia. Aunque se trata de una velocidad impresionante, está muy lejos de la plusmarca no oficial lograda por el piloto sudafricano Alan van der Merwe, quien alcanzó 413.205 kilómetros por hora. Hablando de Montoya, este es Juan Pablo cantando la canción de un producto colombiano.
8: Poplan, a todas horas me gustará.
0: Dato número 1. El piloto con más premios disputados con 331 participaciones ha sido Kimi Raikkonen. El finlandés rompió el 28 de marzo de 2021 en Bahrein las 322 salidas que ostentaba el brasileño Rubens Barrichello. Ahora bien, ¿usted alguna vez se ha preguntado cuál es el campeón del mundo más joven de la Fórmula 1? La respuesta es el joven maravilla Sebastián Vettel, quien con 23 años, 4 meses y 11 días en el año 2010 se consagró campeón en su Red Bull RB6.
9: 23 años y 134 días. De alguna forma ese abrazo que le ha dado Hamilton es como entregarle el testigo de la juventud, la alternativa, ¿no? Como los toreros cuando se abrazan, cuando se abrazan.
0: Un dato importante que ni el piloto más joven de la parrilla, Oscar Piastri, actualmente con 22 años, podrá batir. Estos eran 10 datos curiosos y una que otra ñapita de la Fórmula 1.

0: Los videojuegos de plataformas son un género que consiste en seguir caminos por los que se debe ir saltando para obtener objetos y esquivar enemigos. Este estilo nació en 1980 gracias al juego Space Panic, un juego de arcade donde debíamos subir unas escaleras y cavar hoyos para capturar a todos los aliens. Este creó el concepto de mover arriba, abajo y a los lados. Bajo esta idea, en 1981, Nintendo y un joven e inquieto Shigeru Miyamoto lanzaron el primer gran hit del género y el primero de una seguidilla de éxitos para la empresa nipona, Donkey Kong. El juego se basó en el concepto de un triángulo amoroso entre Popeye, o bueno, Popeye, quien era el héroe, el bribono malo, Brutus.
1: ¿Qué tal una cita después del show, linda?
0: Y la damisela en apuros, Olivia.
2: ¡No! ¿Ah? Hombre sobre la tierra no tendría una cita contigo.
0: Como no se pudo tener los derechos,
3: yo no bailo con gorilas.
0: Se decidió reemplazar a los personajes por un gorila, un carpintero y su novia. El carpintero luego se convirtió en plomero y tomó el nombre de Mr. Video, luego Jumpman y finalmente se llamó Mario.
4: Mario.
0: En honor a Mario Segale, un estadounidense de padres italianos, quien era el propietario de un centro empresarial que había sido alquilado por Nintendo. Uno de los ingenieros de Nintendo de la época nos recuerda por qué se diseñó a Mario como finalmente se hizo. El saltador era un pequeño duendecillo, con un bigote y un sombrero, pero se veía así por las limitaciones del hardware. Sin el bigote, Mario se habría visto raro, porque no se podría ver la nariz en la cara. Así que decidieron darle una mano. El overol se incluyó para que se viera más fácil al caminar y evitar que se viera tan raro. Así que aquí tenemos el nacimiento de un ícono de la cultura. Miyamoto tenía la tarea difícil de reemplazar el juego Radar Scope, que había sido todo un fracaso. Para esto se despidió de sus amigos y familia, para encerrarse entre 4 o 5 meses. En este tiempo, y gracias también a las noches en el cual podía acceder a una bañera, decidió relajarse y organizar sus ideas e incorporar una innovación, un botón dedicado al salto. Si bien esto hoy es básico e intuitivo, en su momento fue toda una revolución, pero faltaba un gancho. Un hombre atrayente, divertido, que estuviese relacionado con el éxito. Miyamoto y sus compañeros pensaron en llamar al juego como el villano, así que para bautizarlo tomaron un diccionario de inglés. Y buscando sinónimos para tonto, ridículamente tontísimo,
5: eres un tonto, muchacho,
0: encontraron la palabra donkey, que significa burro en español. Pero en la lengua inglesa no se tiene el concepto arraigado de tonto para esta palabra como lo hacemos en Latinoamérica, y por eso sonaba muy raro.
6: ¡Qué mal inglés!
7: En cuanto los norteamericanos vieron el juego, pensaron que sus homólogos japoneses estaban completamente locos.
0: Miyamoto, al notar que había generado tanta impresión entre los integrantes de Nintendo of America, dijo de inmediato: debe ser una buena campaña de éxito. La aprobación final del nombre Donkey Kong provendría o del legendario Gunpei Yokoi o del mismísimo Hiroshi Yamauchi, el tercer presidente de Nintendo, quien estuvo al mando hasta el año 2002. Temiéndose lo peor, el equipo norteamericano de Nintendo tomó la decisión de poner a prueba el juego en un bar, tal cual como lo había hecho en una década atrás la empresa de Atari.
8: Al día siguiente, volvieron a la taberna Spot, abrieron la caja del dinero y había 30 euros en monedas de 20 céntimos. Estaba casi a rebosar. Eso quería decir que la máquina había estado funcionando sin parar todo el tiempo que el bar había permanecido abierto, desde la mañana hasta la noche. Comentaron: vaya, qué aberración es esta. Es toda la investigación de mercado que necesitamos. Adelante con ello.
0: Audio extraído del documental de Discovery sobre la historia de Nintendo. Luego de esquivar el barril gigantesco del nombre, como en el juego, vendría otro mucho más grande: la palabra Kong.
9: ¡Qué monserga! ¡Llame a mis abogados!
0: Porque Universal, dueña del gigante King Kong, no les pareció buena idea que se lucraran usando la palabra Kong. Por eso tomó partida vía jurídicamente, algo que si se aceptara y siguiera avanzando el proceso, supondría un futuro algo arriesgado por las propinas y royalties que tendrían que pagar por los derechos de uso del nombre. Aquí es donde aparece ahora un genio en litigios de derechos de autor, John Joseph Kirby Jr.
10: No soy un jugador.
4: Mi ambición siempre fue ser abogado. Creo que la gente me ve como un interrogador, despiadado y agresivo.
0: Quien dicen inspiró a un personaje llamado Kirby, un héroe valiente, sonrosado y muy capaz de todo. Muy parecido literalmente al abogado. Según el propio Miyamoto, la palabra Kong se usaba de manera generalizada en Japón para referirse a grandes simios. Este argumento lo usó John Kirby, quien no solo demostró que Nintendo no había transgredido ninguna marca comercial.
4: Subir al edificio Empire State es ciertamente distinto de subir rampas y escaleras, pero hay muchas similitudes.
0: Y además recordó que en 1975 Universal ya había ido a juicio con RKO Pictures para establecer que incluso la trama de King Kong era de dominio público.
1: ¡Voy a vengarme! ¡Voy a arruinar su acto!
0: En el juego se esperaba que hablaran en inglés los personajes, pero la pronunciación se sentía extraña. Por eso quitaron las palabras. Inicialmente, cuando Mario saltaba los barriles, decía agradable, mientras la damisela gritaba ayuda, ayuda. Al notar que se entendía más como kelp, kelp, algas marinas, pensaron en hacer ajuste, pero en ese punto de desarrollo del juego era difícil hacer el cambio. Así que reemplazaron el sonido de help por el gruñido del gorila y un efecto de sonido característico que a día de hoy aún lo tenemos en nuestro recuerdo. Tal vez el nombre de burro gorila no tenga ningún sentido, pero un año después de su lanzamiento, el nombre de Donkey Kong sonaba genial, tanto que significó un recaudo de 180 millones de dólares y ventas de 60 mil unidades. El videojuego fue todo un éxito, derivando así en una secuela de juegos que a día de hoy siguen siendo, sí señores, un éxito. Gracias a Donkey Kong, hoy existe Nintendo y los videojuegos resurgieron. Mientras nuestro gorila inspirado en Brutus, por si quieres saber, con el tiempo pasó a llamarse Cranky Kong. Y su nieto Donkey Kong, o simplemente DK, es el gorila que conocemos en la actualidad.

0: Este es uno de los rankings donde ningún jugador quisiera estar. Porter got it away. Iniciamos este listado en el puesto 15 con Tracy McGrady, el hombre que llegó a ser 7 veces All-Star y 2 veces máximo anotador de la NBA. Él, infortunadamente, no tuvo suerte en la elección de sus equipos. Tras iniciar con su primo los Toronto Raptors, luego estuvo en Orlando y Houston, donde tuvo sus mejores años en la NBA. Y en el ocaso de su carrera, por allá en el año 2013, llegó por primera vez a la final y luego de 7 partidos y participar 14 minutos nomás, perdió el anillo contra los Heat de Miami. The 2013 NBA Championship resides once again in Miami. En el puesto 14 tenemos al jugador con más temporadas en la NBA, 22 en total. Novato del año 1998, 8 veces participante del All-Star Game, el rey de la competición de volcadas del año 2000, una de las más recordadas de la historia. 25.728 puntos en 1.541 partidos. El primo de Tracy McGrady, Vince Carter. En el puesto 13 tenemos a lo más parecido a una estrella del rock que el baloncesto haya conocido. El hombre que inspiró a Bob Dylan para componer la canción Dignity, Pete Maravich, o más conocido como Pistol Pete, en el baloncesto universitario de la NCAA, maravilló a todos porque nadie en la historia ha anotado tanto como él por su promedio de 44.2 por partido, algo que hoy por hoy todavía sigue siendo algo increíble e insólito. Sorpresivamente, fue fichado como número 3 del draft en el año 1970, lo digo por su número, ¿no? De haber sido el primero. Así, este hombre llegó a los Atlanta.
1: Estamos felices de anunciar que Pete Maravich va a jugar para los Atlanta Hawks de la NBA.
0: Un mago con la pelota, pero que nunca tuvo la oportunidad de estar cerca de ganar un anillo. Se retiró a los 40 años en los Celtics, donde acababa de aterrizar Larry Bird, luego de presentar muchos problemas personales y de salud. Si bien quería ser recordado como un cristiano que sirve a Jesús y no como un jugador de baloncesto, sus shows sobre la cancha quedaron en el recuerdo. Falleció en 1988 y como la gran leyenda que fue, sus últimas palabras fueron: "Me siento genial". En el puesto 12 tenemos uno de los jugadores más fundamentales de la NBA de la última década. 9 veces All-Star, 4 MVP, junto a Oscar Robertson es el jugador con más triple dobles en puntos, rebotes y asistencias de la historia, con un total de 181. A pesar de esta cifra, ha tomado unas decisiones cuestionables en muchos momentos importantes. Señoras y señores, Russell Westbrook. Avanzamos al 11 y encontramos uno de los mejores jugadores defensivos en toda la historia de la NBA. No tenía los números de otras superestrellas que no aparecieron en este listado, pero no hay duda de que era un jugador clave en sus equipos. Uno de los mejores jugadores que ha pasado por los Denver Nuggets, Dikembe Mutombo, el hombre que tuvo que cambiarse de equipos para llegar a las finales de la NBA, pero tanto en 2001 con los 76ers como en 2003 con los Nets no logró el objetivo. Uno de los jugadores más espectaculares de la historia, máximo anotador en 1986, reconocido y recordado por el gran duelo que sostuvo con Michael Jordan en el concurso de mates de 1988. Su gran momento en los playoffs fueron los 47 puntos ante los Celtics de Larry Bird en el séptimo partido de semifinales de conferencia. Nunca pasó esa barrera. De hecho, es el jugador que más veces ha ido al All-Star, 9 veces, sin jugar una final de conferencia. El ícono de los Atlanta Hawks, 10 en este listado de los mejores jugadores sin título, Dominic Wilkins. Patrick Ewing fue la gran razón por la que los New York Knicks fueron determinantes a finales de los 80s y comienzos de los 90s. El pívot terminó con números espectaculares en su carrera. 11 veces All-Star, 7 veces mejor quinteto NBA, 2 medallas olímpicas y casi 25.000 puntos anotados. A pesar de llegar 2 veces a la final, 1994 contra los Houston Rockets y en 1999 contra los Spurs del almirante David Robinson y Tim Duncan, este señor infortunadamente no logró el preciado anillo. Puesto

0: 8 para el hombre con 2 MVP en su espalda. Un base increíble, con altos índices ofensivos, cifras que infortunadamente no le alcanzaron a sus eternos y amados Suns para alcanzar el anillo. Ni siquiera pudieron pasar las semifinales de conferencia mientras él estuvo presente en el equipo. Señoras y señores, el canadiense Steve Nash. Para el puesto 7 tenemos uno de los mejores tripleros de la historia, solo detrás de Ray Allen y Stephen Curry, el ex escolta de los Indiana Pacers. 25.000 puntos, 4.000 rebotes, 4.000 asistencias y 1.500 robos. Perdió 3 séptimos partidos en finales de conferencia. Cuando finalmente logró llegar a la final en el año 2000, los Lakers se llevaron el preciado anillo.
1: Busca quien pasar, Jackson, tiene que sacar. Miller lanza el triple, falla y termina.
0: ¡Ay, el Barbas! En Houston se consagró como uno de los mejores jugadores de la liga. Por eso fue MVP en el año 2018 y máximo anotador 3 veces. ¿Será que con el nuevo proyecto de los Nets sí será? Lo cierto es que la única oportunidad de acariciar el anillo fue hace 11 años, cuando era suplente de los Oklahoma, pero los Heat del Big Three no se lo permitieron. El mejor ladrón de la historia.
2: Necesito un plan y mucha gente.
0: No, George Clooney, no estamos hablando de la película La Gran Estafa. Y por favor, para que no haya más confusión, digamos que también es el mejor pasador. De sus manos nació el triple que le dio a su amado Utah las primeras finales de su historia en el año 1997. Pero los Bulls de Chicago no le permitieron la gloria en 2 ocasiones seguidas.
3: 9 segundos, 8 segundos, balón para John Stockton, Stockton, Stockton, Stockton para Sandon Anderson. ¡Sandon Anderson! ¡Se ha salido!
4: Sería falta, igual que lo hizo Pippen en la anterior acción.
0: El 9 veces líder de estadísticas de la NBA y quinto en este listado, John Stockton.
5: John Stockton.
6: With the first pick in the 1996 NBA draft, the Philadelphia 76ers select Allen Iverson from Georgetown University.
0: Cuarto puesto para el 4 veces máximo anotador de la liga. Ganó casi todo en el año 2001. Fue MVP de la temporada, solo se le escapó el anillo contra Shaq y Kobe. El jugador que revolucionó la NBA a finales de los 90 y comienzos del siglo, Allen Iverson.
7: Join me in congratulating you, Charles Barkley, the 1992-93 National Basketball Association Most Valuable Player. Congratulations.
0: Bronce para el MVP de 1993, que tuvo la mala fortuna de cruzarse en finales de ese año con Michael Jordan y compañía. Uno de los mejores ala pivot de la historia. Uno de los integrantes del Dream Team. Uno de los 4 jugadores en la historia en registrar al menos 20.000 puntos, 10.000 rebotes y 4.000 asistencias. Sir Charles Barkley. Al puesto 2 teníamos que incluir a la primera leyenda de la NBA, Elgin Baylor.
8: Russell guarding Baylor, Baylor made it. Russell was guarding Baylor, Baylor made it.
0: En la época de los Celtics de Russell y del dominio de Chamberlain, este señor llevó a los Lakers a 8 finales de la NBA. Perdió todas ellas. Y el mismo año su retirada prematura por sus problemas de rodilla, en el año 1971, los Lakers ganaron con récord de victorias consecutivas la NBA. En el primer lugar tenemos al segundo máximo anotador de la historia, el 2 veces MVP, otra leyenda que Jordan y compañía dejaron sin anillo.
9: The Chicago Bulls have won their 6th NBA Championship.
0: Cuando fichó por Los Ángeles Lakers para tener una última oportunidad a un campeonato, el Big Four, como se le llamó a ese gran equipo, cayó ante los Detroit Pistons. Con ustedes, el cartero Karl Malone. Antes de decir adiós a este podcast, quiero hacer una mención. Esperamos que para esta nueva temporada, Chris Paul, luego de llegar a los Golden State Warriors, por fin logre salir del listado de los mejores jugadores de la NBA sin anillo.

0: Las películas siempre nos dejan grandes recuerdos, anécdotas y datos curiosos, como por ejemplo el acuerdo entre Brad Pitt y Eric Bana por los golpes que se dieron en Troya. Uno de ellos acabó debiéndole al otro $750.
1: Hablarán sobre esto durante cientos de años.
0: Los actores protagonizaron junto a Orlando Bloom el filme de 2004 dirigido por Wolfgang Petersen.
2: Ama a tu esposa y defiende a tu nación.
0: La producción, con guion de David Benioff, showrunner de Juego de Tronos, está basado en el poema de la Ilíada, que comienza con el rapto por parte de Paris de Helena, la mujer del rey griego Menelao. Esto provoca la guerra entre los griegos, liderados por Aquiles, y los troyanos, comandados por el príncipe Héctor.
3: El sol brillaba cuando te abandonó tu mujer.
0: Hay un momento en Troya en que Aquiles y Héctor, hermano de Paris, pelean. Brad Pitt dio vida al primero y Eric Bana al segundo.
4: Debemos pactar.
0: Los dos intérpretes estuvieron de acuerdo en rodar la secuencia ellos mismos. En la gran pantalla vence... No, eso no se los puedo contar. Pero sí les puedo contar que al que mejor se le vio esa pelea fue al actor Eric Bana.
5: ¿Se supone que hay que temerle?
0: Esto contó Brad Pitt para el medio de comunicación Today en el año 2004. Hicimos un trato, que íbamos por todo. Decidimos que pagaríamos $50 por infracciones leves y $100 por golpes mayores si uno de los otros golpeaba al otro.
6: Ahora ves a quién enfrentas.
0: La secuencia de la pelea se rodó a lo largo de 6 días y Brad Pitt quedó debiéndole a su compañero de reparto $750.
5: ¿Por qué no peleas tú con él?
0: Eric Bana contó que acabó con una pequeña cicatriz al lado de la nariz de un golpe que le dio su compañero de reparto Brad Pitt.
6: Los leones no pelean jamás con los hombres.
0: Según Chicago Tribune, Bana quedó debiéndole $200, mucho menos dinero que lo que Brad Pitt quedó debiéndole a él.
7: La pelea terminó.
0: No obstante, Aquiles lleva muchos movimientos de ataque y Bana muchos más de defensa. Por lo tanto, Brad Pitt tenía muchas más posibilidades de salir perdiendo en esa secuencia de combate. ¿Ustedes qué piensan? ¿Será que si es así o al contrario Aquiles, por tener la ventaja de atacar, hubiera tenido más posibilidades de golpear al príncipe Héctor?
8: ¡Ningún otro lo hará!
0: Esperemos, Brad, que haya otro contrincante para ti en alguna otra pelea. A ver si en este caso sí le puedes ganar el combate. Yo soy Carlos Quintero, INCI Radio, la radio incluyente.

0: A través de redes sociales, una persona con discapacidad visual nos pregunta cómo escuchar la emisora con el lector de pantalla.
1: Abre la página, pero no se activa la reproducción. Doy clic, clic, clic, clic, clic y nada.
0: Camilo Guernica, gestor de contenido y encargado de las redes sociales de Inci Radio, nos da un paso a paso.
2: Para escuchar la emisora, bueno, hay dos maneras. La primera es por medio de nuestra página web. Voy a hacer el ejercicio aquí desde el celular, entonces simplemente tengo el link guardado o pues otro lo digita desde el navegador preferido. Yo aquí lo tengo, como les digo, guardado y le voy a dar clic. Ahí, como se dan cuenta, ya abrió la página. Vamos a movernos por la página hasta encontrar el reproductor de la emisora. Ahí están los diferentes logos de los de las entidades oficiales del gobierno.
3: Logo, marca, país. Gráfico. Inicio. Enlace, inicio. Imagen. Logo, Ministerio de Educación de Colombia. Contraída. Botón, menú. Fotografía, Inci Radio, radio incluyente.
2: Ahí está el logo de la emisora.
3: Pausar. Botón.
2: Ese botón que aparece pausar, no. Ese botón no es. Seguimos.
3: Señal en vivo. Encabezado 3.
2: Ahí, señal en vivo.
3: Al aire. Biblioteca en acción.
2: Ahí nos dice que el programa que está al aire es Biblioteca en Acción. Seguimos.
3: Reproducir. Botón.
2: Y ahí encontramos el botón de reproducir, simplemente le damos clic.
4: Sectores, un llamado vehemente a recordar.
2: Si le damos otra vez clic, pues se pausa la grabación.
3: Reproducir.
2: Sí, botón. Ahí está el botón de reproducir, otra vez.
4: Que leer es una fuerza que significa emancipación, resistencia y resiliencia.
2: Hay otra manera y es descargando nuestra aplicación. Vamos a la tienda, pues de nuestro dispositivo móvil y buscamos Inci Radio.
3: Play Store, tocar dos veces para activar, tocar dos veces y mantener presionado para mostrar información. Buscar en Google Play, botón. Más opciones, botón. Inci Radio.
2: Aquí, pues yo ya encontré la aplicación y simplemente le damos instalar.
3: Instituto Nacional para Ciegos. Tocarlo, desinstalar, botón.
2: En este caso, pues yo ya la tengo instalada, por eso me parece desinstalar, pero la voy a abrir.
3: Abrir, botón. Inci Radio, en vivo.
2: Ahí ya abrió la aplicación y de igual manera buscamos el botón de reproducir.
3: Inci Radio. Vista web, ventana, Inci Radio. Manual, pan, nueva línea. En vivo. Abrir menú, botón. Estás escuchando. Biblioteca en acción.
2: Ahí de igual manera nos muestra qué programa está al aire.
3: Reproducir, botón.
2: Y le damos reproducir.
3: Ellos
5: se quedaron súper bien. Y ahí viene ese evento que tú dices, Eliana. ¿Cuándo ir? Hay que ir cuando...
2: Y listo, de esta manera podemos escuchar la emisora con los lectores de pantalla.
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0: datos para tener en cuenta.
1: Y vamos a continuar hablando del trabajo decente, para darle a conocer y aclarar a nuestra población qué es el trabajo decente. Tenemos en cuenta dos aspectos. Uno está relacionado con la oferta laboral. ¿Qué es la oferta laboral? Para que ustedes lo tengan claro, pues es aquello que representa la cantidad de personas que están ofreciendo un servicio, ya un servicio laboral para ofrecerlo a un mercado. Y es importante entonces tener en cuenta que esta oferta está relacionada es con el mercado laboral o el de trabajo, donde se compra y se vende, un factor de producción o de trabajo. Entonces allí la oferta es lo que nosotros como personas estamos ofreciendo en nuestros servicios, en nuestra profesión. Y el otro aspecto a tener en cuenta es la demanda laboral. La demanda laboral entonces es como ese instrumento mediante el cual una persona puede hacer responsable a otra por algún tipo de daño o patrimonio. La demanda laboral en lo laboral se refiere a lo que está solicitando el mercado laboral.
0: En Easy Radio hablamos de inclusión laboral.
2: El mercado del trabajo es la unión de la oferta con la demanda de empleo en un país o una región, es decir, el punto de encuentro entre el empleo disponible y las personas en búsqueda de trabajo. Aquí hay dos actores fundamentales que son las empresas que van a contratar, es decir, los empleadores, y la población que está en búsqueda de empleo. Lo ideal es que exista un equilibrio entre el nivel de empleo y las personas que están buscando ese empleo para que la economía fluya. Pero a veces existen factores que determinan este nivel de empleabilidad versus el mercado laboral.
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1: El ojo seco se presenta cuando hay escasez de la cantidad de lágrima o deterioro de su calidad. Dentro de las causas más comunes están algunas enfermedades como el síndrome de Sjögren, caracterizado porque el sistema inmune de nuestro cuerpo, entre otras cosas, ataca las glándulas que mantienen lubricados los ojos y la boca. También la artritis reumatoidea, algunas enfermedades de la tiroides y el lupus. Los procesos de inflamación, enrojecimiento o alteraciones de los párpados también lo causan, así como el frecuentar lugares con humo, viento, estar en climas muy secos o estar expuesto a pantallas digitales durante mucho tiempo. La ingesta de determinados medicamentos también predispone a que se presente. Por eso, informe a su oftalmólogo sobre los medicamentos recetados o no que toma. Usted puede ayudar a controlar la resequedad ocular evitando la exposición al viento, al humo y al aire acondicionado, siendo consciente del parpadeo y las pausas activas cuando usa pantallas digitales, manteniéndose hidratado y usando lágrimas artificiales diseñadas para lubricar los ojos.
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0: Incontables son los comentarios positivos del que, para muchos, es el mejor momento de Dragon Ball y uno de los más recordados del año. Cuando Goku se transformó en Super Saiyajin por primera vez. Akira Toriyama, un experto en crear momentos cumbres y memorables en su narrativa, previo a este momento icónico, comenzó a lanzar guiños sobre la llegada del legendario Super Saiyajin.
1: Sí, la leyenda dice que cada 1000 años aparece un Super Saiyajin. Ese guerrero puede sobrepasar cualquier límite que parezca imposible. Pero esa historia es solamente un cuento lleno de fantasías.
0: Sus seguidores mostraban interés increíble.
2: ¿No lo crees?
0: Por eso, desde su primera mención con Nappa,
2: un Super Saiyajin,
0: fue ideando la cereza del pastel, y ese clímax se vivió en el combate contra Freezer.
3: Eso es verdad.
0: Pero bueno, volvamos al tema principal, el por qué los Super Saiyajin son rubios. Hasta el momento, y como lo mencionó en repetidas ocasiones Vegeta,
4: solamente los Saiyajin puros como nosotros no presentamos cambios en el cabello desde que nacimos.
0: Por eso el creador de Dragon Ball, Akira Toriyama, pensó en una estrategia para la transformación del Super Saiyajin.
5: ¿Pero qué le pasó a Goku? ¿Por qué se puso así? No entiendo.
0: La primera vez que vimos la transformación del Super Saiyajin fue el 19 de marzo de 1991, en el capítulo 317 del manga, llamado Vida o Muerte.
1: El resultado fue como esperaba.
0: Mientras en el anime fue en junio de 1991. Sí, señores, en el capítulo 95, titulado
6: Finalmente Goku se transforma en el legendario Super Saiyajin.
7: Dime, ¿en qué estás pensando?
0: El dato ñoño. Porque Goku no fue el primer Saiyajin en alcanzar el estado de Super Saiyajin.
5: ¿Y apenas te diste cuenta de eso?
0: En realidad fue Yamochi.
8: ¿A qué te refieres?
0: Un antiguo guerrero que se rebeló contra unos Saiyajines malvados.
9: Creado accidentalmente por un grupo de Saiyajines rectos que alguna vez cuestionaron los actos malvados de sus semejantes.
0: Aunque, infortunadamente, el número ganó esta vez.
9: Y encabezaron una revuelta en su contra.
0: Y Yamochi no pudo vencerlos a todos.
10: ¡Ay, esta historia es muy larga!
11: Estoy sorprendido.
0: Si bien Vegeta parecía sería el primero en la saga de los Guerreros Z en convertirse en Super Saiyajin,
12: ¿cómo te atreves?
0: No lo logró.
1: Si hubieras visto mi infinito poder con esa máquina, te aseguro que saldrías llorando inmediatamente de este lugar.
0: Porque no tenía el suficiente potencial y células S.
13: Tu angustia debió ser muy grande, Vegeta.
0: El cual parte de lo gentil que sea el corazón del guerrero.
14: Como tú, ¿verdad?
12: ¿Qué dijiste?
0: La ira o tristeza también permiten desencadenar la transformación.
12: ¡Ya lo entendí!
0: Y estas células también la llevan en su sangre los guerreros híbridos.
15: Mucho más de lo que imaginaba.
0: Guerreros que no son de sangre pura como Goku o Vegeta.
5: ¡Gohan!
0: Como es el caso de Gohan cuando se transformó por primera vez. Y también cuando alcanzó la fase de Super Saiyajin 2.
16: Solamente tienes que soltar la furia que se encuentra en tu espíritu.
0: Otra forma de lograr la transformación consiste en canalizar el poder en la parte superior de la espalda. Aquí el Saiyajin siente un cosquilleo que permite activar las células, como sucedió con Trunks entrenando con Vegeta.
17: ¡Trunks, ven de inmediato!
5: ¿Sí?
1: Esto parece una invasión de Super Saiyajines, vaya.
0: Pero a todas estas, y respondiendo la pregunta del por qué Akira Toriyama hizo al Super Saiyajin rubio, la respuesta no es por racismo ni nada por el estilo.
18: No digas tontería.
0: En enero de 2016, en el famoso Dragon Ball Z Super, 30º aniversario del superlibro de la historia, Akira dice que, en parte, era para hacerle el trabajo más fácil a su asistente y de paso ahorrar tinta.
10: Me parecía muy extraño.
0: Porque pintar el cabello negro intenso de los Super Saiyajin era muy tedioso.
10: Ah, es por eso que no me creció el cabello.
0: Sí, señores. Básicamente y principalmente es por la comodidad y rapidez.
14: Excepcional, tal y como me lo habían contado. No, quizás sea más que eso.
0: En el manga, como manejaba la gama de grises y negros, dejaron en blanco tanto los ojos como el pelo de Goku.
19: ¿Es esa la apariencia de un Super Saiyajin?
0: Además, modificaron la forma de los ojos.
10: Admito que es muy poderoso.
0: Akira tomó de base la mirada de Bruce Lee y gracias a esta modificación de intensidad de color pudo lograr que Goku mirara hacia un punto en concreto, porque previamente no podía hacer este efecto. Esto sirvió también para que el lector pudiera a primera vista notar que Goku se había hecho más fuerte.
2: Son más fuertes de lo que me imaginaba. Me has dejado sorprendido.
0: Ok, pero ¿por qué el pelo rubio y los ojos verdes?
16: Siento mucho haberlos hecho esperar.
0: Cuando muchos de nosotros conocimos a Goku, lo hicimos gracias al anime. Es que conseguir el manga en Latinoamérica no era una tarea muy fácil. Por eso lo recordamos con los ojos verdes y pelo rubio cuando hacía la transformación.
16: ¡Este es el Super Saiyajin!
0: Pero, ¿usted sabía que inicialmente la transformación de Super Saiyajin tenía los ojos rojos?
16: ¡Detente!
0: Esto se hizo tal vez para reforzar la idea que la transformación se realizaba del enojo. La razón por la que se hizo la modificación es desconocida.
16: Aún no me acostumbro a esta transformación.
0: Tal vez porque sinceramente la mirada con sus ojos rojos lo hacían ver como un personaje malvado y le restaba la personalidad de Goku, que es más amable.
3: Todo ha cambiado mucho, ¿verdad?
0: Con el paso de los años llegaron nuevas transformaciones y el pelo de los Super Saiyajins adoptó nuevos colores. Dicen que muy reflejado y de acuerdo a los chakras. Por ejemplo, el azul del Super Saiyajin Blue o Super Saiyajin Dios refleja la renovación de fuerza, así como la calma y la pureza de los dioses. Pero bueno, ese es otro tema que podemos incluir en un próximo podcast.
17: Bueno, ¿qué te parece si dormimos por un largo tiempo?
2: Sí, todo será muy divertido dentro de un año.
20: ¿Qué no lo entiendes, Gohan? ¡Vete de aquí antes de que sea demasiado tarde! ¡Obedece!
16: Adiós, todos.

0: No, no es por estética. No es que el negro salga con todo. El color negro en los neumáticos tiene una explicación lógica. Por eso los fabricantes de automóviles no pueden darle un toque especial. O bueno, se dieron cuenta de esto justo en los hermosos 60. Década en la que Goodyear intentó fabricar un neumático de color que combinara con cualquier ocasión, pero fracasó. Los ingenieros de la época, para lograr tornar de color los neumáticos, comenzaron a trabajar con el neonato, un material sintético que era translúcido. Este se podía teñir de cualquier color. Sumado a la incorporación de 18 bombillas, se logró tener llantas de cualquier color que combinaba con la ropa o el estado del ánimo del conductor.
1: Rojo.
0: Además, la empresa los creó pensando en la seguridad vial. Según Goodyear, estas ruedas formaban parte de un estudio sobre la posibilidad de crear llantas que mejoraran la visibilidad con el mal tiempo. El proyecto con el tiempo se tuvo que dejar de lado, primero por el gran valor que significaba la investigación de este producto. Segundo, por seguridad, porque los conductores quedaban cautivados por la luz y no miraban la carretera. Además, los neumáticos no soportaban las frenadas fuertes. Con la lluvia se hacían inseguros y el calor los agrietaba. Y sí, después de unos kilómetros de uso, la suciedad cubría la rueda. Aquí ya tenemos una idea del por qué son negros los neumáticos. Pero para que no nos queden dudas, es momento de viajar a 1895, año en el que nació el neumático de caucho. Como el líquido natural extraído de árboles era blanco, las llantas tenían este color, pero infortunadamente se ensuciaban muy fácil. Y además, se volvían blandos y pegajosos ante el calor.
2: ¡Ay, qué calor! ¡Estoy pegajoso!
0: Y rígidos en frío.
3: Totalmente congelado, tal como pensé.
0: Fue hasta 1904 cuando el equipo de experimentadores ingleses, encabezados por Sidney Charles Mould, descubrieron que la sustancia llamada negro de humo, un derivado de la combustión incompleta de petróleo crudo o gas natural, que al mezclarlo en el proceso de fabricación, se lograba estabilizar más de 20 compuestos químicos del caucho y le daba un color negro. ¿Qué se logró con esto? Que los neumáticos se mantuvieran más tiempo siendo flexibles y con mayor resistencia, brindándole mayor rendimiento y longevidad. Este hollín, un siglo después, sigue siendo tan importante como siempre, porque hace que los neumáticos tengan mejor rendimiento y durabilidad. Así que ya sabemos por qué el color negro de los neumáticos.

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2: Hice muchos solos de La Ciudad de la Furia, pero quizás el que más me guste es el que hacemos cuando cantamos

0: Bienvenidos a este podcast de artistas ciegos. Hoy hablaremos de Keith Salmon. Él es un británico que disfrutó del arte desde temprana edad. Estudió Bellas Artes en la universidad y trabajó como pintor y escultor después de graduarse. Un diagnóstico de retinopatía diabética lo dejó ciego.
1: La retinopatía diabética es la complicación de la diabetes mellitus que se produce cuando esta enfermedad afecta al fondo de ojo, es decir, la retina. En esta situación, los pequeños vasos sanguíneos de la retina se alteran, produciéndose un aumento de la permeabilidad, es decir, salida de líquido y de proteínas de estos vasos que se depositan en el tejido de la retina, produciéndose también hemorragias en estas localizaciones y, por último, isquemia, es decir, cierre de estos vasos que pierden el riego sanguíneo.
0: Keith Salmon se dedicó aún más de lleno a su arte después de que le diagnosticaron retinopatía diabética. Es mejor conocido por el arte de paisaje abstracto, principalmente de colinas en Escocia que disfrutaba escalando incluso después de quedarse ciego. Las pinturas de Salmon presentan exposiciones abstractas de color y pinceladas detalladas. Él asegura que su ceguera lo ha convertido en un pintor más decidido y talentoso.

0: Hola, bienvenidos a estos podcasts de artistas ciegos. Hoy hablaremos de Sergi Mann. Es un artista británico que perdió la vista a los 30 años debido a cataratas en ambos ojos.
1: Normalmente, el cristalino del ojo es transparente, permitiendo que pasen los rayos de luz y se enfoquen en la retina. Al formarse las cataratas, el cristalino se va nublando. Cuando la luz pasa a través del cristalino nublado, no se puede enfocar claramente en la retina y los objetos se ven borrosos.
0: Sergi Mann, antes de quedarse ciego, se consideraba a sí mismo un pintor de paisajes. Después de perder la vista, se volvió experto en retratos. Particularmente le gustaba pintar a su esposa, a quien dijo que podía ver a través del tacto. Además de paisajes y retratos, es el creador de una serie de pinturas abstractas misteriosas en colores vivos. 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
1: Bienvenidos a esta serie de podcast de artistas ciegos. Hoy hablaremos de Michael Williams, nativo de Memphis, Tennessee. Este pintor tiene una forma de degeneración macular llamada enfermedad de Stargardt.
2: La degeneración macular es un envejecimiento de la mácula. ¿Qué es la mácula? La retina es un tejido sensible, que es lo que el ojo usa para ver, y el centro de la retina es la mácula, que usamos para visión fina. Cuando este tejido se va haciendo viejo, se va lastimando, poco a poco deja de funcionar, es lo que llamamos una degeneración macular.
1: Michael Williams comenzó a pintar cuando era un niño y no dejó que la pérdida de la visión le disuadiera de sus sueños. Afirmó que para los artistas la percepción es mucho más importante que la vista. Williams ha ganado numerosos premios por su contribución como artista con discapacidad visual, incluyendo una carta de felicitación de Barack Obama. Las pinturas de Williams han aparecido en varias exposiciones, tanto en Estados Unidos como en Londres.

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0: Hoy vamos a hablar sobre un fenómeno que nos ha estado acompañando durante muchísimo tiempo en la historia de la humanidad. Es un tema desconocido, es un tema que ha causado muchísima controversia y es un tema que sigue siendo un misterio. Les estoy hablando del fenómeno OVNI, de los objetos voladores no identificados, pues el término original viene del inglés non-flying object y se refiere a la observación de un objeto volador real o aparentemente real que no puede ser identificado por el observador y cuyo origen sigue siendo desconocido después de una investigación. Este fenómeno se ha presentado en diferentes países y se ha presentado en diferentes épocas de la historia. Pero hoy vamos a centrarnos en nuestro país, porque precisamente en el año 1964 se reportó una persecución de un objeto volador no identificado en el aeropuerto El Dorado. Esto lo explica Eduardo Rusi, excontrolador aéreo del aeropuerto El Dorado en la década de los 60. Él describe a este objeto con una forma de una rueda de carrito de balineras con esferas de color amarillo y negro rodeando el centro, y en la parte central una esfera más grande de color blanco intenso que se asemejaba al destello de luz que producen las herramientas para soldar los metales. Y no solo él, sino también sus compañeros de control aéreo y varios pilotos lograron ver el mismo objeto volador, tanto así que un avión de la Fuerza Aérea le solicitó permiso al entonces controlador aéreo poder realizar persecución a aquel objeto no identificado.
1: ¡Pum! El teléfono otra vez. Fuerza Aérea 272, encima de la torre tengo un objeto no identificado. Informe si lo tiene a la vista.
2: Correcto, torre, lo tengo a la vista. Salvo su persecución, autoríceme sobrepaso.
1: Autorizado sobrepaso, FAC 272. ¡Pum! El avión a máximo rendimiento. Lo quedaba el avión.
0: Cuando se les dio el permiso, este objeto prácticamente desapareció en cuestión de segundos y en un ángulo de 45 grados se elevó y desapareció.
1: Lo que vi, si se puede llamar aparato, no sé cómo llamarlo, no sigue ninguna de las reglas físicas de movimiento. Porque dentro de lo que nosotros conocemos, los aviones en todos sus aspectos, las diferentes calidades, cantidades de aviones, de diferentes marcas, de diferentes tipos, de diferentes rendimientos, esta cosa, ninguno actúa como lo que se vio ese día. Y cuando se desplazó hacia el oeste, que se perdió de vista del todo, pasarían que 3-4 segundos hasta que se perdió de vista. Unas velocidades astronómicas. Y llega el avión y me dicen:
2: Torre El Dorado, FAC 12 recibido. Le informo, tengo nivel de vuelo 310, o sea 31.000 pies. Y el avión no me da más y tampoco tengo combustible suficiente. Autoríceme descenso para aterrizaje.
1: Eso fue todo. Pero lo que sí sé es que la gente que está en plataforma y que miraba hacia la torre y señalizaba, estaban viendo algo, como lo vi yo. Que la gente que llamó por teléfono también lo vieron. Que el Fuerza Aérea 2072 y quedó grabado en la grabadora. Salió a perseguir algo que estaba viendo. ¿Qué fue? No puedo decir a ciencia cierta qué fue, pero que lo vi.
0: Por otro lado, Miguel Forero, experto en la ufología en Colombia, relata una historia de una mujer de Belén, del municipio de Duitama, que un día en una zona rural, sin querer, fotografió con una cámara de rollo a un ovni. Los negativos de la foto impactaron tanto a las personas que incluso llegaron hasta las oficinas de fotografía del periódico El Tiempo y se determinó la veracidad de la foto. Es decir, no hubo ningún tipo de alteraciones en el negativo ni en el resultado de la fotografía.
3: Pues si no, los señores del laboratorio del tiempo me hubieran dicho, sí, mire, está, el negativo está intervenido y cosas. No, no tenía nada. Por eso le digo que para mí y para JJ Benítez es la mejor fotografía que se ha tomado de hoy.
0: Sin duda, un caso que se ha presentado en diferentes países, en diferentes tiempos y en Colombia no es la excepción. Por último, los dejo con la reflexión de Germán Puerta, reconocido divulgador científico y director del Planetario de Bogotá en el año 2019, diciendo que hay que ir por la línea de en medio, tratar de buscar más herramientas para entender qué enigma se está viendo. Pero, sin duda, este fenómeno ovni cada vez es más real. ¿Invasión o simple turismo intergaláctico? Preguntas que les dejaremos a su merced. Y en el próximo capítulo hablaremos sobre las brujas. ¿Realidad o simplemente una excusa para asustar a los niños desobedientes?

0: Y entonces vamos a comprar unas papas fritas, miramos el empaque y nos encontramos un letrero que dice que trae más contenido. Y se las compramos, las destapamos y de pronto nos damos cuenta que cada vez viene más bolsa, pero menos contenido. Sí, yo sé que usted ha quedado con la sensación de que lo han timado. Lo cierto, y aunque usted no lo crea, este fenómeno tiene una explicación muy lógica.
1: Me da la impresión de que como que me tumbaron.
0: No es ningún engaño. Ninguna de estas empresas creadoras o vendedoras de este producto lo está estafando. Porque primero, la envoltura indica el peso neto del producto que hay en el interior. Entonces, sacamos las papas.
2: Sí, señor. Perdón, está delicioso.
0: Y las ponemos sobre la báscula. Y comprobamos... que el peso es el que dice en la bolsa. Pero entonces, ¿por qué viene tan vacío el empaque? Contrario a lo que se cree, los paquetes de papas fritas no están llenas de aire. En realidad, lo que llevan en su interior es gas nitrógeno. Este gas ayuda a que las papas siempre estén crujientes y frescas. A esto hay que sumarle que se trata de un producto muy delicado y que el más mínimo golpe se rompen en mil pedazos. Por eso es necesario que vayan empacadas así, para que se mantengan completitas. Por favor, yo sé que comer papas es muy rico, pero por favor, no lo haga diariamente, porque tiene un alto contenido en grasas y otros ingredientes que son perjudiciales para la salud.

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0: Oyentes de Balón Sonoro, ¿cómo están ustedes? Es un placer estar aquí transmitiéndoles para ese lindo departamento de Boyacá, que están pendientes de las actividades que Balón Sonoro, por intermedio de INSI Radio, les transmite todos los domingos para que estén actualizados con lo que se realiza. Un saludo a todas las directivas del Instituto Nacional de INSI Radio, para nuestra directora, la doctora Chacón, que muy, muy elegantemente nos ofrece los espacios para poderles llevarles esta transmisión a todo ese lindo departamento de Boyacá. Tenemos varias noticias. Villita, me encuentro aquí en esta ciudad bogotana. Tú te encuentras ya después de finalizar esa actividad atlética en Antioquia, Medellín concretamente. ¿Cómo estás, Villita? Un saludo, un abrazo. Me alegra mucho escucharlo. Bienvenido a Balón Sonoro.
1: Hola, Héctor. Muy bien, hombre. Gracias. Un saludo muy especial a nuestros oyentes allí en Boyacá. Se participó en la carrera de 10K, la media maratón de Medellín. Espectacular la organización, Héctor. Entonces, nuevamente le pedimos al deporte colombiano. Nuevamente aceptamos la invitación de país para hacer deporte, Héctor. Entonces, esos son los propósitos que debemos hacer nosotros, a personas con discapacidad visual, para realmente demostrar que somos aptos para el deporte, especialmente para el deporte de alto rendimiento.
0: Sí, cómo no, y es un ejemplo el de que Villa nos da a todos, a nosotros, digamos, con la discapacidad visual, y no fuera eso, sino con las condiciones, digamos, de ser veteranos, y tener esa capacidad atlética de desarrollar esas largas y grandes competencias que existen, Villita. Y eres un ejemplo de vida. Esto es un informe del cual nosotros en Boyacá tenemos el orgullo de informarles que Wilson Villa es un atleta de alto rendimiento prácticamente, ¿no? Ya es veterano de en estas actividades atléticas. Y nosotros nos sentimos muy orgullosos de tener un compañero de esas condiciones. Un saludo a nuestra máster, en el máster allá en Bogotá, Adrianita Pardo, que nos acompaña siempre en todas esas emisiones. Villita, entonces, ¿qué tenemos para sacar y hablarle a este departamento tan lindo que es Boyacá? Yo tengo unas noticias también muy bonitas e interesantes, pero me gustaría que tú desarrollaras las noticias que tienes en tu canasto de noticias. Adelante, Villita.
1: Bueno, Héctor, hay que destacar, hablando un poco del atletismo a nivel nacional, hay que destacar el Centro de Alto Rendimiento de Jacinto López. Recordemos que Jacinto López fue un atleta histórico que dejó muy buenas marcas, ganó más de 2.500 pruebas, un hombre de altísimo rendimiento y capacidad, y decidió en la ciudad de Paipa hacer un centro de alto rendimiento. Allí en este lugar, en el barrio Rosales, puntualmente, prepara grandes atletas internacionales. Ahí, Héctor, imagínese que, por ser un lugar que yo creo que los que son de Boyacá lo conocen bien, por ser un lugar muy limpio, de muy buena vegetación, buen aire, buena limpieza, buena arborización, se presta para la buena oxigenación de los atletas. Entonces, allí en este lugar hay un gran centro de alto rendimiento donde van atletas colombianos, vienen atletas internacionales que han ido a las Olimpiadas. Entonces, valoremos y agradecemos a este hermoso departamento que nos entrega este lugar de alto rendimiento. Recordemos que en la cabeza es el gran atleta Jacinto López.
0: Jacinto López fue un atleta muy destacado, ¿cierto? A nivel internacional, Villita, tuvo grandes actividades en las cuales dejó en alto el nombre de Colombia y especialmente al departamento de Boyacá. Concretamente, ¿tienes algo en memoria de algún recuerdo que nos haya dejado este gran atleta, Villita?
1: Pues Héctor, puntualmente, él participó en varias ocasiones siendo un lugar muy destacado, cuarto lugar, dos veces cuarto lugar, allí en la maratón de Sao Paulo, allí en Brasil. Entonces, lo más importante es que después de todo ese gran bagaje de experiencia, lo colocó en servicio preparar nuevos atletas. Él casualmente tiene dos hijos atletas, Sergio y Andrés López. también son dos jóvenes que están andando sobre los 20, 24 años, que también tomaron la misma goma de él como atletas de fondo, maratonistas. Ellos han corrido mucho en Europa y han corrido también en Colombia. Entonces mire que toda esa huella del deporte de la familia López ha trascendido y han dejado, pues digamos, como ejemplo para estas nuevas generaciones.
0: En Boyacá, Villete y oyentes de Balón Sonoro, existe un municipio, mire, qué curioso, un municipio que se llama Tinjacá. Eso queda al oriente de Tunja, como a 34 kilómetros de la capital boyacense. Existe en este municipio algo curioso, oyentes, y sobre todo allá en Boyacá, no sé si lo han resaltado, el ajedrez más pequeño del mundo. Del mundo, óigalo bien, universal, el ajedrez más pequeño en este lindo municipio. Este ajedrez es hecho a base de marfiles, un escultor hecho en tagua, que es un material que lo da una semilla que se llama marfil vegetal. Eso es natural. Y a base de ese cultivo de madera, que es como una tagua, han hecho el más diminuto ajedrez que existe en el universo, Villa. Eso está destacado y resaltado, que en Boyacá, mira, todas esas bondades de inteligencia, de cultura, de fomentar tantas cosas maravillosas que uno hay muchas veces desconoce, Villita. ¿Cómo le parece esta? Uno queda alarmado de las habilidades del boyacense, Villa.
1: Espectacular. Realmente uno no se cansa de conocer, digamos, los productos en Colombia y que realmente tienen un trabajo y una manufactura para sacar nuevos productos. Espectacular. Y eso es que, estimado Héctor...
0: Sí, Villita, eso tiene una valoración. Mire lo que son las manos de nuestros artesanos, que uno desconoce las habilidades, Villa. Esto es un material pues natural, es que la naturaleza inclusive también se presta para nosotros hacer estas grandes maravillas, estas grandezas. Se llama la tagua, es un árbol que se llama la tagua, en el cual produce un marfil, ¿sí? Lo elaboran a través de una semilla vegetal que da la naturaleza. Ah, qué bueno. ¿Sí? Entonces eso lo elaboran como una arcilla y lo moldean. Sí, pero lo que no me puedo explicar y sería bastante bonito es investigar, Villita, es cómo elaboran, digamos, si es con algún molde, ¿cierto? Algún molde, sí, para poder perfeccionar las fichas y que queden perfectas, hermano. No, vale la pena resaltar esta noticia y investigarla como más a fondo. ¿No cree usted, mi amigo Villa?
2: Claro que sí, porque pues en el aire quedan preguntas y qué bueno que nos comprometamos para averiguar cómo es el proceso de este... ¿Me recuerda? ¿Tagua?
0: Tagua. Es tagua. La madera. Y ahí se produce el marfil vegetal, Villita. ¿Sí? Con eso elaboran esta clase de material. ¿Sí? Chévere que llama la atención. Eso es la riqueza que tiene este departamento de Boyacá, Villita, que así como este detalle que te acabamos de enumerar, hay cosas más curiosas, más bonitas, más, mejor dicho, resaltar Boyacá vale la pena descubrir y escudriñar mucho y profundizarnos en lo que este departamento nos produce, Villa. Entonces ahí nos queda la tareita y ya que me agrada mucho que les llame la atención, pues se elabora uno con más cariño y más amor lo que estamos haciendo, Villa. Entonces tenemos algo más deportivamente porque tengo otra chivita por ahí. Hágale pues, mi amigo Villa.
2: Bueno, Héctor, recordemos también lo importante que es allí para el departamento de Boyacá y lo importante que es lo representativo del ciclismo nacional. Entonces, yéndonos por esa noticia, Héctor, recordemos que en el próximo mes de septiembre se despide nuestro gran atleta colombiano nacido allá en este bello departamento, nuestro Nairo Quintana. Y entonces ya tenemos la selección Colombia que nos va a representar el próximo 27 de septiembre en los campeonatos mundiales de ciclismo, donde nuestro ciclista boyacense estará presente. Entonces, Nairo Quintana estará acompañado por Egan Bernal, por Brandon Rivera, por Sergio Higuita, por Harold Tejada, que tiene una destacada actuación en este momento en la Vuelta a España, por Santiago Buitrago y por un colombiano que es muy bueno y ojalá nos dé una medalla que se la merece este gran ciclista, Walter Vargas, nacido casualmente por aquí cerca donde yo estoy, por aquí en Carmen de Viboral, ciclista que ha sido 6 veces campeón panamericano, Héctor. Entonces, qué bueno destacar esos ciclistas, pero obviamente el referente de este bello departamento como es nuestro Nairo Quintana.
0: Qué chévere, sí, ya es algo que ya él va a salir como por donde entró, por la puerta grande, este gran ciclista que nos ha dado alegrías y ha sido de una gran humildad y no se engrandece con tantos galardones que tiene. Y a propósito, él va a hacer la Ironmanía, esa la carrera que va a partir desde Cartagena, Villita, desde el Castillo de San Felipe. Es histórico lo que va a hacer este gran ciclista.
2: Total,
0: que
2: viene, sí.
0: Sí o no, eso es lo que pasa y lo que con esto resaltamos que el ciclismo sigue su orden y que salgan más Dairons, que salgan más Rigobertos, que salgan más Bernales a través de esta divulgación y esas correrías que se hacen. Chévere, Higuita, con esa nómina que tienen, que nos va a representar en el Mundial que se va a realizar en Canadá. ¿Estoy mal o estoy correcto?
2: No, exactamente. En Canadá, 27 de septiembre, correcto.
0: Canadá, 27 de septiembre, ah, qué chévere. Entonces nosotros estaremos allá pendientes de esta noticia. Otra cosita también que se resalta, como ya entramos en el mes del amor y la amistad, Higuita, ya se acabó el año prácticamente, estamos ya en septiembre y vale recordar esas históricas actividades que se realizan en este lindo departamento, como es el famoso Aguinaldo Boyacense, Villa, ¿sí? Uh-huh. El Aguinaldo Boyacense comenzó a realizarse el 16 de diciembre de 1955, ya tiene 71 años de realización. Y es curioso el inicio de esta actividad que siempre ha llevado las alegrías de este departamento con las famosas que se hacían esas actividades nocturnas, y comenzó con un sargento, que a través de un sargento de la policía, que le llamó por la atención hacer esta, se llamaba Carlos Julio Manía, que es un apellido hasta raro, ¿sí?
2: No, sí.
0: Entonces, este sargento se ingenió esa actividad del Aguinaldo Boyacense, que consiste en carrozas, que consiste en fiestas, en verbenas, en actividades. Pero yo recuerdo, Higuita, ¿a usted qué le llama la atención lo que cuando uno dice aguinaldo? Que era que decir que pajita en boca, que dar y no recibir, que el beso robado. Esos eran los famosos aguinaldos. ¿Se acuerda, Higuita, si participó en alguna actividad de esas?
2: Claro, Héctor, son temas muy autóctonos, muy de región, son muy nuestros. Yo me acuerdo mucho del Aguinaldo Boyacense también por la participación de nuestros amigos con discapacidad visual allí en Tunja cuando hacían esos eventos de los campeonatos de rana. Entonces, sí. Cuando yo iba a hacer actividades atléticas allí también, porque también hay una carrera atlética en la fecha también del Aguinaldo Boyacense. Entonces son fechas muy, muy culturales, muy de región, en el cual, qué bueno que haya la inclusión de muchos deportes y más todavía los deportes donde la persona con discapacidad pueda realizar y realmente pueda digamos, competir.
0: Sí, ese sargento que fue el que se ingenió este aguinaldo boyacense es Carlos Julio Umaña, es el nombre completo de ese sargento, un 16 de diciembre, próximo a las fiestas. Eso, como si yo recuerdo, yo tenía el de mi tío, era párroco en un municipio que es de recordar Noxa, Boyacá, y allá se realizaban estas actividades que eran las procesiones, y entonces hacían con las vejillas del marrano, Villita, le pegaban a uno y lo volteaban y de todo, era muy alegre, y de ahí vino la imaginación y la creatividad de este

0: que es con los famosos cubios, los famosos nabos y el haba. Eso es como lo más autóctono que uno de pronto representa. Aquí como lo de Medellín, lo que es la bandeja paisa, allá en Boyacá es como lo más representativo.
1: Sí, Villita, ese es el plato típico boyacense, que es el cocido, que viene con alverjita, viene el haba, que eso es tradicional, es lo que da la tierra boyacense, la papita, son las tres clases de papa, la carne de cerdo, carne de marrano, la gallina. No, es un plato muy exquisito, el famoso plato boyacense llamado el cocido boyacense. Entonces, con esto tenemos grandes recuerdos. Y llevarle a nuestra audiencia en este lindo departamento que nosotros siempre vivimos recordando como ciegos de Colombia, que no nos olvidamos y tenemos los grandes recuerdos para poderlos llevar a colación en este momento que nos facilita para poderlo transmitir a toda esa gran audiencia en Boyacá. Villita, ¿tenemos algo más para nuestros oyentes en este departamento?
0: Héctor, como una noticia importante de país, sabiendo que allí en este departamento ha sido una de las cunas de los grandes atletas, tanto en pista como en campo. Recordemos que desde el próximo 17 al 20 de septiembre se levanta Cali. Después de Cali, de semejante problema que tuvo del temblor y todo lo que allí ocurrió, se levanta Cali como despierta al deporte, y allí se va a hacer la parada panamericana mundial, que se va a hacer allí, donde van a venir más de 330 atletas y más de 25 naciones, todos con personas con diferentes discapacidades, se van a participar en deportes de pista y de campo. Entonces, es una noticia para ustedes, Boyacá, que también conozcan que allí en esta ciudad de Cali se va a hacer un evento tan importante a nivel panamericano.
1: Listo, Villita, muy chévere esa noticia, para que nos tengamos en cuenta que después de ese totazo tan tan brutal que la naturaleza pues nos ha tocado, ¿no? Y sensiblemente el corazón, para que despertáramos la solidaridad. Pues nos despedimos de este departamento boyacense y esperando que la semana entrante estaremos llegándoles más noticias. A ustedes, oyentes, muy amable por habernos escuchado, y estaremos próximamente llegándoles más noticias con toda la información, con mucho cariño, mucho amor. Un saludo en especial de mi amigo, compañero Villa, de nuestra máster Adrianita Pardo. Saludes, Boyacá. Les habló Héctor del Coco Conciso. Chao, chao.

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0: Oyentes de Balón Sonoro, seguimos aquí transmitiendo toda la actividad deportiva, en especialmente la información que tenemos con el ciclismo, con el fútbol, con la renuncia de los técnicos, con la actividad de nuestro deportista Yanara en España, en fin, con la eliminación de nuestras tenistas en el Máster de Estados Unidos. En fin, tenemos varias noticias que mi compañero Villa va a desarrollar a continuación para que nos actualice. Comencemos por el ciclismo, Villita, que estamos emocionados con la actuación de Santiago Buitrago. Hacía años, casi 22 años, que no portábamos esa camiseta de ser líder de la montaña. Ya le cambiaron de color, ya es azul, Villita. ¿Qué nos puede contar de nuestra presencia en España, Villa?
1: Bueno, Héctor, recordemos en este momento que el líder es un ciclista español que casualmente, estimado Héctor, desde el año 2014 no tiene un campeón de su propia vuelta. Recordemos que en ese año, en el año 2014, el ciclista Alberto Contador se hizo como campeón de la Vuelta a España. Hacía exactamente 16 años que un ciclista, 16, no, así 16 sería, sí, 16 años, Héctor, que un ciclista español no cogía la camiseta como líder en su propio país. Entonces, este hombre está como líder. Recordemos que el segundo es Primo Roglic, y el ciclista colombiano Harold Tejada está ocupando el décimo lugar a más de 8 minutos. Y como usted dice, Villita, Héctor,
0: Villita, señor, te puedo decir una cosa. Yo pensé que este señor Pogačar era de otro planeta, pero recordemos que a raíz de que está la posición de este Max, porque es líder. Contémosles a nuestros oyentes por qué está de líder este ciclista español, a causa de qué, por favor.
1: Correcto, Héctor. El ciclista español obviamente cogió la camiseta, que casualmente pasó algo curioso, Héctor. Nosotros decíamos en los comentarios que, y lo que se acaba de decir, que realmente este hombre es de otro planeta. Este hombre, alguien montado en pedales, es muy difícil que le gane. Lo único que lo puede sacar es un accidente. Y lamentablemente, en la séptima etapa, faltando 32 kilómetros, en un acelerador del grupo, se cayó. Perdió el control de su bicicleta, se cayó, tuvo fractura de clavícula, tuvo conmoción cerebral, tuvo una vértebra cervical también afectada. El hombre no se quería salir, no quería subirse a la ambulancia, pero realmente no estaba en condiciones. Esa etapa se terminó, Héctor, y automáticamente el que era segundo pues cogió la camiseta de líder. Y mire qué detalle tan bonito de parte de Henry Max, el ciclista español. Cuando le entregaron la camiseta como líder, él no se la colocó por respeto a Tadej Pogačar.
0: Qué chévere.
1: Entonces, Héctor, entonces ahora sí, enlazando lo que usted me dice, el líder es este hombre que, repito, hacía 14 años que un ciclista de su propio país no cogía esta camiseta. Y ahora, hablando de la camiseta de montaña, Héctor, desde el año 2003 y 2004, en esa oportunidad la había ganado un ciclista colombiano, el gato Félix Cárdenas, ciclista santandereano. Fue campeón en el 2003 y 2004, y como usted bien lo dijo, Héctor, hace 22 años que no se colocaba un colombiano esta camiseta de la montaña.
0: Tenemos posibilidades, que argumentamos, mijita, sobre las posibilidades de que mantenga. Tiene 59 puntos, está como a 20 el segundo en esta modalidad que es la montaña. Sí tendremos, al menos de llegar al podio, porque ya veo que este señor Harold Tejada se está alejando de las posibilidades de ocupar un privilegio, de tener el privilegio de estar entre los tres mejores de la Vuelta a España. ¿Qué perspectivas ves ahí, Villita, con la actuación de Santiago Buitrago y la actuación de Harold Tejada?
1: Pues Héctor, le veo grandes posibilidades a que se gane la camiseta de la montaña, porque realmente los ciclistas que están en la general están cuidando su puesto. Realmente, antes el temor era que se perdiera con Tadej Pogačar, porque el hombre ganaba las etapas de montaña y automáticamente cogía la camiseta de puntos de montaña. Pero realmente, al salir este gran campeón, la carrera quedó, digamos, sin un líder. Entonces, cualquiera puede ganar una etapa de montaña. Entonces, a eso se debe que los puntos se van a repartir. Entonces, Santiago Buitrago, con que se comprometa en ganar algunos puntos, algunas premios de montaña, no solamente ganar, sino puntuar, yo lo veo con gran posibilidad que por fin nuevamente se recupere esa camiseta para Colombia. Y hombre, pues Harold Tejada, pues esperamos que la última semana se recupere, ¿no? Para que tenga buen resultado y nos tenga un buen puesto clasificatorio.
0: Sí, sería la posibilidad, porque no. Respetando, digamos, lo que tú acabas de decir, el respeto de este Max, no. Harry Max, respetando el emblema de Tadej Pogačar. Pero me causó una curiosidad que cuando se cayó ese ciclista, viejita, ¿eso es reglamentario de que el pelotón paró ahí mismo? ¿Eso es reglamentario? ¿Es en solidaridad? ¿O qué sucede en ese momento? Porque cuando se cayó ese ciclista, el pelotón que iba disminuyó la velocidad. ¿Eso es normal?
1: No, Héctor, yo creo que eso es como un reconocimiento y como un fair play a esperar que de pronto el líder se coloque de pie y de pronto vuelva a ingresar al grupo, ¿no? Es como una norma, como un código, ¿cierto? De que ellos, si hay un líder y tiene una caída, un accidente, entonces deben esperar a que de pronto él nuevamente ingrese y que pierda, como dicen, en combate en la carrera, ¿no? Pero como vieron de que él se cayó y no llegaba y no se recuperaba, entonces la carrera nuevamente siguió. Pero ese es un código que tienen los ciclistas de reglamento interno de ellos mismos, de hombres profesionales que respetan esos cargos de liderazgo en este caso.
0: Muy chévere, sí, está la curiosidad, ¿no? Porque yo, digamos, uno que no, pues aprovecha la oportunidad, uno dice, oye, yo me aprovecho y pim, pim, y emprendo el vuelo y la posibilidad de poder lograr algún triunfo. Pero si los códigos del deporte lo dicen, hay que cumplirlos. Como también no se cumple, Villita, el de uno tener que tener victorias y victorias, y desafortunadamente no se reconocen, como el caso este de Arias, el técnico del Junior Villa. ¿Cómo ve usted ese retiro después de haber sido campeón dos veces y tener que aceptar que ser despedido como una persona, como si no hubiera aportado nada al Junior? ¿Usted ve bien ese retiro de ese técnico del Atlético Junior Villa?
1: Pues Héctor, lamentablemente esa situación de la salida de Alfredo Arias, como ha pasado como la salida también de Buzo de Millonarios, pero Arias obviamente ha liderado dos títulos a Junior, él digamos merecería un poco de espera en este caso, pero yo pienso que esa decisión fue más que todo de la parte directiva, ¿no? Y según lo que he escuchado por los medios, parece que habían ciertas diferencias, no en ese partido, en ese torneo, sino hacía tiempo, no estaban de acuerdo con algunas funciones que el técnico hacía. Entonces yo creo que esto fue un poco, no tanto de ahora, sino buscaron el momento en que él tuviera un bajón y lo sacaron, porque de resto yo no le entiendo o no comprendería las acciones de un equipo al sacar un técnico así de esta forma.
0: Sí, siendo un técnico triunfador, Mire cómo es la vida, ¿no? Yo por eso es que yo quería ser técnico, pero ahora me arrepiento porque de esa manera se paga a los que triunfan. Pero bueno, y regresa Alberto Camero a Millonarios y Villa, después de que también sabemos de que ha sido el retiro de varios técnicos, como el de Alianza de Valledupar, como el de Pasto, el Risueño salió de Pasto, en fin, eso es un revolcón total, pero vuelve la normalidad después de haber sido despedido prácticamente el técnico de Millonarios, y regresa Alberto Camero a Millonarios. ¿Cómo es esta incorporación después de haber perdido el clásico 3-2 con Santa Fe, Villita?
1: Espero que no se vuelva lo que hicieron con Comesaña, que llegó como 10 veces al Junior, que haga lo mismo con Gamero, con Millonarios. Pero Héctor, verdaderamente yo pienso que ahí está el meollo del por qué nuestros equipos colombianos no tienen buena representación a nivel internacional. Ya le comento, Héctor, cómo quedó la Copa Libertadores, que quedamos pendientes del programa anterior. Pero yo creo, bien, Héctor, que esta sacada de técnicos y cambio de técnicos, ¿sí?, cada 6 meses, yo creo que eso va en contra de que realmente los equipos tengan buen resultado en esos eventos internacionales. Porque eso es muy fregado, cada 4 meses, cada 6 meses, cambiando la táctica, cambiando el técnico, cambiando los jugadores. Ese es un desorden total, por más que quieran aparentarlo como algo empresarial.
0: Sí, ¿no? Y digamos, por ejemplo, pues las estadísticas dan una buena alternativa positiva para que Millonarios se enfoque y vuelva a tener esa posición que siempre se ha caracterizado como un emblemático equipo histórico de nuestro deporte en el fútbol. Entonces Camero pues conoce la gente, ha trabajado con las inferiores, y que resaltemos los buenos recuerdos que este técnico Alberto Camero, que le dio 2 títulos a Millonarios cuando estaba en su paso por este club. Entonces esperemos los resultados, y cuéntanos cómo estamos entonces en la Copa Libertadores o en la Copa Sudamericana, Villa, por favor.
1: Bueno, Héctor, recordemos que la Copa Libertadores, hombre, toda representación brasilera. Realmente es el evento que da más dinero en Sudamérica, y los brasileros que se destacan por su organización, por sus contrataciones, prácticamente se tomaron esta Copa Libertadores para ellos. Recordemos que hay 2 enfrentamientos entre 2 brasileros y 2 ecuatorianos. Va a jugar el equipo Flamengo con Independiente del Valle, y el equipo Palmeiras con el equipo Liga de Quito. Los otros 2 brasileros, uno va a jugar Corinthians con Estudiantes de La Plata y Fluminense con Platense, el único argentino. Ah, ¿cómo la ve, estimado Héctor?
0: Oh, mira, imagínate, sí, se tomaron la Copa Libertadores. Villita, pero me causa curiosidad, ¿la Liga de Quito está en esta Copa Libertadores?
1: Claro, Héctor, es el que va a jugar la llave contra Palmeiras.
0: No, entonces el fútbol ecuatoriano ya tiene 2 equipos, porque el Independiente del Valle también está participando en la Sudamericana, ¿cierto?
1: No, Independiente del Valle fue que eliminó al Tolima.
0: Por eso está
1: en la Copa Libertadores.
0: En la Copa Libertadores, entonces está jugando la Liga y Independiente.
1: Sí, los dos, claro que sí, Héctor, claro que sí.
0: Ah, entonces mire dónde está la superioridad del fútbol ecuatoriano. Villa, mire cómo nos ha superado después de que nosotros éramos los maestros de ellos, hermano. Mire dónde está el fútbol, cómo se ha caracterizado. ¿A qué se debe esa evolución del fútbol ecuatoriano, Villa?
1: Don Héctor, inversión económica, contrataciones de buenos jugadores o echarle mucho cuidado a las canteras. Recordemos que Ecuador viene hace poco también de ocupar un podio en un campeonato mundial sub-20. Usted escuchó la selección ecuatoriana que estuvo ahí en el campeonato mundial 2026, y prácticamente una generación de muchachos de 20, 22 años. Entonces, ese trabajo se está viendo, Héctor, un trabajo de formación, un trabajo bien elaborado que está dando sus resultados.
0: Sí, porque mire, eso es algo que no, el único equipo colombiano que está en un torneo internacional es Independiente Santa Fe. Entonces estamos quedándonos porque evoluciona la demás gente y nosotros quedados con conformarnos con nuestros títulos internos, hermano. Entonces lo que nos tiene nosotros es la mentalidad de que nos conformamos con ser campeones aquí en Colombia, hermano. Una liga no produce tanto económicamente como produce económicamente una Copa Sudamericana o una Copa de Libertadores. Económicamente Santa Fe le está yendo muy bien y esperemos que tenga una buena presentación ahorita con el Vasco de Gama. ¿Cómo está este grupo, Villita? ¿O cómo son los cruces de la Copa Sudamericana el martes que se hace la presentación con Santa Fe y Vasco de Gama en el Campín?
1: Santa Fe y Vasco de Gama. Ay, Héctor, no tengo en ese momento la llave de la Sudamericana, Héctor.
0: No importa. Okay.
1: Pero importante es nuestro equipo colombiano. Ajá.
0: Correcto, amigo, correcto. Enfoquémonos entonces en nuestro equipo Santa Fe y Vasco de Gama, que el próximo martes hará su presentación en el estadio Nemesio del Camacho del Campín, que a propósito, Villita, lo sancionaron al estadio Nemesio del Camacho del Campín 2 fechas por los resultados del problema ese que se enfrentó con América. ¿Tú crees que esa es una sanción, Villita? Gente que con machete y con cuchillos dentro del terreno de juego y solamente sancionan el cemento, ¿tú crees de que esto se va a componer? ¿Algún día tendremos que las familias volvamos al estadio con la ollita y la gallina criolla a divertirnos del fútbol, Villita? ¿Será que podemos volver a ver esas actividades recreativas que se hacían en el estadio, Villa? ¿Te parece justo eso?
1: Pues, Héctor, realmente a veces uno no entiende que la justicia, es cierto, debe trabajar en esto, pero Héctor, hemos hablado muchas veces que lo que toca es culturizar al joven, enseñar al joven, y mire lo que está pasando, se están aprendiendo cosas que realmente no se tienen que aplicar en los partidos de fútbol en nuestro país, Héctor. Es lamentable esto, pero si no se trabaja bien en la formación de barras, en la responsabilidad que tienen esas personas, porque al final el problema son los barristas, la gente inadaptada que entra en una barra para ayudar y para colaborar y lo que hace es formar violencia. Yo pienso que también los barristas, los jefes de barras, deben saber con quién están ellos organizados y realmente tener un control para que esto no siga ocurriendo en nuestro país, porque eso se afecta a la imagen a nivel internacional, que es lo más patente y es lo que más marca al fútbol colombiano.
0: Sí, porque aquí toca aplicar esa ley que dice la ley Thatcher. ¿Se acuerda quién era? Margaret Thatcher, ¿cierto?
1: Ah, sí,
0: la
1: claro.
0: La primera dama de hierro de Inglaterra, ¿sí? Que sacó a los hooligans, que eran un problema en los estadios, que y llegó esta dama, pero es que las mujeres tienen ese poder y digamos sanó lo que es la actividad de un barrista dentro de los estadios. Pero bueno, dejémonos que las autoridades sean conscientes, porque el público, los periodistas hacen eco. Oiga, el estadio no fue sino solamente 5.000 personas, pero ¿quién va a ir con su familia al estadio con los niños, Villita, a exponerse a un conflicto, a un problema? Entonces eso está desterrando el público. Pero bueno, dejemos que la niña nos dé una enseñanza. ¿Cómo estamos en la copa que se va a realizar ahorita en el Mundial, Villita, que contra Costa Rica hace la primera presentación Colombia en la parte femenina?
1: Sí, Héctor, recordemos que el equipo colombiano es en el grupo E. Recordamos que está con Portugal, con Corea del Norte, que es la vigente campeona de este Mundial Sub-20, y vamos a debutar contra la selección de Costa Rica. Pero Héctor, hay una cosa muy importante que no debemos pasar por alto, que es el retiro, Edgar, Coco, el retiro del mejor jugador de Messi. Lionel Messi. Correctamente, Héctor.
0: Hágale, hágale, pillita.
1: Recordemos, estimado, Héctor, que Messi, Lionel Messi, jugó 207 partidos con su selección argentina. Dejó la marca de 125 goles. Recordemos también, estimado Héctor, que es el jugador que más jugó partidos en los mundiales. Jugó 32 partidos en mundiales. Dejó la marca de 21 goles en los mundiales. Y otra cosa muy importante, que jugó 6 mundiales continuos. O sea, es un hombre que dejó la historia, dejó la vara bastante alta para que otro jugador mundial quiera igualar este gran nivel de este jugador.
0: Villita, pero ven, te digo, no es porque quiera contradecirte, pero la historia futbolística, ¿cuántos mundiales tuvo Pelé cuando se retiró?
1: Ah, sí, Héctor, claro que sí. Eso es lo que dice, eso es lo que, digamos, la estadística nos dice en números, en goles. Pero sí, yo creería, estimado Héctor, es verdad lo que usted dice. Yo pienso que el jugador más representativo en los mundiales fue Pelé, claro que sí, joven, el jugador más joven con 3 mundiales, claro que sí.
0: Sí, Villita, no es que uno desconozca las virtudes de este gran jugador como fue Lionel Messi, no, es una maravilla de fútbol en el momento, y deja una historia y una imagen muy bonita en la cual, pero hay que seguir los pasos de estos, de estas leyendas, porque ya se vuelve una leyenda. Entonces, aquí engrandecemos a los jugadores y los volvamos ídolos, son leyendas, Villita, ¿cierto? Entonces, ajá, dejemos de tanta idolatría, porque eso es lo que nos perjudica. Villita, se nos está acabando el tiempo, ya saquemos las últimas noticias que tengamos por ahí guardaditas y nos vamos despidiendo.
1: Listo, Héctor. El colombiano David Alonso participó en una prueba de Moto2 ocupando el quinto lugar en la partida y llegando al final en el tercer lugar. Se encuentra a 75 puntos de Manu González, el piloto español que está liderando el campeonato mundial de Moto2, Héctor. Otra cosa, Héctor, pues también valorar en el tema de la discapacidad, Héctor, un gran atleta de silla de ruedas, Francisco San Clemente. Él acaba de entregarnos hace pocos días, Héctor, un podio en la Maratón de México, ocupando el tercer lugar. Este año para este hombre ha sido muy importante porque ha quedado segundo en la Maratón de Los Ángeles en silla de ruedas y ha sido 3 veces campeón de una carrera en los Estados Unidos. Es un hombre que casualmente va a participar en la parada que les comentaba de ahora del 17 al 20 allí en la ciudad de Cali. Va a correr los 21 kilómetros allí que se hace. Entonces es un gran referente del paralimpismo mundial. Recordemos, Héctor, que este hombre fue portero del América de Cali, teniendo 18 años, le llegó una infección a su médula y lamentablemente lo fregó, pues le causó un bloqueo en su parte muscular. Pero hombre, esto no fue obstáculo para que sea uno de nuestros grandes referentes en el atletismo paralímpico, Héctor.
0: Chévere, Villita. Ah, bueno, con esta noticia entonces nos despedimos, Villita. Le agradecemos mucho a todos nuestros oyentes, Villita, deseándole que mi Dios me lo proteja, que le vaya muy bien, que se recupere, que llegue grandes emociones, que se divierta, la goce, como siempre suele pasar, Villita. Muy amable y feliz regreso. Entonces, a ustedes, oyentes de Balón Sonoro, muchas gracias por habernos escuchado. Estaremos próximamente con más noticias. Les habló Héctor El Coco Enciso. Chao, chao.

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1: Bienvenidos a Insinautas, un saludo para todos los oyentes de Insi Radio que en este momento se conectan con nosotros. Y bueno, hoy en Insinautas tenemos un tema muy interesante relacionado, como siempre, con accesibilidad, en este caso accesibilidad física. Les habla Edwin Beltrán Chamorro y estoy acá acompañado de los arquitectos María Paula Montoya y Juan Pablo Torres.
2: Gracias, Edwin. Un saludo para todas las personas que en este momento nos están escuchando y quiero saludar ahora al arquitecto Juan Pablo.
3: Un cordial saludo a todos nuestros oyentes y el día de hoy tenemos un tema muy, muy interesante que nos hicieron llegar como solicitud a través de nuestro WhatsApp y es acerca de los derechos del peatón. Entonces, ¿qué día se conmemora puntualmente?
1: Bueno, cada año el 17 de agosto se conmemora el Día del Peatón y pues precisamente en ese sentido hoy queremos hablar acá del peatón con discapacidad visual. Las personas ciegas y personas con baja visión pues en sus desplazamientos a través de digamos los diferentes espacios que encontramos dentro de lo público, sobre todo en ese espacio público. Y pues por esa razón también, pues bueno, además de hablar de pronto de señales y otras cosas, también queremos enfocar como sobre el respeto por la movilidad de las personas ciegas y con baja visión.
2: Bueno, este es un tema que a veces pensamos que es muy solo relacionado con el andén o con el cruce peatonal, pero además de pensar en los cruces peatonales, tenemos que pensar en otros elementos que también hacen parte de las calles, de la ciudad como tal. Y es estos cruces que pueden ser elevados, como son los puentes peatonales, pasos también a nivel, que pues es la misma cebra, y también algunos cruces que también podemos encontrar en algunos lugares que son por medio de túneles. Entonces cada uno de estos elementos puede tener ciertas características, hay elementos favorables, otros que no son pues tan buenos para el mismo peatón porque se le da un poco más de prioridad al vehículo. Es el caso de los puentes, por ejemplo, los puentes hay una prioridad más en el vehículo automotor y no en el peatón, porque pues si estuviéramos pensando un poco más en el peatón, se daría una prioridad por un paso de cebra haciendo que los vehículos se detengan.
3: Claro que sí, yo también tenía en mente de pronto las distintas franjas o zonas por parte de los distintos actores en la vía. En este caso, en el espacio público, digámoslo, hay espacios en donde se está incorporando, por ejemplo, la ciclorruta, o sea, me parece chévere. Sin embargo, en algunos puntos en donde como tal el andén es muy reducido, muchas veces se limita el espacio de pronto para incorporar, por ejemplo, un sendero podotáctil. Y efectivamente se le da más prelación, en este caso, a la bicicleta. No diciendo que sea algo malo, pero sí son circunstancias que de pronto podrían llegar a poner en peligro a una persona con discapacidad visual, por ejemplo.
2: Tenemos que recordar que todo lo que viene siendo los pasos peatonales y el espacio público peatonal, tenemos diferentes actores dentro del espacio público peatonal. Entonces, ¿qué tenemos? Tenemos en la prioridad el peatón, la persona que va caminando debe ser la prioridad, pero tenemos que pensar en otro tipo de actores que también están en ese espacio y a veces lo invaden de una forma que no debería ser, que debería ser un poco más ordenada, y es de pronto los mismos vendedores ambulantes. Los vendedores ambulantes a veces invaden ese espacio público. Tú hablabas, Juan Pablo, de lo que es la ciclovía y las ciclorrutas, más bien, que a veces comparten espacio con el peatón. A veces comparten, pero también tenemos que recordar lo que nos dicen los códigos, o más bien el código de policía, y es que sí o sí el peatón tiene la prioridad. ¿Y eso qué quiere decir? Que puede ser que comparta la vía en algún momento con un ciclista, pero ese ciclista también tiene que entender que si el sendero no está demarcado para ciclovía, pues efectivamente no puede compartir ese espacio conmigo como peatón, ¿sí? ¿Por qué motivo? Porque no sabemos qué actores tenemos en esa vía, no sabemos si hay niños, no sabemos si hay un coche, no sabemos si hay adultos mayores, personas con discapacidad que puedan estar transitando por ese espacio. Entonces pensemos una situación, un niño caminando por un espacio peatonal. Los niños muchas veces caminan solos, y niños muy pequeños, y no van pensando, que pues sería lo ideal, no están pensando si hay un vehículo en el sitio, en el sendero donde deberían estar caminando, ¿sí? Pero si pasa una bicicleta muy rápido, o ahora otro tipo de vehículos, patines, bueno, otro tipo de vehículos que no deberían estar ahí, pues vamos a tener algunos inconvenientes dentro de esos espacios que se supone que son seguros para el peatón. Ahora, estamos hablando de elementos que están en movimiento, como es el vehículo, vehículos como la bicicleta. Ahora puede ser que nos encontremos dentro de la misma vía, dentro del mismo andén, vehículos que no estén en movimiento, es decir, carros mal parqueados, motos mal parqueadas,
1: ventas ambulantes
2: que puedan estar mal ubicados.
1: Entonces, dentro de lo que hemos mencionado están actores, pues personas que pues no siempre son conscientes de, digamos, de las diferentes condiciones que pueden tener el resto de personas que están transitando por ese espacio público. Está el tema muchas veces de la señal podotáctil, también huecos de registros, no sé, de empresas de telefonía, y entre otros. Está el tema, además, de pues también, no sé, digo yo, cuando parqueamos mal algo sobre el andén, y digamos son muchos los elementos que interactúan en ese espacio público, ¿no? Y bueno, incluso también el mismo cuidado que debe tener la persona con discapacidad visual, pues mientras se desplaza. Entonces son varias las, digamos, no sé, los elementos y las circunstancias que participan en esto. Sin embargo, pues quisiera preguntarles, bueno, no sé, yo desconozco el tema de cuando hay un andén, por ejemplo, que está aquí frente al INSI, siempre por ese lado pasan personas en bicicleta, pasan personas con patines, pasan personas en estas patinetas eléctricas, pasan personas en motos eléctricas todo el tiempo. Y también, pues digamos, personas todo el tiempo caminando por ahí, y muchas veces ni la patineta eléctrica ni la moto eléctrica uno la escucha acercarse, sino cuando ya pues uno la ve ahí cerca, ahí encima. Pero cuando está esto, pero no hay una señal podotáctil, ahí pues digamos si hay formas de identificar para una persona ciega que ese andén es solamente para tipo de tráfico, por ejemplo de bicicletas o algo así. Porque pues a este lado, a esta acera, pues sí hay una señal podotáctil, que también pues en algunos puntos casi siempre se deteriora, no sé si es por el mismo terreno donde está instalada o qué, pero hay unos puntos que siempre están bien, pero hay unos puntos que siempre las losas se mueven, todo, y por más que pues ya, por ejemplo acá cerca, ya hayan arreglado creo que el año pasado, y otra vez se desajustaron. Entonces, si hay alguna manera de uno poder identificar cuando el paso es para bicicletas y cuando el paso es para personas que van a pie. Por ejemplo, si yo soy persona ciega y no puedo identificarlo fácilmente.
3: Yo creo que es un lugar, se convierte en un lugar inseguro precisamente ante la ausencia de la podotáctil. Porque ahí estaríamos hablando de que al no tener como un elemento que le advierta acerca de pronto de algún tipo de peligro, pues no hay una demarcación. Es decir, todos los actores podrían intervenir distintas partes del andén, pero no de una manera ordenada. ahí estaríamos también hablando de la cultura ciudadana. Y cuando mencionábamos acerca del monopatín, por ejemplo, efectivamente, yo estaba pensando es de pronto en qué tipo de conductores podemos tener al día de hoy. Es decir, si yo voy en una motocicleta, tengo ya una velocidad considerable, pero también un monopatín tiene una muy buena velocidad. Entonces, dentro de lo que yo conozco, no tenemos un curso o algo así. Entonces, estaríamos hablando de qué tan consciente es la persona de que puede llegar a causar un accidente. ¿Sí? Pues no hay un curso como tal. ¿Sí? Entonces, sí visualizaría un grado alto de inseguridad, porque de pronto pues estaríamos remitiéndonos a qué tan buenos ciudadanos y qué tan buenos conductores podríamos llegar a ser para identificar a una persona con algún tipo de discapacidad, no solo la visual, y ese grado de conciencia, por ejemplo, de ceder el paso, que es algo tan sencillo que nosotros decimos, sí, de pronto yo lo podría hacer, pero ese grado de conciencia no está en todos los actores. Hay de pronto algunos que tienden a subir un poco la velocidad o a esquivarlo y puede que en esa maniobra pueda arrollar a una persona.
2: Bueno, hay otros. Ahora te respondo, Edwin, lo que estás preguntando, pero antes quiero remitirme a algunos elementos que se pueden encontrar en el espacio público. Hablamos de la señal podotáctil, es muy útil, de uso de las personas con discapacidad visual, eso ya lo sabemos, ya sabemos más o menos cómo funciona la señal podotáctil y cuál es su utilidad. Ahora, ¿qué otros elementos encontramos? Bolardos, encontramos postes, encontramos arborización, todos esos son elementos. Además, encontramos dentro de ese espacio los mismos cruces. El mismo cruce es otro elemento que puede modificarse dependiendo si lo convertimos en un paso a nivel o como peatón tenemos que descender o tenemos que subir, es diferente. Ese cruce, cómo se cambia. Y otros elementos podría ser mobiliario. A veces encontramos bancas, canecas, también dentro de ese espacio. Algunos de estos, y también están las cajas de inspección que ahora tú mencionabas, que de pronto de telefonía, otro tipo. Y pues cada uno de estos elementos de una u otra manera tiene que interactuar con el peatón, ¿sí? Y cada uno de estos elementos tendría que poder identificarse fácilmente. Ahora voy para la respuesta para Edwin. ¿Cómo podemos identificar si es un espacio netamente peatonal o si es un espacio compartido con biciusuarios u otros actores, ¿sí? Usualmente es por medio del uso de la señal podotáctil, que no solamente nos daría la orientación del punto A al punto B, o sea, nos da la ruta. No solamente nos da la ruta, sino que también nos debería de marcar la alerta, el borde que delimita un espacio del otro, es decir, del espacio donde transita el peatón al espacio donde está el vehículo. Ese sería el primer límite. Otro límite que se podría hacer es por medio de elementos de vegetación. Se podría hacer ese límite. Específicamente acá enfrente del INSI, donde está la situación que estás comentando, ¿cómo lo identificamos? Es un poco más difícil por lo que tú estabas diciendo. La señal podotáctil no es la adecuada. No, hay losetas que no están bien adheridas. Pero hay un aspecto en algunos puntos donde sí se puede identificar y es el material del andén. En uno parece que fuera como un caucho, el material cambia, es un caucho más liso, mientras que en el otro son losetas. Entonces ya me generan algún tipo de vibración por medio del bastón y tal vez incluso hasta un sonido con el roce del bastón con la loseta. Esa podría ser una forma de identificarlo, pero tengamos en cuenta que este andén que está en todo el frente del INSI pues no tiene todas las características de las cuales les estoy comentando, que debería ser una franja que nos delimite realmente por medio de alertas
1: el paso peatonal,
2: ese paso peatonal
1: de bicicletas. Y esto, bueno, digamos también no sería así de por sí que digamos cambiemos el andén, incluso delimitándolo, sino también habría que hacer pedagogía pues a las personas con discapacidad visual, pero el resto de actores del andén también.
2: Sí, hay otro ejemplo que les quería comentar, y es, suele pasar que los vendedores ambulantes usan de límite la señal podotáctil entre uno y otro espacio. Entonces lo que hacen es ubicar sus zonas de ventas en el borde donde inicia la señal. Ejemplo de esto es la carrera séptima entre la Plaza de Bolívar y más o menos la calle 26, casi la 26, por toda la séptima. Todos los vendedores ambulantes usaron la franja podotáctil que está ubicada en el costado oriental de la séptima y la tienen como límite de ventas. Entonces hay unos vendedores que están de un costado y hay otros vendedores que están del otro costado de la señal podotáctil. Entonces la persona no puede pasar por ese espacio porque el ancho no le da para caminar. Sin contar que la señal, usamos la loseta más pequeña en un espacio supremamente grande. Entonces la identificación no es tan fácil.
3: Ok. Bueno, estaba imaginándome el caso y también se me venía a la mente, pues en pro del derecho que tiene el peatón de realizar pues un recorrido con seguridad y tranquilidad, veía de pronto las intervenciones que se pueden hacer para distintas obras. Entonces hay un caso particular que examinábamos días atrás y era una intervención en una fachada. Entonces al ser un edificio tienen como delimitada un área, pero esa delimitación pues como tal no tiene nada de señalización, es una polisombra color verde y es de cierta manera un peligro de que una persona con discapacidad visual o una persona que vaya distraída pues se vaya a enredar con esta polisombra. ¿Sí? Estaríamos hablando de que es un elemento que no está correctamente templado y que fácilmente una persona se podría enredar los pies, se puede enredar un vaso.

0: sobre ahí en la marcha de la construcción de una vía o de algo así, ¿hay alguna recomendación para materiales o cómo se va a ubicar esto? Porque casi siempre ponen como, no sé, algo, sí, algo para sostener un polisombra ahí y lo van estirando.
1: Una estructura improvisada.
2: Sí. Uh-huh. Pues personalmente lo que haría es lo que están haciendo las nuevas obras y es materiales rígidos. Es decir, no, en este momento no les podría decir usar, ejemplo, fibras de vidrio, no. Sino les diría es un material rígido. Material rígido que esté bien adherido, que esté que se sostenga, ya sea con algún material que pueda, que evite que se caiga. Esa es una solución efectiva, porque realmente cuando uno camina por un andén y pues simplemente se encuentra con un material rígido, pues asume que puede ser parte de una fachada, ¿sí? Pero no, pues sigue como intentando ingresar diferente a una polisombra. Una polisombra, pues uno puede, pensando que es un material supremamente blando, pues ahí sí es donde comenzamos a tener todos estos riesgos de caída. Lo otro es, si es una obra de construcción, pues siempre es necesario tener a una persona que esté encargada de esa obra y que esté vigilando precisamente que no haya ningún riesgo. Evitamos o bajamos el riesgo, el nivel de riesgo con materiales rígidos. Esa es una forma de bajar el riesgo. Pero si definitivamente decimos es una obra muy pequeña donde es imposible, por la razón que sea, usar material rígido, pues simplemente es que alguien permanezca y pueda estar muy atento de lo que ocurre en el entorno. Que si llega una persona con discapacidad visual, simplemente indicarle la ruta para que pueda esquivar ese riesgo. Esa es una forma.
1: Claro, yo pienso que es ese grado de conciencia del cual hablábamos, no solo al conducir, sino en el momento en que yo estoy ejecutando alguna actividad de obra, el acordonamiento no me está garantizando a mí pues que una persona no se vaya a tropezar o accidentar. Uh-huh. Entonces, efectivamente, el acompañamiento por una persona con el simple hecho de estar verificando los transeúntes que no se vayan a caer, pues ya es un punto de ganancia. Solo uh-huh. que dentro del presupuesto normalmente no está esa persona.
2: Sí.
1: Sí, esa falta de conciencia diría yo que...
2: No, sí, ese es otro aspecto. Otro ejemplo, y también es necesario, dentro de la misma obra a veces ocurre algo, y lo vi precisamente a muy poca distancia acá del INSI, estaban haciendo una demolición de una manzana completa y solamente hicieron como el cerramiento como tal de la manzana, pero no fue previsto que en ese momento que estaban demoliendo, pues podían caer fragmentos hacia al otro andén. Y la idea era en ese momento, que no es tan largo, no es media hora, sino es un tiempo muy corto, se pudo haber hecho acordonar la zona realmente y desviar a los peatones por otro lugar. ¿Qué hicieron? Pues no hicieron nada de lo que les estoy comentando y seguían pasando peatones, incluso algunos peatones con discapacidad visual, justo debajo de la obra, justo debajo del lugar donde estaban demoliendo todo el edificio. Entonces, aquí pues ya, ¿qué tuvimos que hacer más bien? Hablar directamente con el director de obra, explicarle qué debía hacer, porque era un riesgo para el peatón. Y simplemente se cerró la calle unos instantes mientras pasó todo esto que estaban haciendo y ya, continúa la obra. Pero también hay que prever que puede pasar todo esto. También les quería comentar algo, y es que este tema que estamos hablando precisamente tiene una norma técnica. Tiene una norma, la NTC 4774. Es una norma que ya tiene algunos años, tiene 20 años, pero es una norma que es bueno consultarla. Precisamente para tener en cuenta cuáles son esos espacios peatonales y cómo hay que adaptarlos para que sean útiles realmente para el peatón, independientemente si ese peatón tiene o no tiene una discapacidad, ¿qué debería tener ese espacio?
1: Bueno, ya cerrando, creo que de esos puntos a resaltar es que este programa lo hicimos con la finalidad de pronto de crear ese espacio de sensibilización.

0: y es que todos, todas las personas que hacemos uso del espacio público tenemos igualdad de derechos en el momento de transitar y debemos de tener el debido respeto pues por parte de los otros usuarios, independientemente si yo voy en cicla, si voy a pie, si ese día de pronto tengo algún tipo de lesión, etcétera. Somos distintos actores y pues debemos de generar ese grado de conciencia pues precisamente para tener espacios lo suficientemente seguros, pero eso depende de cada uno.
1: Sí, Juan Pablo, rescato algo que estás diciendo, tenemos derechos, pero también tenemos deberes como peatones. Y tenemos el deber también de mantener nuestros espacios limpios, espacios seguros, espacios donde nosotros somos los dueños de la vía y somos los dueños de los espacios públicos y tenemos que hacerlos respetar. Y hacer respetar es tomar esa conciencia que estás diciendo, pero también aplicarla. Y en el momento que identifiquemos algo que no es correcto, acudir a los entes que sean necesarios para que se corrija esto que estás diciendo.
2: Bueno, desafortunadamente en Incinautas pues también el tiempo pues tiene un límite y pues hoy con el tema, este tema tan importante pues en cuanto a la movilidad de las personas con discapacidad visual pues se nos acabó el tiempo y pues quisiera invitarlos a participar a través de nuestras redes sociales, a través de nuestro correo electrónico, con sus aportes sobre el tema de pues el desplazamiento, la movilidad de los peatones con discapacidad visual. Y pues también invitar a aquellas entidades, tanto públicas como privadas, pues pueden hacer sus solicitudes a través del correo ciudadano@insi.gob.co sobre el tema de accesibilidad física.
0: Claro que sí, a todos nuestros oyentes les recordamos nuestros datos de contacto. Nos pueden ubicar a través de nuestro correo electrónico emisorainci@insi.gov.co, a través de ex como @insi-radio y a través de nuestro WhatsApp 316-528-1236.
2: Bueno, me despido. Y los invito a que nos volvamos a encontrar en 8 días a través de este programa Incinautas por Inci Radio.
1: Gracias a nuestros oyentes y aquí a nuestros compañeros de la mesa. Gracias, Adriana. Un saludo a todos. Les habló María Paula Montoya.
0: Un fuerte abrazo y hasta la próxima.
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0: ¿Cuántas veces le ha pasado esto?
1: ¡Laura! ¿Qué pasó?
0: ¿Pero qué diferencia hay de una Laura a las otras Lauras?
2: Oye, despacio, cerebrito.
0: El apellido. ¿Pero alguna vez se ha preguntado cómo nació su apellido o el por qué?
3: Una pregunta muy inteligente. A ver.
4: ¡Qué pregunta tan tonta!
0: Para ello nos remontamos muchos años atrás. Y luego de usar esta máquina de tiempo nos damos cuenta que en la antigüedad los seres humanos estaban organizados en pequeñas aldeas. Y aquí se conocían unos con otros. Y usar el nombre bastaba. Pero en la Edad Media se empezaron a formar ciudades grandes y feudos con poblaciones numerosas, por lo que era necesario diferenciar a las personas y aquí nacieron los apellidos. Vamos a acompañar a Camilo, que es mensajero.
5: Hola, buenos días.
1: Hola Camilo, llévale este mensaje a Juan.
5: ¿A cuál Juan?
1: Pues a Juanil del Valle.
0: Lo dice Catalina para distinguirlo de Juan el del Monte. Así nació dos de los apellidos más populares de la actualidad, del lugar donde vivía. Lo mismo que otros similares como Cuevas, Prado, Rivera, estos son apellidos topónimos.
6: Estudio el origen y el significado de los nombres propios de los lugares.
0: Otros apellidos eran por distinciones arquitectónicas que se relacionaban con la persona. Así, si nuestros antepasados vivían cerca de varias torres o cerca de algunas fuentes, al lado de una iglesia o cruzando el puente, o era dueño de palacios, pues ahora podemos comprender el por qué los apellidos de torres, puentes, iglesias, puente y palacios. Ay, Danielito Palacios, su merced tan corto de plata ahorita, se nota que no le quedó mucho de su tatarabuelo. En el caso de los nobles, estos adoptaban el apellido de su dinastía o podían quedarse con el de algún territorio conquistado, como forma de mostrar su dominación. Por ejemplo, la Casa de Contreras, Casa de los Cervantes o Casa de los Chacón de Antequera. Lo mismo sucede con algún familiar que hubiese trabajado con la flora o fauna creando corderos, cosechando manzanas o fincas ganaderas. De ahí nacieron los apellidos cordero, manzanero, vaca, toro, en fin. También en oficios o profesiones en la Edad Media, como por ejemplo labrador, pastor, monje, herrero, vaquero. Otra forma de crear apellidos era por las características físicas o un rasgo de su personalidad, o bueno, su estado civil, porque si no era gordo, era delgado. Si era calvo o tenía cabello, y si su pelo era rubio o castaño. Si no era casado, pues este era soltero. Si tenía buen sentido del humor, era alegría, o si era educado, era cortés. Ahora bien, ¿qué pasa con los que terminan con EZ, como Rodríguez, Martínez, González? El origen es muy sencillo. EZ significa hijo de. Por tanto, si su apellido es González, es porque tuvo algún antepasado que era hijo de un Gonzalo. Martínez, hijo de Martín. Hola. Y así por el estilo. En otros idiomas ocurre lo mismo. Johnson es hijo de John. En Escocia, MacArthur es hijo de Arthur. Es así como los apellidos en la Edad Media fueron surgiendo para diferenciar a una persona de otra. Con el tiempo fueron una herencia y pasan de generación en generación. Finalmente, un dato llamativo es que los miembros de la familia real británica legalmente no tienen apellido. Actualmente los nobles ingleses provienen de la casa de Hamburgo, pero al ser demasiado alemán, cambiaron el apellido a Windsor.

0: Imagínese que el mundo es oscuridad, pero con sus manos es capaz de crear pequeños universos de formas y colores, aunque no pueda verlos. Hay personas sorprendentes que así viven su arte, como es el caso de los pintores ciegos, para quienes el amor al arte es su fuente de felicidad. Bienvenidos a esta serie de podcast donde conoceremos a algunos pintores ciegos. Hoy, Ataulfo Casado.
1: La vida en sí misma es color y luz, y eso enriquece al ser humano una barbaridad. Es más, yo diría que el ser humano, si no se deja enriquecer por todo, por toda esa luz y esa belleza que le rodea, se queda más ciego que lo que estoy yo.
0: El arte es para Ataulfo como la novena sinfonía de Beethoven, un himno a la alegría. El 14 de febrero de 1988, la vida del pintor Ataulfo Casado cambió. Iba caminando por la calle, faltaban 2 minutos para el mediodía, y de repente, al observar su reloj, todo se veía gris y borroso. Sabía que la ceguera llegaría. La retinosis pigmentaria actuó rápidamente.
2: La retinosis pigmentaria o pigmentosa es una enfermedad visual de predisposición genética. Agrupa un conjunto de padecimientos oculares crónicos que causa la degeneración de las células llamadas cono y bastiones que integran la retina, parte del ojo encargada de la recepción de luz.
3: El paciente tiene la tendencia a quedarse ciego al final de la enfermedad, pero no se da cuenta sino hasta el momento último porque es la última visión que se ve afectada.
0: Ata, como lo llaman sus allegados, se vio obligado a cambiar hábitos y eso, recuerda, le costó llorar. Acostumbrarse al bastón blanco fue de las situaciones más necesarias. Como si de un renacimiento se tratara, una década después, Casado volvió a pintar. El optimismo que lo caracteriza le ayudó a no quedarse a oscuras. Se percató de que, como él mismo dijo,
4: el sol va perdiendo todo color, pero no tiene por qué. Voy a mantener el color aunque tuviese que ocultarme en el horizonte.
0: Así, despertó un día con un montón de recuerdos de cosas que ya había pintado. Llamó a su amigo Inocente y le solicitó un lienzo. Al terminar la pieza le dijo:
4: no te dejes arrastrar por el subjetivismo de que estoy ciego. Eso no lo pienses. Piensa si vale la pena seguir o dejarlo.
0: La respuesta de Inocente fue contundente.
1: Y cuando le llamé, entonces me dijo: Ata, qué cosas tan interesantes. Sigue pintando.
0: La alegría es la materia prima de sus obras. Tal como se transforman individualmente las piezas de Casado, su línea creativa también evoluciona. Pasó de pintar formas exactas y líneas definidas a plasmar un estilo abstracto, más relacionado con las corrientes expresionistas y fauvistas. Sus obras están medidas por el subjetivismo y las emociones, especialmente por la alegría. De ahí que cada vez use más color, porque el color es el principio de la felicidad.
5: Creo que la vida es que o uno es feliz o la verdad es que no vale la pena vivirla, ¿no?

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0: La revista Rolling Stone publicó un listado con las 50 mejores películas de superhéroes y antihéroes de todos los tiempos.
1: Oiga, eso lo encontró en YouTube, ¿verdad?
0: Una lista polémica que arrojó como las 5 mejores películas a Superman de 1978.
2: Vengo del planeta llamado Krypton.
0: Avengers Endgame.
3: Eres muy talentoso.
0: Logan.
4: Aún tienes tiempo.
0: Spider-Man 2 del 2004 en el segundo lugar.
5: Es una amenaza para la ciudad.
0: Y Black Panther en el primer lugar. Pero, ¿realmente estas son las mejores películas de superhéroes y antihéroes? El portal de internet IMDb, la base de datos cinematográfica más grande en línea, nos muestra una guía más fiel gracias a la puntuación de sus usuarios. Por eso, según este portal, tendremos las 10 mejores películas de héroes y antihéroes. En el puesto 10 y con una calificación de 8 encontramos una película que, sinceramente, no esperaba nada, pero nos dio una grata sorpresa.
6: Ok. Hay que estar de acuerdo en no volver a discutir esto.
0: La divertida versión galáctica de Marvel.
7: Yo soy Groot.
0: Quien junto a Chris Pratt formaron la obra maestra llamada Guardianes de la Galaxia.
8: Yo creo que estuvo divertida.
9: Oye, Logan.
0: Con una nota IMDb de 8.1 se encuentra la despedida del icónico personaje de Hugh Jackman, que tras dos películas en solitario fallidas de Wolverine.
10: Charles, el mundo no es el mismo de antes.
0: Cerró el telón con una aventura que nos encandiló y nos abrió las puertas a futuras posibles sagas.
10: Llévatelo.
0: Logan.
10: Me encanta.
0: Para el puesto 8 viajamos hasta el año 2005.
11: Te enseñaremos cómo ser invisible.
0: Y nos encontramos con la primera parte de la trilogía del Batman de Christopher Nolan.
12: Pretendía salvar Ciudad Gótica.
0: Christian Bale.
12: Y fallé.
0: Los orígenes de uno de los mejores Batman y con una calificación de 8.2, Batman Begins.
12: Estaré donde debo.
0: Continuamos con otro antihéroe.
13: ¿Quién es?
14: ¿Quién? ¿Quién es solo la forma que prosigue la función del qué? Lo que soy es un hombre enmascarado.
0: Una de las obras maestras de Alan Moore, quien con su máscara de Guy Fawkes y el sombrero del zorro se convirtió en el ícono de cientos de protestas en el mundo y del grupo de Anonymous.
13: Sí, eso está claro.
14: Por supuesto que sí.
0: Una película donde vemos uno de los mejores papeles de la talentosísima Natalie Portman.
13: Pues.
0: Y con una calificación de 8.2.
14: Solo permíteme agregar que es un gran honor conocerte y puedes llamarme B.
0: B de Vendetta. En el puesto 6 de los mejores héroes y antihéroes según el portal IMDb.
15: Al menos usaron una buena foto.
0: Y calificada con 8.3 sobre 10.
16: Quisiera poder ver a Peter.
0: La caja maravillosa y mágica de sorpresas de la tercera entrega de Tom Holland y su Spider-Man.
17: ¡Hola!
0: Este vecino amigable nos trajo un buen listado de cameos que nos hizo vibrar en sí.
18: Oiga, ¿cómo hizo eso?
19: Soy muy buen abogado.
0: Spider-Man No Way Home. En el puesto 5 nos encontramos con el cierre de la trilogía del Batman de Bale y Nolan. Una producción hermosa que cuidó y curó muy bien la figura de Batman con actuaciones memorables.
20: No temes a la muerte. ¿Crees que eso te hace fuerte? Te debilita.
0: Como el gran Tom Hardy.
21: Dejémonos de todo este protocolo.
0: Con una calificación de 8.4, El Caballero Oscuro, La Leyenda Renace.
22: Bruce Wayne.
0: Con un chasquido llegamos al puesto 4 de la primera mitad del icónico cierre de la tercera fase del MCU de Marvel.
23: ¿Escuchaste lo que dije?
0: Espero que en este momento no esté ya solo la mitad de la población que estuvo cuando inicié este conteo, ¿no?
24: Debiste apuntar a la cabeza.
0: ¿Cómo sucedió? Con los Vengadores Infinity War, puesto 4 con una calificación de 8.4. Comenzamos el podio con la película más taquillera de la historia del cine, por ahora.
25: ¿Ustedes son? ¿De quiénes Thor nos habló?
0: Con una calificación también de 8.4, la película del 2019, Los Vengadores Endgame.
26: Somos los Vengadores, compadre.
0: Otro que repite en este listado es nuestro amigable vecino Spider-Man.
27: Oh, ok, llegamos a esto una última vez.
0: Con la maravillosa y brillante película animada del Spider-Verse.
27: Siendo el único y el original. Spider-Man.
0: En un nuevo universo del 2018 con una calificación de 8.4.
28: Seguro ya se saben lo demás.
29: Un gran poder conlleva una gran responsabilidad.
0: En el puesto 1, las 10 mejores películas de superhéroes y antihéroes según IMDb.
30: ¿Qué es lo que haría sin ti?
3: Tú eres la otra parte de mí.
0: Se encuentra...
4: Soy Batman.
0: Una de las mejores producciones de superhéroes que también hace parte del listado de las mejores películas de la historia al cine. En parte, por la interpretación de Heath Ledger como el Joker.
3: ¡Eso es actuar!
0: Personaje que le valió para recibir el Oscar a Mejor Actor de Reparto en el año 2008.
5: Y el Oscar va a Heath Ledger en The Dark Knight.
0: Con una calificación de 9.0, El Caballero Oscuro. Este era el top 10 de las mejores películas de héroes y antihéroes según el portal IMDb.
7: Mi Lola dice que antes de irse recojan todas sus telarañas.
9: Ah, perdón, Lola.
16: Sí, por supuesto.
17: Me voy a dormir.
18: Buenas noches.

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1: Las gafas de sol deberían ser un complemento indispensable en el día a día para proteger los ojos de las radiaciones del sol. 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
1: Cordial saludo, amable audiencia de INCI Radio. Les habla Claudia Valdés y les traigo un tema de interés: tecnología para estudiantes con baja visión. Cabe notar que las tecnologías son importantes para las personas con discapacidad visual en general, para lo cual les voy a hablar de los beneficios que estas ofrecen para nuestra población en mención. Con el uso de estas tecnologías se tienen diferentes posibilidades de configurar la pantalla de forma que los textos y los iconos aumenten de tamaño, que los colores varíen en función de sus necesidades y de utilizar al máximo el contraste entre la letra y el fondo. También pueden usar ampliadores de pantalla que funcionan como lupas que aumentan o disminuyen la pantalla o partes de ella. Asimismo, los sistemas operativos incorporan opciones de accesibilidad que brindan buenas respuestas al desafío del diseño universal. Pero bueno, vamos a hablar ahora un poco acerca del uso del mouse. Para utilizar adecuadamente el mouse, hay que desplazarlo y ubicarlo en la zona deseada. Se requiere una buena coordinación visomotora. El control del puntero del mouse aparece como un problema para las personas con baja visión. Esta destreza se logra con varias horas de práctica y es recomendable disminuir la velocidad de desplazamiento del puntero y modificarle ciertos atributos para facilitar la tarea. Por ejemplo, en Windows, en el icono del mouse en el panel de control, es posible disminuir su velocidad, agrandar la medida del puntero del mouse y habilitar la opción rastreo del puntero. Existen otras facilidades para visualizar el puntero en la pantalla, como agrandar en forma notable el tamaño y elegir el color. También tenemos la opción del alto contraste. Este permite seleccionar colores y tipos de letra e inversión de video a letras blancas sobre fondo negro, lo cual va a favorecer y facilitar la lectura. También existen programas que funcionan como una lupa electrónica, ampliando solo el área por donde pasa el puntero del mouse. La imagen ampliada se observa en una ventana cuyo tamaño y posición puede variarse según las necesidades del usuario. Las magnificaciones pueden variar entre X2, X4 y X8. La zona de magnificación y el puntero pueden también variar de tamaño. También tenemos programas de magnificación de pantalla. Son apropiados para aquellos estudiantes con baja visión que necesitan mejoras y ayudas adicionales, fundamentalmente para ampliar la zona de trabajo en el monitor. Estas aplicaciones ofrecen un amplio rango de niveles de magnificación sin perder la calidad de los tipos de letra ampliados. Ofrece la capacidad de magnificar áreas o ventanas en forma horizontal, vertical o en ambas. Solo la línea de texto activa toda la pantalla, incluyendo el puntero del mouse, cursor de texto, iconos, botones y barras de menú. Y la opción de cambiar el modo de pantalla entre magnificado y no magnificado. Hay otras tecnologías como el reconocimiento óptico de caracteres, el acceso a material bibliográfico actualizado. Esto es un tema de gran importancia. Las tecnologías de reconocimiento óptico de caracteres ofrecen a las personas la capacidad de escanear texto impreso que puede ser reproducido con voz sintética o almacenado en formato de archivo de texto. Los estudiantes con baja visión pueden acceder al texto mediante las tecnologías de magnificación de pantalla. Amable audiencia de INCI Radio, espero les haya gustado el tema de hoy. La próxima les traeré otro tema interesante para toda nuestra población con discapacidad visual.
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1: Cordial saludo, amable audiencia de Easy Radio. Les habla Claudio Valdés y hoy les hablo acerca de las orientaciones para trabajar con estudiantes que presentan discapacidad visual en el aula de clase. Las necesidades educativas específicas que presentan los estudiantes con discapacidad visual se relacionan directamente con las implicaciones que resultan de su condición. Es esencial establecer con ellos un vínculo desde lo personal y no desde el déficit. Esto le da permiso para diferenciarse e integrar sus propios sentimientos. Espero que este tema sea del interés pues para todos ustedes, ¿no? Entonces debemos nosotros como docentes reducir nuestras propias vacilaciones frente al estudiante para no incrementar su inseguridad. Tenemos que permitirle que él sea autónomo, que él sea independiente, no ayudarle si no lo necesita, ¿sí? Eso es algo que es bien importante porque a veces podemos llegar a pensar que todos los estudiantes que tengan ceguera o que tengan baja visión requieren de nuestra ayuda y no siempre es así. Tampoco debemos negar sus limitaciones. Es importante preguntarle sobre sus necesidades. Si se quiere saber algo de él, se le debe preguntar directamente a él, saludarlo, no jugar a las adivinanzas ni ponerlo a prueba, identificarnos, ¿sí?, para que él sepa con quién está hablando, no dar por hecho de que él siempre va a reconocer nuestra voz, porque pues son muchas personas y no todas las voces para él son conocidas.